0: final, porque es un rival directo, y bueno, tratar de llegar de la mejor manera para ese partido contra Rubio Ñu.
1: Profe, buenas noches, para el 1 de marzo, Deporte Total, 780 AM. El equipo jugó bien hoy, hizo un buen partido, pero la falta de gol le preocupa, profe, y usted cree que con Sasa, usted lo vio, o ya practicó con usted, ya entrenó con el equipo, ¿usted cree que con Sasa puede llegar San Lorenzo a marcar goles?
0: No, lo de Santiago fue una contratación de que lo hicieron la dirigencia a última hora. Sasa es el goleador histórico, yo ya lo tuve en Guaireña, ya habíamos trabajado en su momento, y es el déficit que tenemos. El otro día hicimos un partidazo también contra Libertad, pero no nos alcanzó. Entonces trataremos de trabajar en esos errores, en lo que nos falta para poder tratar de conseguir las victorias que es lo que necesitamos.
2: Profe, buenas noches, Jorge Quiero para BC Arenal. Profe, ¿qué más puede insistir hacer? Porque lo noto con mucha impotencia también cuando dirige, cuando culmina los partidos solamente con la charla técnica, y cada vez la brecha se va cortando en cuanto a las fechas y la vida que le va quedando al Deportivo San Lorenzo.
0: No, de nuestra parte, justamente lo dije, lo manifesté el otro día, después del partido contra la Libertad, uno se va tranquilo de la manera que estamos dejando todo. Lastimosamente no nos alcanza, tenemos que seguir trabajando. Vuelvo a repetir el discurso, lo que dije el otro día contra Libertad. Nosotros a nuestra llegada, el club solamente tenía una victoria y cinco empates. Nosotros hoy sumamos nuestra sexta victoria al hilo. No nos gusta, a nadie les gusta perder, pero también nosotros conseguimos tres victorias y dos empates, y bueno, estamos en esto, tratamos de dar lo mejor de nosotros, de trabajar, cuidar todos los detalles, poner el mejor equipo en cada compromiso, y bueno, el próximo martes no va a ser la excepción. Vamos a tratar de poner lo mejor que tenemos, vamos a tratar de recuperar, porque con esta seguidilla de partidos también el desgaste es bastante en un equipo donde no tenemos, no es tan amplio el plantel, eso lo sé yo, lo sabe la dirigencia, pero confiamos mucho en lo que tenemos. Vamos a trabajar y vamos a seguir adelante.
3: Buenas noches, profesor, un saludo para todos los presentes, también Matías Rueda para Versus Sport Universo 970 AM. Mencionaba la falta de gol, la falta de efectividad de su equipo en estos partidos, pero le añado a eso la falta, obviamente, de concentración quizás defensiva en ciertos momentos, porque le llegan a San Lorenzo, le convierten los goles hoy tres goles en llegadas claras de Nacional, obviamente los partidos que fueron derrotas para el Sportivo San Lorenzo. ¿Qué cree que puede apuntar o dónde cree que debe ajustar con sus futbolistas para evitar que le lleguen y le conviertan tan fácil al Sportivo San Lorenzo, entendiendo obviamente también la ausencia de Luis Fernando Cáceres por la suspensión?
0: Los equipos míos es lo que más insistimos en la sobriedad, en que sean ordenados. Hoy día creo que fue mérito del rival también, porque el primer gol fue un remate de media distancia. Antes de eso ellos no crearon tanta, creo yo, ninguna ocasión de gol. Tratamos siempre de que mis equipos sean muy ordenados, mantener primero el cero. Y después el segundo gol fue un buen desborde de Gaona Lugo, que es algo que él lo tiene bastante bien trabajado, ¿verdad? Y el tercer gol ya es un gol de otro partido, digamos, de todas las pelotas que por ahí rematan terminan en gol, lastimosamente, ¿verdad? Y nosotros tenemos ocasiones muy claras de gol y no podemos convertir, que rebota, va en el travesaño, va en el palo, y por ahí eso nos está faltando. Ligar un poco también, un poquitito más de suerte, y bueno, vuelvo a repetir, vamos a seguir trabajando. El próximo martes tenemos un rival directo, un partido, una final, y bueno, ojalá Dios quiera que podamos traer esa victoria de la cancha de Rubio Ñu.
4: Así termina, así finaliza la conferencia de prensa de Troadio Duarte, el técnico del Sportivo San Lorenzo. Nosotros cerramos nuestro trabajo el día de hoy desde la ciudad universitaria. Será hasta mañana.
5: Muy bien, hasta mañana, Víctor. Victoria de Luqueño a primera hora ante Rubio Ñu, 2-1 en Itagua. La victoria de Nacional, 3-0 ante San Lorenzo. Mañana continúa la fecha 7 con dos partidos. A las 4 de la tarde, Trini vence 2 de mayo, y 6:30 de la tarde en Itagua, Recoleta frente a Olimpia. El domingo el cierre, Cerro Porteño, Libertad a las 4 de la tarde, La Nueva Olla, y 6:30 de la tarde, Guaraní frente a Meliano. Nos vamos con los goles de la jornada.
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7: Nacional, Iván Valde fuera del área, le pegó fuera del área, Iván. y Juan Valdés con la pierna derecha, esa pelota fue al poste izquierdo, al palo izquierdo del portero Franco, sin merecer mucho Nacional, lo va a decir Ricardo, lo que yo veo, sin merecer mucho Nacional, llega el gol fuera del área, tremendo disparo al ras del piso, Juan Valdés pone el primero para el tricolor. ¿Sabe cómo está la cosa? Nacional, la visita, le gana San Lorenzo por 1-0.
8: Bueno, empezó el partido con un remate de Iván Valdés que pegó en el palo. Quizás la más clara de Nacional en todo el tiempo de los primeros 45 minutos. Y ahora, en tiempo de recuperación, en tiempo de adición, aparece el propio jugador Iván Valdés para marcarse por un costado, para sacar un remate con mucha potencia, que vence la resistencia del arquero Franco y pone el primero para la Academia.
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9: 47 minutos, primera etapa.
7: Remata al arco. Gol, gol, gol, gol. Gol. Nacional, bailones, bailones, se mete dentro del área, el centro a la derecha, ras del piso de el jugador Gaona Lugo, colocó a ras del piso la pelota y se metió, atropella, atropella, bailones, bailones, atropella de zurda, puso la pelota al poste izquierdo del arquero Franco y asegura el partido Nacional. ¿Sabe cómo está la cosa? Nacional 2-0 para San Lorenzo.
8: 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Y era hora de que venga el desborde por ese sector. La pelota en medio del corazón del área, la atropellada de Bailón, te decía, Bailón en cualquier momento va a encontrar una y la va a mandar a guardar. Bueno, aparece el goleador de Nacional o uno de los goleadores que tiene Nacional para poner el 2-0 que ya es definitivo en el partido.
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9: 44 minutos, segunda etapa.
7: Remata al arco, gol, gol, gol, gol. Gastón Benítez, gol. Nacional, fuerte disparo de zurda, tremendo gol de Gastón. ¡Qué golazo hizo Gastón Benítez! Gastón Benítez con un golazo de zurda, inatajable para el portero Franco, y termina goleando Nacional. Golazo de Gastón Benítez, el zaguero central lo mandó al campo de juego. Bernay hizo el gol y con esto termina el juego. Goleó Nacional, goleó a San Lorenzo 3-0.
8: 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Y le pasa a un equipo que ya está entregado en el terreno de juego, que sabe lo que le espera, por eso un gol de lateral. Y no cualquier gol, un golazo. Un golazo realmente de Gastón, que la clavó en un ángulo que lo dejó sin chances el arquero para darle el tercero a la Academia, para ir a buscar la pelota después y celebrarlo porque va a ser papá. ¿Qué más pedir? Entrar faltando poco y hacer semejante golazo para dar. Enorme dedicación, lo cierra la Academia con un 3-0 contundente.
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9: 49 minutos, segunda etapa.
10: 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Gabriel Ávalo, Olimpia confirma su presencia, Nicolás, para Olimpia, el delantero de Independiente, o es delantero.
11: Correcto, correcto, Arturo, se acaba de confirmar hace un ratito nada más, una hora te diría que salió la confirmación oficial por el lado de Independiente, que lo empiezan a despedir al delantero. Finalmente se va a hacer la transferencia Olimpia de Paraguay. La cifra, $1,000,000 es lo que le va a quedar a Independiente, más la resignación o el pago de la deuda de Facundo Zavala, que Independiente tenía que pagar en junio de este año, es decir, la cuota vencida. Bueno, una cuota que es de alrededor de $300,000, es más o menos lo que le va a entrar a Independiente, es decir, la cancelación de esa cuota por Zavala y $1,000,000 es lo que le va a ingresar al equipo de Avellaneda. Ábalos, que en las próximas horas entonces se despide de sus compañeros y viaja para Paraguay.
10: Reiterando, Nicolás, ¿cómo se hizo? En principio Olimpia no quería mezclar las cosas. ¿Cómo se dio la transferencia, Nicolás, de Gabriel Ábalos a Olimpia, por lo que está diciendo, si nos reiterás?
11: Mirá, es correcto lo que vos decís vos, porque se dio una negociación un tanto larga y en un momento los dirigentes independientes hasta pensaron o se sintieron un poco, ¿cómo decirlo? Como que los dirigentes de Olimpia estaban estirando la negociación, como que un día les decían una cosa, otros días lo que habían hablado ayer, al día siguiente le cambiaban algunas negociaciones o algunas cuestiones. Esto que vos decís es correcto, no quería en un principio Olimpia y el presidente del equipo paraguayo meter la deuda de Facundo Zavala. Independiente la quería meter sí o sí, la quería meter a toda costa. Bueno, un día les decían que sí, otro día les decían que no, Bueno, finalmente hoy se terminó de bajar en los papeles todo esto que se charló, se va a estar firmando y va a estar entonces viajando Gabriel Ávalos para Paraguay. Él quería jugar en Olimpia, estaba haciendo fuerza para irse. Si bien en Independiente estaba contento, estaba feliz, es uno de los referentes del equipo. De hecho, estuvo entrenando esta semana con normalidad para el domingo que juega Independiente por la tarde, ser el centrodelantero titular. Bueno, obviamente ahora no lo va a hacer. Se termina de dar la negociación entonces en las condiciones que Independiente quería y que obviamente Olimpia también acepta.
12: Nicolás, ¿cómo estás? Te saluda Santiago. Justamente eso te iba a preguntar, si Ávalos presionó mucho, él quería salir a toda costa, Independiente como que no quería desprenderse de él, o estuvo siempre dispuesto a negociar por Ávalos, sobre todo atendiendo que en unos meses más prácticamente quedaba libre, ¿no?
11: Mirá, desde la postura del jugador, él quería un cambio de aire, él quería irse a Paraguay sobre todo y jugar en Olimpia. Hubo un interés también desde Brasil, aquí desde Argentina esta semana también preguntaron de Vélez Sarsfield, sin embargo él priorizaba irse a Paraguay. Sin embargo también fue muy profesional, y esto hay que destacarlo también, porque muchas veces cuando un jugador se quiere ir, te falta entrenar, te pone mala cara, se te tira en la camilla y el fin de semana no juega. La verdad es que el profesionalismo de Ávalos hasta acá fue excelente, si bien él se quería ir y ya había pedido a los dirigentes una negociación y que ya estaba para cambiar de aire, y que quería sobre todo jugar en Olimpia, entrenó hasta el último día, o sea, hasta hoy entrenó con normalidad, se preparó para jugar el fin de semana y bueno, obviamente atento a lo que podía pasar. En cuanto a Independiente, es cierto que lo que vos marcás, a fin de año le vencía el contrato, por eso también Independiente acepta esta cifra de $1,000,000, que para mí la verdad es buen dinero, teniendo en cuenta que en 3 o 4 meses queda libre, recupera algo de lo que invirtió. Independiente lo pagó $2,000,000 a él en su momento, bueno, está recuperando la mitad. Así que, si bien obviamente hoy la baja va a ser sensible porque era el goleador del equipo, va a buscar un nuevo Independiente, tiene un par de nueves con los que ya está hablando y por eso accede también a venderlo de buena manera, así que me parece que la negociación termina con un final feliz para todas las partes.
12: Nicolás, ¿y cuál es la sensación final, la imagen final que deja Ávalos en Independiente, sobre todo en el hincha? Recuerdo que en un momento un poco resistido, finalmente fue el goleador del equipo. ¿Cuál es el balance final que se hace de la presencia de Ávalos en Independiente?
11: Mira, cuando llegó le costó meter los goles que metía en Argentinos Juniors. Independiente, la verdad es que lo buscó para mí acertadamente. Independiente cuando lo buscó, en un principio le costó un poquito asentarse, le costó comenzar a meter goles. Por eso, obviamente, los hinchas un poco lo empezaron a resistir, lo empezaron a criticar. Sin embargo, el último semestre, lo que fue previo al Mundial, me parece que fue el mejor momento de Ávalos, obviamente motivado porque quería jugar la Copa del Mundo y merecidamente lo hizo. Fue el goleador del equipo, repito, y eso no es un dato menor. Fue uno de los goleadores del torneo pasado, que tampoco es un dato menor, y que obviamente lo terminaron depositando en la Copa del Mundo. Así que me parece que se va... Lamentablemente para mí, yo voy a extrañar a Ávalos porque me parece un gran delantero. Me parece que se va en un buen momento, si bien aquí ya van 5 fechas del torneo que se reanudó de esta segunda parte del año y no comenzó de la mejor manera, creo que convirtió un solo gol hasta ahora. No fue el mismo rendimiento que durante el primer semestre del año, pero me parece que se va en un momento que estaba empezando a convertir más y a ser un poco más querido por el hincha. Sin embargo, obviamente la oferta y sobre todo esto que no es menor, a fin de año se le vencía el contrato y o agarras $1,000,000 ahora y lo negocias ahora o a fin de año se te puede ir libre, se te puede ir gratis. Entonces creo que la decisión es correcta.
10: Ahora, Nicolás, el acuerdo con él, por las versiones que tenemos, es hasta diciembre de 2028 con Olimpia, ¿eh?
11: Eso no lo tengo. La verdad es que esa información no la tengo. Yo sé que, por lo menos desde el lado Independiente, nos han notificado hasta ahora solamente que fue vendido y estas cifras que les estoy diciendo, desconozco hasta cuándo va a firmar con Olimpia de Paraguay, sinceramente.
10: Claro, y gracias por todo el aporte, Nicolás. Valoramos muchísimo. ¿No sabés cuándo está en el país? ¿La señora que no está acá?
11: Creo que tengo la familia allá, sí. Exactamente. Imagino que va a viajar. A ver, hoy estamos viernes. Yo creo que entre el domingo y el lunes debería estar allá. La verdad es que no lo sé. Sé que se va a despedir de sus compañeros mañana seguramente y va a abordar un vuelo en este fin de semana para Paraguay.

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0: Buenas noches, señoras y señores, ¿qué tal? ¿Cómo están? ¿Cómo les va? Bienvenidos al viernes, al fin de semana de la 1080. Bienvenidos.
1: Prensa Inventor.
0: Hola, chaqueñito.
2: Suave, pero le respeto y
0: tranquilo.
2: Cuando asumen, no me venga a venir a pedir familia diciendo un homosexual.
0: A la pucha, Nenecho, por favor. ¿Qué habrá pasado de Nenecho, che? Si te pones a pensar, ha de tener una buena vida porque asumo que está siendo mantenido por la esposa senadora. No digo con un modo peyorativo. ¿A quién no le gustaría ser el mantenido de una senadora de la nación?
3: Ataja cartera.
0: ¿Cómo te va, Monse? Buenas noches.
3: Súper bien, súper bien.
0: Me desperté de repente.
3: Sí, te despertaste.
0: Sí, sí. O si no, este país me va a terminar derrotando.
3: Sí.
0: ¿Cómo te va, Rafa? ¡Qué cara de viernes que tenés, boludo! ¿Cómo le gustan los viernes a Rafa, eh?
3: Los viernes, los sábados, los domingos.
0: No, todos, los viernes es su día.
3: Todos los días no le gustan.
0: Yo ya me di cuenta.
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0: Sí, mira, no sabe para dónde disparar hoy. Es como que le pica todo el viernes. El viernes es como un pulpo para Rafa, ¿entendés?
3: No, yo
0: no sabe qué mano agarrarle.
3: Yo sé que es allá sobre Manuel Domínguez capaz termine. Casi Estados Unidos.
0: Tiene muchas opciones, Monse, perdón. Por favor, no le quieras monopolizar al gran Rafa. El Rafa de la noche. Bate, ¿cómo, Monse? ¿Cómo andamos? ¿Qué tal? Bajó un chiquitito la temperatura. Qué calor que hizo hoy, ¿eh?
3: Hoy hizo demasiado calor. Creo que eso es lo que me agotó también de este día, porque no me quedé un segundo y hacía demasiado calor.
0: O sea, que hoy le encontré a mi compañero Héctor Ramos.
3: Ajá.
0: De mi compañero de polémica en el bar. Allá sí. hacia la tele ya.
3: Ajá.
0: Subiendo todo Villamorra. Y se fue caminando de acá, de Telefuturo, hasta allá, ¿verdad? ¡Ay, sopa!
3: ¿Y qué pico, qué pico le ocurrió?
0: Y falló su pronóstico. Creyó él que estábamos en un verdadero invierno.
3: Ah, él
0: casi,
3: dijo,
0: casi estiró la pata. Épico si marinera paitea.
3: No, él dijo, voy a hacer una caminata en este lindo día de invierno.
0: Sí capé, me dijo, ya, este ya es mi cardio de por vida, mamá. No, y hacía calor, me le vi completamente sudado.
3: Angana.
0: Hacía mucho calor hoy,
3: no,
0: el sol estuvo fuerte también.
3: Estuvo muy fuerte, pero ahora hay un lindo viento sur.
0: Exactamente, a ver un poco, ¿cuándo es la tormenta de Santa Rosa? 30 suele ser. Tranquilo, para que pico me restas el bolso. Bueno,
3: no,
0: espera que...
3: Para el lunes se pronostica lluvia.
0: A mí me marca domingo ya, ¿eh?
3: Sí, domingo.
0: Entre domingo y lunes.
3: Lluvias dispersas. Y para el lunes ya tormenta eléctrica.
0: Puta carajo, que así no te vamos luego a querer discutir nada.
3: Ahí está.
0: Monse y Maya está.
3: Allá está.
0: El pronóstico. Sábado, máxima 29.
3: Sí.
0: Mínima 20. Domingo 27 de máxima, mínima 19. Y lunes marca lluvia. Hoy estamos, ¿eh?
3: Sí,
0: 22
3: sí.
0: Y 18 las extremas.
3: Sí.
0: Y después ya no vamos a tener, creo que demasiado fresco porque marcan mínimas de 15 y 13 grados.
3: Sí. Ahí,
0: igual está lindo, ¿verdad?
3: Ahí fresquito para
0: salir. Para ir despidiendo.
3: Sí, para salir con un suétercito a la mañana y después a la tarde.
0: Y perder tu abrigo.
3: Y perder tu abrigo.
0: Después salir con tu camperita y después dejar en cualquier silla. Después ya off.
3: Off.
0: Cada vez perder un abrigo por semana por ahí.
3: ¿Cuánto abrigo voy a tener?
0: Yo ya últimamente tengo dos nomás luego. ¿Qué? Porque si no uso tanto. Entonces ya al peo compro.
3: Yo tengo dos también.
0: Yo tengo amigos que tienen muchos abrigos. Que no sé en qué momento usan todo.
3: Sí.
0: Amigas por sobre todo, que así tipo baja 18, 16 grados, voy yo a paitear nomás ya para usar todo, ¿entendés?
3: Claro,
0: una vez por lo menos.
3: Y hay que amortizar por el gasto.
0: Claro, exactamente. Y después ya te unís a la... ¿Cómo era? A la moda circular. ¿Sabes lo que es la moda circular?
3: Sí, la moda circular es comprar ropa de segunda mano.
0: Claro, claro.
3: Yo soy...
0: Los perros le pusieron otro nombre, ¿entendés? Un nombre más cheto, güey.
3: Sí, yo soy fan de la moda circular. Tengo dos tiendas en el centro,
0: sí,
3: de Asunción.
0: Ah, en el centro.
3: Que venden lindas ropas de marcas europeas en estados buenísimos para caballeros y para damas.
0: Qué buena...
3: De marca, ratas, ¿eh? Marcas top.
0: ¿Sabes quién es muy fan de la moda circular? Dalma Benítez, nuestra compañera acá del canal.
3: Sí.
0: Y ella tiene una tienda de cabecera, pero está en Luque. Ella pues es luqueña.
3: Sí.
0: Luqueña de pura cepa, enemiga de Roberto Coronel. Pues Roberto Coronel pues ahora se erige como el ícono gurú de la sangre luqueña. Y Dalma dice que es un impostor. Porque se mudó hace poco nomás, dice.
3: Ah, él no es nacido.
0: No, es luqueño true.
3: No es nativo de Luque.
0: No es nativo. En Mile, por ejemplo, es Luque Luque.
3: No, Mile es Luque. Su sangre debe ser rojo y amarillo.
0: Azul y amarillo.
3: Azul y amarillo.
0: Ahí está. Vos, ¿cómo se llama tu barrio Azul y Oro? ¿Cómo se llama tu barrio?
3: Primavera.
0: Primavera, conozco el barrio Primavera.
3: No, ella...
0: Ahí hacia Julio Correa, ¿eh? Exacto, pasando el cementerio. Yo conozco todo. Y Dalma vive en cuarto barrio. Y Roberto, creo que su barrio no tiene nombre todavía, pues no tiene ni vecino. ¿Viste? Ese Luque que se está loteando. Hacia ahí lento vive Roberto. Pero como él todos los días dice en la radio que él es el representante de Luque... Dalma se enoja.
3: Dalma ya le declaró la guerra.
0: Celosos son los luqueños.
3: Sí, pero hay muchos representantes de Luque.
0: Bastante.
3: Está Fátima Román, por ejemplo.
0: Fátima Román, cierto.
3: De
0: cierto.
3: Luque.
0: Pope Spinzi también vive en Luque.
3: Pope.
0: Que muchos luqueños, che, guarden sus cosas. Bueno, ¿cómo están? ¿Cómo les va? Buenas noches. Fin de semana aquí en Monumental. Nosotros vamos a tratar de hablar de todo lo que dejó la jornada. Ya saben, tenemos huelga médica, quinto día. Ya hay renuncias.
3: Sí, tengo acá las
0: vamos renuncias. A hablar de todo un poco. Yo nomás me estaba desconectando un poco. Este país me está por consumir.
3: Sí.
0: Pero obviamente son cosas que tenemos que ir hablando. La gente se puede comunicar con nosotros.
3: Sí.
0: Tenemos el WhatsApp. Estamos hasta las 10 de la noche. Así es que...
3: Aprovechennos.
0: Nos aprovechan.
3: Acá
0: ¿sí?
3: dice...
0: Porque después, sábado y domingo, nos van a extrañar. Cuando llegue la noche...
3: Acá dice, buenas noches, chicos. Recién estoy llegando. Un abrazo grande. Feliz fin de semana. Les quiero muchísimo.
0: Muchas
3: Roberto
0: gracias.
3: Roberto es un arribeño de Luque.
0: Arribeño. Eso sería... En otros términos, un arrimado.
3: Sí, porque Roberto...
0: Un poser.
3: Roberto es del barrio del sentimiento.
0: Claro, Roberto es de Barrio Obrero como Kiara.
3: Sí, y claro, toda su familia Barrio Obrero.
0: Claro, pero Roberto es cerrista y Kiara es de Nacional. ¿Entendés? Así medio se
3: dividió la familia.
0: Clasifica la familia. Mile, prepara... Un poco después, ya que le mencioné a Kiara, maravillosa la nota en el puerto. Esa gente no tiene un gramo de vergüenza.
3: No.
0: Esa chica que aparece, una de las que aparece, es una...
3: Sinvergüenza.
0: Sinvergüenza de ley. Así, pero con sonrisa y todo, le digo, porque esa gente no se inmuta.
3: No.
0: O sea, si tienen una tele cerca, les invito a que se acerquen porque es audiovisual. Si no hay caso, van a tener que escuchar por la radio, pero...
3: imaginarse
0: sin
3: el rostro.
0: Desperdicios. Las notas que fue a intentar hacer Kiara Coronel, que le estaba buscando a una jefa de protocolo.
3: Sí.
0: Que había sido no estaba, estaba en el rally la pendeja.
3: Estaba en el rally ella.
0: La pendeja, ya le dije, la chica, perdón.
3: Estaba en el rally.
0: Con el respeto que no se merece.
3: Pero toda la cúpula política luego se fue al rally. Estaba la ministra de la Juventud.
0: Salma Hayek, ¿cómo era? quisiera, ¿verdad?
3: Ya quisiera ser Salma Hayek. Ella estaba ahí.
0: Salma Agüero.
3: Salma Agüero estaba también en el rally. Llevó muchos voluntarios jóvenes que reclutó acá de la capital y llevó para hacerlos trabajar en el rally como voluntarios.
0: No puedo creer.
3: Sí.
0: Bueno, a ver un poco. Vamos a meternos en lo de la huelga médica, obviamente.
3: Sí.
0: Hoy se puso todo más duro porque se cumplió el plazo. Hoy es el último día de huelga.
3: Sí.
0: De manera legal. Yo creo que esto se va a extender posterior a una seguramente plenaria.
3: Es que ya tenemos los primeros resultados de la huelga.
0: Y hay denuncias ya masivas entiendo que en un 84-86% de profesionales especializados del hospital
3: de Acostaño.
0: De Acostaño. Una pena realmente que tengamos que llegar a esto. Pero vos sabés que a mí les quiero confesar algo. Más que hacer una crítica y más que hacer el plagueo que hago todos los días y que es absolutamente inútil, ¿verdad? Pero algo me tengo que hacer. Y más que mis sentimientos expresados en este espacio, no sé qué ofrecerles, ¿verdad? Pero me preocupa algo. Me preocupa cómo este país, o una parte importante de este país, está completamente entregado a sus propios secuestradores.
3: Subyugados.
0: Lógicamente y racionalmente no le encuentro una explicación a que la gente se ponga en contra de un médico y del lado de políticos que no te digo que sean nuevos, desconocidos, sino que son las mismas personas que vienen destartalando este país hace años y años. Y que haya gente que prefiera un político corrupto a una medicina pública de calidad que encima finalmente es para esa persona, para ese ciudadano. En algún momento de la vida todos necesitamos un médico, tu familia, tu amigo, tu cercano, y no comprendo cómo hay gente que se la tiene tan jurada a un médico y es tan condescendiente con conocidos y reconocidos corruptos. Me imagino que pasa por una cuestión de pelotudez y estupidez supina, porque vos no podés ser adorador de un corrupto que te empobrece y te tiene viviendo a cuentagotas, a migajas y a duras penas. No podés, no es lógico. O sos muy estúpido, o de verdad sos igual de corrupto y un vendido hijo de la remil putas.
3: Opción
0: porque
3: dos.
0: No hay otra opción. No sé qué opción, Monse. Cada uno puede tomar la opción que quiera, ¿verdad? Y que se ponga el sayo. Pero necesito que alguien me explique sinceramente cómo alguien o cómo uno puede estar en contra de un servicio público que debería ser perfecto y de calidad y se pone a defender la posición de unos corruptos que hace un año se levantaron 5 millones el salario. Que alguien me explique, se lo voy a agradecer profundamente y les dejo con Monse.
3: Y mira que hoy Bachi Núñez estaba diciendo que si nosotros le aumentamos, o sea, si nosotros, digo, todo este país, el Estado...
0: Hace un año se aumentaron 5 millones el salario, hoy no hay plata.
3: Si se le da el aumento y todos los ajustes que están pidiendo los médicos, vamos a convertirnos en Cuba o en Venezuela. Y mira que...
0: Puede ser, a no ser que ellos larguen los soquetes que tienen amarrados entre todos sus planilleros y funcionarios altamente cotizados.
3: Y pero, esperan un poco. ¿Cómo pico vos le vas a echar la culpa a los médicos de que este país se vaya a la quiebra? ¿Te parece, Pio? O sea, si este país se va a la quiebra, va a ser culpa de los políticos, no culpa de los médicos que están pidiendo un justo aumento de salario y que el presupuesto se aumente para salud.
0: Y que mejore el servicio. O sea, eso hay que recordarle a la gente porque veo que muchas personas se están comiendo cada desinformación que viene de todo tipo de canales, me refiero a medios, a internet, sea lo que fuera,
4: Y en realidad parte de lo que se está reclamando es la calidad, los medicamentos, los insumos que los médicos necesitan para atenderte a vos.
3: Sí, es que...
4: O sea, no están peleando solo por el salario.
3: Están peleando por muchas otras cosas.
4: Este país, si esa es nuestra mecánica de pensamiento, hoy me rindo. O sea, este país no tiene solución.
3: No, y Bachi decía...
4: Si nosotros hoy decidimos ponernos en contra de los médicos y a favor de los corruptos, sinceramente,
3: vamos,
4: chicos, no tenemos solución. O sea, no tenemos solución. Yo voy a seguir viniendo hablando al pedo porque tengo que vivir y me tienen que pagar, pero ya sé que nada nos vamos a solucionar.
3: Y decía también que no íbamos, que ni siquiera el puchero de Petengil íbamos a poder comprar si es que se daba este aumento. Y también hacía una comparación estúpida entre el gobierno de Fernando Lugo, la inversión que hizo el gobierno de Fernando Lugo en salud y la inversión que está haciendo Santiago Peña, el gobierno de Santiago Peña en salud, que no tiene punto de comparación porque estamos casi, ¿cuántos? 10 años después, 15 años después de eso. ¿Entendés? O sea, y cambió mucho la dinámica económica. Y para que te informes, Bachi Núñez, Lugo en su gobierno invirtió el 3,2% del PBI en salud. Y no contento con eso, a través de resoluciones también garantizó la atención gratuita y los medicamentos gratuitos, que no eran gratis. Antes del gobierno de Fernando Lugo, vos tenías que comprar todos tus medicamentos, tenías que pagar un arancel para que te atiendan en un hospital público. ¿Les parece, Pico, que eso tiene sentido? Y ahora, no, pero Santiago Peña invirtió millones de dólares en salud. Solamente el 2,7% del PBI invirtió Santiago Peña. Entonces no tiene sentido lo que está diciendo. Y después de apuntarle a los periodistas que te critican y te cuestionan, diciéndoles, deja de ser periodista militante, me parece que sos un cobarde que no admite que nadie le lleve la contra. Sos un pelotudo, Bachi Núñez. No te soporto. Estoy como Celeste Amarilla. Pero te juro que no entiendo cómo esta persona, siendo médico él, se pone en contra de sus colegas, que, y además con su discurso de mierda quiere ponerle a la ciudadanía en contra de los médicos. Estamos todos locos entonces.
4: Vos sabés que lastimosamente lo están consiguiendo, ¿verdad? Porque te dicen,
3: te martillan la cabeza,
4: contra el rally, que estamos contra el desarrollo del país. A la puta carajo. O sea, lo que se está pidiendo es una salud pública digna. Y si no le pagamos bien a los médicos que nos tienen que dar salud pública, ¿a quién le vamos a pagar bien? Si no quieren pagar médicos de calidad, hagan un llamado entonces y llenemos los hospitales públicos de médicos ñaná, entonces, que es lo que podemos pagar según ellos, ¿entendés? No sé, ya un concún, los perros, ella ya pota.
3: No, ¿entendés? Y aparte
4: y ustedes que se ponen del lado de esta gente, cuando se enfermen, vayan, no sé, al hospital de urgencia, al hospital nacional, y pídanse un té de yaguareteca con algún curandero. Pues eso es lo que van a conseguir.
3: Claro.
4: Hoy mi querido compañero Carlos Gómez me dijo que el Hospital Nacional de Itagua mejoró muchísimo. Mándenme un poco las mejoras, porque quiero ver. Me aseguró él. Y no tengo por qué dudar de su palabra. Y no voy a hablar de Carlos Gómez, porque está ausente. Me acordé nomás porque le vi acá por la tele, ¿verdad? Quiero saber qué mejoró en el Hospital Nacional de Itagua. No sé, yo no me voy, ¿verdad? Yo me guío por la experiencia de la gente. Claro. No llegué a ir. Por eso les pido ayuda.
3: Pero,
4: ¿cuánto mejoró el Hospital Nacional de Itagua desde aquella visita en donde lloraron nuestro copy es Santiago Peña y la primera dama? Pasaron 2 años y algo.
3: Sí.
4: O sea, dejate de joder.
3: Aparte
4: la
3: que
4: última
3: sí.
4: Noticia que tuve del Hospital Nacional es que se cayeron ratas dentro de la incubadora de un recién nacido.
3: Claro. Y no, aparte que si nosotros queremos hablar de un país desarrollado, de que queremos un país desarrollado, de primer mundo, ¿en qué es lo que primero que tenés que invertir? En salud, se supone. No traer el mundial de rally. A mí, Pico, ¿qué me importa eso? A mí me importa que
4: es que una cosa no tiene nada que ver.
3: Pero,
4: o sea, lo que pasa es que ese tipo de discursos también dejan como que vos, o como que estamos en contra de que se hagan otro tipo. Claro que un rally desarrolla el país de otro modo, pero no, es un servicio básico. Acá lo que
3: todos
4: se reclama es que vos le estés dando prioridad a algo frente a un problema que es tan crucial para el país. O sea, andate en el rally.
0: ponete en la inauguración, hacé tu discurso, mostrá tu cara y después vení y solucionar las cosas, hermano. Vos no te podés ir a jugar carrera con tu vice cuando todos tus médicos están renunciando. Y está bien, bueno, te guste o no la renuncia de los médicos, el presidente tiene que estar acá, sí. O sea, vos te vas, bueno, gracias, hice el rally, traje todo y venís y te vestís de presidente y asumís las responsabilidades que son tuyas. O sea, Santiago Peña fingiendo demencia más que presidente, lo que parece un pliqui cobarde.
3: Un influencer parece.
0: ¿Entendés? Que está huyendo, que le saca la nalga a la jeringa cuando él es el primer responsable que tiene que estar al frente. Y si quiere reclamarle a los médicos esa actitud, tiene que venir él y decirles. Entonces, no pueden hacer este tipo de renuncia porque le necesitamos o lo que fuere. Pero él, ¿qué hace? Él desaparece. ¿Y quién es el responsable? ¿El médico?
3: No, él.
0: Él es el padre de la salud pública. Pero es tan pliqui, por lo visto, es tan cobarde, por lo visto, que le funciona muy bien fingir demencia y tirarme un tweet diciéndome hay tanta gente en la calle disfrutando de su trabajo. Inde arriero estúpido también de... ¿Y vos, Pio, no ves lo que está pasando en la calle? ¿Eso, Pio, no te parece una provocación a lo que está ocurriendo? Si acá en la capital estaban los médicos cocinándose el cerebro bajo el sol y detrás todos los ciudadanos estancados y la policía cagándole a patadas a los médicos en Ciudad del Este, tenemos todos los videos también, y vos me sacabas un tweet y decís toda la gente está contenta en todos los rincones, ¿qué es lo que querés, pedazo de tembolo? Te voy a decir que se arme un quilombo en este país, Pio, porque es una provocación.
3: Claro, claro que sí.
0: O sea, hacete a cargo del problema. No quieras esconder la basura bajo la alfombra.
3: Es que no hay forma de esconder. Hacemos agua por todos lados. Y hacé todo tu rally, pero vení a hacerte cargo porque la gente se está muriendo. Bueno,
0: ¿quién, Pio, dijo que quiere fundirle el rally, compañía? Esos son discursos traídos de los pelos que están agarrando. Todos estos bots, estos la soberana cuera, no sé los ni de dónde lo que salen, que van a traer, sí, que ellos otros pediatras. No, Pico, ¿de dónde, Pico, van a traer pediatra? Ustedes ven chimbo, urrero burro, marginal que anda. ¿Qué, Pico? Si ponen abogado sin título, Pio, ¿dónde van a sacar esto? ¿Un cirujano infantil?
3: No.
0: O pediátrico, perdón.
3: No hay forma.
0: Dejen pues de creerle a esta gentuza, basura, contratada para hacer tweets mal escrito encima.
3: 3.000 por tweet, sepa.
0: ¿Qué puta será?
3: Bueno, Rafa nos está matando, corte, con el corte, sí.
0: Métele.
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0: Bueno, ¿quieren saber cómo funciona una institución pública poblada por el partido de gobierno y a cuyos actores, a cuyos funcionarios les pagamos todos? ¿Saben dónde se va su plata? Y no hay para cubrir salud en estos funcionarios. Poné un poco, vamos a escuchar.
2: Ella es Teresa.
3: Sí, ella es.
2: Ella es.
3: Y hace 24 minutos publicaba que está en el rally.
2: ¿En el rally?
3: Rally.
2: Qué raro, ¿verdad?
3: Hoy vinimos a la Administración Nacional de Navegación y Puertos para saber qué hacen. Hola.
2: ¿Qué? Teresa Mesa, ¿quién es? La jefa de protocolo.
4: Sí. Ella no
3: está. ¿Ella? ¿Dónde está?
4: Ahora como interina.
3: ¿Ella?
4: Ella no está ahora.
3: ¿Dónde está?
4: Ella está comisionada ahora.
3: ¿Y ahí quién se sienta?
5: Ahí no está la compañera, ahora no está.
3: ¿De qué se encarga ella?
5: Ella es también la gente de protocolo.
3: ¿De protocolo? ¿Cómo se llama?
5: Teresa Mesa.
3: ¿Ella es la jefa?
5: Ella es la jefa.
3: ¿Ella es la jefa de protocolo?
5: Sí.
3: O sea, ¿no está comisionada?
5: No.
3: ¿Ella? ¿Dónde está?
5: Y ahora está justamente viviendo el tema de actividades con la gente de cultura.
3: A mí me dijeron que ella está comisionada y que no está acá.
5: No, ella está, trabaja aquí.
3: ¿Cómo me dijiste que está comisionada en otro lado, Teresa Mesa? ¿Ella es Teresa?
2: Sí, ella es.
3: Ella es. Y hace 24 minutos publicaba que está en el rally.
2: ¿En el rally?
3: ¿Rally?
2: Qué raro, ¿verdad?
3: Ay, esta es la oficina de la jefa de gabinete. Hola. Cumpleaños supuestamente pagados con presupuesto público, hechos en horario laboral con presuntamente bebidas alcohólicas.
6: Bueno, ¿sabías que se hizo ese cumpleaños?
7: Sí.
6: ¿Una farra acá en horario laboral?
7: No sé si fue una farra o... la verdad que no sé.
6: Parece que sí, mira. Mira, para mí, ¿qué es farra o no? ¿Qué decís?
7: Un almuerzo.
6: ¿En horario laboral? ¿O no te fuiste?
7: Algunos solamente que estaban invitados.
6: ¿Se puede hacer cumpleaños acá en el Quincho?
8: Ahí suele haber eventos por cuestiones institucionales. Cumpleaños no.
6: Tenemos una decoración divina en el predio institucional. ¿Vos me decís que ahí solo se pueden hacer actividades institucionales?
8: Sí.
6: Esto es institucional.
8: Y es si el cumpleaños del presidente, la jefa de gabinete, yo creo. Y se puede hacer. Se puede.
6: ¿Y quién pagó eso?
8: Y tiene que ser ella. Al menos no nos pidieron a nosotros colaboración.
6: Ya, no te pidieron colaboración.
8: No. Ya,
6: todo con el logo.
8: Sí.
6: ¿Trago? ¿Y piriña en horario laboral?
8: No. Nunca tomamos trago.
6: ¿Este qué?
8: Es un jugo. Sí.
6: No, es jugo.
8: Yo te puedo asegurar que sí.
6: Mira el buffet.
8: Yo, wow. No, pero no es nada de otro mundo tampoco. Tendrías que ver con la gente de recursos humanos.
3: Estamos buscando la oficina de recursos humanos de navegación y puertos. Ya estamos en el ingreso de la costanera de Asunción y todavía no encontramos. ¿Cómo puede ser que esté funcionando recursos humanos en otro lado completamente?
9: Ahí tiene llave, ¿no?
3: Acá tiene que ser.
9: Sí, señorita.
3: Acá es la oficina de recursos humanos de puertos.
9: Sí, señorita. Para mí que le vio encerrado todo.
3: A ver, ¿ahí puedo entrar hacia Recursos Humanos?
9: Sí, señorita, está viendo una entrada.
3: ¿Cómo puedo hacer para hablar con la gente de Recursos Humanos?
10: Tiene que ver una autorización nuestro superior.
3: ¿Qué oficinas están acá? Se fue. No pudimos entrar a estas oficinas. No sabemos qué departamentos trabajan, operan en esta sede de Navegación y Puertos. La gente de seguridad, el señor, no nos quiso dar información. Operan en esta sede de Navegación y Puertos. La gente de seguridad, el señor, no nos quiso dar información alguna. No sabemos qué oficinas funcionan en este lugar.

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0: Buenas noches. Hoy ya saludo con la tos nomás. Estamos en Radio Monumental AM 1080 para seguir el programa Silbando la Oscuridad, que pueden escuchar a través de la radio, como también vernos en el aire digital con la televisión 18.3 Monumental. Tienen que sintonizar o 27 Tigo Televisión por cable. Pueden llamar al 021-618-4700 o dejar mensajes de WhatsApp al número 0971-1080-10 y 0995-362-779. Este último número es el de mi teléfono, que suena aquí mismo. Yo mismo lo atiendo si es que me dejan un mensaje. No me llamen por teléfono mientras estoy en el micrófono. Saludamos a la audiencia radial y televisiva que nos ve y escucha en todo el país y en algunos países del extranjero. En los controles está Rafael Quiñones con Aida Agüero. Milena Miranda, está todavía Milena. Milena Miranda, que se van a encargar de contactarlos con el resto de la audiencia en cuanto llamen a los números que he mencionado. Hoy, viernes 28 de agosto del año 2026. Hoy, en el telediario de Telefuturo, me he referido al singular protagonismo del coronel José Vicente Mongelós, hijo de Caapucú, un muchacho que se enroló a los 16 años en el campamento de Cerro León y que hizo una brillante carrera en los campos de batalla, actuando en casi todos los frentes y logrando su ascenso 4 años después en San Estanislao con el grado de coronel a los 21 años, constituyéndose en el coronel de más joven en toda la historia del ejército paraguayo, con la salvedad de Panchito López, que llegó a los grados de coronel, pero en el gabinete de su padre, sin haber participado en ninguna batalla que se sepa. El mariscal no le habría permitido a su hijo, todavía tan joven, 15 años, a pesar de que muchos antes que esa edad tuvieron su bautismo de fuego en el ejército paraguayo. Hoy hablábamos del coronel José Vicente Mongelós, que agregó a su gran protagonismo y a su gran militancia en el ejército, agregó una actitud digna cuando fue acusado, cuando fue condenado a muerte por el mariscal en el campamento de San Estanislao. Y la condena sobrevino a raíz de que fue descubierto un nuevo plan de muerte para el mariscal, esta vez con un veneno, y a cargo de esa ejecución del complot en la parte ejecutiva para darle muerto a López estaba un alférez de apellido Aquino. El alférez tenía que haberle dado la pócima, fue descubierto y fue literalmente muerto a palos, y en su confesión arrastró a mucha gente, como siempre que sucede en las cámaras de tortura. Había una mujer que había proveído el elemento venenoso, que era una señorita de apellido Astorga, y el alférez Aquino pertenecía a la élite de la Guardia de López, que estaba bajo la dirección del coronel Mongelós. Y por el hecho de que ese hombre era de su guardia, estaba bajo su orden, el mariscal López le condenó a él también, porque le dijo que él era como un padre de familia, él tenía que hacerse responsable de lo que hacían sus hijos. Él protestó la decisión, hay una relación muy muy precisa y concreta de las formas en que se dirigió a López en su última entrevista. Le decía que era inocente, y el mariscal le reconocía que era inocente, pero que él tenía que cargar con la culpa de no haber detectado ese embrión de complot en medio de su propia gente. Y usted, como un padre, debe hacerse responsable de lo que hacen sus hijos. Palabras más, palabras menos. es lo que le dijo López. Entonces el coronel Mongelós alegó con energía y con los ojos a punto de estallarle en lágrimas, ¿por qué no me da la oportunidad de estrellarme con mi pelotón contra el enemigo y morir en el campo de batalla y no de esta manera indigna? Concédame ese privilegio, pero no me mate, mariscal, yo soy inocente. Igual el mariscal se mantuvo, no solamente que se mantuvo, sino que él mismo dio la orden para el fusilamiento del coronel Mongelós. Fue en San Estanislao, al borde de un arroyo. Yo llegué a ver el lugar donde lo mataron a Mongelós, y además en el museo de Saint-Denis estaba la famosa Cruzu Mongelós, una cruz con su nombre grabado, una cruz de rústica madera que estaba clavada en su tumba, que cuando probablemente la vorágine de los desbordes de los arroyos o la mala intención de mucha gente hizo que la cruz saliera, fue rescatada y fue llevada al Museo de San Estanislao. Ahí yo vi por última vez la cruz, y hace poco volvieron a mostrármela cuando ya estaba en manos de coleccionistas, la cruz, la famosa Cruzu Mongelós, aunque como en todos estos casos también se agregó la fama de ser milagrosa. Pero el coronel Mongelós, o mejor dicho su madre y sus hermanas, agregaron un eslabón más de curiosidad y de compromiso ciudadano después de su muerte. Porque la señora Casemira, así se llamaba, Casemira Mongelós, Casemira Vasconcelos de Mongelós, que según decían sus parientes ahora, pertenecía a un tronco de nobleza de la corte portuguesa, y por eso el apellido Vasconcelos le precedía el nombre, o presidía el nombre de su lápida cuando ella fallece el 18 de noviembre de 1870. Convoca a sus hijas antes de morir y les dice a las hijas, que eran tres, que el apellido Mongelós no podía morir, porque ya había muerto un hermano menor de José Vicente en la guerra, o un hermano mayor, porque él se fue muy, muy jovencito a la guerra, y que solamente quedaban ellas tres. Entonces les encomendó hacer que una de ellas tuviera un hijo para que de esa manera perpetuara el apellido Mongelós. Las chicas se tomaron muy a pecho la indicación de la madre, el legado de la madre, y vinieron a Asunción y se fueron a una fiesta donde en teoría iba a estar lo más gramado de la sociedad paraguaya, a pesar de la tristeza que sobrevendría después de la guerra en esos tiempos, y decidieron elegir entre todas a un hombre que estaba en la fiesta y proponerle lo que le había pedido la madre, tener un encuentro para que tuvieran un hijo, y que ese hijo tenía que llevar, o esa hija tenía que llevar, el apellido Mongelós. Así fue, y no se sabe lógicamente los detalles de cómo se hizo la elección y cómo le propusieron al muchacho, cuyo apellido se conoce además, que tenían esa misión encargada por la madre. Lo hicieron y poco tiempo después nace un bebé varón que llevó el apellido Mongelós ya previsto por las hermanas. Ese muchacho se llamó José Manuel Mongelós. Y cuando yo conté esta historia por la radio hace mucho tiempo, antes del siglo XX, o en los primeros días del siglo XXI, estaba en otro programa, en otra emisora, y cuando termino el programa me dice el controlador del estudio, me dice, ahí en el teléfono está descolgado porque hay un señor que quiere hablar contigo, y no quería salir al aire. Entonces yo voy, atiendo el teléfono, y una voz una voz ya de una de un señor adulto, me dijo: yo soy José Manuel Mongelos. Y entonces yo, al salir de mi sorpresa, le dije: ¿usted es el niño que nació en aquella ocasión después de la guerra? No, ese niño ya falleció, ese fue mi padre, yo soy el hijo que también llevó el nombre y el apellido José Manuel Mongelos. Y lógicamente empezamos a hablar, me dio muchos detalles de su vida, me certificó que la versión que yo tenía sobre las circunstancias que obligaron a la señora Casemira Mongelos de Vasconcelos indicar a sus hijas para que procedieran de esa manera y tener una descendencia. De manera que está todo certificado. Pero como para que las cosas no se quedaran solo en eso, una vez, en una de las tantas veces que fui al cementerio en la parte antigua, circulando por entre las tumbas, en la parte antigua del cementerio, encontré un pedazo de mármol y que decía Mongelos. El pedazo era Mongelos. Obviamente podría ser de Mongelos. Al dar un par de pasos más encuentro otros pedazos, y completaban una especie de, ¿cómo se dice?, de placa mortuoria, hecho en mármol, mármol antiguo, grueso, de una pulgada de espesor, y con letras talladas a martillo, muy, muy interesante. Entonces recojo los pedazos que eran muchos y pesados, y se los llevo al administrador del cementerio de la Recoleta. No habiendo encontrado del entorno ninguna tumba que llevara el apellido Mongelos, le llevo y le digo: esto encontré allá, ¿qué tenemos que...? No, eso ya tiramos todo, no encontramos la tumba original y qué sé yo. Y le dije: ¿no se puede? No, me dice, nosotros no tenemos ni plata ni tiempo para hacer eso. Entonces le digo: ¿me permitirías llevar esto para rearmarlo? Sí, claro que sí. Yo no me fui lejos, crucé la calle Choferes del Chaco y entré a uno de los marmolistas que están ahí y le dije: mira, tengo esta placa, quiero reconstituirla, pero no se va a poder si no le ponemos abajo una placa bien grande. Entonces me vendió una placa de granito negro sobre el que se destacaba perfectamente la plaqueta mortuoria y reconstruyó la placa en pedazos. En las partes que no se pudo reconstruir ya no había letras, y entonces en uno de los vacíos de esas letras puse otra placa de granito chiquita donde imprimí el texto completo de la placa mortuoria, de la lápida mortuoria. Y ahí empecé a mi periplo, me fui al Ministerio de Defensa Nacional, hablé con el ministro de Defensa, le convocó a los jefes de la caballería, el comandante de la caballería ya en otra sesión, y el comandante del destacamento Manuel Mongelos de la caballería, a quienes planteé la posibilidad de reponer la placa en la caballería, la placa de mármol de la madre del coronel José Vicente Mongelos, y alegaron cuestiones de presupuesto, peas a moa. Entonces yo siempre les digo en estos casos: mire, para juntar al destacamento, izar el pabellón nacional, cantar el himno y que alguien dé una alocución en homenaje a la familia Mongelos, ¿se necesita algún presupuesto especial para todo eso? Bueno, esas son preguntas que molestan cuando la gente no tiene respuestas. Así es que yo mismo armé la placa, desistí de hacerle el homenaje correspondiente, y la placa quedó, ¿cómo se llama?, la placa mortuoria, que quedó en mi casa, entre plantas y flores, al punto que cuando una vez la señora Leni Pane, de Pérez Marisevich, vio la placa, me preguntó a qué se debía y le conté la historia, ella inmediatamente, escritora al fin, hizo un cuento que se llama La placa, ¿cómo se llama?, El epitafio en el jardín, o La placa en el jardín, o algo por el estilo. Se editó el libro, ahí está, si ustedes lo quieren ver, leer, está con toda la historia real de lo sucedido, así como les conté ahora. Y ese libro es en homenaje a la familia Mongelós, en homenaje a Casemira Vasconcelos de Mongelós y al coronel José Vicente Mongelós, fusilado en San Bernardino un 28 de agosto como hoy del año 28 de agosto de 1869, antes de la finalización de la guerra. Vamos a nuestra primera pausa.
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11: Cuando pasaron más de 26 minutos de las 22, vamos a ingresar al siguiente bloque escuchando en la primera pausa Tuya a mí de Emiliano R. Fernández y ¿cómo se llama? Saldívar. Fernández y Saldívar.

Tuyamí de Emiliano R. Fernández y Andrés Cuenca Saldívar en versión de Ñamandú y la voz de Chondi Paredes en este caso. Insisto en que las letras de estas composiciones de Emiliano, especialmente de Félix Fernández y de otros, deberían ser reproducidos con las explicaciones correspondientes y ser distribuidos en las escuelas, no solamente para el aprendizaje del guaraní, sino para el aprendizaje de la historia y para entender por qué razones uno tiene que recordar en cualquiera de las modalidades que puede, ya fuera a través de la literatura, del verso, de la música, recordar para entender lo que somos. Ayer les hice pasar, en vista de que no podía estar presente en el programa por el mal estado de mi salud, les hice pasar un trabajo hecho que no es solamente hecho para el Paraguay y no es solamente hecho con fines exclusivamente comerciales, debe tener su componente comercial también, pero es un trabajo a semejanza de otros que se hicieron en distintos países o sociedades de América Latina, pero la del Paraguay tiene para nosotros un significado especial. En primer lugar, porque el relato se ciñe a la realidad que todos conocemos, a la realidad que en realidad no todos conocemos, porque no se enseña lo que debe enseñarse y no sabemos lo que tenemos que saber. Pero es una realidad real, sin ficciones. Es una realidad que refiere exactamente lo que hemos hecho, lo que hemos sido. Y en la única parte con la que yo no estoy de acuerdo, porque también es un producto de la inteligencia artificial, es porque las imágenes no se corresponden exactamente con el archivo gráfico que podemos disponer para que estas cosas tengan efectivamente su alta cuota de docencia para todos nuestros jóvenes especialmente y en general para todos los paraguayos. El trabajo que ayer les pasó el señor Quiñones en el estudio es un excelente material, preciso, veraz, y que tiene todos los componentes de las reflexiones que suelo hacer para entender por qué razones debiéramos admirarnos de poder hablar una lengua que ya se hablaba en este territorio antes de la llegada del primer europeo. Tenemos por primera vez una explicación, si se quiere, científica, de las maneras de cómo el experimento social cultural paraguayo es el único, tal vez el único en el mundo, como dice el texto, tal vez el único en el mundo. Porque no solamente hemos conservado una lengua, sino que lo hablamos habitualmente, no lo hablamos tan bien, pero lo hablamos todavía y parte de esa lengua se ha introducido como una cuña cultural dentro de nuestro propio español, y hablamos lo que se conoce como un lenguaje paraguayo que debería enorgullecernos y que debería ocuparnos especialmente para difundirlo adecuadamente con todos los materiales disponibles. Esa fue la razón por la que seguramente en otro momento vamos a volver a pasar este video y vamos ya con mi presencia aquí en el estudio, vamos a tratar de entender mejor los alcances de cada palabra que se emitió ayer, porque realmente vale la pena. Bueno, hoy recibí un mensaje completamente contradictorio a lo que estoy hablando, un mensaje que revela nuestro grado de perturbación mental, nuestro grado de ignorancia, de incoherencia y de irresponsabilidad. Me pasaron una imagen con explicaciones, y se trata de la esposa del senador Ovelar, que gana en la Itaipú Binacional la friolera de 156 millones de guaraníes mensuales. Yo no sé qué conocimientos tendrá la señora, qué grado de jerarquía tendrán sus niveles de conocimientos
en la materia que lo ocupa profesionalmente, desde luego, para semejante suma. Pero es el lenguaje que se maneja en Itaipú. Es la razón por la que todavía nadie pudo explicar por qué razón los recursos de Itaipú no ingresan en el presupuesto general de gastos de la nación y a partir de ahí se redistribuyan en la población, en el funcionamiento del Estado, para que las cosas tengan una justiciera y debida compensación. Pero que una persona, me imagino que no es ella sola la que gana semejante suma, cifra, sino que deben ser todos los consejeros. Ahí vuelvo a insistir sobre el hecho de que, del por qué tenemos consejeros. ¿Por qué tenemos consejeros que no son profesionales del ramo en la distribución de energía, por ejemplo? ¿Por qué no puede ser un consejero un ingeniero electromecánico, un ingeniero eléctrico o un ingeniero de cualquier categoría, pero con conocimientos superiores otorgados por la universidad? ¿Por qué Itaipú Binacional y probablemente también la entidad binacional Yacyretá pueden distribuir a mansalva semejante sumas de dinero, semejante derroche de dinero que falta para tantas cosas? Falta en la educación, falta en el equipamiento de las escuelas, falta en el equipamiento de los hospitales, falta en la actualización de los salarios médicos que hoy están nuevamente en discusión porque el gobierno nacional se muestra ciegos y sordomudo ante el pedido del gremio médico del estamento público. Eso es increíble, pero fíjense, quiero que se anoten la suma en el cerebro. Un consejero, o que son varios en realidad, gana en la Itaipú Binacional la suma de 156 millones de guaraníes. Si nosotros dividimos esos 156 por el costo del dólar, no sé cuánto es en dólar, casi 6.000. 6.000. Y 156, 15, 2, y son $30.000 mensuales más o menos. $30.000 mensuales. Es decir, que esa señora o cualquier consejero se puede comprar un vehículo cero kilómetro todos los meses con solamente su sueldo. Con solamente su sueldo. Y hablando de conocimientos y hablando de universidad, yo creo que ahora ya puedo contar que me llamaron el otro día, me llamó un colega, yo puedo decir el nombre, pero no tengo necesidad de hacerlo, me imagino que me van a creer, me llamó un colega de la Facultad de Arquitectura y Ciencias, ¿cómo se llama ahora la Facultad de Arquitectura? De la Universidad Nacional de Asunción. Y me pidió mi currículum. Entonces yo le dije, ¿para qué? Y me dice, no, quiero bla, bla, bla. Entonces le dije, no, quiero que me digas para qué querés mi currículum. Entonces me soltó la prenda de que la Universidad Nacional de Asunción, es lo que me dijo, quería nombrarme doctor honoris causa. Y le dije, pero absolutamente no, le dije. Yo creo que vos conocés perfectamente mi posición y es una idea que me rondó en la cabeza durante mucho tiempo y durante mucho tiempo he determinado con toda la energía que corresponda de que no voy a aceptar ningún nombramiento de ese estilo. En primer lugar, porque no me puede premiar una universidad que me echó de su estamento docente. Eso sería una incongruencia absoluta de parte mía. La Universidad Nacional de Asunción me echó de la facultad, de la docencia, de la manera más arbitraria e indigna que pueda imaginarse. Pero antes que la Universidad Nacional de Asunción, me echó también la Universidad Católica de una manera también ignominiosa, sin ningún mérito, sin ninguna causa abierta, sin ningún sumario, ni siquiera sin una actuación indecorosa de parte mía dentro de la docencia.
De manera que categóricamente y definitivamente yo había decidido hace mucho tiempo que no iba a aceptar ningún mérito, adjudicación honorífica de una entidad universitaria que por evadirse de un elemental sentido de la decencia y pedirme antes que nada disculpas por lo que me hicieron, me quieren premiar. Imposible, intolerable además, y me reafirmo en cuán acertado estuve en juzgar a esa categoría de docentes de la manera como los he juzgado siempre, que no tuvieron ningún empacho en dejar que se cometa una injusticia en contra mía, sabiendo que era absolutamente inocente de cualquier cargo que se me pudiera hacer. Entonces, definitivamente no puedo formar parte de ningún escalafón de esa entidad universitaria, por más que me quieran hacer doctor honoris causa. Pero quiero decir algo más al respecto. Cuando me sacaron de la universidad en aquel tiempo, yo era relativamente muy joven y estaba iniciando mi carrera docente, pero cuando me sacaron del estamento universitario y nunca más pude enseñar, aun cuando vino un dictamen jurídico posterior al golpe militar contra Stroessner, de que yo tenía, de acuerdo a este dictamen del asesor jurídico de la Universidad Nacional, yo tenía que recuperar mi cátedra con la reposición completa de mis salarios caídos. El decano de la Facultad de Arquitectura, puedo decir su nombre, porque además fue indigno y además ya falleció, el arquitecto Ricardo Ugarriza simplemente respondió a mi nota alegando que yo tenía que recomenzar la tarea docente desde cero. Es decir, de cuando el tiempo que enseñé durante 8 años seguidos sin rubros, ad honorem. Es decir, que para el criterio de justicia de ese señor, que desde luego formó parte del elenco que me había echado, yo debía convertirme en ayudante de cátedra de quienes habían sido mis alumnos. Estos no ignoraban estas actitudes inmorales de aquellos tiempos académicos. No podían hacerlo porque esa actitud era moneda corriente en todos los estamentos del saber, entre comillas. Pero los estudiantes fueron menos partícipes de estos actos inmorales y tuvieron menor responsabilidad en su cometido, aunque tampoco fueron completamente inocentes. Por eso, y aún tomando las debidas distancias, suelo acudir a las invitaciones académicas que me hacen cuando provienen del sector estudiantil y no del académico. Y quería agregar una última cosa. En algún momento, Diego Maradona dijo, me cortaron las piernas cuando fue expulsado de las lides futbolísticas. A mí me cortaron las alas, porque desde ese momento, aparte de haberme quitado un fundamento laboral, nunca pude volver a la universidad, y hasta hoy tuve que andar transitando por el borde de la cornisa para allegarme a algunos recursos para la sobrevivencia. Todo eso se consumaba en tiempos en que éramos felices y no lo sabíamos, y en conocimiento de mucha gente muy decente, muy, muy moralmente solvente, que nos movió un dedo, para por lo menos poner en perspectiva la arbitrariedad que habían cometido conmigo. Por supuesto que no pretendo que todos tengan los mismos conceptos morales, ni pedagógicos, ni sociales, ni culturales, pero alguna manifestación podía haber habido en esos tiempos. Vamos a nuestra segunda pausa.

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6: Cuando faltan menos de 8 minutos para las 23, vamos a escuchar en la segunda pausa musical Yo te he perdido con la noche, en la versión de Belorit.

Escuchábamos una excelente versión de la canción francesa J'étais perdu dans la nuit, en la versión de Belloritz. Yo no sé por qué razón en América Latina hemos conformado distintas maneras de expresarnos en castellano. Me imagino que es por la procedencia. No todos vinieron de las mismas regiones de España, vinieron de distintas partes, y al mezclarse o al enseñarse con un español que tenía que combinar sus sonidos con los sonidos locales, obviamente surgieron todos los tipos de lenguas que tenemos. En la década del 60, creo que un escritor guatemalteco ganó el premio Nobel de Literatura con una obra que se llamaba El Señor Presidente, o El Señor Presidente, creo que era. Me voy a acordar del nombre, el nombre del escritor, pero cuando yo quise leer el libro, era un español local absolutamente inentendible para nosotros y el libro no tenía una especie de diccionario para comparar las versiones de esa localía con el resto del castellano que se hablaba en América Latina. Miguel Ángel Asturias se llamaba, y creo que hizo el libro que se llamaba El Señor Presidente. No lo podía entender. Llegué hasta la mitad del libro buscando habituarme a los sonidos, a las expresiones, a las palabras. En absoluto. Y yo creo que pasa lo mismo cuando leemos una versión de García Márquez o una versión de un escritor chileno o argentino o uruguayo. Tenemos versiones distintas de un castellano que naturalmente tuvo que buscar sus mecanismos de expresión según la región en lo que habían recalado los europeos. Nosotros los paraguayos tenemos un mecanismo, digamos, un poco más perversito, porque yo trato de hacer entender a nuestros compatriotas que cuando escuchamos un castellano medio torpe, porque creemos que los paraguayos no, sencillamente no nos sabemos expresar en castellano, el tema es mucho más simple que eso. Nosotros aceptamos perfectamente que un norteamericano, que un inglés, que un alemán, que un francés hablen mal cuando intentan hablar el castellano. Porque obviamente que interfiere su lengua materna en el proceso de captación de sonidos y ante la posibilidad de expresar ideas. Con el paraguayo pasa lo mismo. El problema es que el paraguayo

0: aprendió primeramente el guaraní. El guaraní es su lengua madre. Y obviamente cuando quiere hablar castellano, habla con referencias a su lengua madre. Por eso tenemos expresiones tan características como se cayó de mí zanahoria, jo ashe gui, porque nosotros lo traducimos literalmente, jo ashe gui pea, entonces se cayó de mí, o sea, ajata ayú, me voy a venir. En las universidades de la Argentina, a los paraguayos se los reconocía, me voy a ir a venir un ratito, vos sos paraguayo, ¿y por qué? Y porque decís voy a ir a venir un ratito. Porque ajata ayú, pues, y es la traslación literal del guaraní y muchas otras cosas. Una chica llega un día tarde a su trabajo y le dice, Julia, ¿dónde lo que estuviste? Y me fui con un mi amigo, el famoso, un mi amigo que te dice amigo, Andy, pues. Y le dice, ¿y qué amigo? Y un Julio, le dijo la otra. ¿Y dónde lo que se fueron? Y a un cine. Porque todo era pequeñita el cosa, pues. No, pero nosotros, en vez de entender estas cosas, o en vez de buscar un puente de comunicación un poco más apto, más directo, más, si se quiere, mejor de lo que escuchamos, podemos enseñarles cómo es. Pero en ciertos idiomas, García Márquez dijo en algún momento que el inglés mal hablado era el idioma más popular del mundo. Y eso sucede sencillamente, y yo les digo porque he estado en Inglaterra cuando apenas hablaba inglés, y me hacía entender, porque los ingleses trataban de entenderte. El inglés se desvivía por hacerte fácil la comunicación. Sin embargo, si te vas a Francia, y más todavía en ciudades importantes, y te vas y decís, por ejemplo, gongón, y el otro te dice, ¿qué? Gongón. No, no es así, es gongón. El francés, para el francés tenés que pronunciar perfecto. Y esas cosas no siempre son posibles. Así es que nosotros los paraguayos tenemos una visión distinta de nuestros compatriotas, una percepción distinta cuando hablan con el idioma materno que es el guaraní, como elemento fundamental de referencia. Y no somos capaces de entender ni de tolerar que no es por ignorancia, es porque aprendieron antes el guaraní y después trataron de repetir el castellano a semejanza del guaraní. Esas cosas deberíamos enseñar en las escuelas y no echar en el menoscabo a un compatriota porque resulta que no es de la estirpe de la Academia Paraguaya de la Lengua. No, no se puede. Nuevamente voy a hacer alusión a un problema que tiene hoy la Argentina, fundamentalmente en algunas ciudades, y que empiezan a manifestarse en torno a ellas las primeras alarmas, las primeras sirenas de alarma sobre lo mal que está yendo todo en la sociedad. Porque se hizo de todo para reducir la violencia. Se incrementan los recursos de la policía, se incrementa el control social, se adjudica una atención permanente al problema, pero aún así la violencia continúa y se agrava, con delincuentes cada vez más jóvenes en cualquier parte, a cualquier hora, en cualquier ciudad. Entonces, cuando la situación llega a ese estado de gravedad, obviamente que los recursos eventuales que puede implementar cualquier Estado nacional no son suficientes si es que gran parte de la sociedad no se involucra en la contención o en la identificación del delito. En primer lugar, nosotros aparentemente no nos hemos dado cuenta de que, según un dato de las Naciones Unidas, el 38%, antes del fin del siglo pasado, el 38% de las familias estaban constituidas por un adulto mayor en las casas y niños menores. Y ese adulto mayor no siempre estaba con los niños menores. En otro momento de la historia, en los finales del siglo XX y en los comienzos del siglo XXI, esos niños menores estaban con la televisión o con una persona extraña. Hoy no hay ni siquiera una persona extraña, pero los chicos ya tampoco tienen televisión. Tienen un teléfono celular donde la accesibilidad a una información inadecuada para ciertas edades hace absolutamente imposible el control social. Entonces, ¿qué debiera hacer un gobierno? Y el gobierno debiera apelar también a mecanismos excepcionales, institucionales, con recursos económicos importantes, con alternativas para la enseñanza, con alternativas para la compañía de los jóvenes. En cuanto a los medios, por ejemplo, ¿cuánto de los medios tiene una programación, además de los informativos, de los deportes, que se dedicara a promover valores, educación, conciencia? ¿Y cuánto de esos medios se dedican simplemente al buroreí porque es lo que vende publicidad? Hoy en un canal de televisión argentina, en horas de la mañana, horarios centrales, estaban hablando del combate al piojo en las escuelas. Hay piojos en la Argentina y hay piojos en las escuelas, al punto que localizaron a una persona que vende servicios para sacar piojos a los niños. Una señora que se gana la vida y fue convocada a la emisora, es del interior de la Argentina, la convocaron por los medios y contaba cómo fue para que se dedicara a sacar piojos a los chicos y cuánto éxito tiene en la materia, cuánto cobra y por qué razón los padres no pueden lidiar con ese fenómeno. Entonces, aparecen problemas que no teníamos antes o teníamos con la posibilidad de que los padres se hicieran cargo de los problemas que teníamos. Pero hoy ya no es así. Y para evitar desbordes hay que hacer mucho más que lo estrictamente obligatorio o lo estrictamente correspondiente a los tiempos que tenemos. Porque el asunto es que los chicos a veces tienen que compartir hogares, a veces tienen que compartir tiempo con el padre y con la madre, y no todos tienen, por algo ya se separaron, no todos tienen los mismos conceptos, los mismos criterios para tener en cuenta la educación de los chicos. Vamos a una nueva pausa.
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3: Cuando pasaron más de 16 minutos de las 23, vamos a ingresar al siguiente bloque, escuchando en la tercera pausa musical una versión de Paul Simon de un concierto en el Hyde Park de Londres.

0: Escuchamos la parte, una parte de un concierto realizado en el Hyde Park por Paul Simon. Estaba comentando que Paul Simon alcanzó una etapa de su carrera donde abrevó de las fuentes africanas cuando se separó de Garfunkel, de Hart Garfunkel. Paul Simon hizo este tipo de música con músicos generalmente de origen africano, con ritmos bastante semejantes a los africanos, y donde el texto es un relato, como cualquier relato que tiene hoy la música moderna con, ¿cómo me dijiste? El rap, como el rap. Muy bien. El pasado miércoles, cuando tuve, creo que fue mi única intervención en vivo aquí en la radio, creo que fue la única, estaba hablando del libro sobre las mujeres que hicimos con ABC Color en fascículos coleccionables y se llamaba La más gloriosa de todas. Y para ese trabajo tuve que hacer una recopilación de todos los textos históricos que hablan del papel de las mujeres y sobre todo del protagonismo de las mujeres. Pero también en ese proceso encontré la colaboración de mucha gente que me brindó materiales inéditos sobre relatos familiares o sobre relatos que fueron consignados en papeles escritos y que reproducían con bastante fidelidad la experiencia de muchas mujeres durante la Guerra de la Triple Alianza. Una de ellas que me fue ofrecido por mi amiga Coti Álvarez, era el relato de Josefa Espínola, viuda de Guerrero, que fue una señora de su familia, una tatarabuela, un ancestro lejano, que no escribió nada, pero que relataba frecuentemente su experiencia, su memoria de la guerra, y sus parientes tuvieron el buen tino de copiar las expresiones de esta señora hasta constituir el material en un diario como cualquier otro. Entonces, mediante ese relato, tenemos un desarrollo de una experiencia concreta en la guerra que se produce cuando Josefa recibe la noticia de que su hijo había regresado malherido al campamento de Paso Pucú. Entonces ella decide ir a ver a su hijo, para lo cual necesitaba un conductor de la carreta que lo llevara hasta allá, y finalmente encuentran a una persona, pero del sexo femenino, una carretera, que también es un personaje del folclore local del que no teníamos noticias, que una mujer se dedicara al transporte de carretas y enseñaba además cómo se entendía con los bueyes. De manera que Josefa Espínola, decide ir hasta Paso Pucú, a unos 250 kilómetros en línea más o menos recta, porque ella estaba en Caguazú. Y entonces ahí va al campamento de Paso Pucú y junto con otras dos hijas, Josefa y Candelaria. Y se sumaba a la tripulación del uruguayo Antonio Guerrero, convertido en prometido y más tarde esposo de Josefa, y dos familias más con sus respectivas carretas y la misma intención de indagar el paradero de los suyos en la guerra. Apareció entonces esta vaqueana de 15 años, Celedonia, para conducir al grupo. Celedonia fue contratada como guía a partir de su conocimiento de la ruta, pues con su padre y hermano solía carretear naranjas desde el río Pirapó hasta el Paraná. Los familiares varones de la muchacha también habían sido reclutados por Reskin un año atrás y tampoco tenía noticias de ellos. Su mamá murió de pena y, habiendo quedado sola, la muchacha también quería saber sobre el paradero de su padre y hermanos. La mamá de Josefa y Candelaria anunció que la partida sería en 2 días, bien temprano. A primera hora de ese día Celedonia llegó con su carreta, la propia, cargada hasta el tope para iniciar la marcha. Hacía mucho frío, pero se hizo más aguantable cuando salió el sol. Al pasar por un pajonal, Celedonia les hizo cortar mucha paja que ataron detrás de la carreta. No les dijo por qué ni para qué. A la tarde llegaron al puesto de una estancia La Patria. Esas estancias eran establecimientos ganaderos del Estado que se habían implementado desde el gobierno del doctor José Gaspar de Francia. Esa estancia estaba sobre el río Pirapó. Las naranjas cubrían el suelo y se pudrían porque nadie las había recogido. En el lugar fueron recibidos por una pareja de ancianos que con sus cuatro nietos se mostraron contentos de ver a Celedonia. Tenían el apellido López y decían ser parientes del expresidente Carlos Antonio López. Se dieron un festín con las naranjas a pesar de exponerse a las picaduras de las avispas y hormigas, pero ya no pudieron cruzar el Pirapó. Había caído la noche. Entonces se enteraron del motivo por el que la joven Celedonia les había hecho cortar tanta paja. Eran para hacer las camas debajo de las carretas porque dentro no había lugar suficiente para que todos durmieran. Hicieron fogatas que cuidaron toda la noche porque hacía mucho frío. Y lo mismo sería en cada sitio de acampada durante el viaje. Al amanecer y siguiendo las indicaciones de Celedonia, la madre puso carbones encendidos en una cacerola vieja, toda agujereada. La usarían como estufa ante el frío reinante. Después, cada familia descargó sus pertenencias en canoas para pasarlas a la otra orilla. Las embarcaciones eran las mismas que en otro tiempo se utilizaban para trasladar las naranjas de una costa a otra. Ya alivianadas de esa manera, las carretas cruzaron el río sin contratiempos. Después del cruce, Celedonia notó que el piso de las carretas estaba mojado, por lo que tuvieron que esperar a que se secaran para volver a cargarlas y continuar la marcha. La que se hizo lenta porque faltaba la voz guaraní de hombre para azuzar a los bueyes. La de Antonio no servía y la de Celedonia solo era obedecida por sus propios bueyes. Cuando tenían necesidades fisiológicas, en el camino paraban las carretas en un lugar apropiado. La madre de Josefa siempre hacía uso de su bacinilla dentro de la carreta. No quería ir hasta donde iban los demás porque tenía miedo de las víboras. A medida que se acercaban a Paso Pucú, se cruzaban con mucha gente que se alejaba del lugar rumbeando tierra adentro por temor al avance de los enemigos que, según contaban, eran miles. Celedonia encontró a conocidos que le dijeron que sus familiares no estaban en Paso Pucú, que quizás los encontraría en Humaitá, donde había otro campamento del ejército paraguayo. Nunca más la volvieron a ver. La joven abandonó el grupo y se dirigió hacia Humaitá y nunca más la volvieron a ver. Pero ya le fue fácil llegar a destino porque tuvieron mucha ayuda de los soldados que recorrían toda la zona. Llegaron al campamento a mediados de julio, al campamento de Paso Pucú, a mediados de julio de 1866. Lo primero que hicieron fue visitar al hermano en el hospital. No era grande ni albergaba a muchos heridos enfermos. Su madre volvió a renacer al ver a su hijo con vida. Le abrazó, lo besó, lloró y se rió todo al mismo tiempo. Su herida no sanaba, pero contó que la atendían muy bien y que era la misma madama quien se ocupaba del hospital. Elisa Lynch era la madama, la mujer del mariscal. En un día los soldados les construyeron un rancho con dos piecitas. Varios relatos describen las características del campamento de Paso Pucú y la rapidez con que los soldados construían estas piecitas. Los ranchos estaban en fila y a ellas les correspondió la última. Muchas familias ya tenían gallinas y chanchos. Ellas construyeron una letrina y un medio techo para la cocina. El agua traían de una laguna que estaba en un estero cercano, mientras que las demás mujeres preferían caminar hasta el río Paraguay, donde pescaban, se bañaban, lavaban la ropa, llenaban sus cántaros con agua y llevaban sus animales para beber. Aquí vamos a dejar, porque vamos a ir a una nueva pausa.
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7: Cuando llegamos, o cuando faltan, mejor dicho, 11 minutos para... 21 minutos, perdón, para la medianoche, vamos a ingresar al siguiente bloque escuchando en la pausa musical Canto y Plegaria, en versión de Lisa Bogado.

En versión de Liz Abogado escuchábamos Canto y Plegaria, obra que le pertenece. Estábamos viendo la saga de declaraciones y contradeclaraciones en relación a los descubrimientos que hizo el propio presidente de la entidad IPS por una serie de intervenciones equivocadas, con una serie de inversiones hechas y que no redundaron en beneficio del colectivo profesional ni del colectivo paciente. Y eso me hizo recordar lo que había dicho un experto o una comisión de expertos que había venido al Paraguay justamente como a través de un pedido del gobierno, y creo que fue del Instituto de Previsión Social, para hacer recomendaciones sobre las instalaciones médicas. Y esta delegación dijo, en relación a la costumbre que tenemos nosotros, los administradores de los países pobres, de querer hacer grandes obras descomunales y disfuncionales, habida cuenta de la experiencia habida en este campo en todo el mundo. Especialmente recomendaban de no hacer mega hospitales, que es mucho mejor hacer hospitales de dimensiones más o menos adecuadas a un determinado número de pacientes y en un determinado lugar que sea equidistante de distintos puntos que reclaman una atención médica rápida. En ese sentido destacaron de que la atención médica no tenía que extenderse más allá de 8 o 10 minutos de que uno dejara un automóvil estacionado o se bajara de un ómnibus para ser atendido en un hospital. Y nosotros no tenemos precisamente esas experiencias. De la misma manera que no tenemos lugares para estacionar, tenemos las paradas del bus lejos del hospital, en el caso del Hospital Central del IPS, y también tenemos ascensores que nunca están en condiciones y que nunca puede llevar a toda la gente que está esperando subir a ellos. Entonces, esas disfunciones cuestan dinero y a veces cuestan la vida de mucha gente que no llega a tiempo para sus consultas médicas o no llega a tiempo para sus intervenciones. Eso está más que claro y es más que evidente en los tiempos que llevamos andando tratando de lograr una atención médica rápida y adecuada en nuestros hospitales. No sé por qué razón, es decir, yo sé por qué, pero los gobiernos que se sucedieron al frente de las instituciones de la República han tratado en todo lo posible de hacer grandes obras, porque hay gran manejo de dinero, hay una visibilidad completa de la obra, una admiración por la magnitud de la misma, pero que no funciona, no es lo más fácil para el usuario, no es lo más económico ni es lo más práctico para gente que viene desde Andurriales y tiene que entrar a un hospital donde tiene que seguir la senda de grandes pasillos o apiñarse en los ascensores o en las escaleras o en las salas de espera, lejos de tener una buena y rápida atención. Ese tipo de mentalidades, lamentablemente, se han implantado desde los tiempos de Stroessner, cuando la obra era además progreso, y no importa de qué calidad fuera la obra, era siempre una obra de progreso, y no siempre fue así. Otro asunto del que me ocupé hace un par de semanas ya es sobre la formalidad de las elecciones. Gente que es empleada del gobierno o de sus aliados desprendidos de otros partidos, salen a votar ante una orden, desvirtuando completamente la voluntad popular, desvirtuando la diversidad, votando obedientemente según las consignas recibidas, según las conveniencias del poder partidario y no de las necesidades ciudadanas, que finalmente se traducen en un servicio malo o en un servicio ineficiente y en un servicio que no se puede corregir porque se interpone la lealtad partidaria por la que no tenemos que protestar por nada de lo que recibimos como dádiva del gobierno. Este costoso remedo que hemos estado consolidando
desde los tiempos de la dictadura, tiene que terminar, primero por el ahorro del presupuesto y en segundo lugar para lograr servicios más eficientes, más diversificados, y sobre todo por los fracasos que hemos tenido en ese esquema. El otro día estaba hablando de la expulsión de los ciudadanos de Asunción, que se hizo sin que tuviéramos la capacidad, la visión de resolver el problema del transporte público con modificaciones posibles y necesarias, no solamente con intervenciones viales, sino que con modificaciones al sistema que hemos estado utilizando, donde la municipalidad de Asunción perdió prerrogativas para fijar o para ordenar la circulación de los vehículos y donde nos hemos quedado atrasadísimos en otorgar al sistema del transporte público de las facilidades que necesita para su circulación. El transporte público tiene que tener obvias y visibles ventajas sobre el transporte particular. Tenemos que combatir la anomalía de que el transporte público es lento y enrevesado. Tenemos que hacer circuitos directos, circuitos rápidos, vías privilegiadas, para que la gente se dé cuenta que no siempre el automóvil particular tiene todas las ventajas. Entonces, si una persona va a ir solo a un lugar, al trabajo, por ejemplo, y volver, no tiene por qué llevar el vehículo particular. Puede ir en un sistema de transporte público, no va a estar mal que la gente camine un determinado trecho. En Curitiba, que se toma en general como lo mejor que tenemos para el sistema de transporte y para la comunicación entre distintas partes de la ciudad, una persona no camina más de 5 cuadras, pero en esas 5 cuadras tiene un vehículo a mano, un vehículo del transporte público, y tiene la posibilidad de conectarse con otras vías del sistema, de manera que un pasaje le sirve para todo el recorrido. Esas cosas se pueden incorporar con buenos estudios y con una disciplina laboral y de servicio del sector involucrado que no admita la democrática decisión de que uno pueda hacer lo que quiere. Definitivamente tenemos que tener una circulación privilegiada para buses, carriles especiales, sobre todo cuando tengan que compartir la vida con vehículos particulares. Y tiene que garantizarse una circulación en las 24 horas del día con horarios rigurosos y permanentemente fiscalizados. Y así como en el ámbito del transporte público, también tenemos que intervenir en el sistema electoral. Si es que todas las listas, y fíjense, todo el mundo está poniendo carteles, algunos carteles muy costosos, donde uno pone su nombre, pone su imagen, pone el partido al que pertenece, a veces se entiende ese, a veces no, la línea interna a la que pertenece y el lugar en la lista. Opción tanto, te dicen ahí. ¿Quién va a recordar todo eso en el momento en que ingresa al lugar donde tiene que dirimir el voto de manera consciente y responsable? Es imposible. Entonces, todas las listas y los candidatos que hubieran tenido las oportunidades y el financiamiento correspondiente, además de otros inauditos esfuerzos, nadie podría tener la capacidad de recordar nombre del movimiento interno, si es que se acuerda del partido, por supuesto, nombres del candidato, incluido el apodo, el marcante, buscar la boleta y marcar todo correctamente cuando pueda hacerse simplemente con el siguiente proceso. Cada partido o movimiento legalmente inscripto imprime una boleta con el color del partido y los nombres de todos sus candidatos. Obviamente no será una boleta chica, sino que será tal vez un tríptico o un díptico. Se inscriben los nombres de todos sus candidatos por abecedario, junto a otra boleta en la que van los candidatos a presidente y vicepresidente de la República. Para las listas de concejales o parlamentarias, cada lista tendrá un número máximo para cada partido según el volumen de votos que haya obtenido en la última elección, o un número mínimo y máximo para los que participan en una elección por primera vez. El votante se registra, le entregan todas las listas. ¿Perdón? ¿Cerramos? ¿Por qué? Bueno, y depositan una urna. Bueno, dicen que cerramos el programa.
Nos encontraremos el lunes, de nuevo a las 22. Gracias por la atención de esta noche. Hasta el lunes.

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0: ¿Dónde está? ¿Vean? No.
1: Ah, no, me contaron que las chicas saben cantar, ¿cierto? ¿Sí? A ver, tomen respiración, tomen aire. Y vamos a decir: uno, dos, tres. A ver, las chicas, le damos siempre la oportunidad primero a las damas. Uno, dos, tres. Yo sé que saben gritar más fuerte. Uno, dos, tres.

0: ¡A todos! Ahora le damos la oportunidad a los muchachos. No me defrauden.
1: A los hombres.
0: Presidente, lo bien fuerte tiene que cantar. ¿Dónde está el presidente? A ver, a ver, a ver. ¿A qué me voy otra vez? Uno, dos, tres, ahí va. Atención, bien fuerte. Uno, dos, tres. ¡Ay! ¡El aplauso para el presi!
2: No se escucha.
0: No se escucha, dice la gente.
1: Un poco más fuerte.
0: Más fuerte, dice. Más fuerte, dice, como si fuese que el albirroja metió un gol. Dale, uno, dos, tres.

0: 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Ahora sí, ahora sí. Aquel que se sienta orgulloso de nuestra música paraguaya tiene que cantar con nosotros.
1: Hasta el fondo ya.
0: A ver, uno, dos, tres. Ah. Que se escuche más fuerte. Uno, dos, tres.

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0: Gracias, Joven.
1: Gracias.
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Quiero sentir al pueblo de Viñeta, quiero sentir a los paraguayos, todos mis hermanos. A ver, maestro Vicente. No perereques.

les digo así. No, no, ¿qué? Mi corazón es de ese tamaño. Yo con mierda. Ay, qué lindo pa' que sos.

0: huepete. ¿Por qué pararon?
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mañana. Buen día, señora. Buen día, señor. Gracias por acompañarnos. Bienvenidos y bienvenidas a una nueva edición de La Lupa, que arranca a través de Telefuturo en esta jornada de sábado 29 de agosto, último fin de semana del mes. Arranca a través de Telefuturo en esta jornada de sábado 29 de agosto, último fin de semana del mes de agosto, ya casi dando la bienvenida a septiembre.

0: el Mundial de Rally, donde nosotros, por supuesto, estamos viendo todo ese marco que se da también desde un punto central de convocatoria que es Super 6 aquí en Costanera en particular. El gusto de poder compartir con Luis Carazale, con Roberto Hugo Coronel y, por supuesto, con toda la gente del sur del país. ¿Cómo te va, Luis Carazale? ¿Cómo estás? Buen día.
1: Santi, querido, muy buenos días. Un saludo para vos, para Robert y a nuestras amigas y amigos que nos siguen a través de las pantallas de Telefuturo. La verdad, la tormenta que ha azotado la ciudad de Encarnación hace cuestión de media hora más o menos, fue muy intensa. Yo no tenía registrado, pero me estaban comentando los compañeros que había una alerta meteorológica vigente para gran parte del país. Y todavía me cruzaba con gente que vino a saludarnos de la ciudad de Encarnación, que vino tempranito aquí al Super 6, que cruzó el centro de la ciudad de Encarnación, y el comentario era cuán destructivo fue este temporal aquí en la ciudad, incluso en algunos casos tumbando árboles, cables y afectando estructuras. Así que ya con el correr de las horas, con el recorrido de Cristian, vamos a ver cuál es la evaluación de esto y cuánto eventualmente también pudo haber afectado esta tormenta que golpeó con muchísima fuerza a la Costanera de Encarnación, a la zona de competencia.
0: Así es, señor. ¿Cómo estuvo el viaje, Luis?
1: Bien, súper bien, sí. Impecable. Realmente nos tocó un conductor responsable, la ruta muy cargada. Uh-huh. Hicimos el recorrido Asunción-Encarnación en 8 horas.
2: 8 horas.
1: 8 horas más uh-huh. o menos. Muchísima gente estaba viniendo hacia aquí. Y obviamente ya aquí en la ciudad de Encarnación muchísima gente, eso podrás contarnos vos.
0: ¿Cómo te va, Roberto Hugo Coronel? ¿Cómo estás? Buen día.
3: ¿Qué tal, Santo? ¿Cómo estás? Luis, por supuesto, a los televidentes de La Lupa. Estoy maravillado porque esta ciudad a mí me encanta. La ciudad de Encarnación es una ciudad hermosa. Ayer el día estuvo espectacular. Veo que hay un aviso meteorológico que sigue vigente y que afecta a el sur de Itapúa y el sur del departamento de Misiones. Sigue vigente, digo, y hablan de la probabilidad de caída de granizo también. Yo no sé si se reportó ya granizo, pero parecía que...
0: Yo escuché.
3: ¿Verdad que sí?
0: Yo escuché esta madrugada cuando llovió en un momento determinado que estaba cayendo granizo. De hecho, le avisaba a los compañeros y le decía, lluvia con granizo en este momento.
3: Sí.
0: Y la verdad que fue muy intensa la lluvia por un instante al menos.
1: ¿Dónde avisaste?
0: En el grupo de La Lupa.
3: Sí, sí, sí.
1: ¿Ah, sí?
0: Sí, sí, sí. Ah.
3: Pero cayó también así como un temporal, nomás en medio de tantas cosas.
1: Pero sí. la lluvia estuvo presente casi toda la madrugada.
0: Sí.
1: Porque si bien no fue corrida, pero llovió a la 1 de la mañana, a las 3 de vuelta, por la intensidad, te despertaba la lluvia. Hoy, a esta hora, lo que sabemos también es que una parte de la ciudad de Encarnación está sin luz.
0: Sí,
1: sí, sí, sí. Afectada por el fenómeno.
3: Y quiero decir nomás a los compañeros Walter, a Sergio, a Mario y a todos los que formaban parte de la delegación que estaban en la parte trasera del bus. Les quiero agradecer que me enseñaron física el día de ayer. Son grandes profesores de física porque me hicieron notar la teoría de Einstein de que el tiempo efectivamente es relativo. Dijo Luis Carazale que 8 horas duró el viaje y para mí fue media hora. Y fue gracias a los muchachos que no sé qué cálculo hicieron, pero para mí el viaje fue muy corto.
0: Señores, el aviso meteorológico se puede calcular no solamente en horas.
3: Exacto, claro.
0: Pueden ser 8, pueden ser 20, también dependiendo del tipo de cálculo.
1: La conversación puede hacer que el tiempo vuele.
3: Claro, no, y Sergio es un espectáculo para eso.
0: Dice la Dirección de Meteorología, hablando del tiempo, que esperamos para hoy en el sur del país, y atención porque hay mucha gente que ya está yendo a Juvenau, porque hoy el circuito del rally se va a desarrollar en Juvenau. Entonces, el tránsito rumbo a Juvenau es realmente importante. Y les cuento que para el sur, el pronóstico dice lo siguiente. Lluvias con tormentas eléctricas moderadas a fuertes, ráfagas de vientos moderadas a fuertes y la alta probabilidad de caída de granizos. Y advierte la Dirección de Meteorología que de manera puntual, durante la mañana de hoy, vamos a tener este fenómeno que estaba describiendo en el sur de la región oriental, afectando a los departamentos

0: de Itapúa en la zona sur y el sur de Misiones también. Así que esto, para que lo tengan en cuenta, el aviso meteorológico continúa vigente, dice el reporte a esta hora de la mañana. Nuestra línea de WhatsApp para que puedan comunicarse con nosotros es el 0981-446629. Y les regalamos ya de inicio nada más en la programación de hoy esta imagen
1: hermosa. Miren lo que es.
0: Que es espectacular realmente, que muestra Encarnación desde el acceso a la ciudad y por supuesto todo lo que implica ver Encarnación de esta manera.
2: Y si se percataron, la ciudad está tan linda que los ángeles están tomando fotos. Porque estábamos viendo los flashes ahí. Impresionante, poético, ¿eh? Romántico.
1: Espectacular.
2: Oh, romántico.
1: Así luce Encarnación.
0: Impresionante. Y repito que va a llover todavía en la mañana, según dice la Dirección de Meteorología. Abrazo para la gente de Encarnación, gracias por recibirnos con mucha calidez y por supuesto a la gente que ya muy temprano nos acompaña en la programación de hoy, no solamente a la gente de Encarnación, sino que de Itapúa en general y de todo el país en sintonía de Telefuturo. Vamos a compartir información que tenemos a esta hora de la mañana. En horas de la madrugada, este es uno de los reportes que hemos recibido. Un grave accidente que dejó dos víctimas fatales y una persona internada, una persona de la tercera edad. Esto en una compañía de Eusebio Ayala en la ruta internacional PI-02. En una pendiente pronunciada sobre la ruta PI-02, una camioneta con tres ocupantes a bordo terminó siendo afectada por un accidente y fue al adelantarse a gran velocidad de un camión de gran porte que transportaba piedras trituradas en la compañía Capipé, a la altura del kilómetro 71 y medio de la ciudad de Eusebio Ayala. Ambos estaban en el mismo carril con dirección a Caacupé. La gran velocidad con la que circulaba el vehículo, la camioneta particular, hizo que el conductor pierda el control y termine chocando contra la parte trasera de un camión de gran porte, ocasionando esto el fallecimiento de dos personas y una tercera persona involucrada de la tercera edad quedó gravemente herida, dice la crónica. El conductor de la camioneta fue identificado como Martín Leonardo Sellamare Jorgensen, de 34 años de edad, que falleció en el hospital de Eusebio Ayala, mientras que su acompañante, Sofía Abigail Portillo Olmedo, de 18 años, perdió la vida al instante, al momento del impacto. En cuanto a Luis Florentín, un adulto mayor de 74 años, fue derivado hasta el hospital de trauma de Asunción en estado grave con varias heridas en el cuerpo. En cuanto al conductor del camión de gran porte, este fue identificado como Jonathan Enrique Servín, de 28 años, quien es citado para una declaración ante la fiscalía. En el lugar se hicieron presentes los agentes policiales de la Comisaría 27 del ramal Piribebuy, como también bomberos voluntarios de la zona y agentes del Ministerio Público. Hablamos con uno de los oficiales intervinientes. Realmente, al ver las imágenes, uno se da cuenta,
1: impresionante,
0: de lo tremendo que fue el accidente. Vean ustedes cómo quedó el vehículo. Si ponemos a pleno la imagen de la derecha, director, vamos a ver cómo quedó uno de los vehículos involucrados, que se llevó probablemente una de las partes más fuertes del choque y del impacto. Y puede dimensionarse a partir de eso, con la imagen de cómo quedó el vehículo, puede dimensionarse lo fuerte que fue el accidente para dejar dos víctimas fatales y una tercera persona gravemente herida.
2: Contabas que una de las víctimas era una joven de 18, que murió prácticamente en el acto, y se ve que el mayor impacto se da del lado del acompañante. Al menos eso es lo que se puede ver desde acá, ¿verdad?
1: Estas camionetas habitualmente son duras.
2: Sí.
1: Son de una carrocería resistente. Y el el impacto ocasionado por el accidente hizo que prácticamente toda la parte de adelante desaparezca.
0: Absolutamente.
1: Es brutal.
0: Tremendo realmente. Vamos a escuchar lo que decía uno de los oficiales intervinientes, por favor.
3: Resultaron víctimas fatales, dos personas, una de sexo femenino, 18 años de edad, y otra de 34 años de edad, si es que no me estoy equivocando. Una persona ya adulta de 74 años de edad, quien resultó lesionado también en carácter de acompañante, quien se encontraba en una camioneta de la marca JMC, que se puede ver al costado, lado derecho de la entrada de la comisaría. Por otra parte, el otro vehículo involucrado es un tractocamión de la marca Scania, el cual recibió el impacto, el impacto de esta camioneta de la parte posterior. En la parte posterior, lo que derivó a las personas lesionadas, esta señorita de 18 años de edad falleció dentro del habitáculo de la camioneta. Una vez que llegamos en el lugar, lo que hicimos fue acordonar el lugar propiamente lo que corresponde. Posterior, trasladamos a bordo de ambulancias hasta el hospital de Barrero, donde se confirmó el deceso del conductor. No así del acompañante, quien fue trasladado hasta el hospital del trauma.
1: La crónica que vamos a compartir a continuación probablemente es considerada una de las peores pesadillas de cualquiera. Una joven salía de su casa 6:15 de la mañana, aún era de noche, y caminó unos metros cuando de esta forma fue asaltada, atacada, vulnerada. Y rescato esa parte de la historia. Fue a tan solo metros de su casa, donde uno aún se siente protegido. Es por eso que este asalto ha afectado el doble a esta mujer, a esta joven, que salía a esa hora para ir a trabajar. Ocurrió en el barrio San Roque de la ciudad de Caaguazú. La mujer había caminado unos pasos al salir de la casa cuando baja uno de los motociclistas, motochorros, uno queda en el biciclo, le arrebata la cartera y se lleva todo lo que tenía. ¿Y qué es lo que tenía la mujer? 1,500,000 de guaraníes en efectivo, producto del cobro de su salario, un teléfono celular y documentos. Los asaltantes luego subieron a la motocicleta, huyeron del lugar. La policía tomó la denuncia a la mujer, logró detalles del circuito cerrado y empiezan a trabajar, abrieron una investigación en algo que comúnmente termina casi siempre en la nada. Una investigación que difícilmente llegue hasta los autores de este atraco. Por lo que se vio en el circuito cerrado, por la descripción de la víctima, estas dos personas ya habrían realizado varios atracos en lo que va de esta semana en la misma zona, solo que en este caso en particular se da una cuestión muy llamativa. Cuando intentan huir, la motocicleta para. Entonces, uno de los delincuentes termina empujando a su cómplice para huir del lugar. Y cuando llegan a la esquina, a metros del lugar donde se produce el asalto, eso se ve en el otro circuito, ahí paran y luego de varios intentos logran hacer arrancar la motocicleta. En medio del asalto, la motocicleta para y terminan saliendo del lugar del atraco empujando el biciclo.
0: Es notable cómo siempre estas cosas nos llevan a reflexionar el impacto que genera, no solamente desde el punto de vista de la pérdida que eventualmente una persona pueda tener, sino que del susto y del miedo que queda a partir de ese momento, sobre todo al ser una mujer que tiene que hacer probablemente este trayecto de manera permanente para ir a su trabajo. A su trabajo no va a poder renunciar por miedo, por temor a lo que le ocurra. O sea, va a tener que seguir enfrentándose al terror de tener que caminar para poder llegar a su trabajo después de esto que le pasó.
2: Fíjate cómo ella retrocede un poquitito, es como que queda absolutamente impotente. Y mirar esta imagen te despierta como una sed de justicia, ¿verdad? O sea, uno quiere estar en ese lugar para, entre comillas, y perdón la expresión, disciplinarle a estos delincuentes. Porque se aprovechan, uno que son hombres, otro que están entre dos, y que la mujer no podía hacer absolutamente nada.
1: Y destacaba un tema que es lo que creo que a la mujer le genera un trauma mayor. Este asalto se dio a metros de la casa de la mujer. O sea, ella salió de su casa y había caminado unos pasos. ¿Qué ocurre? Tu casa es el lugar donde vos te sentís seguro.
2: Sí.
1: Y haber sido vulnerado prácticamente en tu núcleo, en tu zona de seguridad, convierte esta situación en un trauma mayor para esta mujer que ahora, bueno, debe continuar su vida rutinaria. Sí. Sabiendo que estos dos delincuentes siguen libres.
2: Bueno, atendé porque me hiciste un pase de gol, así como el que me hizo Lucho Cáceres el otro día. Un pase filtrado. Un abrazo a los muchachos. A Kenneth Yu también, que me estuvo escribiendo en redes, ahora ya somos amigos.
1: Ah, muy bien.
2: Un abrazo a él, un tipazo. Pero ¿por qué te digo el pase de gol? Porque vos estabas hablando de ese trauma. Y conste que esta mujer estaba en la vía pública. En el siguiente caso que ocurrió en Toledo Cañada, en la ciudad de Capiatá, una mujer se encuentra con un delincuente en el patio de su casa.
1: Eso es peor.
2: Imagínate, vos saliste a ver, pues escuchaste un ruidito, algo raro, y te encontrás ahí con el delincuente que está arrebatándote tus objetos de valor, se metió a tu casa y encima te amenaza con un cuchillo porque vos le sorprendiste.
0: Este hombre que aparece en el techo.
2: Ese mismo señor. Esto ocurrió en la ciudad de Capiatá. Finalmente la policía logró atrapar a este hombre, que ingresó a esta vivienda y amenazó con un cuchillo a la propietaria. Se trata de un hombre de 42 años, con frondosos antecedentes, y que hace apenas 2 meses salió de la cárcel. Había ingresado al patio de una casa del barrio Toledo Cañada de la ciudad de Capiatá, cuando al ser sorprendido por la propietaria, termina amenazándole con un cuchillo para luego escapar a las corridas. Por lo menos tuvo ese efecto disuasivo la presencia de la mujer, y esto no terminó en una tragedia. La policía rápidamente acudió tras el aviso de la víctima, y luego de un breve rastrillaje se pudo ubicar a este delincuente cuando estaba ingresando a su vivienda, refugiándose encima del techo. Allí los uniformados le exigieron que baje del lugar, y finalmente el hombre quedó detenido. Ahora esta persona se encuentra en el calabozo de la comisaría 59 de Capiatá, quedando una vez más a cargo de la justicia. Habló al respecto el comisario Arnaldo Valdés, explicando cómo fue el procedimiento.
4: La mujer, bueno, fue víctima del hurto. Ellos vieron la situación. Ese muchacho había llevado así herramientas y salió de la casa corriendo, ¿verdad? Ya que es visto por la señora. Entonces inmediatamente corrió. Ahí en ese momento ellos llamaron al sistema 911.
5: El tambor azul, ese me llevé. Y me pusieron pala, machete y cerrucho me pusieron.
6: ¿Por qué te subiste en el techo?
5: Para que no me lleven de mi casa.
6: ¿Esa es tu casa, era?
5: Mi casa, sí.
6: ¿Y el cuchillo por qué tenía tu mano?
5: Estaba comiendo, ¿cómo se dice? Pescado.
6: ¿Estaba comiendo pescado? Ya no tenés nada que ver.
5: No tengo nada que ver, hermano.
0: 6:20 a.m. Hablemos de otro caso que se dio y que les traemos en esta mañana también. El empleado de un local de una cadena de materiales de construcción, dice la crónica, denunció que fue asaltado por motoasaltantes en el kilómetro 1.5 de la ruta internacional, y según su relato, esto en Ciudad del Este, llevaron $40,000 que él había retirado del microcentro.
2: A la pinta.
0: Es mucha plata.
2: Muchísima plata.
0: $40,000, supuestamente, según lo que refirió. El funcionario dijo que salió de la zona comercial de Ciudad del Este y que era seguido por personas que iban en una motocicleta. Eran dos personas en total. Una de estas personas se le acerca, le obliga a punta de arma de fuego a bajar el vidrio de la ventanilla, el del vehículo, y a entregar la mochila donde tenía el dinero. Para la policía hay detalles muy llamativos porque en varios puntos de su trayecto había uniformados que estaban en el lugar, policías que estaban en la zona, pero nadie se acercó a auxiliar a la víctima. También dijeron que 2 horas después de lo ocurrido fue a denunciar luego de haberle contado al gerente. Hasta el momento no accedieron a las imágenes de seguridad para saber exactamente qué pasó, pero en un caso bastante raro, él refiere que se llevaron supuestamente $40,000.
1: Y no le creen ahora su versión.
0: Y ponen en duda la versión por supuestas contradicciones que este joven tiene en el relato de los hechos. Pero vamos a escuchar lo que decía el subcomisario Ronnie Brizuela sobre este tema.
7: Supuestamente este funcionario de Pandolfo fue asaltado a la altura de 1.5 kilómetros sobre la ruta número 2.
8: ¿Cómo se dio el hecho?
7: Supuestamente él estaba trayendo dinero en el sitio del centro, desde la rotonda o así. Supuestamente una motocicleta le está persiguiendo, ¿verdad? Y a 2 kilómetros del lugar aumento, más o menos, se quedó y ahí fue asaltado esta persona.
8: ¿Cuánto dinero le llevaron, comisario?
7: Después de que vino a ampliar su denuncia, puso la denuncia a $40,000.
8: Pero él vio que era seguido desde el centro.
7: Así mismo, desde la rotonda Oasis se le está persiguiendo, ¿verdad? En la rotonda Oasis, por ejemplo, nosotros hay personal policial. Después de kilómetro 1 tenemos también personal, inclusive 2 personal, y a la altura de kilómetro 3.
8: ¿Y dónde fue el asalto?
7: Y pasando kilómetro 1.5. Y yo le consulté porque no se quedó dónde está el personal policial. No se acordó nada de eso y vino y se quedó ahí donde fue asaltado.
1: Probablemente, a continuación, lo que vamos a compartir se ha convertido en la noticia de la semana. No solo por lo impactante de las imágenes, sino por todo el debate que se ha generado en diferentes niveles respecto a una situación gravísima que, por suerte, hoy podemos hablar de un milagro. Este joven, este adolescente que salía del colegio, cruzaba la avenida Sacramento por la franja peatonal cuando es embestido de esta forma por un automóvil que en las imágenes veíamos incluso para lograr pasar un poco antes del joven que estaba cruzando ya la calle, incluso aumenta la velocidad. Y se genera el debate en diferentes frentes. Uno de ellos en el tema de la protección de estudiantes a la salida de un centro educativo y cuánto tiempo pasó para que empiecen a tomarse algunas medidas o se empieza a tomar en serio este tema, por un lado. Por el otro lado, mucha polémica generó la declaración del conductor.
2: Sí.
1: Cuando decía, yo le toqué la bocina. Y la tercera arista de esta historia, sin lugar a dudas, hoy se convierte para esta familia en la más importante, es que la recuperación de este chico, según los médicos hasta este momento, es verdaderamente milagrosa. Está saliendo de un cuadro gravísimo en el que se encontraba en ese momento del accidente, y cada pequeña recuperación que tenga para los médicos y para la familia forma parte de un paso gigante en esta verdadera pesadilla que comenzaba a inicios de esta semana, pero que la discusión se había extendido y se sigue extendiendo en lo que va de estos días, porque ayer se generaba un nuevo capítulo respecto a esto, con una advertencia que se había hecho desde la Junta Municipal al Ejecutivo, a la Municipalidad, pidiendo que se tome en serio esta arteria, este cruce en particular, que es un cruce sumamente conflictivo, no solo para los estudiantes. Un cruce que está señalizado con un semáforo que no funciona.
2: Sí. Luis, Santi, y yo me permito hacer este comentario, porque a mí me causa profundo dolor esta escena y además me causa tremenda indignación. Esta escena del chico refleja todos los males que tenemos en nuestra sociedad. Refleja una clase política omisiva, indiferente e indolente. Refleja unos padres que recurren a la autoridad como auxilio para poner orden y no son escuchados. Aparecen los políticos que quieren aprovecharse de esta tragedia para hacerse notar y decir yo hice algo cuando en realidad no hicieron nada y solamente presentaron un documento. ¿Y sabes qué? Y esto nos toca a nosotros y nos interpela a nosotros como ciudadanos. Refleja lo bruto que somos manejando. Porque el conductor puede decir lo que quiera, pero él tenía la obligación de detener la marcha.
0: Aquí hay efectivamente varias cuestiones, así como bien mencionan ustedes. Entre esas cuestiones, el volver a analizar si ponemos la imagen del momento en el que el chico cruza, él utiliza la franja peatonal. Generalmente, en zonas de escuelas y colegios, hay advertencias con respecto a la reducción de velocidad y la máxima permitida, porque es una zona en la que, además de la franja peatonal, que es el lugar por donde se cruza y por donde él cruzó, uno sabe que puede encontrarse con chicos muy chicos que probablemente todavía no tengan la educación vial suficiente y que se te pueden cruzar en cualquier parte. Entonces es una advertencia que se hace también al conductor.
2: Sí.
0: El otro día debatían que supuestamente el punto ciego de este vehículo en particular es muy distinto al punto ciego de otros vehículos.
2: Sí.
0: Todos los vehículos tienen algún punto en el que vos no distinguís lo que pasa. Yo no sé si es la causa de justificación. Creería que no, porque él, el mismo conductor, como bien señalaban ustedes, dice, yo le vi, le toqué la bocina varias veces y él no me hizo caso. En realidad la prioridad la tiene el peatón, y acá se puede observar que él ya estaba avanzado hasta la mitad del cruce.
2: Sí.
0: O sea, ya avanzó lo suficiente como para que el conductor advierta que eso estaba pasando. Además, en una zona de escuelas y colegios. Y todo lo que se describió después con respecto a eso, que ayer incluso a través de Monumental generaba el enojo por parte de la concejal Fiorestieri, que se había hecho una minuta respecto a el semáforo que no estaba funcionando y cuánto tiempo pasó desde febrero de 2025,
2: seis,
0: que se firmó ese documento, hasta hoy.
2: Sí. Ella confunde los años, pero finalmente, aunque luego rectificamos porque accedimos al documento y allí se hace notar que fue en febrero de este año, igual son seis meses.
9: Seis meses.
2: ¿Cuánto tiempo necesitas para ir a arreglar esto si verdaderamente te importa? ¿Y quién es, no sabemos hasta ahora, la autoridad municipal, del Ejecutivo Municipal, que omitió el ir a hacer algo al respecto? Y tenemos que decirlo también con total claridad. Ayer cuando hacíamos el enlace con Santi, él estaba acá en Encarnación, nosotros en Asunción, él decía eso. Si vos presentás una minuta y tenés la voluntad de que se haga, todos los días vas a estar fastidiando. Y la señora Forestieri no sabían que quedó su expediente. Pero claro, ella sale a presentar de que fue ella la proyectista de esa minuta. Pero eso es inocuo. No causó ningún efecto y le decíamos, a lo mejor vos no tenés ascendencia, no tenés voto, no tenés poder, pero aún así podías armar barullo y fastidiarle la vida a quien sea necesario para que se haga algo. De lo contrario, si se hacía, esto no íbamos a estar discutiendo.
1: Sí, yo creo que sí tiene valor en el sentido siguiente. Hoy la fiscalía tiene un elemento para decir, se advirtió de esta historia y no se hizo nada.
2: Sí, no, eso sí.
1: No sé si incluso legalmente cuadraría la figura de omisión de auxilio. No, omisión de auxilio no, sería, a ver, ¿cuál podría ser una figura
2: Y tendríamos que ver, pero si hay una conducta omisiva, lo que el Ministerio Público va a tener que determinar es bajo qué figura penal eventualmente eso podría configurarse, ¿verdad? Pero más allá de eso, la responsabilidad política es ineludible y la responsabilidad administrativa. Yo ni siquiera lo me quiero preocupar ahora de la penalización o la persecución penal, que va a ser un extremo que el Ministerio Público deberá abordar. Pero yo digo, nomás tenemos que esperar, Pico, que esto ocurra. Yo soy menos optimista que vos, y coste que soy un hombre de fe. Pero yo le escuché al papá, recibí el reporte médico. Este chico tiene parte del cerebro seccionado. Él tuvo un traumatismo cráneoencefálico. Le tuvieron que reanimar en el Hospital Central del IPS porque la ambulancia tampoco llegó a tiempo. O sea, que viva aún ya es un milagro. El papá dijo, yo ni siquiera quiero hablar de las secuelas, porque yo lo único que quiero y le pido a Dios es que mi hijo siga viviendo. Nosotros no sabemos cómo este chico va a salir de esa sala. Ojalá el milagro de Dios obre en su vida, porque es un chico que canta en el coro de la Iglesia Santísima Trinidad, es un chico destacado en la iglesia del coro de su colegio, pero las probabilidades de que él pueda estar mejor son mínimas.
1: Sí. Y este sigue siendo hasta hoy un cruce peligroso.
0: Sí, todavía hasta hoy. Yo lo que decía nomás con respecto a la intervención de la concejal, yo creo que no basta, cuando vos tenés el interés de solucionar algo, con enviar un correo, que es lo equiparable a lo que él hizo, sí, lo que ella hizo, ¿verdad? Ella envió un correo y no le dio ningún tipo de seguimiento. Digo equiparable porque estoy hablando de lo que en cualquier otra organización puede pasar. En el caso de ella es una minuta siendo una autoridad de la Municipalidad de Asunción, integrante de la Junta Municipal, donde uno supone debe existir un mínimo de gestión cuando hay interés. O le da seguimiento y decir, señores, esto es muy sencillo solucionar, ¿cómo puede ser que hasta el día de hoy nadie haya hecho absolutamente nada? Sin embargo, ella no sabía ni cómo había continuado la historia.
2: No, no sabía.
0: Porque envió la nota, envió la minuta y ya. Pero bien que para aparecer públicamente, como si fuera que ella ya había advertido y todo lo demás, tratando de sumarse a algún punto en campaña, claro que apareció.
2: Sí.
0: Entonces, eso es lo criticable dentro de todo.
1: Sí, y concuerdo con ustedes en eso, pero yo insisto en algo, la responsabilidad más grande es el Ejecutivo.
2: Sí, sin duda.
1: O sea, acá, quienes tuvieron sobre su mesa o no leyeron el informe o no le hicieron caso, fue el Intendente de Asunción y el Director de Tránsito. Estoy de acuerdo con ustedes en la politización del anuncio y del momento. Quizás yo compartiría el documento, pero no saldría a hablar, cuidando el momento y lo crítico de la situación del chico, del accidente. Pero es importante que se sepa que ese documento se generó y que esa advertencia al Ejecutivo se hizo.
2: O sea, que yo ni le cuestiono que haya hablado, porque ese es su trabajo. O sea, finalmente ella va a buscar siempre posicionarse y está en su legítimo derecho. Yo le cuestiono que ella no le haya dado seguimiento, porque para mí ahí está la responsabilidad indirecta, como dice Santi también. Si vos querés, si vos te ocupás, si vos realmente querés producir un efecto y un cambio, y vas a fastidiarle al mundo. Entonces, todo bien con que hayas presentado. ¿Nos sirve de base para cuestionarle al Ejecutivo? Claro, la responsabilidad del Ejecutivo es una responsabilidad directa. Pero a mí lo que me revela es cuando me quieren utilizar desde la grandilocuencia y desde la supuesta benignidad. Entonces ella te dice, no, pero yo hice esto. Y no hiciste. Presentaste un documento, pero no me quieras engañar ni ver la cara. Si vos querías que el semáforo funcione, si vos querías que la cebra esté mejor pintada, si vos querías reductores de velocidad en esa zona, porque vos hablaste con los padres y te contaron la tragedia, todos los días hubiese estado fastidiando. Y ¿sabes qué? En la entrevista de ayer Forestieri me hubiese dicho, acá el que omitió fue fulano de tal, acá el que omitió fue mengano. Y en tal fecha nosotros reiteramos y urgimos y no nos hicieron caso. Pero lo que pasa es que ella se quedó con su minuta aprobada. Y ahí nomás también está lo reprochable. Pero por supuesto, porque ayer nos estuvieron pegando por la polémica que armamos. Por supuesto que el intendente, por supuesto que el director, por supuesto que el director de la PMT tiene responsabilidades directas en este caso. Eso es ineludible.
1: Ahora, digo nomás, perdón, Santi. Fuera de esta discusión y de esta polémica, al día siguiente de este accidente, ¿alguien de la municipalidad se hizo presente en el lugar para ver la situación? Al día siguiente, la municipalidad tomó intervención directa en esto, porque a menudo recibimos convocatoria de la municipalidad diciendo vamos a hacer esto, vamos a hacer aquello, les esperamos en tal lugar, queremos que vengan porque vamos a estar interviniendo tal cosa. ¿Se tomó intervención en esto? ¿O prefirieron no hacerlo para no llamar la atención?
0: Yo la verdad no.
1: Yo no recibí ninguna comunicación de que ellos decían mañana vamos a estar en la esquina del accidente para ver qué falló ahí. ¿Y qué medidas tomamos?
0: No, hasta ahora no. De hecho, que muchas cosas que pasan a diario no ve uno la reacción inmediata de las autoridades tratando de corregir las cosas. Y esta no es la excepción, lamentablemente. 37 minutos de las 6 de la mañana. Decíamos que tuvimos una tormenta importante en varios puntos del país. En el sur, puntualmente, hay un aviso meteorológico que tenía vigencia al momento del inicio del programa y de hecho lo vamos a repasar de nuevo enseguida. Pero quiero que vean lo que la gente nos está reportando con respecto a la tormenta que tuvimos en las últimas horas. En el transcurso de esta madrugada fue muy importante la tormenta. Yo sentí como a las 5 de la mañana que empezó.
1: Ah, ¿sentiste tarde ya? Sí.
2: No, claro, porque estaba durmiendo, ¿verdad? Pero un poquito antes, creo que yo por lo menos sentí, habrá sido las 3:30.
1: Y a mí me despertó a la 1.
0: Yo no sentí en ese momento. Yo sentí a las 5 de la mañana aproximadamente.
1: Pero con una intensidad brutal.
2: ¿Pero quiere decir que llovió toda la noche entonces?
1: Sí. Sí, llovió toda la noche. No fue de corrido, pero a la 1 hubo una ráfaga fuertísima. Después, cerca de las 3, otra. Y lo de las 5 ya fue una tormenta de lluvia, viento y granizo.
0: Estas son algunas imágenes que recibimos de lo que nos envió la gente en el departamento de Itapúa en general. Y hablábamos de granizos.
1: Ahí está. Mira lo que es.
0: Y ahí pueden ver ustedes que en diferentes puntos del departamento de Itapúa tuvimos este episodio.
1: Pero por ejemplo, son enormes, Santi, mirá.
0: Sí. Totalmente. Estoy viendo que en Cambretá, por ejemplo, la tormenta también fue importante. Estoy viendo que la mayoría de los reportes vienen de esa zona. Barrio Padera Alta de Encarnación también. Zona Cambretá, dice otra persona también. Entre algunos de los videos que nos envían de lo que fue la tormenta. Repito que hay mucha gente que se está trasladando a Juvenau en el marco de la actividad deportiva que se realiza en este momento en Paraguay a nivel mundial. Y también supongo, porque hay gente que directamente decidió, que es lo que ocurre habitualmente, ya acampar en la zona del circuito.
1: Sí.
0: Entonces se traslada, si el circuito se va a hacer en Juvenau, como en este caso, hay gente que ya va y monta su carpa en la zona del circuito y ahí se queda.
1: Sí.
0: Yo no me quiero imaginar lo que fue en medio de la tormenta. En carpas, por ejemplo.
2: No, eso ha de ser una locura.
0: Desde la madrugada.
2: Pero impresionante la cantidad de granizo, ¿eh?
1: A las 5 de la mañana, por lo menos aquí en la ciudad de Encarnación, las ráfagas de viento eran brutales.
0: Sí.
1: Pero sinceramente levantaban estructuras. Era una situación realmente brutal. Y estoy seguro que ha afectado en gran medida todo lo que se había preparado, incluso como para que la competencia pueda seguir.
0: Posiblemente podamos tener la precisión, ya que Fran está en meteorología.
1: Sí.
0: Podamos tener la precisión de la velocidad que alcanzó el viento en Itapúa en particular, en la zona de Encarnación y otras zonas aledañas. Así que vamos hasta meteorología. Está el compañero Francisco en este momento. Fran, ¿cómo te va? ¿Cómo estás? Muy buen día.
9: aledañas. Así que vamos acá a meter
10: los... Muy buenos días para vos, Santiago, a los compañeros allí en mesa y también a toda la gran teleaudiencia. Efectivamente, ya estamos aquí en compañía de Celia Sanguinetti, que es meteoróloga de turno, para hablar sobre esta situación en cuanto al pronóstico del tiempo y precisamente sobre la situación que se vive en estos momentos en la zona sur del país. Celia, muy buenos días, y queremos saber estos datos importantísimos teniendo en cuenta lo que decían los compañeros allí desde piso, que es una situación algo también que asustó un poco a la gente teniendo en cuenta las precipitaciones. Buenos días.
11: Muy buenos días para todos. Muy bien, desde esta madrugada que lluvias y tormentas empezaron a afectar el sur de la región oriental, principalmente sur de Misiones y sur de lo que es el departamento de Itapúa. Estas lluvias y tormentas estaban asociados también a lo que es viento fuerte de manera muy puntual, lluvias también, lluvias intensas, y así también cantidades de granizados.
10: ¿Esto se extendería en otros puntos del país? ¿Qué se espera en cuanto a lo que es esta situación?
11: Bueno, se prevé que esta condición meteorológica de lluvias y tormentas permanezcan prácticamente, o sea, o que siga afectando todo el transcurso de lo que esta mañana al sur del país. Sin embargo, lo que sería centro y este de la región oriental, solamente se presentarían lluvias de manera leve y dispersa. Incluso acá, lo que es central, por ejemplo, se mantendría cielo mayormente nublado o algunas lluvias muy leves que podría darse durante esta tarde.
10: En cuanto al viento, decíamos, vientos fuertes en zona del sur.
11: Y por el momento no tengo todavía en un registro que me hayan pasado así de cómo estuvo el viento de manera muy puntual, pero por supuesto que no se descarta que estuvo un poco fuerte, ¿verdad?
10: En cuanto a los próximos días, ¿qué se prevé?
11: Sí, mañana domingo las lluvias de manera dispersa podrían incluso ser más generalizados. Ya incluso acá en Asunción ya tenemos alta señal de lluvias, al menos acá. Y de tormentas eléctricas podría persistir el sur del país, así también el este. En cuanto al lunes, las lluvias con tormentas van a ser mucho más generalizadas.
10: Gracias, Celia. Importante este detalle con respecto a la situación meteorológica, Santiago, y puntualmente la zona sur, donde continuarían en el transcurso de la mañana las lluvias, y también esto se prevé para la jornada de mañana.
0: Fran, quiero precisar eso porque hay mucha gente que está en este momento muy expectante a lo de Itapúa en particular. Haciendo foco en Itapúa entonces, primero, ¿cuál fue el impacto de la tormenta que tienen ellos en registro en la dirección de meteorología? ¿A cuánto llegó la velocidad del viento, por ejemplo? ¿Y cuál es la expectativa que se tiene en Itapúa para el resto del fin de semana y en la zona sur? Porque veíamos hoy a la mañana un aviso meteorológico que estaba vigente con respecto a la zona sur en particular, si podemos hacer esa precisión.
10: Sí, en cuanto a la precisión de las tormentas en zona sur, Celia, me piden los compañeros en estudios con respecto a esto, la caída de lluvia en esa zona también, que va a seguir afectando a las distintas ciudades.
11: Sí, especialmente sur de lo que sería Itapúa, ahora mismo se están dando las lluvias y tormentas. Esto va a persistir en el día, o sea, que es decir que para hoy en gran parte de lo que es el departamento de Itapúa van a estar con lluvias, con lluvias y con tormentas de manera muy puntuales.
10: En cuanto a, decíamos, vientos fuertes, ¿también se va a mantener esto?
11: Sí, totalmente. Esto sería de manera muy puntual también. Un viento fuerte durante la tormenta, luego esto va a empezar a calmarse ya lo que sería ya a partir de esta mañana y la tarde. Ya continuaría prácticamente lluvias ya más leves y ligeras.
10: ¿Caída de granizo para mañana?
11: No descartamos esa posibilidad. Nosotros estamos en una época de transición donde mayormente nuestras tormentas van a estar acompañadas de granizo, granizadas totalmente. Así es que hay una alta probabilidad donde hay tormenta, ahí vamos a ver granizo.
10: Sí. Gracias, Eli. Bueno, es importante este detalle con respecto a lo que es puntualmente la zona del sur, Santi.
0: Bueno, Fran, muchísimas gracias por este reporte desde la Dirección de Meteorología.
1: ¿Con Angaité o qué?
0: Ahora está lloviendo de nuevo. Sí,
1: y bastante fuerte.
0: Sí.
1: Con viento otra vez.
0: Se puede notar eso, se puede percibir.
2: Sí, es impresionante la facha de Francisco Ortiz.
0: Sí.
2: Pero no se tiene que ir tan fachero a meteorología. tiene que irse un poquito menos fachero nomás.
0: ¿Por qué eso?
2: Y porque es feudo ajeno eso. Meteorología es feudo ajeno.
0: ¿En qué sentido?
2: Y hay otro compañero que ha marcado territorio en esa zona.
0: Ah, no, no me digas.
2: Que se va de cobertura. Entonces, tan fachero, Fran, no te vayas a meteorología.
0: Bueno.
12: Qué lástima se cortó el contacto con Fran. Porque quería preguntarle si... Ahora mismo creo que están cayendo granizo.
0: Sí. Nosotros tenemos alguna cámara que nos permita ver desde afuera si es que se logra distinguir eso en este momento. Porque la tormenta en este momento se puso intensa.
2: Sí.
0: En la Encarnación.
2: Sí. Y justo le preguntamos a la meteoróloga.
0: Y de nuevo se echó a llover con intensidad en este momento. Así que si tenemos la posibilidad de alguna imagen del exterior que nos permita distinguir, y ahí pueden ver ustedes que hay granizo.
2: Sí.
0: Hay granizo en este momento. Sí. Está lloviendo de nuevo en Encarnación, señores. Esta es la imagen en vivo y en directo que compartimos con ustedes. Tremenda la intensidad de la lluvia. De un momento a otro, cuando estaba como calmando la situación, de nuevo se echó a llover en este instante.
2: Pero es impresionante la lluvia que está cayendo.
12: La lluvia es...
2: Y el viento también, ¿eh?
12: Es brutal. Quizás también hacia este sector. Creo que tenía una cámara dispuesta Nelson también, como hacia la calle, lo que sería hacia la ruta, más o menos, y nos da una perspectiva también de todo esto. La parte de la competencia está dispuesta, que serían nuestras espaldas. Nosotros en este momento le estamos dando peor momento, traía todo lo que venía del lado de la competencia hacia el centro, hacia el medio. Y vean ustedes ahora la fuerza de esto, que ahora en este momento se convirtió en un diluvio.
0: Sí, está lloviendo con mucha intensidad, señores. Estamos en vivo y en directo desde Encarnación. La tormenta es importante. Falta de energía eléctrica reportan en varios puntos. Deberíamos consultar también con la gente de la ANDE qué reporte están teniendo en este momento con relación a la cantidad de alimentadores que quedaron fuera de servicio.
2: Sí, vos sabés que a mí esto además de la tormenta, la verdad que obviamente está fuerte y me impresiona cómo Luis Carazale es una especie de capitán de navíos. Impresionante la brújula. Porque yo acá no me estaba ubicando exactamente dónde está el río, pero efectivamente detrás está el río. Y es una especie de capitán con brújula en mano.
12: Sí.
2: Impresionante.
12: Se aprende. ¿Eh? Se aprende con el tiempo. Navegué contigo muchos mares.
2: Un gran navegante. No, pero esto está impresionante realmente. De repente se vino con todo. Algo así nosotros sentimos a la madrugada también. O sea, probablemente es de la misma intensidad o de mayor intensidad la lluvia.
12: Sí. Probablemente. No, decía, justo en el momento que se largó la lluvia, decía, lástima que no pudimos continuar con el contacto con Fran, porque quería preguntarle si mañana domingo hay pronóstico de ciclón a la tarde. Digo, porque
0: claro,
12: Iniciamos una nueva etapa.
2: Sí.
12: La ilusión del primer partido de Gustavo Costa.
2: Me ilusiona.
12: Capaz él podría darnos un pronóstico.
2: Me ilusiona ese DT.
12: Sí. En serio.
2: Te mueve todas las fibras más íntimas del corazón azulgrana.
0: Estoy mirando que pilotos como Diego Domínguez, por ejemplo, están reportando que hasta sus propios talleres o puntos de service están tratando de adecuar en medio de la tormenta.
2: Claro.
0: Porque además de la velocidad del viento, acá tenés también la lluvia y tenés granizos. Entonces, gran parte de la disposición que se tiene de los puntos de servicio de auxilio también tienen que readecuarse en medio de la competencia que se está haciendo aquí en el departamento de Itapúa. Pero Es una tormenta muy, muy importante la que estamos teniendo en este momento, señores. Repito, hay algunos alimentadores que han quedado fuera de servicio, por lo que la ANDE también quizá pueda darnos un reporte con relación a el impacto de la tormenta en este momento y de algo que va a continuar, según dice la Dirección de Meteorología. A la gente que pueda enviarnos sus videos, vamos a darle este tiempo de pausa que vamos a tener. 0981446629 es la línea de WhatsApp.
12: Sí.
0: Entonces aprovechan el corte como para hacernos algunas imágenes y enviarnos a nuestra línea de WhatsApp dónde está lloviendo y con qué intensidad en este momento.
12: De momento el reporte que tenemos, localidades del sur del país. Lo que nos decían desde Meteorología es que con el correr de la mañana esta tormenta irá entrando y afectará también a la zona de Misiones. Pero el detalle importante, esto se va a mantener toda la mañana prácticamente y comenzaría a ser un poco más lluvias intermitentes recién a partir del mediodía o la tarde del día de hoy. Así que se espera una jornada cargada.
2: Y esto en teoría, mira que te estoy hablando de la absoluta ignorancia, le estoy escribiendo a algunos amigos que entienden bien del deporte motor, por supuesto. Pero ¿cómo afectaría la dinámica de la competencia esto?
0: Y en realidad, la expectativa que se tiene de algunos pilotos es que con el terreno modificado a partir de la lluvia y siendo mucho más fangoso, le vaya mejor a ciertos equipos.
2: Ah.
0: O sea, tiene su dinámica también. Hay vehículos de mayor rendimiento.
2: Claro.
0: Cuando la pista está más complicada porque tienen una prestación mucho mayor a otros vehículos en competencia. Eso lo escuchaba ayer de Diego Domínguez. Terminó un circuito de muy buena manera realmente. En la primera etapa terminó de muy buena manera Diego Domínguez, pero él decía, yo me quedo con la expectativa de ver cómo pueda irnos mañana porque vamos a tener lluvia.
2: Sí.
0: Entonces es como que todavía estaba cauteloso porque de por ahí hay otros equipos que pueden tener una expectativa mucho más positiva con la lluvia y con el terreno mojado en particular.
2: Claro, o sea, también en el deporte motor esas variables determinan el rendimiento de uno y otro equipo, así como en el tenis, que si yo Nadal es mejor en esta pista que
0: en polvo de ladrillo. Exacto. Exacto. Como cuando te pasa a vos que te mojan la cancha o te cortan el pasto.
2: Claro.
0: Y hace que la pelota vaya mucho más rápido.
12: El que sabe, sabe.
0: Sí.
2: No, es que yo le estaba preguntando a Santiago por mensaje.
12: No, por eso, sí, no, el que sabe. Decía, Nadal, por ejemplo, es un buen competidor para aquí. Con la lluvia él no va a tener problema.
0: Porque sabe nadar.
12: Claro.
0: Sobre será. Señores, tenemos que hacer la pausa. Le mando un abrazo a mi querido Enrique Dávalos. Ayer le encontré.
2: Un crack.
0: Me encontré con Enrique. Le mando un abrazo. Se acordó muy bien de ustedes. Les envió saludos.
12: Entró muy temprano a Parque Cerrado.
0: Sí. Abrazo para Enrique, que está próximo a ser papá.
2: Sí, pero tiraste una historia que va a generar ya otra vez celo de macho.
0: Sí, seguro. Ya empezó, de hecho, ahí la reacción de todos. Señores, tenemos que hacer la pausa. 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
6: Tenemos de temperatura y comienza a amanecer, como diría Perla.
7: Comienza a amanecer. Se van, aparentemente, las nubes tormentosas van rumbo a otro, sí, disipándose, van rumbo a otro sector del país. De todas formas, me escribe el compañero Raúl Cortese que están evaluando a nivel municipal los daños que ha ocasionado esta tormenta en la ciudad.
6: Y es para evaluar realmente. Estamos recibiendo reportes desde diferentes puntos del departamento de Itapúa, que es casualmente el lugar donde estamos en este momento, sí, y sí, donde mayor impacto se tiene reportado hasta ahora del temporal. Estamos recibiendo imágenes de Cambreta, estamos recibiendo imágenes de Jovenau, estamos recibiendo imágenes de Encarnación y de otros puntos del sur del país donde la lluvia ha tenido un impacto muy importante. Así que les pido, nos sigan enviando eso y les vamos a compartir en breve, así que quédense ahí para que ustedes puedan ver lo que tenemos hasta ahora. Mirá esta imagen.
7: Es impresionante.
6: Pero la cantidad, esto parece que alguien derramó su conservadora, Luis.
7: Sí, o sea que tengo acá un dato de fuente directa, le aprecio mucho a esta fuente, y me dice que probablemente no haya ninguna variación en la dinámica del rally, porque en los tramos no hubo inconvenientes, no hubo precipitaciones, y todos los tramos están operativos, hasta ahora, ¿verdad? Hasta este último reporte, así que en lo que va a ser la dinámica de la competencia misma, parece que mucha variación no va a haber. Salvo que cambie, repito, el tema de la orientación de la lluvia y la tormenta en los próximos minutos.
8: Pero mira la cantidad.
7: Es y la cantidad y el tamaño. Porque en una parte, si no es en este, es en el siguiente video, agarra en la mano la persona que está haciendo el recorrido con el teléfono y muestra las piedras de granizo le caben en la mano, casi le ocupan toda la mano.
6: Impresionante es, yo estoy viendo toda la cantidad de videos que nos ahí hacen, mira, llegar.
7: ¿Sí?
6: Enorme. Enorme. Y hoy, repito, ustedes me comentaban el horario en el que arrancó todo esto. Yo dormí anoche y ya por lo visto dormí muy profundo, que no sentí hasta hoy a las 5 de la mañana el impacto de la lluvia.
7: Sí, no, yo me levanté a eso de las 3 y algo de la madrugada para ir al baño y ahí sentí que estaba ya intensa la lluvia.
6: ¿Pero ya había granizos a esa hora?
7: Yo no escuché, o sea, no sentí granizos. Para mí era lluvia nomás.
6: Yo sentí recién hoy, en realidad,

0: 4:50 de la mañana aproximadamente sentí, y el ventarrón era importante. Y después, minutos después, ya escuchaba que había caído granizo, y esto que estamos viendo en este momento en el reporte que nos está enviando la gente nos está demostrando que efectivamente en gran parte de Itapúa, en Encarnación y en otros puntos, llovió con muchísima intensidad. Sí, al salir del hotel rumbo a aquí a Super 6 en Costanera, que es donde estamos, muchos tramos del camino estaban cortados por árboles caídos.
1: Sí. En los barrios.
0: En los barrios.
1: Sí.
0: En los barrios. Y la luz que se había ido también, que en varios hospedajes, en varios puntos, afectó y bastante.
1: Es que en el momento de la caída del ventarrón, esa parte más fuerte de la tormenta levantaba estructuras. Fue literal, o sea, nosotros fuimos testigos de cómo el viento levantaba todas las carpas y los carteles publicitarios, todo lo que se había dispuesto en la entrada de la ciudad de Encarnación, que daba la bienvenida a la gente, activaciones comerciales, se llevó todo por delante.
0: Sí, absolutamente.
1: Es más,
0: todo.
1: La gente, porque había militares, policías y civiles también, que ya estaban tempranito, tuvieron que guardar, tuvieron que correr y refugiarse para escapar de las cosas que terminaban cayendo.
0: El impacto del temporal lo vamos a ir teniendo de manera mucho más precisa cuando el municipio quizá nos pueda enviar también el reporte de eso que estabas diciendo, Luis.
1: Sí.
0: Están evaluando en este instante. Pero, indudablemente, acá por lo que estoy viendo nada más y por lo que estoy recibiendo, sí, mucha gente que iba rumbo al circuito de hoy tuvo que quedar en algún momento por el camino.
1: A refugiarse.
0: A refugiarse y también hay tramos y hay trayectos que están siendo afectados también. 0981-446629 es la línea de WhatsApp. Yo digo, muestro mi teléfono como si acá estuviera recibiendo, pero en realidad es que lo que envían, nos reenvían aquí también, así que lo estoy viendo aquí directamente en el teléfono celular. Tenemos que compartir los títulos de los diarios.
1: Sí, señor.
0: Para que puedan escribirnos, ya saben ustedes el número, vamos a compartir los títulos que traen los diarios en la mañana de hoy, último fin de semana de agosto. Ya estamos entrando en el mes de septiembre.
1: Sí, señor.
0: El mes más lindo del año, por cierto.
1: Totalmente.
0: Sí, sí.
1: Fuerte
0: sí.
1: Impacto en la primera quincena.
0: Claro, claro. Ya estamos cerca de la fecha feliz.
1: Este es el año, ¿eh?
0: Este es. Así es. Vamos al diario Última Hora, Robert. ¿Qué dice en título principal Última Hora, señor?
2: Finalizó huelga en medio de tensión, renuncias y continuarán acciones. Cirujanos pediátricos formalizan lunes dimisión masiva. Último día, movilización de médicos se centró en Itapúa, donde se realiza el rally en Ciudad del Este, donde hubo tensión con policías, y Asunción. Seguimiento, desde hoy vuelve la atención normal en los consultorios, sin dejar de lado los reclamos. Gremio analiza nuevas medidas.
0: También se puede ver efectivamente en la tapa diferentes momentos y diferentes situaciones que se han dado en esta movilización de médicos también. A mí me tocó cruzarme con algunos de ellos movilizados aquí en Itapúa durante el Mundial de Rally.
2: Ahí en el epígrafe dice, para completar, movilización, los médicos marcharon en varios puntos del país, calificaron como positivo el resultado de la huelga por el acatamiento que hubo en diferentes sectores.
0: Otro título, Luis, un poco más abajo, ¿qué es lo que dice el diario Última Hora en esta mañana?
1: Sí, señor, de paso te comento, le había pedido al comandante de la primera compañía de bomberos que pase por el programa para hablar, por una cuestión del operativo que habían desplegado. Me acaba de escribir, se disculpa, no llega. Y me dice que es imposible venir al programa por la cantidad de servicios que están teniendo que atender en distintos puntos de Encarnación y sus alrededores. Decíamos, otro tema que destacamos en tapa, la DENIT propone tocar Maquila y Zona Franca en lugar del IVA. Orué en Radio Monumental.
2: Otro título dice, Fiscalía cita a declarar a Brites, ex titular del IPS, y a otros 6 ex directivos. Investigación sobre los quirófanos fantasmas.
1: El Papa León XIV nombra al nuevo obispo auxiliar para Asunción, Monseñor Gabriel Escobar.
0: En la contratapa, ¿qué es lo que dice el diario Última Hora? En esta mañana estamos compartiendo los títulos de los diarios. Estamos en vivo desde Encarnación, señores. Estamos haciendo la lupa en esta jornada. Contratapa del diario Última Hora y aparece Gustavo Costas. Llevar a Cerro a lo más alto, dice. Vuelta. Gustavo Costas inicia su segundo ciclo al frente de Cerro Porteño con mucha ilusión. El DT reconoció el difícil presente y pidió el apoyo de todos para sacar adelante al equipo. Es una buena apuesta que hace Cerro Porteño.
1: Sí, definitivamente. Habían opciones muy buenas en esta terna que habían quedado para reemplazar a Holland, pero creo que en este caso la dirigencia hizo una apuesta muy alta. Hay mucha expectativa, no solo por lo que pueda generar Costas en lo futbolístico, sino en lo anímico, que es muy importante a esta altura en el plantel. Y vamos a ver qué queda. Hay dos opciones para pelear la Copa Libertadores este año. Una de ellas, muy difícil, el torneo clausura, pero la otra opción es la Copa Paraguay, donde Cerro sigue aún en disputa.
0: Otro tema en esta mañana, el diario Extra, que tiene como título principal...
2: ¿Cómo Pio se farmea ahora en el rally? Pregunta. El posteo de la Cuerona. Estamos hablando a Pau Ruiz, le dijeron de todo. El posteo de la Cuerona se llenó de comentarios que interpretaban su frase. En tanto, el locutor Osmar Suárez alertó a los tuercas que se fueron sin sus novias a Itapúa.
0: Ya hay varios... ya hay variantes del farmear aura.
2: ¿Ah, sí?
0: Ayer, por ejemplo, nos tocó escuchar a uno de los que integraba parte de la comitiva en la que estábamos, el chofer que nos llevaba, habló de funar aura.
2: Ah, funar aura.
0: Eso es que destruiste totalmente el aura. O sea, nada que ver con el aura, el funar aura. Y Rocío Pereira, que había planteado al propio Bachi Núñez... El fermentar aura.
2: Fermentar aura, sí.
0: Entre otras cuestiones, ¿verdad? Pero hoy me contaron que el que estuvo farmeando aura de venida aquí fue Roberto Hugo Coronel,
1: sí.
2: ¿Por qué eso?
0: No, sí.
1: Claro, sí.
0: Me dijeron que estuvo farmeando aura a fondo.
2: Yo creo que el que farmeó aura durante todo este viaje es nuestro querido Enrique Aguayo, que en algún momento va a estar visible también en pantalla, porque es impresionante, Aguayo, cómo están todas.
1: Sí, en todas.
2: Sí.
1: Tiene. Ayer hicimos una especie de maratón. Vos te fugaste por el camino.
2: Me perdí.
1: Sí,
2: me perdí.
1: Pero con Enrique hicimos un recorrido por Encarnación a pie de casi 13 kilómetros.
0: A la pucha.
1: No, bien, lindo, lindo. Ya como para ver todo lo que estaba pasando, farmeando. Daniel, sí, tras casi 4 décadas. La amo como el primer día. Nancy Isabel Medina y Daniel Bernabé López unieron sus vidas ante Dios y ante la ley en una ceremonia comunitaria junto a más de medio centenar de parejas en Asunción.
0: También otro título, Codeni mete presión por la rabona masiva en cole. Culpa a papás por ausentismo.
2: Y ahí abajo dice, matan a joven que reclamaba su sombrero. La mamá pide investigar.
0: Otro tema.
1: Esto realmente ayer llamó la atención y generó indignación y desconcierto. ¿Cómo que van a candadear la frontera?
2: No.
1: ¿Qué pasó? Ese fue ya el colmo. Milei candadeó la frontera con Clorinda. A las 7 de la tarde se cierra la frontera. El llaveo causa preocupación en Nanagua, con 6.000 habitantes que dependen del lado argentino para la atención, para atenciones urgentes. La medida sorprendió incluso al intendente de Clorinda.
0: También en esta mañana, señores, otro título en la contratapa. ¿Qué es lo que trae el diario Extra?
2: Vinimos para levantar a Cerro. A Gustavo Costas le encanta el desafío de pelear cosas importantes con el ciclón. Y dice, el DT argentino comienza su segundo ciclo en Barrio Obrero luego de 19 años.
0: También miramos la tapa del diario ABC Color en esta mañana. ¿Qué trae ABC como título principal? ¿Cuál es el tema destacado que trae en portada, Luis?
1: Huelga sin respuesta mientras crece rechazo a suba de tributos. En Acostañú renuncia el 86% del plantel de especialistas. Médicos concluyeron ayer protestas sin los logros ante el gobierno. Anuncian otra asamblea para nueva huelga mientras se dieron más renuncias. En Ciudad del Este hicieron Judascay con el presidente Peña. En el lugar hubo disparos. En Itapúa armaron carpa de resistencia en zona del rally. Diputado considera inmoral suba de tributos. Leite arremetió contra Peña. Gremios de empresarios afirman que más tributos espantarán inversiones. Especialistas insisten en recortar gastos y reformar el Estado. Si hablan de subir tributos al tabaco, DENIT afirma que gobierno no aumentará impuestos.
2: Fotografía en la portada del diario ABC Color, Rally del Paraguay para todo el mundo. Con una durísima y complicada primera etapa, se puso en marcha ayer la segunda edición del Rally del Paraguay, undécima prueba del campeonato del Rally Mundial, que tiene como líder al finlandés de Toyota, Samip Pajari. Dije bien. Miles de aficionados de todo el mundo asisten a la máxima fiesta tuerca en el departamento de Itapúa.
0: En otro título, a la derecha, a nivel global. Fertilizantes en falta y el Niño amenazan con impactar precio de los alimentos. Qué tema interesante para hablar este también, ¿eh?
2: Totalmente.
0: Cómo los alimentos podrían verse afectados eventualmente por el impacto del Niño y la falta de fertilizantes. Otro tema, Luis.
1: Economista advierte que el gobierno debe priorizar tres reformas.
2: En el puerto de Asunción se podrá hoy folclorear con acceso libre.
1: Docentes insatisfechos también analizan paro en septiembre al no lograr acuerdo con el MEC.
2: Y por último, yerno de ministro de corte renuncia al Poder Judicial en medio de escándalo que involucra a su suegra.
0: Estos son los títulos de los diarios en esta mañana. Señora, señor, estamos en vivo y en directo desde Encarnación. Por momentos llueve intensamente, por momentos vuelve a parar. 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
2: Ubicación estratégica.
0: Sí, sí, sí. No todo es agua sucia, ¿eh?
2: No, no, señor. Agua mineral.
0: Sí, hay que sí. Agua mineral hay que tener listo. Hay que cargar la conservadora para tener el hielo para el tereré.
2: Totalmente.
0: Claro. Hay que tener la hierba lista, hay que tener la carne, que mucha gente vi haciendo asado. A mí me tocó ayer comer boriborí.
2: Boriborí.
0: Boriborí. Boriborí de pollo.
2: Sí, riquísimo.
0: Boriborí de pollo. Y mucha, mucha gente que vi que estaba haciendo asado, por ejemplo.
2: Acá los muchachos hicieron asado la noche.
0: Hicieron riquísimo. Asado de noche.
2: Espectacular.
0: Bien, bien, bien, bien. ¿Cómo estuvo eso?
2: Riquísimo estuvo. ¿Quién fue el asador, Sergio? Ah, Ever, Luque.
0: Bien, espectacular, Ever. Bien, Ever. 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Y hace rato teníamos ganas de venir a Encarnación.
2: Totalmente. ¿Cuántos piropos ya le tiramos a esta ciudad? Y finalmente caímos.
0: Sí.
2: Y caímos en un buen momento. Tan felices pusieron los ángeles que lagrimearon por nosotros.
0: Impresionante.
2: No, hoy estoy con todo.
0: Impresionante. Nuestro poeta está hoy.
1: Yo creo que no es una cuestión de hoy. El fin de semana.
0: Sí, sí, sí, sí. No, nuestro poeta está a fondo, como diría. Señores, así en este momento, ahora por lo menos paró de llover.
1: Acá paró. Me reporta César, nuestro director de cámaras en Asunción, que Asunción está con una neblina bastante compleja.
0: Sí.
1: Sí.
0: La visibilidad reducida.
1: Visibilidad muy reducida en la ciudad de Asunción y alrededores.
0: Ahí está la imagen de Asunción.
1: Sí.
0: Así se ve Asunción en esta mañana. Creo que tenemos otros puntos también. Esto sí. Es...
1: Eusebio Ayala.
0: Eusebio Ayala, cerca del Tribunal Superior de Justicia Electoral.
1: Sí.
0: Después tenemos otras cámaras en Mariscal López y otras avenidas también.
1: Costanera.
0: Que podemos ir viendo cómo está el tiempo en este momento. Esto es Encarnación.
1: Esto es Encarnación.
0: Qué linda es Encarnación, ¿eh?
1: Sí.
0: La Costanera es fantástica. Esto es Asunción de nuevo. Mariscal López y República Argentina.
1: Se ve de fondo el edificio de la cooperativa que está un poquito alcanzado por la...
0: Sí. Mira, sí. Esta es la Costanera de Asunción.
1: Se limpió un poco.
0: Sí. Y tenemos las imágenes de Encarnación para retornar a Encarnación. Aquí está. Donde estamos nosotros, está nublado. Y arrancábamos la mañana de hoy con un sobrevuelo de nuestro dron.
1: Ah, sí.
3: Hermoso.
0: Que era un espectáculo.
1: Vos sabés que aparte de darte una imagen impactante de entrada a la ciudad de Encarnación, ese sobrevuelo también te dimensiona algo muy importante.
3: Mira lo que es.
1: Este camino que estamos viendo ahí abajo, el puente, en realidad es la continuación de la ruta.
3: Sí.
1: La ruta principal, ruta 1, es la que te trae de Asunción y la que termina en la ciudad de Encarnación. 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
0: Sí, yo por ejemplo, acá menos mal tengo a mano ya. Porque me olvidé de traer mi maquinita de afeitar.
1: Sí, sí.
0: Y me creció. Yo no, no, no.
1: En realidad,
0: no,
1: esa rosada no es.
0: No soy barbudo ni mucho menos.
3: Pero la de abajo le puede ser útil.
1: No te sirve.
0: No, pero igual sirve.
3: Igual sirve, sí.
0: El color es lo de menos.
3: Tiene la piel delicadita.
0: Sí.
1: Ah,
0: sí,
1: claro.
0: El color es lo de menos. Pero
1: ¿tomaste tu antialérgico?
0: No. Eso fue muy fuerte, Fau Saldívar. El otro día le mando un abrazo.
1: William fue el que te recomendó.
0: No, fue Fau Saldívar. Yo le conté a William esto.
1: Ah.
0: Y William ya tomó después la recomendación. Me escribió María Celeste, también productora de Monumental.
1: Impresionante.
0: Y me preguntó, porque vio que el lugar en el que estaba tenía mucho polvo.
1: Sí.
0: Y cuando pasaban los vehículos, el polvo evidentemente te venía y te quedabas naranja.
1: Te manchaba la remera.
0: ¿Verdad? Claro. Entonces me preguntó si había tomado mi antialérgico. Y antes, eso había tenido origen porque el piloto, Fau Saldívar, me envió un mensaje preguntándome si venía al rally. O si, como estaban diciendo, no iba a poder venir porque me daba alergia al polvo. Pero hay gente que tiene alergia al polvo, en serio. Claro.
3: No, yo a todo eso que quieren criticar, yo ya salí en defensa acá de Santi. Les recomiendo que miren la serie de Rafael Nadal. Y como a pesar de esos pequeños inconvenientes, alergias, malestares físicos y demás, él igual logró ser el número uno del mundo.
0: Impresionante.
3: A pesar de todo eso. Así que dejen de criticar al peo, muchachos.
0: Impresionante.
1: Sí, a mí me impresiona lo compenetrado que estás con el mundo motor.
3: No, sí. Porque tuvo pues problemas también con el manguito rotador y se acordaban los muchachos.
0: Sí, yo me había lesionado el manguito rotador y eso fue lo que frustró mi carrera de tenista.
3: Por eso.
0: Sí, pero eso me lesioné sacando de la parte de atrás del vehículo la mochila.
3: Claro.
0: Entonces yo hacía esto y al girar acá y al traer las cosas, bueno, con esta mano en realidad, ahí me lesioné. Tampoco me lesioné, creo que el manguito rotador, pero algo pasó.
3: Algo pasó.
1: El Mono Tabarelli había dicho que tu lesión era por llevar bolsa del supermercado. Pero no sé, yo no sé qué tiene él como para sustentar esa hipótesis.
0: No, le mando un abrazo.
1: Llevaba las bolsas del supermercado y con eso te lastimaste.
0: Le mando un abrazo al Mono Tabarelli, que siempre está muy pendiente.
3: Digo nomás para ser gentil con esta fuente que le hice una pregunta y ya empezó a tirarme muchísimos datos. Me dice: todo normal con la carrera. Para los amantes del deporte motor, Todo normal con la carrera, no se va a atrasar nada. Va a arrancar a las 8:19, está previsto.
0: Sí, de hecho hay ya formalmente un comunicado que dice eso, ¿verdad? Que la agenda continúa sin modificaciones y que todos los sectores están habilitados en el marco de esta carrera. 7:27, 20 grados tenemos de temperatura, señora, señor. Tenemos algunos mensajes que nos envió la gente, Lisa, respecto al impacto del temporal. 0981-446629. Mira esta imagen.
1: Sí.
0: Desde afuera.
1: Ahí está la rotonda que te da la bienvenida a la ciudad de Encarnación.
0: ¿Sabes qué es lo que todavía? No sé si ustedes ya comieron. Pero es muy tradicional acá en Encarnación.
1: ¿Qué cosa?
0: El reviro.
1: El reviro, sí.
3: Todavía no.
0: El reviro es... Epa. El reviro es tradicional acá en Encarnación.
1: Súper tradicional. Y el caburé.
0: ¿También?
1: Sí. ¿Saben lo que es el caburé?
0: ¿Qué es el caburé? Caburé irabuelo que yo conozco. Y
1: el caburé es el chipa asador.
0: El chipa caburé.
1: Chipa caburé. Claro. Sí.
0: Le mando un abrazo al doctor Pablo Lemire.
3: ¿Qué está diciendo?
0: Que está mirando también en este momento. Abrazo, doctor. Y certificando que esas son lesiones de deportistas.
3: Claro, pasa eso.
0: Los deportistas tenemos esas lesiones.
3: Lo que estamos expuestos.
0: Exacto.
3: Ya hablamos en plurales.
0: De repente tenemos problemas en el talón de Aquiles.
3: Sí, hay gente que odia que uno hable de sí mismo en tercera persona. Como por ejemplo, Roberto Coronel se lesionó el hombro.
0: Claro.
3: Pero ¿por qué te decís tu nombre, boludo?
0: Claro. Pero si bien parece una anécdota muy de paso, hay que tener cuidado con ciertos movimientos.
1: Sí, sí. No, es que está bien, no. Hay que presten atención. Es un hombre sabio, presten atención.
3: Por favor.
1: Él sabe lo que está diciendo.
0: Estoy hablando
1: de... ¿A qué movimiento hay que prestarle atención?
0: Ciertos movimientos en el vehículo.
1: Movimientos sexy.
3: Claro.
1: Claro.
3: En el vehículo.
1: Las lesiones.
3: En el vehículo.
0: Señores, vamos a hacer la pausa. Son las 7:29. Enseguida vamos con los mensajes de la gente. Uno quiere dar recomendaciones acá y te tratan de esta manera. ¿Te das cuenta? No se puede hablar en serio con este equipo. 7:29. Vamos a hacer la pausa. 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En este momento en la costanera. 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

0: Estamos de vuelta, señores. Estamos haciendo la lupa 38 minutos de las 7 de la mañana.
1: Ñar Maye, ¿más será?
0: ¿Eh?
1: O Ñar Maye, mamo. La ma.
0: Ah, sí. Definitivamente.
2: No, hoy estamos complicados acá.
1: A la gracia.
0: El sur a ustedes le...
2: ¿Qué está pasando, jefe?
0: El viento sur a ustedes le golpeó un poquito, ¿eh?
1: No, por suerte no nos golpeó.
0: ¿No?
1: No, porque si nos golpeaba, ¿sabes qué? No llevaba. No, pero...
2: Hoy estamos modo Forestieri. Cada palabra está complicada.
1: Es que bien, de la... De repente pasa todo, pero en la imagen que compartíamos recién, veíamos que está totalmente nublado de vuelta hacia uno de los sectores acá en la costanera.
0: Sí, definitivamente.
1: Envié al grupo imágenes que nos compartió el amigo Raúl Cortés, que está haciendo el recorrido por calles de la ciudad de Encarnación, donde veíamos como lo que vos nos contabas cuando venías ya, que muchas calles de la ciudad están cortadas por árboles caídos y por cables sueltos. También con gente de la ANDE trabajando en distintos puntos, porque el peligro obviamente es importante, a pesar de que la energía eléctrica en esas zonas está cortada.
0: Sí, la cantidad de mensajes que estoy viendo enviaron a nuestro grupo de trabajo.
1: Esas son algunas de las fotos, sí.
0: Sí, efectivamente. Estas son las imágenes de algunas de las fotografías que recibimos. Pero pueden seguir enviando al 0981-44-6629. Y el último video, cuando lo tengamos listo, es un video que tiene audio, donde precisamente una persona va recorriendo Cambreta y va contando cómo hay árboles caídos y cómo en parte también esos árboles terminaron afectando la distribución de energía eléctrica.
1: Mirá esta.
0: Impresionante fue esto. Impresionante fue. Más temprano.
1: ¿Esta tiene audio?
0: En la madrugada. ¿Puedes poner el audio ahora?

0: Increíble. Y por lo menos lo que leí hasta este momento, Campo Iretán fue la zona más golpeada. Hay un pórtico de acceso allá a la ciudad también.
1: Sí.
0: Que se vino para abajo.
1: Sí.
0: Según lo que nos decían.
1: Campo Iretán, que es una ciudad, un distrito aquí muy, muy cercano a Encarnación, prácticamente un paso.
0: Sí. Efectivamente. Tenemos un saludo, Luis, que
1: sí, tenemos estaba, unos cuantos que...
0: Que estaba ahí pendiente, ¿sí? Enseguida vamos con Freddy Valenzuela. Lo tenemos listo a Freddy. Enseguida vamos con Freddy Valenzuela. Antes, Luis, ¿qué tenés?
1: A ver. Por aquí está cumpliendo 16 años Jimena Coronel. Y enviamos un saludo muy, pero muy especial. Vamos a compartir una fotografía de lo que fue la celebración de sus 15 años.
2: Ah, mira.
1: Sí, pero ahora está cumpliendo 16. Su familia le envía un saludo muy, pero muy cariñoso. Muy ella bonita. Es de aquí, de la ciudad de Encarnación.
2: Saludos,
1: así
2: Jimena.
1: Que un saludo muy, pero muy especial. También un saludo especial a Leti Jiménez, de aquí, de la ciudad de Encarnación, que el lunes está cumpliendo años. Así que muy un saludo muy especial para ella. Y también Tobías Zavala está cumpliendo años el próximo lunes. Así que vayan las felicitaciones.
2: Abrazo
1: también
2: Tobías.
1: Para el querido Toby.
0: Bueno, vamos a comentar parte de lo que fue la movilización de médicos en las últimas horas.
1: Sí.
0: Porque los médicos se han movilizado en diferentes puntos del país. Hoy no está prevista la movilización.
2: No está previsto porque está luego originalmente planificado para que termine el día de ayer. Y hay que señalar también que hay controversias.
0: Sí.
2: O sea, si bien es cierto la reivindicación es justa, hay muchas críticas también a la protesta que hicieron los médicos, que están pidiendo ganar entre 7 u 8 millones de guaraníes por vínculo de 12 horas. Mm.
0: Lo que ellos dicen es que hasta ahora no recibieron ninguna contrapropuesta.
2: Sí.
0: Que no hay ningún planteamiento. Que ellos tienen una hoja de ruta, que tienen esta movilización que están haciendo, pero que hasta este momento, desde el gobierno nos les dijeron, tenemos esta cantidad para ofrecerles, no la cantidad que ustedes están pidiendo.
2: Y porque lo que han dicho es no tenemos plata.
1: Es que no, en realidad no hay ni para una negociación mínima.
2: No tenemos plata, fue lo que dijo el ministro de Economía, no tenemos plata, dijo el viceministro de Salud, y lo dijo tímidamente, pero lo dijo al fin la ministra María Teresa Baram, que es de esta zona.
1: Es que la ecuación que hacen es, si se llegara a ceder mínimamente con el sector médico, obviamente, inmediatamente después, lo veíamos en tapa del diario Última Hora hoy, los próximos en sumarse a la lista de protestas, los docentes, el personal de blanco no solo se limita al personal médico, el resto, enfermería, licenciatura y demás, también se van a sumar a esta protesta. Entonces, la ecuación que hace el gobierno es sencilla. Si cedemos mínimamente con ellos, se le viene la avalancha de reclamos y de pedidos al resto.
0: Absolutamente, absolutamente. Por eso es que hasta ahora no hay visos de solución en medio de este conflicto. Y lamentablemente continúa la huelga. El otro día vi que publicaban, Robert, Luis, una lista de médicos que estaban...
2: Renunciantes.
1: Sí
2: y muchos pediatras.
1: Lo de la Costañú es alarmante.
2: Sí. Porque son médicos especialistas. Yo entiendo que un médico especialista quiera tener un mejor piso salarial. Y hasta me parece absolutamente razonable.
1: Corresponde.
2: Ahora, el piso salarial con la universalización de las 12 horas de guardia semanales no hace distinción respecto al tipo de médico y especialidad. Es para todos. Y a mí sí me parece un procedimiento no solamente plausible, sino absolutamente razonable, que exista con mayor fuerza un escalafón en el servicio médico público. Y que un médico que tiene 12, 15 años de especialidad pueda tener una mejor asignación salarial. Porque su utilidad y su rendimiento, pues también, esa es la eficiencia. La eficiencia no está en universalizar nomás el pago. Mm. En realidad, vos lo que determinás es cuál te resulta más útil en tu dinámica de servicio.
1: Sí.
0: Y reitero, porque eso nos están preguntando, Hoy al menos no hay movilización de médicos prevista para la jornada. Vamos hasta Freddy Valenzuela, que está en el Hospital Pediátrico Acostañú, precisamente, que es uno de los puntos donde se ha reportado una medida dura, fuerte, por parte de los médicos, y esta renuncia que supuestamente anunciaban varios de los profesionales en diferentes especialidades. Freddy, ¿cómo te va? Buen día.
3: Humberto, bien, eso que bien. Muy buenos días, Santiago, saludos para vos, a los compañeros, y como bien lo decís, estamos en el Hospital Acostañú, en donde los padres que estás viendo son padres de chicos internados aquí en el hospital. Se están manifestando en favor de los médicos de este hospital, Santiago. Ellos están preocupados con lo que pueda pasar con sus hijos a través de este anuncio de posibles renuncias de médicos del plantel del hospital Acostañú. Y decimos posible, Santiago, porque todavía no fue presentada ninguna documentación que diga efectivamente renunciamos. Están con esa expectativa los médicos. Señora, me comentabas que ustedes ven a los médicos siempre con sus hijos haciendo lo posible y están preocupados si es que ellos llegan a renunciar, ¿qué va a pasar?
4: Sí, muy buenos días. Estamos en la realidad que está pasando, ¿verdad? Que le está afectando a nuestros hijos, le va a afectar muy grande a ellos. Nosotros acá, la mayoría de los que estamos acá somos de la terapia intensiva. Yo soy de Ciudad del Este. Allí en Ciudad del Este los médicos le socorrieron a mi hija, le trajeron acá en la urgencia, en la terapia. Y desde que ella ingresó, yo soy testigo, veo cómo ellos están por mi hija. Todos los especialistas. ¿Y qué va a pasar si los especialistas se le aprueba su renuncia? ¿Qué va a pasar? No es justamente que los médicos están haciendo su huelga por su salario, también por el insumo que está faltando acá en el hospital.
3: ¿Falta insumo, señora?
4: Está faltando. Desde esta semana ya no hay ningún insumo. Y tenemos que comprar jeringa, hasta los medicamentos. ¿Y qué vamos a hacer? Nuestros hijos están... Yo, mi hija está en la terapia, no voy a querer que le falte ningún medicamento. Nos pide un medicamento, nos vamos a rebuscar. Yo ya estoy 37 días con mi hija en la terapia intensiva. Me quedo con ella, le estoy acompañando. Y no, entonces le pido a mi gente que nos ayude para poder comprarle, para que no le falte. Y también nosotros vemos la realidad de nuestros médicos, cómo ellos hacen de todo cuando falta insumos, medicamentos. Ellos buscan la manera de poder facilitarle a nuestros hijos para salvar su vida. Vemos la realidad de muchos niños que hacen lo imposible. Los médicos dedican su vida para poder tener esa inteligencia, esa sabiduría que tienen para poder salvar la vida de nuestros hijos. Sí. La vida de nuestros hijos no se está dirigiendo en este momento justamente para la política ni nada, sino que es muy grave lo que está pasando.
3: Así es, señora. Vamos a hablar con otra madre. Señora, ¿cómo está? ¿Usted también tiene su hijo, hija aquí internado?
5: Mi hija que está en terapia intensiva. Y hace 16 días que ya estamos acá y la verdad que sí, falta insumo, falta, y nosotros la...
3: ¿Ya gastaste más o menos, señora?
5: Mucho, la verdad que mucho, con hamburgueseada, actividades de sorteo, mis familiares que hacen, estamos cubriendo, pero falta mucho todavía...
3: Los médicos no son el problema, lo que faltan son los insumos.
5: La hipor y la insumo. Más allá, hasta gasan oro y guajina. Hasta gasa no, ahí tenemos que estar comprando. Porque y el ecoplas, gasa, jeringas, todo. Y es una impotencia, ¿verdad?, para nosotros los padres que estar pasando este momento doloroso con nuestros hijos, viéndoles recuperar, esperamos recuperar a nuestros hijos. De vuelta, y es muy doloroso para nosotros.
3: Estar con el Jesús en la boca de que si renuncian o no los médicos.
5: Exactamente. Pea la hora el problema. La oye quebrantar la hora de membri. La ojo la médico cuán va a escuchar la hora de membri. Ore familia. Y ya tú. Ore.
6: Ellos dicen, ¿verdad?
3: Bueno, esa, Santiago, es la situación. Los padres de los chicos que están internados en su mayoría en el área de terapia intensiva, en estos momentos se movilizan en favor de los médicos y denuncian la real falta de insumos aquí en el hospital pediátrico Acosta Ñu, Santiago.
6: Quiero hablar mucho.
3: Espera un ratito.
0: Bueno, Freddy, muchísimas gracias. Ampliamos enseguida y seguramente vamos a buscar también la versión de la gente del hospital pediátrico Acosta Ñu con respecto a esto. Vamos en vivo y en directo hasta la compañera Fátima Garay, porque Fátima está con el papá del chico que resultó víctima de un accidente de tránsito.
2: Qué fuerte.
0: Al que lo atropellaron en la zona de Molas López.
2: En la zona de Sacramento.
0: Sacramento. Y Molas López.
2: No, es otra calle, pero cerca. O sea, estamos hablando más o menos de la misma zona.
0: Vamos hasta Fátima Garay. Queremos tener el reporte con respecto a cuál es el estado de salud de este chico en este momento y qué es lo que saben los padres con relación a su evolución. Fátima, adelante.
7: ¿Cuál es el estado de salud de este chico en este momento?
8: Sí, muchas gracias, Santiago. Saluda a Luis y a Roberto también. Asimismo, estamos acá frente al albergue de terapia intensiva pediátricas, donde Ivancito, de 14 años, sigue luchando por su vida y queremos saber también su estado de salud, porque recordemos que él fue atropellado el lunes pasado, luego de haber salido del colegio, el Colegio Técnico Javier, ¿verdad? Caminó aproximadamente 2 cuadras hasta que sucedió este accidente, ¿verdad? Y estamos acá con el señor Aldo, ¿verdad? Ellos no se despegan aquí del hospital. Queríamos saber el estado de salud de su hijo. Actualmente, ¿cuál fue el último reporte de los médicos?
9: Sí, buenos días para todos y la gente de ahí del canal y la audiencia, ¿verdad? Ayer se le hizo una tomografía, ¿verdad? Y el informe que tenemos es que está evolucionando favorablemente. Hay estímulos, es decir, por lo que percibieron los médicos, hay estímulos del cerebro, ¿verdad?, que es la parte afectada. Sus pupilas reaccionan ante la luz que le ponen, ¿verdad? Tiene todos sus términos médicos, ¿verdad? Pero vamos, le voy a mencionar así. Y eso es muy alentador. Está evolucionando favorablemente ante toda la lesión que tuvo.
8: Pero sigue con las lesiones considerables también, ¿verdad?
9: Claro, a él, dentro de los cuadros que manejan los médicos está el cuadro crítico, cuadro grave y cuadro estable. Y bueno, hoy está en un cuadro grave. Eso no quiere decir que él esté mal, pero desde el momento que está en un cuadro grave está expuesto a muchas cosas, ¿verdad? Y tiene la herida abierta, ¿verdad? El cerebro está, no te digo a la intemperie, ¿verdad? Pues está vendado y todo eso, pero ya la masa craneal ya no tiene en ese sentido, ¿verdad? Me duele decir eso por el estado de mi hijo, pero si lo hago es nada más para generar si logro generar conciencia, tanto en los conductores como en los padres, desde el momento, hablo administrativamente quizás ya, porque los padres aquí se habían organizado con tiempo pidiendo las medidas necesarias de seguridad para que esto no ocurra, ¿verdad? Hoy le ocurrió a mi hijo. Y sí, y no nos gusta, yo de corazón le digo, no me gusta hablar de esto, pero me armo de valor y hablo. Porque esto si no se toman las medidas, va a volver a ocurrir. Y ojalá que no exista otro Ivancito, porque de más está decir todo lo que genera esto. Agradezco también a todas las personas, todos los llamados, toda la gente que de una u otra manera, ya sea económica o emocionalmente, están poniéndose a disposición, ¿verdad? Que no son pocos, ¿verdad? No, aclaro que no son pocos, ¿verdad? La gente, las madres del colegio, los exalumnos del colegio, amigos míos, familiares. No quiero olvidarme de nadie, entonces voy a resumir a todos.
8: ¿En cuanto a medicamentos, están recibiendo todos aquí en el IPS?
9: Todo estamos recibiendo. Si faltan, son mínimos lo que estamos lo que hoy en día estamos comprando, ¿verdad? Pero a la hora de ponerse la, casi te podría decir que el 90% de los medicamentos, inclusive me imagino que serían los más caros, porque lo que a nosotros nos toca ir, comprar de afuera, traer de afuera, no son de altos costos.
8: Ahora ustedes tienen permiso de ver algunos minutos también a su hijo.
9: Claro, hay dos horarios de visita, uno a la mañana y otro a la noche, ¿verdad? A la noche, a partir de las 8 más o menos, dependiendo, como son varias salas dentro de terapia, entonces van poniendo los horarios aquí, avisan, bueno, tal sala está abierta y allí es el horario, ¿verdad?
8: Bueno, don Aldo, muchas gracias por su testimonio también, realmente momentos bastante difíciles lo que está pasando aquí, esta familia, ¿verdad?, aguardando que Ivancito siga evolucionando, ¿verdad? La recuperación va a ser lenta, como nos dijo don Aldo, ¿verdad?, pero él habla para crear conciencia y para que este tipo de hechos no vuelva a ocurrir. Decía, lastimosamente, mi hijo es el ejemplo, ¿verdad?, de la desidia y de la falta de control también, ya que ellos habían solicitado reductores de velocidad en la zona, ¿verdad? Y ahora, bueno, ellos tienen que aguantar y seguir esperando qué es lo que dicen los médicos en los próximos días.
0: Efectivamente, y qué fuerte lo del relato que hace el padre, Fátima, porque él, si bien hay esperanzas y si bien, como decías, Roberto, hace rato, él estaba mencionando que lo que necesitaba es alguna esperanza, sí, y poder continuar con vida. En este momento ya es consciente del daño que lamentablemente está teniendo el hijo.
2: Totalmente. A mí me parte el alma escucharlo hablar a este señor, porque incluso lo hace con tanta firmeza y hace el llamado a la conciencia, lo que nosotros decíamos. Acá esta imagen, y que quede esto, que se haga viral de ser posible, es la imagen de lo podrida que está nuestra sociedad en cada uno de sus componentes. Y me refiero a la clase política omisiva nuevamente, a la falta de señalización en el tránsito, en una zona de alta rotación de peatones, porque es la inmediación a una institución educativa, y también el poco amor que le tenemos al prójimo cuando conducimos un vehículo. Porque eso, ¿sabes qué es? Esa es nuestra cultura. Para nosotros, el peatón no vale nada cuando estamos en un vehículo. Y lo que dice la norma del tránsito es que el peatón tiene el paso preferencial. Pero nunca vamos a entender. Acá, cuando vos te vas a cruzar la calle, parece luego que el otro acelera para incomodarte. No te va a ceder el paso. Y si te cede el paso, ¿sabes cómo le retribuimos los paraguayos? Corremos. Porque nosotros sentimos que le estamos molestando al tipo que está en un vehículo y que va a perder un segundo de su tiempo.
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8:07. Muy buenos días para todos y todas. Como siempre, es un placer compartir con ustedes esta propuesta de Radio Monumental 1080 AM Educación, una apuesta al futuro. Le estaremos acompañando hasta las 10 de la mañana. Hay, por supuesto, siempre varias noticias en la semana, noticias educativas en la semana, entre esas

0: Noticias educativas, una que se destaca, tiene que ver con la reunión que mantuvo el ministro de Educación y Ciencias, Luis Ramírez, con los distintos gremios docentes. Recuerden que el 1 de septiembre el Poder Ejecutivo remite el presupuesto a, digamos, reitero, el Poder Ejecutivo remite el presupuesto al Congreso Nacional, lo que sería el presupuesto general de gastos para el próximo ejercicio fiscal, que en este caso sería para el 2027. El 1 de septiembre, reitero, para que la Comisión Bicameral de Presupuesto pueda hacer el análisis correspondiente de la propuesta del PGN para el año siguiente. Y por supuesto, al ser el mes de septiembre, el mes en que el Poder Ejecutivo presenta la propuesta al Poder Legislativo para el estudio del presupuesto del próximo año, digamos, aparecen todos los reclamos de los distintos sectores. En este caso, el sector de los médicos que realizaron una huelga reclamando no solamente, digamos, el mejorar el salario, sino además una reivindicación también y una exigencia, sin lugar a dudas, de las condiciones laborales en que los médicos ejercen su profesión en los hospitales públicos, ¿no? Que fue noticia todos los días de la semana, ¿no? La precariedad en la que se desenvuelve la salud pública de nuestro país. Que no es tampoco novedad, no es que nos hayamos enterado durante la huelga esta semana de los médicos. Teníamos conocimiento. Lo que pasa es que el énfasis y, digamos, la explicación de muchas de esas precariedades y necesidades, lógicamente, nos lleva a plantearnos cómo queda el precepto constitucional de la salud como un derecho humano fundamental que debe garantizar el Estado paraguayo a todos los ciudadanos. Y en ese contexto, por supuesto, también se suman los docentes. Decíamos, septiembre es un mes ideal para el reclamo justamente de reajustes salariales para los funcionarios públicos. Por eso en ese marco se dio la reunión justamente entre el ministro de Educación y los distintos gremios docentes. El diario Última Hora, en su sección País, página 18 de la fecha, titula Docentes dan 15 días al gobierno de Peña antes de definir paro. Dice la información, no hubo acuerdo, los gremios docentes se declararon en tregua por 15 días a la espera de nuevas propuestas del gobierno sobre el presupuesto general de la Nación, PGN 2027, tras una reunión que mantuvieron con los ministros de Educación, Luis Ramírez, y Finanzas, Óscar Lovera. Advirtieron que, si no hay avances, podrían realizar un paro nacional de 2 a 5 días desde el 23 o 24 de septiembre. Los sindicatos reclaman un reajuste salarial del 8%, mientras el Ejecutivo plantea una suba del 2,4%. Vamos a continuar con la información. Ahora le tenemos a Carolina López, pronosticadora de turno de la Dirección de Meteorología. Muy buenos días, Carolina.
1: Sí, muy buen día para vos y toda tu audiencia, como así también te la audiencia.
0: En esta semana no podríamos decir, no sé si el término es un día atípico porque digo, porque tuvimos temperaturas por encima de los 30 grados y hoy amanecimos con temperatura, por lo menos cuando yo me estaba preparando para venir a la radio, me encontré con una temperatura de 20 grados y preguntándonos también al mismo tiempo, ¿no? Por la tormenta de Santa Rosa, ¿no? El 30 de agosto. Primero, este cambio de tiempo, ¿hasta cuándo tendremos, Carolina? ¿Qué se pronostica para el día de hoy, mañana, este fin de semana y los primeros días de la semana, laboral que ingresamos a partir del día lunes?
1: Sí, efectivamente estamos teniendo la incursión de un frente frío. Eso trae consigo vientos del sector sur, un descenso un poco gradual de la temperatura. Esa condición ya estuvo entrando hacia lo que es la madrugada de hoy, hacia lo que es Encarnación. Estuvimos teniendo ráfagas de viento registrado en la costanera alrededor de los 51 kilómetros por hora, pero puntualmente sí podrían haber alcanzado los 90 o 100 kilómetros por hora. También probabilidades, al menos se van a extender esas condiciones de al menos lluvias con tormentas, transcurrir el día de hoy sábado, más para el centro sur de Itapúa, y ya para lo que es domingo inclusive, ¿verdad? Uh-huh. A medida que va entrando el frente, vamos a ir teniendo ese cambio de tiempo que ya se está sintiendo aquí en zona capital, en otras zonas también, que estamos teniendo esa temperatura un poco más fresca, efectivamente, uh-huh. y eso se va a ir asentando un poco más para lo que es el transcurrir el día de hoy, como así también mañana a nivel nacional, ya que el día de mañana y gran parte de lo que es el día lunes sí estaríamos teniendo lluvias un poquito más generalizadas a nivel país. No descartamos inclusive que podamos emitir un boletín especial ya para lo que es hoy sábado, domingo e inclusive el lunes, ¿verdad? Pero porque efectivamente esta condición de este frente frío se estaría quedando un poquito y oscilando sobre nuestro país, entonces eso podría dar hincapié a tener lluvias un poquito más intensas entre lo que es domingo y ya lunes, ¿verdad? Uh-huh. A partir del lunes, martes, más mejor martes y miércoles estaríamos sintiendo un poquito de ese impacto del frente frío, que vamos a ir teniendo un descenso un poquito más marcado en la temperatura. Eso se va a ir al menos manifestando más el día miércoles, que estaríamos amaneciendo con temperaturas alrededor de los 12 a 13 grados con viento del sector sureste, máximas que van a ir entre 25 a 26 grados, y eso ya estaríamos teniendo con probabilidad de lluvia muy baja, ¿verdad? Uh-huh. En cuanto a jueves y viernes de la otra semana, ese descenso, al menos la temperatura, un ambiente fresco y entre comillas frío, porque hacia el sur sí podríamos tener temperaturas que rocen los 10 a 11 grados, se va a mantener al menos hasta el inicio de del siguiente fin de semana, que hasta el momento, según los modelos, indican que vamos a ir teniendo vamos a mantener ese ambiente bastante fresco. Todavía hay que tener en cuenta que todavía estamos en invierno, vamos a ir sintiendo esos últimos, como decirle, esas últimas masas de aire frío entrando hacia lo que es nuestro país y efectivamente nuestro continente. Si es que vamos a ir hablando de un corte entre 8 o 15 días, no podríamos descartar temperaturas frías a frescas y un aumento recién para la quincena de septiembre, que ya efectivamente a veces llevamos sintiendo un leve aumento de la temperatura, cuestión que ya se dio ayer, anteayer también, por una condición de repente muy regional, que es normal, no hay que hablar de cuestiones atípicas, ¿verdad? Uh-huh. Entonces es normal, vamos a ir sintiendo esa condición, vamos a ir entrando en lo que es la transición entre la primavera, el invierno y la primavera, mejor dicho, y vamos a sentir estas tormentas que de repente podrían ser severas, ¿verdad?
0: Ahora, Carolina, lo de la tormenta de Santa Rosa solo afectó a una parte del país. Todavía hay probabilidades que, porque teniendo en cuenta, a ver, yo solamente hablo de la fecha y vos nos vas a ilustrar desde la perspectiva científica, digo, desde las ciencias meteorológicas. ¿Todavía hay posibilidades de tener alguna tormenta similar a la que se tuvo en la región sur del país al día de ayer?
1: Bueno, no podemos descartar que podamos tener puntualmente tormentas severas entre lo que es mañana, transcurrir inclusive del día de hoy, sábado, mañana y también el día lunes. No podemos descartar, por eso es que a veces está la probabilidad de emitir un boletín especial advirtiendo de esas condiciones. Uh-huh. Como también hay que tener en cuenta y hay que tener un vocablo un poquito, vamos a decirle, no es cuidadoso, sino que también para poder tener un vocabulario. La tormenta Santa Rosa es por tradición la que se maneja y a veces son 5 días antes de la fecha o 5 días después, ¿verdad? Entonces no hay un concepto meteorológico que nos diga, ah, bueno, esto es así y ha acabado ese vocabulario. Obviamente, generalmente ocurren entre esas fechas porque estamos ya dentro de una transición entre lo que es verano y primavera. Entonces, ese choque de masa y un poco fría con un ambiente un poco más cálido, entonces eso ya potencia a tormentas un poco más, de mayor desarrollo y mayor impacto, ¿verdad? Entonces, esto de por ahí también es ayudado por los mecanismos un poco que llamamos nosotros de disparo, que son los frentes fríos que efectivamente se pueden dar, ¿verdad? Entonces es esta condición que estamos teniendo ahora, ¿verdad?
0: Muchísimas gracias, Carolina, por ilustrarnos y por compartir la situación del tiempo y el pronóstico. Muy amable.
1: Ok, cuando guste, hasta luego.
0: Hasta luego. Carolina López, pronosticadora de turno de la Dirección de Meteorología. Estábamos compartiendo con ustedes una información antes de presentarles el tema que vamos a tratar el día de hoy hasta las 10 de la mañana, de que se reunieron los distintos gremios docentes con el ministro de Educación y el ministro de Economía. Advirtieron los gremios docentes que si no hay avance podrían realizar un paro nacional de 2 a 5 días desde el 23 o 24 de septiembre. Los sindicatos reclaman un reajuste salarial del 8%, mientras el Ejecutivo plantea una suba del 2,4%. Silvio Piris, de la Federación de Educadores del Paraguay, afirmó que el 90% de lo que estamos solicitando no está incorporado en el proyecto de presupuesto. Se refiere al proyecto de presupuesto que va a presentar el Poder Ejecutivo el próximo 1 de septiembre al Congreso Nacional. Señaló que el documento contempla el 2,4% de reajuste y el escalafón docente, pero no incluye el aumento adicional del 8% ni recursos para otras reivindicaciones. Piris sostuvo que buscan elevar el salario básico profesional a guaraníes 5 millones frente a los 4.275.000 actuales por 20 horas semanales. Como mínimo debería ser 5 millones de guaraníes el salario del sector docente, afirmó, y advirtió que sin acuerdo definirán una movilización nacional. Gabriel Espínola, de la OTEP, cuestionó además una reducción de unos 41 millones de dólares para educación y advirtió que afectaría áreas como primera infancia, inclusión, atención psicológica, infraestructura y tecnología. Rafael Resquín, de la Unión Nacional de Educadores, resumió la postura gremial. Realmente casi nada, no hay nada nuevo. Los sindicatos aguardarán la próxima reunión con las autoridades antes de definir las medidas de fuerza. Bueno, vamos a tratar este tema en un programa exclusivamente. Hay que recordar que el presupuesto destinado a educación, si consideramos como punto de referencia el derrocamiento de la dictadura Stroessner en 1989, 3 de febrero, en todo este periodo democrático, educación recibió un recurso financiero presupuestario muy importante, donde un altísimo porcentaje se destinó precisamente al salario de los docentes. Hoy, lógicamente, un docente tiene que ganar más, sí tiene que ganar más, pero tiene que haber unas condiciones, ¿sí? Condiciones de actualización, de profesionalización, de evaluación del desempeño profesional. Si bien no hay una responsabilidad directa, pero sí indirecta, de los resultados de aprendizaje de los estudiantes, recordemos que las últimas evaluaciones, tanto internacionales como nacionales, de cada 10 alumnos, 8 no aprenden mínimamente los contenidos establecidos en la política curricular en Paraguay, en matemática, en comunicación castellana, comunicación guaraní. Y por supuesto, ahí hay una corresponsabilidad del docente. No es el único responsable, pero hay una corresponsabilidad. Por eso el salario tiene que estar en correlación con la carrera profesional. No se puede simplemente reclamar porque, digamos, hubo un porcentaje de inflación. ¿Qué cara dura soy hablando en estos términos frente a un economista que enseguida les voy a presentar, que nos acompaña hoy? Pero en otro carácter. Bien, hoy le proponemos como tema de análisis en Educación Apuesta al Futuro, y agradecemos a la audiencia siempre su compañía. Un tema del que hablar en los medios de comunicación es extraño, raro. Y no solamente en los medios de comunicación, yo creo en la vida cotidiana. Como sabe la audiencia, mi formación es filosófica. Y entonces cuando uno plantea el tema que enseguida les anuncio, que vamos a analizar, entra un poco en esa reflexión filosófica, de alguna manera, ¿no? ¿Quién se pregunta por su vejez? Vivimos como si fuéramos eternos, decían los filósofos de la corriente filosófica existencialista. Y la autenticidad de la existencia está justamente en reconocer la finitud. Si reconociéramos la finitud, cada día que vivimos sería distinto, y no solamente eso, probablemente toda esa argelería que amanecemos mal y qué sé yo, hubiera sido totalmente distinto, ¿verdad? Hubiéramos vivido. Entonces vivimos como si fuéramos eternos. Encima hoy el paradigma, digo hoy no, en el sentido de la fecha, hoy 29 de agosto del 2026, digo hoy refiriéndome ya incluso en algunas décadas atrás, el paradigma, el modelo de vida o de existencia es la eterna juventud, ¿sí? Recuerdo un libro que había comprado ya por finales de la década de los 90, un libro de contenido educativo que se titulaba Jóvenes en crisis, adultos a la deriva, ¿no? O sea, y básicamente el contenido del libro hacía referencia a que el modelo para los adultos son los jóvenes. O sea, cambiaron los modelos, ¿no? Antes, evidentemente, la juventud era un proceso de formación donde se tenía como modelo al adulto, y el adulto asumía su responsabilidad, ¿no? De formar, de educar, de acompañar, ¿verdad? A la juventud, a esa franja etaria del proceso de formación, ¿no? Entonces, hay muchas cuestiones que han cambiado, ¿no? La, digamos, pienso en la cultura judía, ¿no? Donde había todo un consejo de ancianos que daban, digamos, valga el énfasis, consejo a la juventud, porque ya vivieron la vida, ¿verdad? Entonces, a partir de ahí, eran respetados, digamos, este consejo anciano. Hoy, la ancianidad es un estorbo, es un problema, ¿no? O sea, no sabemos qué hacer con nuestros viejitos y nuestras viejitas. Y nuestras casas no están preparadas, pero si fuera la casa no pasa nada, preparamos nomás, contratamos a lo mejor a una persona, qué sé yo, si no hay una piecita, construimos una piecita o lo que fuera. No, no estamos preparados nosotros para tratar y cuidar a los adultos mayores. Y de eso queremos hablar hoy, el cuidado del adulto mayor. ¿Y cómo han cambiado? Si bien hoy hay teorías científicas que, sin lugar a duda, en el caso de Paraguay, estamos, creo que, si mal no recuerdo, después voy a preguntarle a uno de mis invitados, ¿verdad? Pero el promedio en Paraguay pasó los 70, promedio de años de vida, pasó los 70, creo que está entre, no sé si era 72, 75, 73, 75, ¿verdad? Siempre los varones vivimos menos, no sé por qué. No sé por qué, ¿verdad? Porque se supone que la mujer, por su propia personalidad y su carácter, ¿verdad? Eso es la que tendría que vivir menos. Voy a preguntarle también a los invitados, ¿verdad? Porque son más aceleradas, qué sé yo. Y nosotros parece que somos más tranquilos así, pero ñama no puede ver, ¿eh? Ñama no puede ver, en un término de guaraní, morimos más temprano, ¿verdad? Entonces, esas cosas de la vida, a veces que como lo que no estamos en ese ámbito, claro que habrá explicaciones científicas, no estamos en ese ámbito, lógicamente nos llama la atención. Quiero comenzar, antes de presentar a mis invitados, presento ya el tema, el cuidado del adulto mayor. Sí o sí le tenemos a nuestro papá, a nuestra mamá, seguramente, ya en una etapa donde va a requerir de algún cuidado especial. Y cuando hablo del tema de los adultos mayores, me recuerda esta música, que es una reflexión que creo que podría servir de, digamos, de pretexto para la reflexión y el análisis.

0: Aparte de generar, seguramente en los que están escuchando esta música, una emoción muy particular, ¿verdad? Porque generalmente es una música que se escucha el Día del Padre en Paraguay, ¿verdad? Y toca así las fibras íntimas emocionales, ¿verdad? Porque pensamos en nuestro papá, ¿verdad? Nosotros en Paraguay decimos más nuestro papá, no, no viejo, es muy difícil escucharse de viejo, ¿verdad? Y consideramos en la producción periodística así como una introducción, algunas letras que podríamos hoy servirnos de elementos. Y nos asusta cuando conocemos la historia digamos, del que hizo la letra a esta música, porque le hace obviamente a su papá y tenía 48 años, la pucha lo que pasaba 48, o sea, ¿verdad? Estamos hablando de finales de la década de los 60, o sea, los 48, viejo, mi querido, camina lento, y hoy con el paradigma de la eterna juventud, de repente, ya, medio nos asusta. Hoy nos acompañan en Educación Apuesta al Futuro, Diego Bernardi es médico y kinesiólogo por la Universidad de Buenos Aires, máster en gerontología y doctor en medicina por la Universidad de Salamanca, España. Se formó en medicina familiar, geriatría, salud pública, rehabilitación y educación médica en Estados Unidos, el Reino Unido y Suiza, entre, digamos, otras cuestiones. Obviamente tiene un largo currículum, a quien agradecemos. Estuvo como conferencista en un congreso del que vamos a hablar durante el desarrollo de nuestro programa y aceptó gentilmente nuestra invitación para hablar de este tema, como dijimos. Poco tratado en los medios de comunicación y poco tratado en la familia, en la vida cotidiana. Muy buenos días, doctor Bernardi, y nuevamente gracias por haber aceptado la invitación.
1: ¿Qué tal, Francisco? Buen día y gracias a ustedes por la posibilidad.
0: También nos acompaña un, por supuesto, hombre público conocido por los cargos que ocupó en la función pública y por su liderazgo en el ámbito justamente de los análisis económicos en nuestro país, muy consultado por los medios de comunicación. Hugo Roy, economista, que en este caso está como director, digamos, y liderando una organización que se denomina Taitaroga. Él mismo después nos va a hablar justamente de esa organización. Muy buenos días, Hugo, y gracias también por haber aceptado la invitación.
2: Gracias, Francisco. Un gusto compartir contigo, con la audiencia. Y aquí, la verdad que hoy en una función nueva, chofer de plataforma.
0: Ah, sí.
2: Porque claro, porque le traje a Diego Bernardini
0: Ah.
2: acá. Entonces, ir a buscar, comprar un café, o sea, sí. Hoy somos tareas múltiples
0: O sea, para aburrirte, medio difícil, ¿no?
2: Claro, es que son estrategias de sobrevivencia.
0: Exactamente,
1: En la segunda mitad.
2: En la segunda mitad.
0: Este tema del adulto mayor, te voy a tutear,
1: Sí,
0: doctor.
1: claro.
0: Este tema del adulto mayor, Diego Bernardi, ¿qué criterio hoy se tiene en cuenta atendiendo que Bernardi, qué cosa? Bueno, la audiencia sabe que yo fácilmente le cambio el nombre a las personas, o sea que, y seguramente me va a decir después, Diego, eso es propio de la edad del adulto mayor.
2: Claro, con 48 años ocurren esas
0: cosas. Ah, la ¿Cuál es el criterio que hoy se tiene en cuenta, más allá de que obviamente el promedio, digamos, de año de vida aumentó en relación con décadas anteriores?
1: Vos lo dijiste, cambiaron todo esto que estamos viendo, es muy nuevo. Cuando Piero escribe esto a su padre de 48 años, o sea, yo hoy tengo 59 y no me veo caminando lento, y no solo yo, sino muchas de las personas que tenemos la edad que tenemos. Claro, estamos hablando de un fenómeno nuevo, es la realidad. Estamos hablando de un fenómeno nuevo y justamente vos preguntaste, bueno, ¿cuál es el indicador? ¿Qué es el parámetro que nosotros utilizamos para esto? Y la realidad es que hoy la edad en sí mismo, que es en definitiva lo que estamos mencionando, hoy es un indicador que forma parte del pasado. O sea, yo con esto lo que quiero decir es, no es, la edad no es solo un número. No, la edad uno la tiene, pero no representa quiénes somos, cómo soñamos, qué proyectos tenemos. O sea, hoy, si vamos a buscar un indicador desde lo médico, te tengo que decir que lo que buscamos es funcionalidad. Funcionalidad es poder evaluar y poder saber cómo nos movemos, qué capacidad tenemos, cómo nos vinculamos con el entorno, porque en definitiva la funcionalidad nos refleja cuán lejos o no estamos de una situación clínica que en algún momento todos vamos a llegar, que es la fragilidad, ¿no? Que representa esa palabra, más allá de que es un síndrome, una entidad clínica, representa lo que representa la palabra, fragilidad. Entonces, nosotros evaluamos funcionalidad. Y la funcionalidad va por un carril distinto a la edad. Hay personas de 48 años que caminan lento, que tienen problemas de equilibrio, que tienen problemas de salud, y hay personas de 90 años que se mueven hasta mejor que nosotros tres juntos. Entonces, ese es el parámetro que hoy en salud utilizamos, ni siquiera te diría en medicina, en salud utilizamos para poder entender que esta nueva longevidad que estamos viviendo es un fenómeno muy nuevo, es un fenómeno de los últimos 30 años, es un fenómeno relativamente nuevo, y que va muchas veces en contra, no en contra, sino que cuestiona este paradigma que vos mencionabas de que lo ideal es la juventud. Hoy nos estamos dando cuenta que no todo joven es exitoso, no todo joven es bello, no todo joven tiene proyectos. Y bueno, me parece que eso es muy interesante, la posibilidad de poder entender que en determinado momento de la vida hay distintas capacidades, posibilidades y, por supuesto, proyectos.
0: Muy interesante. Tengo que cumplir con mis anunciantes, irnos a una brevísima pausa. Esto que nos decía el doctor Diego Bernardini, ¿no? Que el tema de la edad no necesariamente es una cuestión de decir, porque tenés tantos años, ya tenés que presentar estas características. Me recuerda a los encuentros de fin de año entre ex compañeros de facultad de colegio. A algunos parece que les pasó un camión Scania encima. Están hecho pelota, ¿verdad? O sea, entonces, bueno, digamos, creo que cada vez hay mayor conciencia también de eso. Recuerdo una tía que decía, no le recomiendo a nadie ser vieja, ¿verdad? Por los dolores que sentía. Lógico, mi tía estaba alcanzando los 90 años, ¿verdad? Bueno, de todo eso vamos a hablar. Y, por supuesto, también de herramientas, ¿eh? Estén atentos. Hoy van a aprender algunas herramientas. Vamos a los especialistas preguntarles, bueno, ¿cómo cuidar a un adulto mayor? Cuidar en el sentido incluso del, digamos, de la relación cotidiana, porque son mucho más sensibles. Yo tuve la primera experiencia de que vivió con nosotros 20 años después de quedar viuda mi suegra, ¿verdad? Que falleció a los 91 años y hoy, hace ya 2 años también, vive conmigo mi papá, que cumplió 88 años. Entonces, a veces algunos amigos nos consultan, che, ¿cómo tenemos que...? Ah, no me diga que eso es normal. O sea, cosas que de repente, ¿verdad? Digamos, no se dan cuenta porque no tuvieron esa experiencia. Nosotros hemos aprendido por experiencia, pero lo ideal sería no experimentar primero para poder aprender. Vamos a hacer una brevísima pausa.
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0: 8:41, 20 grados 4 décimas la temperatura al momento. Para los que recién están en sintonía de la 1080M Radio Monumental, hoy le proponemos como tema de análisis el cuidado del adulto mayor. Nos acompaña el doctor Diego Bernardini, él es médico, una de sus especialidades justamente es gerontología, doctor de medicina por la Universidad de Salamanca, España, se formó en medicina familiar, geriatría, salud pública, rehabilitación y educación médica en Estados Unidos, Reino Unido y Suiza. También nos acompaña el economista Hugo Roy en su carácter de director de Taitaroga. Y ya voy a comenzar por ahí. Taitaroga es una organización. Hugo, ¿a qué se dedica esta organización denominada Taitaroga?
1: Hace unos años, bueno, en IPS realmente, para mí mi gran aprendizaje en el IPS fue descubrir al adulto mayor. Y descubrir cuál es la principal tensión que tiene el adulto mayor en su vida, que es la soledad. Nosotros no creemos que es un tema de edad, creemos que es un tema de caminar lento y pausado, pero que el gran desafío de ellos es cómo hacer frente a esa exclusión que la sociedad en su conjunto le brinda, ¿verdad? O sea, y la soledad está muy presente en ellos. Y eso fue lo que nos llevó a decir, bueno, ¿qué podemos hacer? Ya que si bien todos nos acordamos el Día del Padre, el Día de la Madre, de nuestros ancestros, de sus padres o de los abuelos, normalmente es un tema que no está en la agenda muchas veces familiar, no está en la agenda de políticas públicas, ¿verdad? Entonces ahí fue que un amigo nos mostró, porque tampoco, o sea, literales nos mostró, porque tampoco nos vamos a ver o a conocer esa experiencia, las residencias de adultos mayores en Europa, ¿verdad? O sea, es decir, y Europa también pasó en diferentes tipos de experiencias, residencias masivas, o sea, 300, 400 personas, a residencias de 16, 20 personas, o a proyectos habitacionales, la política habitacional, una es para 20 años, otra es para 30, otra es para 60 años, ¿verdad? Algunos países nórdicos, algunos países asiáticos, en donde dan una vivienda para personas de 60, 70, 80 años, y hay alguna experiencia inclusive en la que conviven un adulto mayor con un estudiante universitario, ¿verdad? A partir de eso dijimos, él nos hizo una siguiente afirmación. Hugo, en Paraguay hay residencias, en todos los países del mundo hay residencias buenas y malas. En Paraguay hay solo malas.
0: Opa.
1: No hay ninguna residencia que fuera digna. Entendiendo bueno como algo digno, algo que respete, algo que continúe con la estimulación, con la vida de la persona. La vida tiene múltiples dimensiones, no solamente un sillón en el cual uno se tiene que sentar y una cama en la cual se tiene que acostar, sino son vínculos con otros, son actividades que realizan con otros, es seguir usando el dinero, haciendo pequeñas compras, entre otras cosas. Bueno, ¿por qué no pensás y no impulsan algo, una residencia en donde actúe como un faro, como una muestra también de que es posible tener otro estándar de residencia de adultos mayores? Bueno, ¿qué es Taita? Taita son residencias de adultos mayores, tenemos dos experiencias, una en República Dominicana en España, otra en Santísima Trinidad y Itapúa, de residencias, Casa Día y club le llamamos, ¿verdad? Que asistir a las actividades que hacemos a la mañana o a la tarde. ¿Qué son actividades? Uso de tecnología, danza terapia, música, manualidades, eventos musicales, no sé lo que fuera. Y tenemos, también compartimos otra experiencia en el Bañado Sur con CAMSAT, la organización comunitaria del Bañado Sur, donde está el padre Velasco. Allí tenemos una casa día. Es una residencia que funciona 8 de la mañana a 5 de la tarde, en la cual están muchos vecinos, personas que se quedaban en su casa con un cuidador, hoy lo que hacen es, o sea, en ese mundo de cuatro paredes y un familiar que le está cuidando, hoy abren la puerta, van a una casa comunitaria, comparten 30 personas, volvieron a vivir, ¿verdad? Uh-huh. Y están aproximadamente 29, 30 mujeres y un varón que dice, bendito yo entre todas estas mujeres, ¿verdad? Uh-huh. O sea que es el único varón el que participa en esa actividad, que es una casadía.
0: Uh-huh. Ahora, Diego, si tuviéramos que comenzar por una recomendación, porque estoy pensando en los que nos están escuchando, por alguna recomendación de cuando hablamos del término cuidado del adulto mayor. Bien explicaste en tu primera intervención que obviamente no podemos decir que a partir de los tantos años requiere de un cuidado especial, porque eso también, digamos, sabemos que alguien sin haber llegado a la franja etaria de adulto mayor pudo haber tenido alguna dificultad y obviamente está en relación de dependencia. Pero considerando, no sé, el proceso natural, por utilizar un término, ¿no? ¿Qué tipo de cuidados? O sea, si uno tuviera que recibir la formación, esto que estaba diciendo, ¿verdad? Hablando de mi experiencia personal, que varios amigos nos consultan, y cuando digo nos consultan en plural, es por la experiencia también que tiene mi señora y nuestra hija, ¿verdad? En, uh-huh. en la casa, en la convivencia, ¿no? Bueno, ¿cómo hay que tratar a un adulto mayor? Digo esto porque en Paraguay hay toda una cultura y las culturas forman parte del imaginario colectivo, ¿no? En otros tiempos veíamos, claro que siempre depende también de los niveles socioeconómicos, pero digo, cultura queriendo significar que la gran mayoría de la gente comprende de esa manera. Veíamos a los viejitos, viejitas sentados en un sillón casi esperando el fin de su día, ¿verdad? O sea, ese es el concepto que se tiene de, no tiene que hacer nada, tiene que estar sentado ahí, ¿verdad? Esto que decía también, Hugo en alguna medida, ¿verdad? Que ya no se piensa en un relacionamiento, ya no se piensa en una vida social que tiene que tener. Entonces, considerando todo eso, ¿qué sugerirías?
2: Yo lo primero que te diría es que eso ya no existe más, existe muy poco. Esa es la cultura de muchas décadas atrás, uh-huh. que hoy la realidad está mostrando es diferente. Si existe, existe en muy pocos casos. Y yo te diría que cuando hablamos de cuidado y del adulto mayor, yo iría a otro lado. Uh-huh. Yo pasaría, porque, a ver, ¿cuál es la costumbre que esta cultura de alguna manera impone? Que los viejos son los otros. Las personas uh-huh. mayores son los otros uh-huh. y nos olvidamos de hablar de cada uno. De nosotros mismos. Entonces, cuando hablamos de cuidado, yo empezaría por el autocuidado, por cuidarnos nosotros, uh-huh. para no ser esos que vamos a caminar lento, que vamos a tener problemas de dependencia o que vamos a aproximar a un síndrome de fragilidad, que es lo que no queremos. Entonces, uh-huh. yo empezaría por el autocuidado y empezaría también por entender que toda esta cuestión de longevidad que estamos hoy viviendo, como decíamos antes, es algo muy nuevo uh-huh. y además, al ser muy nuevo, nos permite una posibilidad que antes no teníamos. Nosotros somos las primeras generaciones que estamos llegando a este momento de vida con una cantidad de investigación biomédica uh-huh. como nunca antes hubo. O sea, hoy tenemos muy en claro qué nos permite vivir mejor uh-huh. y con un poquito de suerte un poco más de tiempo. Entonces, yo empezaría por el autocuidado, empezaría por entender que la longevidad no es un tema de personas mayores y hay la necesidad de lo que justamente hoy nos convoca, de hacer un poco lo que yo llamo pedagogía de la longevidad. Uh-huh. Entender que hoy todos tenemos la posibilidad, en términos de datos duros, tenemos mayor expectativa de vida que quienes nos han precedido. Uh-huh. Vos mencionabas, hoy acá en Paraguay, la expectativa de vida es de 74, 76 años. Uh-huh. En promedio, siempre las mujeres un poco más adelante, y hay razones y las podemos charlar luego. Pero también hay que pensar todo lo que se ganó en longevidad desde hace 40, 50 años atrás, que en términos históricos es un abrir y cerrar de ojos. Uh-huh. Entonces yo empezaría por el autocuidado. Y el autocuidado hoy, la evidencia médica, los médicos que estamos formados en esto, que trabajamos en el día a día, hoy sabemos que es muy claro. Uh-huh. O sea, hoy sabemos, primero, que la salud es lo que te permite cualitativamente diferenciar una buena vejez de una mala vejez. Uh-huh. No es lo mismo cumplir años con dolores que te incapacitan uh-huh. en una silla de ruedas, con problemas de deglución, con problemas de incontinencia, con uh-huh. problemas de deterioro cognitivo. Eso lo sabemos y lo tenemos muy en claro. Ahora, también tenemos muy en claro qué podemos hacer. Por ejemplo, en el caso del deterioro cognitivo, las demencias, uh-huh. prácticamente el 45-50% son prevenibles. Uh-huh. Hay mucho por descubrir, hay mucho por trabajar, pero sabemos que responden estas estrategias de prevención, hábitos de vida saludable, que además son los que te van a disminuir el riesgo coronario, los que te van a disminuir los problemas de movilidad, los que te van a aumentar la fuerza. Pero bueno, la cosa es muy clara. Hay que moverse más, hay que mantener un peso adecuado, eso va de la mano de la dieta y del equilibrio de gasto con el ingreso calórico. Tenemos que rodearnos de personas. O sea, hoy los seres humanos somos seres sociales. Y hoy uno de los grandes desafíos de esta longevidad es mantener vínculos, porque los vínculos van cambiando a lo largo de la vida. Vos fíjate que tenemos muchos amigos, mucha compañía cuando somos jóvenes, el club, la escuela, ¿no? Y a medida que...
3: El barrio,
2: claro. Y a medida que crecemos, claro, el trabajo, el desarrollo personal, la familia, y ya uno va achicando porque el día tiene 24 horas. El gran escalón, esto ocurre generalmente con el retiro laboral, con la jubilación. Entonces, esto también implica un esfuerzo, decir, bueno, voy a mantener un grupo de afectos, de personas, de compañeros. Esto hay que salir a buscarlo, ¿no? No viene solo. Hay que mantener, hay que buscar un proyecto que te dé sentido a la vida. Una de las ganancias que nos da esta segunda mitad de la vida es entender, vos lo dijiste, ¿no? Hemos vivido el Consejo de Sabios. Bueno, uno sabe qué quiere y qué no quiere. Por supuesto, hay muchas posibilidades, ¿de acuerdo? Pero tenemos la libertad de decidir. Bueno, a ver, y te lo resumo con esto. Cuando vos le preguntás a la gente mayor, ¿te gustaría ser más joven? Sí, probablemente, pero no me quites la experiencia. Bueno, es muy difícil. Bueno, bonito y barato no se consigue. Entonces, me parece que no todo es tan malo. Y hoy tenemos que crear esta nueva narrativa, tenemos que crear una nueva cultura, tenemos que crear esta nueva longevidad de la cual todos vamos a ser protagonistas de alguna manera, porque es el espacio, es una nueva etapa en la historia de la humanidad.
0: Hay un dicho vulgo que se repetía en otros tiempos que decía, llegado a los 40 y no sentís nada porque estás muerto.
2: Pero claro, pero claro, estamos totalmente de acuerdo. Pero a ver, por ejemplo esto, porque en definitiva estamos hablando de las pérdidas, ¿no? De los duelos.
0: Sí.
2: Pero las pérdidas están a lo largo de toda la vida. Cuando a mí, mis padres, a los 18 años me dijeron, mira, para el Día del Niño no vas a tener más regalo porque ya no sos un niño. Eso es una pérdida, es un duelo.
0: Claro, claro.
2: ¿No? Cuando dejamos de repente la escuela primaria o cuando tuvimos una mudanza familiar y cambiamos el grupo amigo, esos son duelos. Entonces, estas pérdidas, estos dolores, como bien decís, forman parte de la vida. ¿Dónde está el cambio que tenemos que hacer? Yo creo que como comunidad, como sociedad, el cambio que tenemos que hacer es pensar que esto solamente es un problema de los viejos, de los mayores. ¿No? Nosotros en Argentina usamos el viejo cariñosamente.
0: Sí, claro. Sí.
2: Pero que es real esto. Entonces me parece que es todo un esfuerzo porque, primero, vos fíjate que lo comentabas al inicio, ¿no? Nos estamos quejando, no sabemos qué hacer con las personas mayores, dónde meterlas. Y estamos hablando de la ganancia, de la gran ganancia del siglo XX, que conseguimos con el agua potable, con las vacunas, con los antibióticos, y hoy nos estamos quejando de lo que logramos en el siglo XX. Entonces me parece que tenemos que empezar a pensar eso, tenemos que ver que hoy no todo pasa por la productividad, pasa por la vigencia, que justamente es un concepto que viene de un médico y un filósofo español, Diego Gracia Guillén, donde hablamos de la vigencia, que es la capacidad de aportar. Y aportar, podemos aportar todos desde nuestro lugar y a la edad que sea. ¿No? Entonces me parece que tenemos que empezar a cambiar esa mirada, a entender que lo mejor que nos puede pasar es estar vivos. Y efectivamente, si te duele algo, y bueno, te tomas un paracetamol o un ibuprofeno y seguís adelante.
0: recuerdo, sí, sigo.
3: No, estamos para escucharla, Diego, ¿verdad? Pero quisiera dar un dato.
0: Sí, por supuesto.
3: Porque me parece importante. En el año 1960, o sea, cuando nacimos nosotros, yo tengo 59, nací en el 60, en el año 1965 realmente, la esperanza de vida al nacer era 60 años. Para una persona, cuando nosotros nacimos, en promedio nosotros tendríamos que haber vivido 60 años. O sea, hoy estamos...
2: Estaríamos llegando al límite,
3: ¿verdad?
2: Claro.
3: ¿Qué esperanza de vida al nacer? Hoy la esperanza de vida al nacer es 74 años, 77 para las mujeres y 71 para los hombres. Hoy, o sea, ¿cuánto ganamos en 50 años? Ganamos 18 años, ¿verdad? Pero hay otro dato que es importante. La esperanza de vida a los 60 años. O sea, nosotros hoy que tenemos 60 años, ¿cuánto tiempo más viviríamos? En el año 1965, la esperanza de vida de una persona de 60 años era 13 años. Uh-huh. Y hoy,
2: el doble.
3: La esperanza de vida en Paraguay de una persona de 60 años es 21 años.
2: Sí. Uf.
3: O sea que yo probablemente, si todo va bien, viviría hasta los 81 años. ¿Verdad? La esperanza de vida de una persona de 60 años.
2: Y ahí yo metería
0: el cambio, ¿no?
2: Sí, y ahí yo metería un foco muy interesante, que es justamente, hablando de lo que Hugo mencionaba, la esperanza de vida y los años de vida saludable.
3: Uh-huh.
2: Porque ahí hay un punto muy importante, sobre todo porque hoy que se está hablando tanto de la inmortalidad, de que hay que prepararse para vivir 150 años y todo esto, habría que hacer foco en lo que significa la esperanza de vida, como mencionaba Hugo, pero dentro de eso la esperanza de vida saludable. ¿Qué es esto?
3: Uh-huh.
2: Que de esos 21 años que hablaba Hugo, hoy sabemos que en el caso de los hombres, ¿no?, de esos 21, probablemente 18, 19 sean con buen estado de salud. Cuando hablo de buen estado de salud, hablo de libertad, de autonomía.
3: Uh-huh, uh-huh.
2: De que nos vamos a poder levantar de nuestra cama, ir al baño solos, uh-huh, asearnos, uh-huh, alimentarnos. Pero va a haber un periodo, ese 18 a 19 hasta los 21, dos años y medio, tres años en el caso de los hombres, donde vamos a necesitar ayuda, apoyo, uh-huh, uh-huh, la necesidad de cuidado. En el caso de la mujer, estos 21 años es un poquito más. Van a ser 24 o 25.
3: Uh-huh,
2: ¿sí?
3: Uh-huh.
2: La mujer, por distintas razones, y esto no solo pasa en los seres humanos, en todas las especies de mamíferos, en las aves, el espécimen hembra, por llamarlo así, vive más que el hombre. Pero si voy a los años de vida saludable, la mujer tiene menos. O sea, los 18 y 19 años de los hombres, en el caso de las mujeres, van a ser 16, 17.
3: Uh-huh.
2: O sea, ellas van a necesitar más cuidado.
3: Uh-huh.
2: Entonces, ese es el reto de la sociedad que tenemos. O sea, hoy vivir más, de alguna manera, va acompañado... si yo tuviese que decir, a ver, ¿de qué sufren, enferman y fallecen los paraguayos? De cada 10, 7 son por enfermedades crónicas no transmisibles. Esto uh-huh. es enfermedades coronarias, uh-huh. accidente cerebrovascular, uh-huh. diabetes, deterioro cognitivo. Bueno, todo eso va de la mano de los hábitos de vida saludable, en el sentido que podemos prevenirlo.
3: Uh-huh.
2: Pero esos problemas de salud son los que nos van a acarrear necesidad de cuidados. Entonces tenemos que empezar a preparar, uh-huh. por ejemplo, algo que se mencionó justamente en el Congreso, por ejemplo, un sistema nacional de cuidados.
3: Uh-huh.
2: O sea, tenemos que empezar a preparar una sociedad, no para el futuro, para el hoy, porque estamos hablando de que el futuro ya llegó. Yo esto lo escuchaba cuando empecé con este tema hace más de 30 años atrás.
3: Uh-huh.
2: Hoy el futuro llegó, hoy necesitamos adecuar una sociedad, una política pública para una sociedad. Porque Hugo decía, en el año 69 la expectativa de vida era esto, pero te voy a dar otro dato. En el año 69, en Paraguay, las mujeres tenían un promedio de 6 hijos.
3: Uh-huh.
2: Hoy, Paraguay, como la mayor parte de los países de la región, está por debajo de uh-huh. los 2 hijos por mujer, que es la tasa de recambio necesaria para mantener un equilibrio de población. Entonces, hoy estamos hablando de una transformación social
3: uh-huh.
2: que a países de Europa le llevó entre 100 y 115 años uh-huh. y a nuestros países acá en América Latina nos va a llevar un tercio. Estamos hablando de 25 a 30 años. Entonces, esto es ya, es empezar a pensar políticamente, no la sociedad del 2050, la sociedad uh-huh. de mañana.
0: No cabe la menor duda. Tengo que cumplir con mis anunciantes. Algunos dirán, el cuidado del adulto mayor en un programa especializado en educación. Claro, por lo que el propio doctor Diego Bernardini señaló con el término pedagogía de la longevidad. Es decir,
3: vi que babeaste cuando escuchaste pedagogía.
0: mi pasión que es la educación y el tratamiento que le dan la educación en Paraguay, espero que no me dé un infarto. Bueno, las cosas de la vida, ¿no? Siempre ponemos un poco de humor también, y hablando un poco de humor, me acuerdo que le decía a mi suegra, sobre todo los dos últimos años de su vida, lógicamente ya estaba cumpliendo 90, ¿no? Entonces sentía algunos dolores, ¿no? Y le digo, muchísimas felicidades, suegra, por el día de hoy. Y ella trata de recordar, pero no es mi cumpleaños, ¿por qué? ¿Por qué me felicita? Y porque hoy es viernes de dolores, le decía. Vamos a una brevísima pausa.
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0: YouTube, nos siguen a través del canal de Aire Digital, a través del cable también. Saludamos a todos los televidentes también. Y la temperatura nos marca 22 grados a estas horas en nuestra ciudad capital. Ambiente cálido, lluvias dispersas en algunas localidades para el día de hoy, dice la Dirección de Meteorología. Durante la tarde se prevé que persista un ambiente cálido a caluroso con temperaturas máximas que van a estar entre 21 y 30 grados en la zona sur del país. Así que la gente que nos está escuchando y está en la zona sur del país, bueno, van a tener calor. En el centro de la región oriental y occidental también vamos a tener un ambiente cálido, mientras que el este y norte de ambas regiones, incluso las temperaturas podrían estar entre 31 y 38 grados. Así que mucho calor para todo el territorio nacional en este sábado. Volvemos a Asunción y nos marca para nuestra capital 29 de máxima hoy en horas de la tarde, jornada cálida con cielo mayormente nublado y algunos vientos del sur-suroeste que están soplando. En horas de la noche vamos a tener una noche cálida también, pero sin lluvias, por lo menos es lo que está pronosticando hasta esta hora la Dirección de Meteorología. ¿Qué nos dice para mañana domingo? Mañana domingo en Asunción 27 de máxima, 19 de mínima, fresco a cálido con cielo mayormente nublado, vientos del sur y algunas lluvias dispersas para el día de mañana domingo. El lunes 31, el último día de agosto, 22 grados de máxima, 18 de mínima. Va a ser una jornada muy agradable el lunes. Fresco a cálido con cielo mayormente nublado, vientos del sur, lluvias dispersas con ocasionales tormentas eléctricas. En términos de temperatura agradable pero con mucha precipitación e humedad. Así vamos a cerrar el mes de agosto. El martes, fíjense cómo la lluvia trae también una última ráfaga de tiempo fresco, porque el martes va a ser fresco a cálido con cielo mayormente nublado, o parcialmente nublado con vientos del sureste. La mínima el martes baja a 15 grados, la máxima va a estar en 24, y el miércoles la máxima va a estar en 25 y la mínima baja a 13. Fresco a cálido con cielo despejado, vientos del sureste, entonces es lo que nos dice la Dirección de Meteorología. Así que mucho calor entre hoy y parte de mañana, pero ya después mañana con las lluvias que vamos a tener probablemente en horas de la tarde, ya se va a venir un frente un poco más fresco para el inicio de la semana, y allá por el miércoles sí vamos a tener una temperatura un poco más fresca, pero ya sin precipitaciones. Es lo que nos está diciendo entonces la Dirección de Meteorología de lo que podemos esperar para este fin de semana y el arranque de la próxima semana. 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Muy bien, vamos a hacer nuestro resumen, los cinco principales temas que han marcado la semana en esta semana, y vamos siendo presentados como siempre por Atlas.
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0: Arrancamos por la información, la última por lo menos, que tiene que ver con el ámbito de la economía, pero está también ligada con lo que ha ocurrido esta semana. Ha sido una semana de mucha protesta, de mucha movilización por parte del gremio de los médicos. La huelga finalizó el día de ayer, pero los hoteleros estaban muy preocupados. De hecho, publicaron ayer una nota, un comunicado donde expresaban su preocupación por las manifestaciones que se estaban realizando en Encarnación particularmente, porque ellos decían que entienden la medida que están tomando, entienden las reivindicaciones que están pidiendo los médicos, pero pedían preservar también los empleos de las personas que no están vinculadas, que no tienen nada que ver con ese reclamo, en un momento en el que se necesita de alguna forma hacer que funcione y que Paraguay se convierta en una

0: en un país organizador de grandes eventos. Puntualmente dice la Asociación Industrial Hotelera del Paraguay, en representación de la industria hotelera nacional, expresa su preocupación ante las manifestaciones y medidas de presión desarrolladas en el departamento de Itapúa durante la realización del World Rally Car Rally del Paraguay, uno de los acontecimientos de mayor proyección internacional que recibe nuestro país cada año. Reconocemos y respetamos, dice, plenamente el derecho de los profesionales a plantear sus reivindicaciones y valoramos la función esencial que cumplen al servicio de la ciudadanía. Al mismo tiempo, consideramos fundamental, y acá es donde remarcan, que toda medida de protesta pueda ejercerse de manera compatible con la libre circulación, la seguridad de las personas y el normal desenvolvimiento de actividades que comprometan la imagen y los intereses del Paraguay. Y decían ellos, pedimos reencauzar las protestas en Encarnación hacia mecanismos que permitan visibilizar sus reclamos sin afectar el desarrollo del Mundial de Rally y ni perjudicar a terceros ajenos a este conflicto. Y recordaban, el gremio recordaba, que este evento de gran magnitud moviliza a los hoteles, a los restaurantes, a los transportistas, a los comercios, a los emprendedores y trabajadores de múltiples sectores, que también son trabajadores como los médicos. Esto es lo que decían los hoteleros ayer. Hay que recordar que se estima un movimiento más de 200 millones de dólares en todo lo que es el evento que se está desarrollando en este momento en Itapúa. Y ellos decían, también somos trabajadores igual que ustedes. Y por favor, les pedían los hoteleros de que se manifiesten, pero sin que eso pueda afectar el desarrollo normal de lo que es la competencia que se está desarrollando en este momento en el sur del país, donde se estima hay más de 80.000 extranjeros que han venido a Paraguay para participar de este evento. Este fue un comunicado que ayer daban a conocer a través de los medios de comunicación, también nos acercaban a nosotros, de la preocupación del sector hotelero respecto a las manifestaciones que vinieron realizando los médicos en esta semana. Otro tema también, estiman que Paraguay podría duplicar su comercio con los Estados Unidos. Esta semana la Cámara de Senadores aprobó, ratificó de manera unánime a Estefanía Laterza como la nueva y futura embajadora de Paraguay en los Estados Unidos. Una mujer que tiene 30 años de experiencia en el servicio diplomático, que ha estado al frente en cargos de alta gerencia, por ejemplo, en el BID, estuvo trabajando recientemente en Brasil, ella manejando una cartera de préstamos para el desarrollo de más de 3.000 millones de dólares, realmente una experiencia muy grande. Y lo que decían desde la Cámara Paraguayo-Americana, que esperan que estos números que estamos viendo en pantalla puedan crecer. Lo que estamos viendo en pantalla, lo que nos muestra es el flujo de intercambio comercial entre Paraguay y entre los Estados Unidos en los últimos 5 años. ¿Y qué es lo que significan estos números? Que Paraguay con Estados Unidos ha mantenido un flujo de intercambio de alrededor de, en promedio, 1.400 millones de dólares por año. Pero claramente hay una balanza comercial deficitaria para Paraguay. Nosotros en promedio estamos exportando alrededor de 400, 500 millones de dólares. De hecho, hubo un repunte en los últimos años con la exportación de carne, pero importamos por más de 1.000 millones de dólares de Estados Unidos y principalmente combustibles. Lo que estaban diciendo los agentes económicos que, digamos, hacen comercio con Estados Unidos es que ojalá que estas buenas relaciones que tenemos con Estados Unidos y con la presencia de una profesional como Laterza, que tiene un perfil mucho más técnico, más económico, puedan abrirse oficinas de negocios que permitan enlazar a las empresas paraguayas con empresas norteamericanas, de modo que nosotros podamos enviar más productos a Estados Unidos y también traer más capital de Estados Unidos a venir a invertir en Paraguay. Hay una ventana de oportunidad enorme, sobre todo en el área de la tecnología, es lo que decían también, y que estaban muy conformes con la designación de Estefanía Laterza. ¿Qué es lo que más Paraguay exportó según este cuadro que estamos mirando, que lo explicábamos también esta semana en La Lupa? Paraguay exporta carne bovina congelada, que es el principal producto que enviamos, semillas, manufacturas de cuero, oro no monetario y alimento para perros y gatos. Ese es un dato bastante interesante porque en promedio le estamos exportando a Estados Unidos por más de 100 millones de dólares alimentos para animales. ¿Y qué es lo que importamos de Estados Unidos? Importamos mayormente gasoil, naftas y vacunas. Es lo que dice el reporte del Banco Central del Paraguay. Otro tema, industriales exigen al Banco Central medidas urgentes ante una caída del dólar fuerte. Esta semana nuevamente el dólar estuvo por gran parte de la semana por debajo de los 6.000 guaraníes. es un precio que es casi un 11% menos de cómo arrancaba en enero. Y este cuadro lo que nos muestra es desde septiembre del año pasado hasta el día de ayer, el precio del dólar ya había caído 15%, 15,4%. La Cámara de Industrias advirtió que la apreciación del guaraní está reduciendo los ingresos de las empresas exportadoras, mientras sus costos internos permanecen prácticamente sin cambios. Y el precio este de 5.950 con el que cerró ayer es el precio más bajo del dólar en los últimos 7 años. Y pedían la rápida intervención del Banco Central, porque ellos decían, así como cuando el Banco Central, cuando sube el precio del dólar, interviene en el mercado, ahora le pedimos que en una bajada, en una caída tan fuerte como la que hemos tenido en estos últimos años, en este último año en particular, también el Banco Central proteja a los exportadores, así como lo hace con los importadores. Así que el dólar, sin lugar a dudas, fue un fenómeno bastante particular que hemos tenido esta semana. Los agentes económicos ya no esperan un dólar a 6.300, creen que el techo que podríamos eventualmente alcanzar a diciembre estaría más o menos en 6.150, porque siempre se espera en los últimos tres meses del año hay una demanda fuerte de dólares y normalmente suele subir el precio, pero ya no va a subir al nivel que se estaba esperando antes por esta situación de un dólar tan bajo. Algo que me decían también para cerrar antes de la parte del dólar y pasar al otro tema es que hay mucho capital que está viniendo de Bolivia y de Argentina usando al sistema financiero paraguayo como una especie de refugio. Eso también nos estaban comentando, ¿verdad? Y por eso es también que hay un exceso de dólares en el mercado nacional y que está presionando a que el guaraní se aprecie cada vez más respecto a la divisa norteamericana. Otro tema, eventos internacionales empujan a otro año récord en volumen de pasajeros. Fíjense este cuadro histórico, las líneas de abajo en amarillo son las del año pasado, las azules son de este año y en promedio siempre cada mes estamos superando los 100.000 pasajeros que pasan por el aeropuerto Silvio Pettirossi. 839.308 pasajeros ya utilizaron el principal aeropuerto de nuestro país. Es un 12% más que el año pasado. En términos nominales serían 91.000 pasajeros más. Y este año podríamos volver a superar. El 2025 fue un año récord. 1,3 millones de personas utilizaron los servicios aeroportuarios. Este año podríamos estar cerca de los 1.500.000. Es lo que nos decían también la gente de la Dirección Nacional de Aeronáutica Civil. Agosto es un mes de mucho movimiento. Hemos tenido más de 120 o 140, si mal no recuerdo, 140 vuelos internacionales particulares que han venido a Paraguay en el marco de esta competencia del rally. Evidentemente, este es un mes con muchísimo movimiento por lo que estamos teniendo en este evento que se está desarrollando en este momento y que va a ayudar a que este flujo de pasajeros que tuvimos récord el año pasado muy probablemente se supere en este 2026. Otro tema también, uno más, la suba de los combustibles y cómo va a impactar a la inflación. Eso fue lo que dijo el Banco Central en su último comunicado de política monetaria. Ellos dijeron la inflación ahora está baja, está alrededor de 1,6%, pero con esta suba de los combustibles que arrancamos este mes de agosto con 300 guaraníes aumentando Petropar, y eso también genera un efecto arrastre sobre los diversos productos de la canasta. Y ahí revisamos un poco cómo están los números de la canasta familiar, los más sensibles por lo menos. Fíjense que las frutas y verduras aumentaron 6%, la carne aumentó en promedio entre 2% hasta un 4,2% en lo que va de este año, los servicios aumentaron 2,7%, los alquileres 2,5%, después el gasoil, ahí sí la última línea que estamos viendo en pantalla hacia el lado derecho, estamos viendo que el gasoil, por ejemplo, aumentó 29,8%, la nafta común 28%, el gasoil aditivado 21,8% y la nafta super 21,6%. En promedio general, casi 22% aumentaron los combustibles en lo que va de este año y tiene un efecto arrastre sobre los demás productos de la canasta familiar. Y el Banco Central ya advirtió en su último comunicado que publicaban esta semana de que esa situación del efecto arrastre sobre otros productos que de alguna manera tienen en su estructura de costos al gasoil, porque hay que hacer el transporte de esos alimentos, por ejemplo, va a tener una incidencia y la inflación iría subiendo, iría aumentando en los próximos meses. Es la advertencia que dio también el Banco Central, un poco con este fenómeno que se está dando a nivel mundial de un aumento fuerte de los precios del petróleo y que también impacta directamente a Paraguay.
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0: 20 minutos ya de las 10 de la mañana. ¿Podemos poner música de rally, música así ambientada como los muchachos que están allá en el sur del país? Porque queremos hablar de lo que se está moviendo a nivel local en el interior del país, en el sur del país, y lo que significa esto para el turismo paraguayo, para mostrar esa cara de Paraguay al mundo. Yo veía imágenes que a mí me encantaban, veía imágenes de hecho en las redes sociales, imágenes de fans de Uruguay, de Costa Rica, de Bolivia, muchísimos bolivianos, brasileños, argentinos, gente acá de la región y después gente de otras latitudes mucho más lejanas que están disfrutando de este show, de este espectáculo motor, del mayor espectáculo motor a nivel mundial y que le tiene a Paraguay como protagonista. Entonces, por eso es que queríamos hablar con Javier Ramírez, él es ministro de Senatur, porque además de toda la fiesta, también está algo muy interesante. Hay un estudio que está haciendo Senatur junto con Rediex y la Universidad de Itapúa para hacer una medición mucho más exacta y técnica respecto al impacto económico que tiene esto. El ministro ya está con nosotros en línea. ¿Cómo te va, ministro? Muy buenos días.
1: Buenos días, Samuel. ¿Cómo estás?
0: Bien, ministro, bien. Y bueno, quería conocer de parte tuya, sé que estuviste haciendo mucha promoción también respecto a este evento. ¿Cómo lo están viviendo? Ya estamos más o menos a un día y medio de que arrancó oficialmente este mundial y de qué manera desde Senatur están viendo todo el movimiento turístico que esto está significando.
1: Sí, realmente es una fiesta muy importante para todo el departamento de Itapúa y quiere decir para el país por la visibilidad que nos da este evento y sobre todo por las oportunidades que da, ¿verdad? Estamos hablando de un evento sumamente importante en pleno mes de agosto, ¿verdad? En un lugar que se caracteriza por tener temporada alta en verano, ¿verdad? Así que esto rompe la estacionalidad, trae un evento muy importante y un movimiento económico muy importante a toda la región. Aquí estamos hablando de una altísima ocupación en materia de alojamiento, ¿verdad? Tanto de hoteles como extrahoteleros, posadas, ¿verdad? En todas sus categorías, un movimiento gastronómico muy importante para la ciudad, una demanda de servicios generales, transporte, logística, mucha mano de obra que se contrata en el marco de este evento y que hace muy bien a dinamizar la economía de la región, ¿verdad? Y por otro lado, obviamente, tener un evento deportivo de esta magnitud con la cantidad de visitantes extranjeros, con la proyección internacional que esto nos da, ya estábamos viendo en redes sociales, así como el año pasado, una valoración muy positiva de nuestro destino, nuestro paisaje, nuestra gente, nuestra gastronomía. Entonces, realmente es una gran fiesta que estamos viviendo y bueno, y todo se está desarrollando de manera muy normal, con mucha seguridad, cumpliendo con todas las expectativas también.
0: Ministro, esta semana publicaban, comentaban de que van a hacer un estudio, que hay más de 50 encuestadores que están trabajando en este momento ahí en el departamento de Itapúa recogiendo datos porque quieren tener un estudio técnico donde midan exactamente el impacto económico que tiene eso. ¿Cómo se está desarrollando ese trabajo? ¿Quiénes están detrás de eso? Si nos podés contar un poquito, ministro.
1: Así mismo, nosotros tenemos un convenio firmado con la Universidad Nacional de Itapúa y a través de ello hicimos un acuerdo específico con la Facultad de Ciencias Económicas y Administrativas, ¿verdad? Con el Observatorio Económico de la Facultad y nos aliamos liderando Senatur con el Observatorio Turístico de Senatur, con el apoyo también de Rediex y del Comité Organizador. Estamos desarrollando este operativo estadístico, son en total 60 entre el equipo de Senatur y 55 estudiantes y docentes investigadores de la universidad que están desplegados ya desde el día 1, ¿verdad? Con todo el equipo en los diferentes tramos, se van moviendo según también los tramos y las actividades del rally, en zonas estratégicas acá, como el Fan Zone también, ¿verdad? Entonces, el objetivo es justamente poder medir los resultados de este evento. Ahora las encuestas van dirigidas a los visitantes, tanto a los nacionales que se acercan a esta región del país, como también a los visitantes extranjeros, y se les pregunta básicamente un cuestionario, ¿verdad?, digital, donde le preguntamos cuántos días vienen, entre cuántos vienen, en qué tipo de alojamiento se quedan, cuánto el promedio de gasto, qué otros lugares están visitando, la valoración también en relación a la organización y al evento, ¿verdad? Información clave de cómo se están movilizando también, porque en medio ha ingresado, ¿verdad? Entonces, información clave para después también tener un respaldo importante en relación a quiénes son los que están viniendo para el rally, ¿verdad? Sacar un poco el impacto económico de esta gente que está distribuida, si está usando alojamiento o no está usando alojamiento, ¿verdad? Información clave que nos va a ayudar también a enfocar no solamente el año que viene la promoción, a dirigir un poco también los mercados interesados en venir al rally, sino también en conocer el impacto local, ¿verdad? Claro. Entonces es muy importante este estudio, estamos con muy buenos números. Le digo que el primer día ya hicimos 1000 encuestas, ayer como segundo día otras 1000 encuestas, el año pasado hicimos 2000 encuestas en lo que fue la semana del rally, así que vamos a superar ampliamente la muestra este año y también tenemos un día adicional más de rally que nos da entonces perspectiva como para crecer en esa muestra, ¿verdad? Claro. Muy significativa y que va a dar un respaldo importante al informe global que se va a hacer en relación a la organización.
0: ¿Ese informe global cuándo estiman van a poder presentarlo, mostrar los números de lo que ahora se está recogiendo en estos días de competencia?
1: Y tendríamos que ver, yo creo que este informe, como hoy obviamente con la tecnología y los reportes se hacen los cortes al día, va a estar en pocos días después del rally, pero eso se va a elevar al comité organizador que también está midiendo otros impactos a nivel de comercio, movilización de personas y otros factores que hacen al evento. Entonces yo entiendo que eso se va a integrar al informe global que se va a estar anunciando después en relación a todo lo que fue el evento.
0: Claro. Inicialmente, cuando se promocionaba esta segunda edición del Mundial de Rally en Paraguay, estimaban al menos unos 80.000 extranjeros que iban a estar viniendo. Si, según lo que ustedes, las primeras impresiones que pudieron tener, porque, por ejemplo, lo que fue el jueves, el lanzamiento con todo ese show que se hizo ahí en la costanera, vimos muchísima gente del exterior. No sé si ya tienen algún reporte, algunos cortes de la Dirección de Migraciones. Yo recién comentaba que a mí me sorprendía en los videos que estoy viendo en redes sociales, en Facebook, en TikTok, muchos extranjeros contando sus vivencias de lo que están y cómo están disfrutando del Mundial. ¿Pero tienen ya alguna idea, algunos números, alguien que le haya pasado o lo que están ahí en el sur ya le están reportando cómo está la presencia de extranjeros que han venido a este Mundial acá en Paraguay, ministro?
1: Números oficiales todavía yo al menos no tengo acceso, ¿verdad? Pero realmente sí, tenemos que destacar esa variedad de nacionalidades. Nosotros estuvimos recorriendo por los tramos también, viendo también los materiales, mismo los encuestadores le vamos preguntando lo que van recabando durante el día, y hay una gran diversidad, y no solamente de la región, ¿verdad? También importante mencionar que a los mismos equipos le acompaña un contingente importante de familiares, por ejemplo, ¿verdad? Nosotros le encontramos el primer día, por ejemplo, en Carmen de Paraná, y eran como 25 o 30 personas que vinieron de Nueva Zelanda, que eran familiares y apoyando el equipo, pero ellos estaban instalados en el tramo, estaban consumiendo allí, se estaban movilizando, ¿verdad? Que si bien vienen a apoyar al piloto que es familiar, es un contingente muy importante ya de turistas que viene, ¿verdad? Entonces, nos encontramos, por ejemplo, con un grupo de mexicanos, de 5 mexicanos que pasaron aquí por la oficina de Senatur en el Centro de Información Turística a querer replicar la foto del año pasado, que ya vinieron, que dijeron que además de ser fanáticos del rally, vinieron porque lo pasaron muy bien, lo trataron muy bien, se sienten muy a gusto, y este año se vinieron con mayor cantidad de días para recorrer un poco más el país. Claro. Se vinieron a replicar la misma foto que hicieron el año pasado, ¿verdad? Imagínense desde México. Entonces, así nos vamos encontrando con situaciones y realmente la variedad de nacionalidades es mucho mayor, al menos a lo que yo conocí y pude presenciar el año pasado.
0: Sí, y además que hay atractivos muy interesantes este año, lo del, por ejemplo, los buques estos que fueron el cañonero, que fueron ahí, le dan también otro color al evento. Estaba viendo videos, por ejemplo, de argentinos que le preguntaban así en canales de aire de Argentina y que están acá haciendo la transmisión, hasta cuándo se quedaban, y la mayoría decía hasta el lunes o incluso en algunos hasta el martes. O sea, post el evento hay gente que se va a quedar 1 o 2 días más para recorrer y aprovechar, ya que están en Paraguay, para aprovechar la zona, y eso es muy bueno para todo lo que es la hotelería, la gastronomía, para todos los servicios. Y también he visto que incluso hay conciertos ahí en la costanera. O sea, además del show deportivo, también este año se han hecho muchas más actividades para que la gente fuera de lo deportivo también pueda disfrutar y los turistas puedan tener muchas opciones de entretenimiento, ministro.
1: Es así, este año se pensó mucho en la gente, por eso también desde la largada simbólica con todo lo que fue el show, también el cierre, se cambió el lugar de cierre para hacerlo participativo que la gente pueda acceder, que va a ser en la costanera y con un momento importante también. Hay una serie de actividades, no solamente aquí en el Fansón, sino también en lo que es la costanera, la playa, una serie de actividades también turísticas, ¿verdad? En el entorno, mencionaste el cañonero, nosotros estuvimos lanzando una guía rally también, promocionando todos los atractivos de Itapúa. La cena de bienvenida se hizo en la misión jesuítica de Santísima Trinidad del Paraná, Patrimonio Mundial de la Humanidad. Entonces imagínense ya recibir a toda la delegación internacional en un sitio mundial, ¿verdad? Y estar relacionado con un evento deportivo de carácter internacional. Así que la primera impresión ya fue justamente mostrar nuestro patrimonio, nuestra cultura y también promover el entorno, ¿verdad? La visita a Jesús, a Trinidad, con visitas diurnas, nocturnas, que ellos pudieron apreciar, inclusive visita con experiencias a las comunidades indígenas en el entorno de las misiones, lo que es el circuito de la Yerba Mate en la zona de Bellavista, o sea, todas las opciones turísticas del departamento y obviamente también a nivel nacional. Así como mencionaba, hay gente que nos dijo que de aquí se va a ir a la zona de Ciudad del Este, quieren conocer, quieren comprar, quieren ir a Itaipú. Obviamente un gran atractor son las cataratas del otro lado también, sobre todo para quienes vienen de larga distancia, ¿verdad? También van a volver a Asunción muchos porque parten de allí, vuelven a sus países desde el aeropuerto Silvio Pettirossi y se van a quedar un par de días en Asunción también. Así que realmente un movimiento muy importante, no solamente para Itapúa, sino también es una oportunidad de mostrar todo lo que tiene el país, ¿verdad?
0: Claro. El año pasado, recuerdo el informe del Observatorio de la Senatura, hablaba más de 1.300 millones de dólares lo que había movilizado el turismo en Paraguay. Hablando con los hoteleros, ellos hablan que este año están por encima del 60% de la ocupación en todo lo que va del año. ¿Cómo se está transformando esa industria de servicios que está vinculado al turismo y cómo está el crecimiento que están viendo este año, ministro?
1: Hay un crecimiento importante, ¿verdad? Ese salto que vimos del 2024 al 2025 de más del 90% en relación al ingreso de turistas, ¿verdad? Es un salto muy importante, duplicamos prácticamente la cantidad de visitantes extranjeros este año, hicimos un cuarto a mitad de año y seguimos con una proyección de crecimiento ya, inclusive sobre el 2025, ¿verdad? Así que, y de la mano de eso va todo lo que es el desarrollo del sector, ¿verdad? Todo lo que se refiere a turismo de reuniones, este mismo evento deportivo que ya está calendarizado, todo lo que se refiere a congresos, eventos muy importantes que se desarrollaron este año y que todavía continúan hasta fin de año. Recordemos que ahora en los meses de agosto, septiembre, octubre, inclusive hasta noviembre, son los meses principales donde se desarrollan los eventos internacionales, los congresos. Tenemos congresos médicos de 1.000, 1.500 personas, congresos del agro, de diferentes sectores, ¿verdad? Que es un trabajo también muy cercano que hacemos con el sector privado, con el Convention Bureau, de ir a postular a Paraguay con los gremios también a traer los eventos internacionales en nuestro país, y que hoy en día estamos cosechando ese trabajo, porque para ganar una candidatura se hacen 3-2 años antes que se gana la candidatura para prepararse para el evento. Ahora nosotros tenemos eventos ganados hasta el 2030, por ejemplo, muy importante. Entonces es un trabajo con el sector privado y que ayuda obviamente a todo lo que es el sector hotelero, todo lo que es el sector gastronómico, sector de transporte, logística, pre y postura. Entonces es un trabajo muy importante, no solamente estamos bien posicionados como turismo corporativo, como atractor de inversores, sino también en lo que es turismo de congresos, de eventos. Ahora en la quincena de septiembre se realiza en Paraguay, por ejemplo, la Feria de Aves de Sudamérica, un evento sumamente importante que estamos apoyando, un nicho también de turismo muy importante que van a venir especialistas de todo el mundo en la materia, observadores, científicos, fotógrafos, a conocer lo que son los ecosistemas de Paraguay. Paraguay tiene más de 700 especies de aves a nivel nacional, solamente en Asunción, siendo capital del país, más de 300 especies de aves. Tenemos un potencial gigantesco y ya hay un trabajo del sector privado, por ejemplo, que ofrece esos paquetes, que está identificada las regiones, tenés opciones de un mediodía en la propia bahía de Asunción hasta 20 días en las diferentes ecorregiones del país. Entonces estamos trabajando en diversos productos turísticos, ¿verdad? De la mano del sector privado. Eso siempre quiero recalcar, porque ellos son los que hacen que estos productos sean diversos y que esto sea un negocio. Y esa es la línea que tenemos que seguir, ¿verdad? Tenemos potencial para trabajar en muchísimas áreas específicas en lo que se refiere a turismo.
0: Dijiste entre 20-25% el crecimiento de la actividad turística este año. ¿Eso crees que con estos eventos que están pautados para los últimos 4 o 5 meses de este año, podríamos cerrar más o menos en esos porcentajes de crecimiento este año con lo que estás viendo, ministro?
1: Yo creo que sí, yo creo que va a ser mayor inclusive. Veníamos creciendo ya cerca de un 50% a mitad de año. Entonces, y ahora se, con este tipo de evento y todo el calendario que queda para el año, más ya iniciando a fin de año la temporada de verano, que son las épocas que más ingresos tenemos de visitantes, yo creo que vamos a cerrar con un muy buen año nuevamente.
0: Ministro, te agradezco mucho tu tiempo. Gracias por darnos este reporte y mucho éxito con todas las actividades que también desde Senatur están realizando y con este estudio en particular que están haciendo ahí en Itapúa. Ojalá salga todo como estaba previsto y que eso siga generando mucho empleo y mucho movimiento económico en el sur del país.
1: Muchísimas gracias, Samuel. Gracias por el espacio de siempre. Y bueno, estamos a disposición y seguramente vamos a estar conversando en pocos días después de que acabe el panel.
0: Así mismo, señor. Muchas gracias. Javier Ramírez, ministro de Senatur, dándonos un reporte de cómo se está viviendo en este momento en el sur del país, en este movimiento de cerca de 80.000 personas extranjeras que están viniendo, que han venido a Paraguay, muchos de ellos desde zonas muy lejanas, sumado a los más de 150.000 fans que se estiman. También son, obviamente, fanáticos del rally, pero de nuestro país, que se movilizaron de diferentes puntos del territorio rumbo hacia el sur, donde ahora está la gran fiesta motora. Hacemos una breve pausa. A la vuelta seguimos con más de nuestra Mesa de Negocios.
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0: 40 minutos de las 10 de la mañana, 21 grados la temperatura a estas horas en la ciudad de Asunción. 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Bueno, quienes no tienen la vida tan simple en el último año y medio son los exportadores, que se comunicaron nuevamente esta semana, o sea, expresaron, digo bien, su preocupación por lo que está ocurriendo con el dólar. Yo les contaba hace rato que el dólar acumula casi un 11% de depreciación si tomamos de enero a agosto, hasta la cotización que teníamos esta semana, menos de 6.000 guaraníes. Si nos vamos más atrás, incluso, el porcentaje es mucho más alto y eso está generando un impacto muy fuerte en los que están enviando productos afuera, porque evidentemente reciben esos dólares y estos dólares hoy cuestan 11% menos de lo que era en enero, y si miramos un poco más hacia atrás, hace un año y medio, estamos hablando de casi un 30% menos de lo que era hace un año. Entonces, ¿cómo eso está impactando a la industria? ¿Cómo está impactando a esa generación de empleo que se hace también a través de la industria? Le vamos a preguntar a Antonella Silvera. Ella es gerente general de la Cámara de Industrias Sustentables del Paraguay, quien justamente emitía este comunicado pidiendo al Banco Central una intervención. ¿Cómo estás, Antonella? Buenos días.
1: ¿Qué tal, Samuel? Muy buenos días. Muchísimas gracias por el espacio y desde ya saludar a toda tu audiencia.
0: Cuando el dólar se había disparado a cerca de 8.000 guaraníes, el Banco Central tuvo una activa participación en la inyección en la venta de dinero, digamos, de dólares al mercado financiero, y de esa manera paulatinamente el dólar fue cediendo hasta lograr una estabilidad. De esa manera también protegía el impacto inflacionario que genera y a toda esa industria que se mueve en el ámbito de la importación. Lo que ustedes le están pidiendo ahora al Banco Central es que esa misma actuación la tengan cuando ocurre el fenómeno contrario, que es de una depreciación muy fuerte en la moneda norteamericana, es lo que entiendo, Antonella.
1: Tal cual, Samuel, como estás diciendo, es así mismo. Nosotros entendemos que hoy el principal actuador en todo este tema es el Banco Central del Paraguay, ¿verdad? Esta es una situación que nosotros, Samuel, desde el año pasado ya venimos advirtiendo, así como vos mismo dijiste. El año pasado cerramos con una apreciación del guaraní frente al dólar aproximadamente 25%, y ahora, agosto del 2026, estamos en 11%, ¿verdad? Entonces, esta es una realidad que está viviendo nuestro sector. Nosotros ya lo habíamos solicitado al Banco Central del Paraguay que tome acciones, que prevenga herramientas, que pueda ayudar al sector exportador el año pasado. Y realmente, así como decís, no se tomaron medidas que puedan realmente acompañar al sector productivo y exportador. Y bueno, ahora el 2026 de vuelta nos encontramos con esta situación, ¿verdad? Lo que es importante entender, Samuel, es que el sector productivo puede adaptarse a variaciones cambiarias graduales, ¿verdad? Pero hoy por hoy tenemos una realidad que es una caída súper pronunciada del dólar a una velocidad que es muy impactante y una volatilidad muy importante, ¿verdad? Entonces, lo que ahí nosotros pedimos es que pueda intervenir el Banco Central del Paraguay y pueda acompañar realmente a que esa velocidad pueda ser un poco más progresiva, ¿verdad? Como te digo, el sector productivo tiene que tener herramientas preparadas para poder enfrentar esa variación del dólar, que es normal, pero hoy por hoy tenemos un impacto mucho mayor a lo que estamos acostumbrados y tenemos a un BCP que no está respondiendo, ¿verdad? O sea, la velocidad importa y el impacto que se está generando se está multiplicando, ¿verdad? Realmente está escalonando esto, como decía en otros espacios también, ¿verdad? El sector exportador y productor se ve afectado, pero esto está permeando a toda la cadena, ¿verdad? En nuestro caso particular de las industrias recicladoras, esto va a permear hasta el reciclador de base, ¿verdad? O sea, tenemos a una economía que se va deteriorando, pero en toda su escalabilidad, desde el reciclador de base hasta la industria. Entonces, realmente pedimos de vuelta al Banco Central del Paraguay que pueda intervenir en esta situación que es real.
0: Yo le tuve al presidente del Banco Central aquí en nuestra mesa de negocios, le hice esa pregunta y él lo que me decía es que hay instrumentos como por ejemplo los contratos de dólar futuro que se pueden utilizar para mitigar esto y que no necesariamente el Banco Central tenía que entrar a intervenir cuando había una depreciación que ya es a nivel mundial de la moneda norteamericana. Él daba, de hecho, el Banco Central en los últimos meses ha venido informando a través de su página y de sus redes sociales sobre el uso del forward. ¿Es una alternativa para ustedes o la volatilidad es tan fuerte que incluso con ese instrumento no podrían mitigar el impacto que está teniendo esta caída del valor de la moneda?
1: Realmente esa respuesta que había dado el Banco Central a nosotros como sector exportador y productivo deja mucho que desear, ¿verdad? El contrato forward es un instrumento que se usa normalmente en el sector exportador, sobre todo para tener previsibilidad a largo plazo, ¿verdad? Donde se fija justamente ya un monto cerrado y ese es el que finalmente se trabajó. Al año pasado nosotros teníamos esto como salida o alternativa a corto plazo, pero así como decís, Samu, la volatilidad hoy es mucho mayor y un contrato forward realmente ya no es suficiente cuando queremos realmente negociar con nuestros clientes a largo plazo, ¿verdad? Y un tema no menor que el Banco Central quizás no está midiendo es la previsibilidad para las inversiones, ¿verdad? O sea, nosotros necesitamos tener una visibilidad de cómo se va a comportar o cómo nos va a ayudar el Banco Central para realmente poder tener esa orden de inversión al día de mañana, ¿verdad? Entonces el contrato forward sí es una herramienta, pero hoy por hoy bajo la situación que están viviendo las industrias no es suficiente, ¿verdad? Realmente nosotros tenemos precios internacionales a los que tenemos que juntarnos, la industria paraguaya para que sea realmente competitiva tiene que salir a buscar mercados tanto regionales como en Asia, Europa y esta situación no se soluciona solamente con el contrato forward como lo estaba diciendo el BCP el año pasado, claro. ¿Verdad? Ya no es suficiente para la escalabilidad que nosotros necesitamos de respuesta.
0: Algo, quiero poner este ejemplo, Antonella, me parece que podría de repente ayudar para entender mejor. Estuve hablando también con la gente de la Cámara de Servicios BPO, que son los que hacen estos call centers, y ellos, yo les planteaba la misma cosa, les decía, ¿por qué no usan el forward? Me decía, nosotros usamos. El problema es que la mayoría de nuestros contratos son de 2 o 3 años. Y yo ya cerré un contrato a un precio de cerca de 8.000 guaraníes, ¿verdad? Y si yo hago un forward a 7.500, que era en ese momento que yo firmé el contrato, a mí no me sirve. O sea, igual estoy teniendo una pérdida de la moneda que estoy recibiendo como parte de pago de mi servicio de menos 25-28%, ¿verdad? Y las pérdidas son enormes. Yo tengo toda mi estructura de costos, no solo se mantuvo, sino fue aumentando porque naturalmente hay una inflación. Entonces, me sirve el forward, pero en el modelo del negocio que yo tengo de contratos de 2 o 3 años, que así funciona esta industria, en realidad no me da mucho margen si es que el Banco Central no suaviza esa caída del precio del dólar. Es lo que nos decían los servicios. No sé si esa misma lógica también ocurre con ustedes con los contratos que ustedes van firmando de provisión de productos que exportan.
1: Es tal cual, Samu, en el sector exportador y específicamente en el de reciclaje, es tal cual la misma aplicabilidad, ¿verdad? Nosotros tenemos contratos forward que se cierran 2 o 3 años, ¿verdad? O sea, no estamos hablando de cortos plazos, por eso te decía, los contratos forward nosotros los utilizamos para este tipo de trabajo a largo plazo y nosotros lo que cerramos el año pasado, hoy por hoy, te lo digo sinceramente, ya no nos sirve, ¿verdad? O sea, los precios que nosotros cerramos el año pasado, hoy estamos sufriendo porque estamos recibiendo muchísimo menos en moneda local, ¿verdad? Si nosotros teníamos una exportación establecida por $100.000 el año pasado, teníamos un dólar que estaba, bueno, cuando inició el año teníamos a 8.000, eso valía 800 millones de guaraníes. Hoy eso vale 600 millones de guaraníes, o sea, tenemos 20 millones de guaraníes que hoy desapareció, ¿verdad? Entonces, ahí realmente nosotros tenemos que estar a un acompañamiento conceptual del Banco Central del Paraguay, ¿verdad? Sí. Y así mismo, como vos decís, Samuel, ¿verdad? Nosotros igual vamos a tener costos operativos en nuestro país que van a seguir, obviamente, por su naturalidad, en ese mismo valor, ¿verdad? Estamos hablando de mano de obra, costos operativos, logísticas, energía, Todo eso igual nosotros tenemos que de alguna manera salvaguardar cuando hacemos estos negocios, ¿verdad? Entonces un contrato formal del año pasado hoy ya no sirve para nuestra realidad aplicada a esta apreciación tan importante del guaraní, ¿verdad? Y ahí te sumo también de vuelta, como decía, el sector de reciclaje, que la mano de obra y sobre todo la materia prima que nosotros hoy obtenemos son materias primas recuperadas, ¿verdad? Entonces ahí le tenemos a un reciclador de base que se ve altamente afectado también por toda esta volatilidad de la moneda, ¿verdad?
0: Claro. Ahí quiero una última apreciación desde el punto de vista financiero, nada más, Antonella, porque me decían también muchos colegas tuyos, empresarios con los que sabes que siempre estoy hablando, me decía, yo no le estoy pidiendo al Banco Central que corte la tendencia que hay a nivel mundial y que me dé un dólar artificial. Yo lo que estoy pidiendo es que nos suavicen esa tendencia para darnos tiempo a nosotros a poder, de hecho usamos el forward, pero poder ir haciendo, ir ajustando. Digamos, nuestros costos operativos, ir haciendo algunos ajustes de modo que, y es más, renegociar mejor los nuevos contratos. Entonces no le estamos pidiendo al Banco Central que intervenga y nos dé un dólar artificial, porque eso no le beneficia a nadie. Sí, que suavice estas volatilidades muy fuertes, porque en realidad golpean y mucho a empresas que están generando empleo. Eran lo que me decían muchos de tus colegas.
1: Es así mismo, ¿verdad? Nosotros no pedimos un dólar artificial al Banco Central del Paraguay. Eso no le beneficia a nadie, ¿verdad? A largo plazo. Lo que nosotros del sector productivo y exportador pedimos que nos puedan acompañar en esa rápida volatilidad que tiene hoy el dólar, ¿verdad? Como te decía, el sector productivo tiene la capacidad de adaptarse a las variaciones cambiarias, ¿verdad? Pero hoy la caída es muy pronunciada del dólar y es ahí donde nosotros pedimos que puedan ayudarnos a suavizar para que nosotros también podamos reestructurarnos a la interna, ¿verdad? Es lo que pedimos, el acompañamiento del Banco Central, que pueda uno reconocer que esta es una situación que realmente se va a seguir agravando y que afecta a miles y miles de empleos, al sector productivo y manufacturero de nuestro país, que ellos puedan reconocer que existe una velocidad que importa, que es una variación, y que hay un impacto que se está multiplicando, ¿verdad? Una vez reconocido eso, poner a disposición herramientas, sentarse con el sector exportador, sobre todo, que puedan visitar nuestras plantas, que puedan conversar con los empresarios y sobre eso revisar las estructuras de costo, ¿verdad? Que ellos puedan observar los contratos que nosotros hoy estamos llevando y que de primera mano ellos puedan entender que hay una caída bruta y que podamos ver instrumentos que puedan ayudar, así como decís, Samu, a suavizar la fuerte corriente de la apreciación del guaraní frente al dólar, ¿verdad? Eso es lo que nosotros pedimos y estamos al BCT.
0: Cuando ocurren estos fenómenos, Antonella, normalmente lo que un empresario o alguien que está al frente de una compañía hace es, bueno, ¿por dónde puedo comenzar a hacer recortes? Porque los márgenes no me dan para hacer sostenible el negocio. En algunos casos recorto algunos costos operativos, en otros casos tengo que recortar personal, que es la parte, digamos, más fuerte y de impacto, digamos, en términos sociales. Hay veces tengo que rechazar un contrato porque con digamos, los precios que puedo negociar y la competencia que tengo a nivel internacional no me cierran los números. Eso significa menos trabajo que voy a dar. ¿Qué impacto ustedes de manera importante han tenido en este un año ya que venimos con este dólar que va perdiendo cada vez menos valor y que también golpea sensiblemente los márgenes del sector?
1: Tal cual como decís, Samu, los recortes existen desde el año pasado, se están dando. En otras cámaras conversábamos de que el sector maquila, por ejemplo, ya tuvo que hacer un reajuste en lo que es mano de obra muy importante. Eso va a tener un impacto y repercusión al cierre del 2026 en el nivel social. Y tenemos otros sectores que también están haciendo cortes operativos y logísticos, ¿verdad? En nuestros casos, nosotros dejamos de exportar ciertos materiales porque ya no tienen competitividad en los mercados regionales. Un caso muy, muy concreto es el polietileno de alta, ¿verdad? El soplado, que es un tipo de plástico. Nosotros ya perdimos el mercado de este tipo de material en Brasil, por ejemplo. Entonces, el que se ve acá afectado, como te decía, es el centro de acopio reciclador de base, porque este material no lo está colocando en ningún lado porque la industria no lo está comprando, ¿verdad? Entonces, tenemos a una industria que está priorizando, tratando de reestructurar cuáles son los materiales que sí se van a seguir comercializando, atendiendo a que todos los precios han cambiado. y bueno, tenemos a un reciclador que tiene material estoqueado que no puede colocar, ¿verdad? Entonces, hay diferentes alternativas que cada industria está manejando, pero por supuesto que la mano de obra es una de las principales afectadas. Y en nuestro caso también tenemos la propia de los insumos de las materias primas nacionales que hoy están paradas, ¿verdad? Que no están saliendo como deberían.
0: ¿Han tenido la posibilidad de plantear una reunión con gente del directorio del banco, con gente de la superintendencia de bancos para mostrarle a ustedes eso que me estás comentando, sus estructuras de costos y el impacto que eso está generando, de modo que ellos puedan entender esto y analizar qué medidas puedan tomar, Antonella?
1: Sí, Samu, nosotros la verdad, con diferentes cámaras, como te comentaba, la Cámara de Maquiladores, la Cámara de Exportadores, nosotros la Cámara de Industrias Sustentables, estamos en diferentes mesas articulando con el Banco Central del Paraguay, pero todavía no tenemos una solución concreta, ¿verdad? Hace unas semanas estábamos en la Cámara de Diputados, llamados por la Mesa de Asuntos Económicos y Financieros, donde tuvimos de vuelta una instancia donde estuvo sentado el Banco Central del Paraguay, y ellos prometen el análisis estructural de lo que puede ser posibles soluciones, pero realmente esta es una realidad que nosotros desde el año 2025 venimos advirtiendo, ¿verdad? Entonces, creemos que es hora de realmente poder poner instrumentos a disposición del sector exportador, sobre todo, y ver alternativas de solución. Entonces, hay mesas, hay diálogo, pero realmente todavía no vemos una solución concreta, o por lo menos propuestas que el Banco Central pueda traer al sector productivo y exportador.
0: Sí. Finalmente, Antonella, yo hace rato comentaba al inicio del programa algo que a mí me comentaron esta semana que me genera un poco de preocupación. Me comentaban que hay muchos extranjeros que están viniendo a Paraguay, sobre todo de Bolivia, de Argentina, de Brasil, y le están usando al sistema financiero paraguayo como una especie de refugio de dólares. Eso también es un efecto sumado a los otros, de que el dólar de hecho se está depreciando y de que hay una exportación muy grande que hemos tenido de granos este año. Pero esa última variante yo no la tenía, de gente que está usando como una especie de refugio a Paraguay y que está de alguna manera distorsionando el mercado, en el sentido de que hay un exceso de billete en el mercado y eso está impactando a industrias como las de ustedes. Allí me parece que es importante que el Banco Central esté atento de eso, porque finalmente es el regulador de nuestro mercado financiero y es el que tiene que proteger sobre todo a las empresas paraguayas, ¿verdad? Entonces, nada más quería comentarte eso porque es algo que me comentaron a mí también gente que está en el negocio, en la mesa, digamos, de cambio, que está recibiendo a estos extranjeros, y que les llamaba la atención que en los últimos meses ese fenómeno se estaba dando y de alguna forma estaba comenzando a mover la aguja.
1: Es así mismo, Samuel, nosotros también identificamos que existe esta realidad hoy en nuestro país. Es un tema y punto que ya se elevó al Banco Central del Paraguay. Ellos están en el conocimiento de que existe este tipo de disposición para extranjeros, donde ellos realmente encuentran una ventaja a nuestra realidad paraguaya. Pero como decís, el Banco Central Paraguay tiene que dar estabilidad monetaria y financiera a los nacionales primeramente, ¿verdad? Entonces también es una situación que se suma a la realidad que hoy estamos viviendo y donde estamos principalmente siendo afectados los productores y exportadores de nuestro país, ¿verdad?
0: Finalmente, ¿me recordás otra vez cuál era el producto este que dejaron de exportar debido a que ya no los márgenes no le dan? Antonella, quería anotar eso.
1: Sí, es el polietileno de alta, se le dice soplado, es un tipo de plástico, ¿verdad? Pero ahí te sumo, Samu, si me permitís, o sea, tenemos al polietileno de alta que hoy ya no encuentra mercado, pero tenemos plásticos más comunes, por ejemplo, el PET, que es el plástico de la botella de agua, donde antes teníamos un precio de 4.000 el kilo, hoy está a 3.000 el kilo, o sea, el reciclador de base recibe menos por ese material. Y tenemos, por ejemplo, a la chatarra ferrosa, que es la chatarra común de los hogares de mantenimiento, donde antes teníamos 1.500.000 guaraníes por la tonelada y hoy está a 1.200.000, ¿verdad? Entonces, el reciclador de base, en vez de recibir 1.5 millones por una tonelada de chatarra, hoy recibe 1.200.000. O sea, hay realmente una variación muy importante para ellos. Y otro material no menor es el vidrio verde. El vidrio verde hoy ya no tiene precio, o sea, ese material no se está comercializando porque ya no se exporta de vuelta porque no tiene mercado, ¿verdad? Ahí la situación es que en otros países, por ejemplo Brasil, tiene un producto interno que es mucho más atractivo porque, bueno, su real no sufrió lo que sufrió nuestro guaraní, ¿verdad? Entonces, ellos tienen un producto interno que es mucho más estable, entonces la compra es mucho mejor para ellos del soplado internamente que comprar el nuestro, ¿verdad?
0: Claro.
1: Lo mismo para el vidrio.
0: Sí, solamente quiero cerrar nada más, Antonella, diciendo que la gente que recicla eso, que son gente muy humilde en su gran mayoría, son la gente que se queda sin posibilidad de seguir haciendo ese trabajo que es el sustento de su familia, porque al no poder exportar, ustedes no, o sea, los que acopian eso, que son las industrias, que después la procesan y la exportan, le afecta directamente a ese pequeño reciclador que con eso estaba sustentando a su familia. O sea, estamos hablando de un impacto importante en niveles de mano de obra muy sensible.
1: Tal cual. Y si traducimos eso al número, estamos hablando aproximadamente 130 mil personas que trabajan o que están ligadas a este tipo de economía circular, ¿verdad? La mayoría de los centros de acopio en nuestro país, que son aproximadamente 2.500, hoy que son considerados muchos de ellos pequeñas mipymes, están sufriendo porque realmente el trabajo o la economía propia del sistema de su negocio ya no está funcionando, ¿verdad? Entonces tienen que buscar alternativas para poder sobrevivir mes a mes. Entonces, 130 mil personas es un número muy importante que socialmente se va a ver impactado por una realidad que, bueno, hoy el Banco Central del Paraguay no está tomando medidas o no está reconociendo que realmente existe y debe de promover por lo menos mesas de trabajo con el sector productivo y sobre todo exportador.
0: Para cerrar nomás, pues quiero verificar contigo este número. Estaba mirando los datos de exportación de plásticos y sus manufacturas y en promedio estaba cerca de 100 millones de dólares, entre 85 a 95 millones de dólares en promedio en los últimos 5 años. Ese es el volumen de negocios que mueve esto que estás diciendo que ahora no están pudiendo cerrar contratos porque ya no son competitivos por esta cuestión de la depreciación de la moneda.
1: Así mismo es, Samuel. En realidad el universo de plásticos está clasificado por diferentes categorías, pero una de las más importantes es el polietileno de alta, el soplado, ¿verdad? El plástico PET también. Entonces todos los plásticos del universo van a sufrir modificaciones, ¿verdad? Pero para darte el número cerrado, nosotros al 2025, desde las industrias recicladoras únicamente, hicimos exportaciones por aproximadamente 250 millones de dólares, ¿verdad? Entonces, ese valor va a sufrir una modificación al cierre desde el 2026. Vamos a tener un nuevo número, ¿verdad? Pero tener en cuenta que obviamente una apreciación del guaraní frente al dólar de esta magnitud va a afectar a todo el sector, ¿verdad?
0: Así es. Antonella, muchísimas gracias por darnos este análisis, comentarnos también a profundidad cómo está impactando esto. Nosotros miramos siempre de todos los puntos y queríamos ver también desde este sector, el de la exportación, cómo el dólar también de alguna manera cuando se deprecia a estos niveles también impacta a un sector económico. Gracias, Antonella.
1: A vos, Samuel, por el espacio y quedamos atentos a disposición para cualquier otra información que sea necesaria.
0: Muchas gracias, Antonella Silvera. Ella es gerente general de la Cámara de Industrias Sustentables, un negocio que emplea mucha gente y sobre todo recicladores, porque ellos lo que hacen es transforman el plástico, el cartón, el vidrio, los transforman en productos procesados que después lo envían y es un negocio que mueve alrededor entre 200 y 300 millones de dólares por año y que ahora se está viendo afectado con esta situación de una moneda norteamericana que ha perdido 11% su valor en lo que va de este año y si miramos un poco más atrás, un año atrás estamos hablando entre 15 y 18%. Así que queríamos también conocer un poco esta realidad. Hacemos una pausa, a la vuelta seguimos con más de Mesa de Negocios.
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Son las 11 de la mañana con 7 minutos. 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Bueno, la lluvia fue muy fuerte esta noche. Hubo granizos incluso en la zona de la costanera de Asunción. Estábamos viendo imágenes realmente de la tormenta muy potente que tuvieron. Ahora está más calmada, sí, la competencia en el sur del país, y realmente ha sido muy fuerte, digamos, en toda la zona del Fan Zone, que le dicen, donde la gente iba, miraba cómo reparaban los autos, cómo preparaban los mecánicos a cada uno de los vehículos. Sufrió importantes daños. Otro tema también importante, hoy lo trae el diario Última Hora: estrategia financiera estaría presionando al dólar, lo que estábamos hablando hace rato. El exministro de Hacienda explicó que la diferencia entre las tasas de interés en guaraníes y dólares genera incentivos para que inversores cambien sus divisas por moneda local. Señaló además que la tasa de política monetaria del Banco Central está desvinculada de las tasas del mercado financiero. Esto fue lo que dijo el exministro de Hacienda Manuel Ferreira, señalando que la reciente apreciación del guaraní frente al dólar podía estar vinculada a otros factores o a operaciones de carry trade. El mecanismo consiste en aprovechar la diferencia de tasas de interés entre dos monedas. En términos simples, un inversor puede vender dólares, posicionarse en guaraníes y obtener una rentabilidad mayor si las tasas locales superan ampliamente a las disponibles en dólares. Es lo que estaba explicando el exministro. Bueno, recién estaba hablando de la tormenta que hubo en el sur del país. Se viene hablando mucho ya hace un par de meses respecto a el fenómeno El Niño y de qué manera un exceso de lluvias puede afectar a los campos con inundaciones, con exceso de humedad.

0: Esta semana, el ingeniero Edgar Mayereyer, que es coordinador de la Unidad de Gestión de Riesgo del Ministerio de Agricultura, estuvo conversando con la Comisión Directiva de la Asociación Rural del Paraguay, donde habló sobre las perspectivas del Niño 2027 y algo que me llamó la atención. Él habló de los riesgos, que me parece sumamente interesante o importante para que se preparen los campos, pero también de algo que significa cuando hay mucha lluvia, que son las oportunidades que se dan para algunos segmentos también dentro de lo que es la economía en el campo. Así que por eso le agradecemos al ingeniero que él está con nosotros hoy en línea para que nos dé un resumen un poco de esa presentación que dio para la audiencia de Monumental. ¿Cómo estás, ingeniero? Muy buenos días.
1: Buenos días, un placer, saludos cordiales a las órdenes y con mucho gusto.
0: Bueno, primero quiero preguntarte, ingeniero, sobre los riesgos, ¿verdad? La preparación de suelos. Estamos ahora ya a las puertas de una nueva campaña, por ejemplo, de la soja. Hay preocupación, por ejemplo, de los ganaderos respecto a las inundaciones de sus campos y la dificultad de sacar animales. ¿Qué hay que hacer y qué riesgos supone este fenómeno del Niño, que según los pronósticos hablan que en los próximos meses nos va a traer mucha lluvia en gran parte del territorio y que podríamos estar advirtiendo como medidas de precaución, ingeniero?
1: Sí, en realidad es importante entender que el evento se instaló ya en el Océano Pacífico, ya está teniendo impacto en algunos países, caso Chile, el sur de Brasil, de Uruguay, de alguna manera, Ecuador, Perú. Nosotros estamos esperando que el impacto en sí empiece a podamos tener acá a partir de septiembre. Recordar que el mes de agosto es un mes normalmente seco. Y tuvimos un invierno lluvioso. Es una forma de tener un contexto. Y cuando habla de riesgos, vamos a empezar por lo negativo, llamémoslo así. Desde el punto de vista de la estadística y la experiencia que tuvimos con otros eventos niños en años anteriores, normalmente es un periodo donde existe mucha humedad, puede haber anegamiento súbito. Y la presión de plagas y enfermedades en cultivos es mayor, por supuesto, eso necesitamos tener una mayor inversión. Y en el sector ganadero, las enfermedades que están asociadas a la alta humedad, al estrés de los animales, y que normalmente en esos anegamientos súbitos podamos tenerle a ellos dentro de esa masa de agua. Entonces, básicamente, son las preocupaciones que tenemos respecto a esa situación, y lógicamente también la logística, me refiero a caminos y otras condiciones, por ejemplo, puentes que estén en condiciones de poder sacar y mover en caso necesario el acto ganadero. Eso en el sector agropecuario es fundamental tener definido. Por supuesto, para eso tenemos la otra cara, que son las oportunidades. Pero es importante estar prevenido primero, entendiendo de que hay que tener reserva de forraje, ensilaje es muy importante para poder tener esa reserva de alimentos. Y bueno, evitar básicamente lugares bajos para poder tener una mejor condición de enfrentar. Si eventualmente el evento niños pueda ser fuerte o muy fuerte, en donde todos los pronósticos y los modelos globales de que se van a hacer.
0: Claro. Para todavía no salir después de hablar de las oportunidades, que también es un tema sumamente interesante que quería enfocarlo hoy también, ingeniero. Entonces, este exceso de aguas, que por ejemplo para los productores que nos están escuchando, ¿qué medidas podemos tomar preventivas sabiendo que a partir del próximo mes las lluvias podrían ser mucho más intensas? ¿Hay sistema de drenaje si estamos en campos bajos? ¿Qué alguna recomendación podemos ir dando como para que se pueda mitigar de alguna manera el efecto climático?
1: Sí, en realidad, si miramos el lado agrícola, básicamente, yo siempre ejemplifico, en el caso de un productor familiar que tenga cebolla, por ejemplo, un día nublado significa 4 días de atraso en su ciclo de cultivo. Por otro lado, eso implica también que en algún momento, por exceso de humedad, puede haber pudrición y puede haber plagas y enfermedades que ataquen, ¿verdad? Y el otro tema es el arroz, que normalmente cuando hay mucha nubosidad, también tiende a haber una disminución en rendimiento y en calidad final. Por otro lado, ya cuando hablamos de oportunidades, si uno mira las estadísticas en sí, los años de eventos niños normalmente son de buenos. rendimiento e incluso mejores que el promedio, especialmente en cultivos extensivos como soja, maíz, mismo sésamo, caña, etcétera. Por un lado. Por el otro lado, hay que entender de que el manejo agronómico es fundamental para enfrentar la situación. Variedades de siembra temprana ahora para poder zafar antes de que las lluvias sean realmente muy fuertes y no podamos cosechar, por ejemplo. Y posteriormente, en una posibilidad más adelante, de hacer siembras de ciclo largo para que al final del periodo lluvioso podamos entrar a cosechar. Entonces, no poner todos los huevos en la misma canasta. Eso es fundamental.
0: Claro.
1: 30, 60, 30 cosas como esa. El productor ya maneja bastante bien la información en ese sentido. Evitar lugares bajos, volver a limpiar los canales de drenaje tal cual dijo, usar y generar curvas de nivel para cortar la velocidad del agua, para evitar la erosión y el arrastre del suelo, y siempre

0: Ah, sí.
1: Porque esa fríña también podemos tener, ¿cómo se llama? Sorpresa en el sentido que la gente posiblemente va a sembrar más soja que maíz por las condiciones de alta humedad y las condiciones que pueden dar a partir de febrero.
0: Uh-huh.
1: Son números que se están analizando definitivamente.
0: Claro. La próxima semana dijiste se hace el lanzamiento oficial. ¿Cuánto se estima va a ser el área sembrada para esta campaña, ingeniero?
1: Y considerando con el Chaco, creo que va a estar alrededor de los más de 3 millones de hectáreas. Uh-huh. Es lo que normalmente se espera. Porque acá en la región oriental el crecimiento ya prácticamente no hay crecimiento de campos de siembra. Y gran parte ya se está trasladando a la zona del Chaco, donde la producción realmente es bastante buena.
0: Sí, y en el estudio estadístico, la encuesta agronómica que ustedes hicieron sobre el Chaco, realmente ahí, por los números que estuve revisando en ese informe, hay un potencial enorme de crecimiento todavía, y el Chaco con tecnología está demostrando que es una zona que puede ser también muy productiva para el sector agrícola, ingeniero.
1: Sí, o sea, eso yo creo que no es una sorpresa, porque tenemos las colonias menonitas, que desde los años 1930 en adelante se instalaron, y ellos utilizan la tecnología. Algodón, sabemos que ellos siempre exportaron la producción de leche, la producción de parte ganadera, y el sector agrícola que estuvo un poco, no digo retraído, pero sí no se pudo avanzar mucho en esa frontera agrícola. Pero ahora, con todas las nuevas técnicas de producción, con nuevos equipos y un mayor conocimiento y trabajo en genética, especialmente de variedades, yo creo que el Chaco es algo que va a tener que ser explotado en el buen sentido de la palabra para un mejor desarrollo del sector productivo.
0: Así es. Ingeniero, un abrazo grande. Gracias por compartir con nosotros esta mesa de negocios aquí en Monumental este sábado.
1: Cuando guste, señor, a la orden. Un placer, y como siempre vamos a estar tratando de actualizar la información para que la gente, y especialmente el técnico y el productor, puedan tomar mejores decisiones.
0: Así es.
1: Gracias.
0: Gracias, ingeniero. El ingeniero Edgar Mayereyer, coordinador de la Unidad de Riesgos del Ministerio de Agricultura y Ganadería, hablando hoy sobre los riesgos que este fenómeno de exceso de lluvias, que se va a comenzar a profundizar a partir del próximo mes, va a traer para el país, para el campo en particular, pero también las oportunidades que hay en algunos rubros y en algunos sectores específicos que él lo estuvo explicando. Con esta nota nos vamos despidiendo, agradeciendo a ustedes por la sintonía. Sigan con nosotros aquí en Monumental. En minutos ya se viene Fútbol a lo Grande.
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1: Provincia, muy buen día. ¿Cómo te va, Ricardo?
2: Buen día, Arturo.
1: ¿Qué tal, Germán Cafá?
3: Bien, Arturo, buen día a todos.
1: ¿Qué tal, Víctor Villalba?
4: ¿Qué tal? Buen día para todos.
1: ¿Qué tal, Darío?
2: Buen día, señor. Saludos a todos.
1: ¿Qué tal, Marcelo, en los controles, Facundo, Fernando? ¿Cómo te va, Enrique Sánchez? ¿Cómo andás?
5: Un placer, Arturo, saludarte a vos, a los compañeros ahí en la mesa, a toda la audiencia.
1: Bueno, Enrique, la victoria, el momento de Nacional, todas las sensaciones que te da, porque así es el fútbol, una racha interesante la academia.
5: Sí, realmente que sí, contentos, pudimos de vuelta sumar en forma consecutiva, 3 puntos, este partido de ayer creo que nos pone en carrera de vuelta, en la búsqueda de ser protagonista de este torneo. Pudimos rever un poco algunos empates, que obviamente te generan en el proceso algún tipo siempre de inconveniente, y los resultados positivos, como sumar a 3 ayer de visitante en un reducto bien difícil, obviamente que te da fuerzas y mucha confianza para lo que se viene, para seguir sumando a 3 y que las cosas vayan saliendo. Resultado del trabajo que se propone en la semana, siempre es positivo.
1: Ahora, Enrique Sánchez, ¿qué experiencia te está dejando el tema de la agenda apretada? Viene Libertad del miércoles, un ejemplo pongo.
5: No, sí, claro, sabíamos que esto iba a pasar a inicio del año, sabíamos que fue un año complicado, y lo va a seguir siendo en todo lo que significa el cronograma. Este fue un año en el que hubo un parate importante, el mundial, o sea, todas las cosas, y estas cosas necesariamente hay que ir modificando, cargando una agenda apretada, en las modificaciones que corresponden al sistema del torneo que tenemos nosotros, y que ya sabíamos que esto iba a venir, y bueno, algunos tuve con todavía lo que fue la competencia internacional en gran parte de este segundo semestre, y bueno, hoy abocados creo que todos a lo que nos toca todavía, el torneo de primera y la Copa Paraguay, para seguir sumando y preparando lo que se viene para el año que viene.
1: ¿Y en eso contempla la competencia internacional, Enrique?
5: No, sí, nosotros buscamos Nacional hace más de 10 años que está presente en forma permanente en torneos internacionales. Creo que es una tarea, o mejor dicho, una posición que Nacional tiene desde mucho tiempo, y bueno, creo que este año, que fue duro para nosotros la eliminación tempranera en la Copa Sudamericana, queremos repetir eso. Afortunadamente hicimos un muy buen torneo en la apertura, siendo vicecampeones, sumando puntos que nos permitan, con los puntos que seguimos buscando y seguiremos sumando, Dios mediante, podamos tener una clasificación en Copa para el año que viene. Creo que es el objetivo también fundamental que nos propusimos.
1: Esto es un sistema cruel, voy a usar esta expresión, no antes, después se modificó, y ahora sí serán 2 partidos en Sudamericana, el otro es muy fuerte, en un partido te vas.
5: Sí, realmente que sí, sobre todo que es una cuestión, digamos, entre los equipos del mismo país, sobre todo esa situación, ¿verdad? No hay posibilidades de poder tener una revancha inmediata. Y bueno, pero es el mata-mata que también evidentemente lo conocemos, entendemos, y bueno, más allá de que sea injusto o no, creo que por lo menos para nosotros fue gravitante en todos los sentidos, no clasificar a Copas Internacionales para los clubes como nosotros, que tenemos un presupuesto siempre ordenado, y digamos de alguna manera transparentando un poco los ingresos, obviamente que ese es un respaldarazo importante para continuar con todos los proyectos, y cuando eso no se da, el golpe es financiero fuerte, evidentemente limita muchas cosas, pero bueno, es lo que tenemos y hay que trabajar para eso.
1: Claro, ahora cambió el sistema, dio a conocer la propia Conmebol que serán 2 partidos, no 1, para el próximo año, Enrique.
5: Por eso, te hablaba del anterior y bueno, vamos a ver un poco este sistema que no quiero hablar que sea más justo, no, pero por lo menos tiene la posibilidad de la revancha, como te dije, y que creo que va a ser interesante jugar el ida y vuelta que estamos acostumbrados en Copa Internacional, que siempre genera una cantidad de cuestiones, sobre todo de ver buen fútbol y de generar mayor posibilidades de ir pasando de etapa, ¿verdad?
1: Enrique, se quedó Nacional con la intención de algún jugador, ahora que se cerró el libro de pase, ¿o no estaba dentro de ustedes llamar a alguien más?
5: No, nosotros estábamos ya con equipo completo, cartón lleno ya a inicio del torneo, ya antes. Las últimas incorporaciones que se fueron haciendo eran, digamos, modificaciones por la salida de algunos jugadores y porque buscaba también el profe en su sistema de juego elementos gravitantes, ¿verdad? Creo que hemos hecho lo que dije al final del campeonato, Arturo, que el mejor esfuerzo que podemos tener nosotros es mantener el equipo y mantener un equipo después de un torneo como el pasado no es fácil en los equipos paraguayos. Siempre hay a ventanas abiertas, siempre hay ofertas de otros equipos internacional, y mantener un equipo creo que es un sinónimo de mucha madurez y de mucha determinación, porque no es fácil y generalmente caemos, muchas veces queremos caer los dirigentes en contratar nombres que garanticen mejoría en el proceso, y muchas veces se descuida el proceso y lo que se viene haciendo.
1: Un segundo con Enrique Sánchez, siendo la deferencia, presidente nacional, Víctor Villalba.
2: Sí, presidente, ¿qué tal? Antes que nada, buen día. Le quería preguntar si maneja algún plazo de recuperación de Roque Santa Cruz. Ayer Bernay explicaba un poco la lesión, que tiene un desgarro en la planta del pie, no se aventuró a decir cuánto tiempo cree que estará fuera, pero de la información que le dio el cuerpo médico, ¿él podría jugar ante Libertad o está casi imposible para el miércoles?
5: Y ojalá que pueda. Yo estuve conversando ayer, él estaba haciendo ese tratado en el vestuario antes del partido. Y todos estamos esperando. Sí, es un desgarro que tuvo en el talón, producto de un golpe. Y obviamente creemos que la recuperación pueda darse. Siempre un episodio como esto incluye en 2 semanas, ¿verdad? Y bueno, queremos tratar de ver la forma de que pueda reaccionar lo antes posible, que eso pueda ir mejorando y bueno, nosotros queremos tenerle contra ese partido el miércoles, pues ya no es una cuestión que dependa de la voluntad ni la de Roque, ni de la mía, ni la del cuerpo médico, ya es una cuestión digamos que natural que tiene que darse en esa recuperación. Hay posibilidades, sí. Hay posibilidades que no llegue también. O sea que estamos en esa, digamos, situación que nos pone con cierta incertidumbre sobre su recuperación en tiempo real.
3: Presidente, te voy a sacar un poquito de la dulzura de la nota. Vos sabés que si no hice los 7 partidos, habré hecho 6 de Nacional. Y a mí me da la sensación de que a Nacional le cuesta cerrar los partidos. Y te explico por qué. Hacen un gol y tienen para liquidarlo y no lo hacen. Y después se complican ustedes solos, sin quitar el mérito a todos los rivales que jugaron contra Nacional. Pero me parece que el problema de Nacional para liquidar ante el partido es Nacional mismo.
5: Ricardo, ¿cómo estás? Un gusto saludarte.
3: Bien,
5: presidente. Te diría que comparto contigo tu pensamiento. No, te voy a decir otra cosa. Creo que el partido anterior, si te fijas,
3: sí,
5: el partido contra Luque, nosotros tuvimos casi 10 ocasiones, situaciones de gol que no pudimos efectivizarlas y tuvimos un susto después, sí, con el empate provisorio que después fue anulado correctamente, ¿verdad? Eso, nosotros conocemos esa historia de no cerrar un partido muchas veces, y lo mismo ocurrió ayer. El resultado de ayer, aunque parezca abultado, yo no puedo no ser criterioso contigo y decirte que metimos el primer gol en el minuto de descuento del primer tiempo, sí. Y el segundo gol casi al final del segundo tiempo,
3: sí.
5: Entonces obviamente que sí, cuando decís Nacional tiene un problema, y Nacional mismo, y yo quiero pensar contigo, Ricardo, que muchas veces es una cuestión que tenga que ver con una cuestión muchas veces emocional, no solamente futbolística, porque creo que el trabajo del profe y los cambios correctamente hechos en ambos partidos fueron justamente para cerrar el partido, buscando cerrar los partidos. Y muchas veces la desconcentración, muchas veces algún tipo de situación psicológica, muchas veces o emocional, que muchas veces hace que uno, después de un gol, en vez de buscar en el campo de juego ir cerrando filas, muchas veces la desconcentración también se esparce muchas veces, y hasta te diría que algunas notas de inocencia también, que hacen muchas veces que los resultados puedan cambiar. Afortunadamente creo, Ricardo, al contrario de lo que decís, es que nosotros, creo que Nacional está buscando salir de eso, está saliendo de esa situación que fue mucho más prominente en el torneo anterior, pero sí, es algo que también nos preocupa a nosotros, y yo lo veo eso, Ricardo, con toda honestidad te lo digo.
3: Sí, porque ayer hay una jugada en el primer tiempo donde le retroceden la pelota a Kili Rojas de derecha a izquierda, y Kili le da la pelota a Gutiérrez, y Gutiérrez estaba mirando a otro lado. Estaba mirando, no sé dónde estaba mirando, y eso es una desconcentración que no te puede pasar. Suerte que no había un jugador de San Lorenzo para recuperar y quedarse con el arco libre, porque fue una jugada bastante desafortunada. Y el partido que perdieron contra Recoleta me parece que lo perdieron por eso.
5: Así mismo, no, es algo que lo conversamos, Ricardo, yo mismo converso, no solamente con el profe, sino con los jugadores mismos muchas veces, lo hablamos, y por supuesto la posición y la arenga previa a los partidos siempre se recalca justamente ese tipo de situaciones, estar concentrado, estar prendidos, este es el camino. Y afortunadamente estoy empezando a notar cambios positivos, ¿verdad? Sí, es cierto lo que indicaba ese partido, creo que no solamente ese partido, yo te diría que aquel partido que me viene a la memoria contra Recoleta, en la Sudamericana también. Y hay partidos en los que digamos hicimos el gasto futbolístico como para llevarnos los tres puntos y no lo hacemos, y no lo hacíamos antes. Y bueno, hoy estamos haciendo gastos y estamos llevando partidos, sacando partidos adelante. Es de menos a más, Ricardo, yo entiendo. Es una cuestión también, muchas veces enquistada o anquilosada, muchas veces también en varios campeonatos. Ayer la declaración de Kili dijo, mira, yo salió la figura, creo que destacada, y dijo, yo hace años que estoy en el club y sueño con ser campeón. Entonces, muchas veces esas ansiedades, esas ganas, esas emociones muchas veces pueden jugar en contra cuando uno ve que está cerca de lograrlo. Hay veces que cuesta creer cuando se está viviendo algo que es posible y puede jugarte en contra. Pero bueno, lo venimos trabajando, eso es la parte psicológica, y yo estoy notando unas mejorías que me dan tranquilidad, Ricardo.
2: Presidente, una última para cerrar la entrevista, agradeciéndole como siempre, sobre Mauro Coronel, que ayer lo vi, dicho sea de paso, él recién llegado a Uruguay, fue a alentar a los compañeros, a apoyar al grupo, y ahí le pregunto desde el punto de vista, las veces que juega, va creciendo en su rendimiento, y hablamos todavía de un chico que seguramente tiene mucho más por madurar. Es casi seguro que él integre el plantel sub-20 ahora para Odesur, son torneos donde los chicos se muestran, consiguen una buena transferencia. ¿Cómo se va haciendo ese proceso con Mauro Coronel, entendiendo que es un buen potencial, pero sabiendo que hay momentos en cuanto a posibilidad de oferta que hay que aprovechar también si el jugador sigue rindiendo con regularidad?
5: Y sí, es una pregunta, en primer lugar, una pregunta con respuesta incluida, Víctor. ¿Cómo hacemos nosotros en el proceso? Y nosotros disfrutamos de este proceso de su crecimiento. Él es un jugador que se que no es que se va afianzando, él se afianzó desde el momento que él entró. Él debutó Nacional como si fuera, siempre digo esto y le mando un saludo a un gran central que tuvo Nacional, que era Pánfilo Escobar, que ustedes lo conocen. Era él, es hoy como entraba Pánfilo Escobar con esa experiencia de tantos años, ¿verdad? Con su juventud. Acuérdense que él debutó, creo que Nacional tenía 16 años o 17 cuando él debutó Nacional en un partido en nuestra cancha. Él va creciendo a ritmo agigantado, porque hasta pareciera que crece con naturalidad, porque de verdad es como que se adapta a cada partido, a las instrucciones del profe, y bueno, imagínense a esa edad ser hoy el puntal de la saga tricolor. Obviamente que sabemos que es un jugador que ya no es un proyecto digamos emergente. Yo creo que es un proyecto potencial y palpable. Obviamente que el fútbol pasa por las ofertas, y nosotros los clubes estamos sujetos a ello. De hecho, que uno quisiera tener el jugador el máximo tiempo posible, sobre todo cuando va buscando resultados, pero también se entiende que el jugador tiene todo el derecho de ir creciendo como profesional, y en todos los sentidos. Ofertas por Mauro Cornell ahí desde el año pasado. Yo he hablado con varios empresarios, sobre todo del exterior, ¿verdad? Y también nacionales que buscan su concurso, y es difícil retener un jugador de esa naturaleza, pero creemos en que se va a dar en el momento que tenga que darse. Él seguirá creciendo. Yo creo que Mauro Cornell es el futuro, no solamente de Sur ni de la 20, sino de la selección absoluta en muy poco tiempo. Así que contento con eso, acompañando, disfrutando y bueno, tratando de darle a Mauro todos los consejos y la experiencia que uno pueda aportar del lugar que nos corresponde en este hermoso deporte.
1: Bueno, lo último, Enrique Sánchez, presidente de Nacional. La tribuna, ¿cuándo van a quedar? Plateas son las que están frente a Preferencia, ¿verdad?
5: Sí, las plateas están terminadas, ustedes ya lo pueden observar, están terminadas, todavía no se pueden habilitar porque se están trabajando debajo de la platea, como ustedes saben, que es toda la zona de vestuario, sala de árbitros, sala húmeda, gimnasio, salas médicas. Entonces eso evita por el tema de las obras que se habilite todavía. Pero estamos muy cerca nosotros vamos a hacerlo este año. Tuvimos la visita de la gente de la Conmebol y también de la APF en nuestras instalaciones semana atrás, donde pudimos ir constatando todos los avances y bueno, ahora una vez que se termine eso, pasamos al sector de Preferencias a trabajar un poco en todo lo que ya ustedes saben, y seguramente en un par de meses, en 3 meses, estaría terminado y listo para poder inaugurar y disfrutar de un estadio que esperemos sea agradado a todos ustedes.
1: Y bueno, Enrique, gracias por todo este tiempo. Nacional ahora está manteniendo estabilidad. Ricardo te preguntaba algunos motivos de si esas circunstancias que deparan el partido. Seguiremos charlando, Enrique. Gracias. Fin de semana, Enrique. Muy amable.
5: Un gran abrazo, Arturo.
1: Igualmente, Enrique Sánchez, presidente de Nacional.
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1: Marcelo, ¿qué número tiene la radio telefónico directo? Porque hay de gambling, de CNT. Hay 4 cupones acá.
2: 618-4700.
1: Entonces, vos tenés 021, una letra.
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1: Vos tenés una letra, por favor. Entonces, va a notar Ricardo, porque yo soy tipo Alberto Meister.
6: Y yo medio parecido.
1: ¿No? Alberto Meister. Alberto Meister tiene la
6: letra de doctor.
1: Sí, Alberto Meister, nuestro colega, y no lo digo porque yo me incluyo, tiene la peor letra del mundo y figura en Guinness. En Guinness dice: ¿cuál es la letra? Dice: en Paraguay hay un periodista que se llama Alberto Meister. ¿Qué número tenemos acá, Víctor?
2: 618-4700. Ay, no, 021-618-4700.
1: Anota Ricardo F y viene por acá, mejor ahora ya retirar de CNT los cupones. Ya está, Marcelo. ¿Ya está? Hola.
7: Hola.
1: Hola.
6: Sí, buen día, Arturo.
1: ¿Quién habla?
6: Rafael Benítez.
1: Rafael Benítez. Acá Ricardo está anotando en el sobre de CNT, están los cupones O'Higgins y Andrade Telefuturo. Esto dejamos, Rafael Benítez, tú eres último, Rafael.
6: 154.
1: ¿Y vos estás lejos de O'Higgins y Andrade o no?
6: Sobre Madeline, ponerle que en 15 minutos llevo.
1: Muy bien, y acá ya los compañeros van a dejar en portería. Rafael, y retirá por favor el cupón de CNT, ¿sí?
6: Estamos en eso.
1: No, muchísimas gracias, Rafael. Gracias.
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1: CNT, muchísimas gracias. Gracias, gracias. Ya está en la portería y José Bartos, Rafael. Los partidos de ayer, la victoria, ¿qué?
2: Gol de Tembetari, sí, 4-3 sobre la hora.
3: No, qué locura.
2: Un partidazo cambiante, ganaba Tembetari 2-0. Santaní lo dio vuelta en 10 minutos, 3-2.
3: Le cerró.
2: Y en 3 minutos otra vez lo da vuelta
3: Tembetari. No es candidato ese.
2: Y voy a buscar la planilla. 4-3 Tembetari. Y lo deja bastante golpeado a Santaní. Minuto 95, última jugada del partido. Voy a buscar ahora la planilla para confirmar el autor del tanto. Pero realmente en un partidazo está ganando Atlético Tembetario sobre el cierre.
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1: Mira, Jorge, de la producción externa. El que pidió el dinerillo, como diría Menchi, fuera del 50, es Matías Galarza. Entonces yo tengo, y te respeto mucho lo que estás diciendo vos, porque yo estaba ayer a la 1 de la mañana, más o menos a las 2:30, que es donde mejor se... $7 millones pedía River por Galarza.
7: Por el 100.
1: Y había que pagar la mitad ahora, más negociar con el jugador. Porque se habló por el 50. Olimpia quería entregar una plata por el 50% y hacer una opción de compra. Acá lo interesante es que aclare el mismo Matías Galarza o Coto cómo fue el tema. Porque yo sé y te respeto mucho, Jorge, o bueno, la producción externa, ¿no?, que yo sé cuánto el jugador quería o no aceptó. Y ese dinerillo, como diría Menchi, era plata mensual para el jugador, en caso que se acuerde a un acuerdo. Y Olimpia, dentro de su presupuesto, le iba a pagar esa plata. Y no hubo caso.
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1: Si podemos menos, el que no quiere hablar con nosotros ya dijo lo que quiere. Tenemos que otro colega que no sea él, porque yo te voy a decir lo que yo sé, voy a saber ya.
3: No.
1: $5,000 de diferencia, nomás lo que vos te dijeron a mí. Pero como nunca en este interno, claro, lo que no, el jugador no aceptó, vamos a entrar pues en esto del jugador. Por eso se respeta. Y sí, no vino finalmente Galarza. Pero fue el jugador el que.
3: Va a ir a Rusia, parece, Galarza.
1: Sí, él fue el jugador el que. El tema económico con el jugador. Ya no era River. Si no lo escuchaste en FAL. Así mismo, Jorge, así mismo. Comencé a dudar, así mismo, te estoy diciendo cuánto es. Oscar Ruiz puede hablar, la victoria de Luqueño. Llamale a Oscar Ruiz, Darío.
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1: Enseguida, Vito, tenemos esta. Vito, le está dando, Marcelo, el tema del colega Nicolás Villarruel. Él nos cuenta el tema. Ya vi por qué pio tanto así. Tranquilo, no me
7: está el clásico, Arturo. Olimpia y Cerro.
1: Ah, sí.
7: Con Marcelo Cerrito.
1: Está bien. ¿Quién está, Facundo? Oscar Ruiz está. ¿Cómo te va, Oscar?
8: Hola, Arturo. ¿Todo bien?
1: ¿Cómo anda Oscar Ruiz?
8: Todo bien, tranquilo.
1: Después de la victoria, Oscar, tu gol 2-1.
8: Sí, por suerte se pudo dar el gol y pudimos ganar el partido.
1: Víctor.
2: Oscar, ¿y qué momento estratégico para retornar al triunfo? Porque era el rival directo, era un momento clave como para hacerlo. Encima se presenta durante el partido el hecho que les empata Rubio Ñu, ahí podía sembrar la duda para Luqueño y rápidamente ustedes convierten el segundo.
8: Sí, así mismo. Era un partido clave para nosotros y por suerte pudimos conseguir los tres puntos. En el segundo tiempo ellos nos empatan muy rápido y se pone complicar, pero pudimos encontrar muy rápido el gol nuevamente para poner una ventaja.
2: Oscar, ¿y en qué te parece fueron mejores ayer? ¿Dónde estuvo la diferencia en el trámite del partido? ¿Dónde superaron a Rubio Ñu?
8: Y creo que fue un partido muy trabado, muy duro. Ellos también tenían su arma, que tenían dos delanteros muy, muy fuertes. Apelamos a las pelotas frontales, nos complicaron un poco, pero nosotros fuimos muy efectivos. Creo que conseguimos los goles en los momentos justos y después pudimos defender muy bien.
2: Imagino lo que va a levantar lo anímico este triunfo, Oscar, porque sabes más que nadie que es especial el ambiente en Luque. Ya comenzaba el murmullo en los últimos partidos y ahora ganaron el duelo que se estaba esperando hacerlo y sacan una diferencia importante en el tema del promedio.
8: Sí, así mismo es. Creo que este partido nos va a servir para seguir agarrando confianza y poder enfrentar los partidos así con más tranquilidad, siempre con la seriedad que se merece cada partido. Sabemos que tenemos que posicionarnos mejor en la tabla de promedio y también en la tabla del torneo.
2: Oscar, en los últimos meses dejaste de ser el extremo tradicional. Últimamente apareces al lado del 9, hasta en posición de interior te ha tocado empezar partidos. ¿Cómo vas sobrellevando ese cambio un poco? Si bien es cierto, hay momentos donde apareces tirado por fuera, pero ya no sos más el extremo fijo que antes o años atrás brillaba jugando solo por fuera.
8: Sí, así mismo. El otro partido creo que me tocó jugar más por dentro. Ayudar más en la marca también. Ayer me tocó jugar nuevamente por fuera y la verdad que me estoy sintiendo cómodo en las dos posiciones. También estoy agarrando continuidad, ritmo del partido y eso es muy importante para mí.
1: Bueno, Oscar, congratulaciones para ustedes. La victoria de Sportivo Luqueño da un respiro, tema promedio. Seguiremos charlando, Oscar, gracias.
8: Gracias, Arturo.
1: Gracias, Oscar Ruiz.
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1: Ya le felicitamos a Deni Canisa.
3: Pero oye, Arturo.
1: Hola. Muchas felicidades, Deni Canisa, que allí hizo acá.
3: Sí, un asado terrible.
1: Acá con Pope y con la gente urbana al mediodía. Muchas felicidades, Recoma. No sé si estará escuchando la radio. Olimpia hoy. Olveira. Uh-huh. Tim Payne.
3: Arranca.
1: Gustavo Vargas, probable. Mateo Gamarra y Alan Rodríguez. Tim Payne titular.
3: Y Gamarra fija, ¿eh? No lo cambian.
1: No lo cambiaron fijo. Y a Cardoso tampoco lo cambia. Para Cardoso juega el titular. Sí. Richard Sánchez. Richard Ortiz, Romeo Benítez, Franco, Alfonso y Thiago Caballero.
3: Qué recuperación de Richard, ¿eh? Sí, monstruo del médico que lo derrota todo.
2: Y el que no está de entrada hoy es del MAS, que se entiende porque jugó
3: el jueves. Claro, el viaje, pero no está en la sub-20.
2: Pero ya volvieron, ayer ya, por ejemplo, porque Mauro Coronel ya estaba mirando.
3: Sí, pero como no jugó, llegaron, digo, sí. Capaz que está cansado, no lo quiere.
2: Y él jugó de titular la vez pasada, sí. Hizo dos goles.
1: Team Paint titular.
9: Ahora, ¿qué pasará en la cabeza, digo, de Vitamina en estos días, no? Habrá dicho, me quedé afuera de la Copa.
3: Por no ponerlo a Richard.
9: Y dos jugadores que cuando jugaron rindieron y mi equipo ganó, no los puse. Tanto a Richard y a Team Paint.
3: Sí, pero más, para estar, mí más Richard, ¿verdad?
9: Le debe estar escarmentando. Sí, principalmente. Debe estar escarmentando porque...
2: Richard, con respecto al clásico, ahí entra Romeo de titular por Delmas y entra Richard Sánchez por Alfaro. Alfaro está lesionado.
3: Alfaro está lesionado.
2: Está con un problema muscular, por lo menos 2 semanas estará afuera. Y lo mantiene a Thiago Caballero, que fue el que la vez pasada jugó los primeros 45 minutos antes.
1: Hoy tiene que llegar Gabriel Ábalos. Ya está acá. Está esperando familia, como se dice. Dicho sea de paso. Entonces queremos saber a la producción externa a qué hora llega Gabriel, porque se quiere despedir de Independiente. Era ayer, pero tenemos que actualizar, porque recibimos la información que hoy está llegando al país. Y Ábalos.
9: Va a cumplir su sueño, Gabriel. Él es hincha de Olimpia.
1: Y su familia olimpista.
9: Claro,
1: todas. Por eso vamos a recordar, Fernando, con Huguito, cuando Coto Nogués. Ponemos lo de Coto. El tema, esto decía el presidente de la Olimpia en el mes de mayo, en Fútbol a lo Grande.
2: Sobre Gabriel Ábalos, ¿avanzó algo o por ahora seguimos en la misma situación?
10: Hay que alinear varias cosas, no solo con él, también con Independiente. Por lo que tengo entendido, le gusta la idea de venir a su país, estar con su familia, tiene una familia olimpista, eso obviamente suma. Así que vamos a ver cómo se va desarrollando eso.
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1: Familia olimpista, y el que vino también, Rubén Lescano, muy parecido a esto.
3: Sí.
2: Sí, exactamente. Sí, que influyó eso a la hora de la decisión. Un porque Lescano tenía otras ofertas también.
3: Sí, la de Cerro en su momento.
1: Gustavito Sánchez, saludo a Piti por su cumpleaños. Oyente eterno desde la ferretería Viva. Están viendo el programa.
9: Oh, terrible. Sí, canje.
1: Juan, más conocido como Piti. Saludo a Piti por su cumpleaños. Piti nos está viendo. Mucha felicidad. Oyente eterno, dice Gustavito. Y muestra la foto y todo. Estoy diciendo, de una ferretería, ¿verdad, Ricardo?
3: Sí. Clavo no creo que haya ido a buscar.
9: Clavo, alambre, chapa, todo.
3: Qué más vivo,
9: Cali, Arturo.
3: Y Gustavito.
9: Fútbol bajo el agua.
1: Pero sí. ¿Qué es lo
9: que te pensás que lo hace por amor al arte nomás, ese, Arturo?
1: ¿Y por qué le están dejando mal
3: agua? Piti Cángeles.
9: Lo conocemos.
1: Saludo a Piti por su cumpleaños.
9: Felicidades, Piti, felicidades.
1: Oyente eterno desde la ferretería Viva. Están viendo el programa, Juan, conocido como Piti. Yo, no, tiene, no vayan a mezclar las cosas.
9: Claro.
1: Pero que ustedes hacen, lo hacen de maldad. Eso no se hace.
9: Comandante. Lectura comprensiva.
1: Que hizo un canje con un taxista, me costa.
9: ¿Y con ese también?
1: No, sí. No. Yo, Gustavito, no voy a entrar. Vale, saludo, bien, no. Saludo para Viva, lo que es la ferretería. Yo
3: un,
1: no voy a entrar.
3: Un litro de barniz, Gustavito.
1: No. Contigo,
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1: Y Ábalos. El que no viene es el venezolano.
9: Claro.
2: Guarirapa.
1: Se descartó anoche, le dijeron que ya no venía. Tampoco lo registró Olimpia. Y porque con 6 delanteros iba a ser. Ahora tiene 5.
3: Iba a sobreabundar ya.
2: Capaz entiendo la interpretación que tengo, por lo menos, es que lo tenían a él como una opción ahí, si es que Ábalos no cerraba.
9: Claro.
2: Que ya habían acordado y que imagino el jugador estaba en conocimiento de eso y lo iban a registrar si no cerraba Ábalos. Que al final es la.
1: Vine a renovar para mi baño, así textual.
9: Ahí está, ¿viste?
1: Gustavito Sánchez.
9: Ricardo, escuchá.
3: Te dije, Antonio.
1: Vine a renovar para mi baño, ¿qué le dije? ¿Y qué es lo que va a hacer Gustavito ahí? Le va a decir a ferretería.
2: Algún descuentito ahí.
9: Va a retirar esos productos. Acá me dice saludito.
1: Saludo a Piti por su cumpleaños. Oyente externo de la ferretería Viva. Está viendo el programa. Juan, más conocido como Piti. Saludo a Piti. Ven a posible, puedo hacer un descuento, Piti, a Gustavito.
3: Si le puede cobrar algo, lo
1: y
3: que
1: si
3: tiene.
1: Puedo decir si 2 menciones más o 3 menciones más tu ferretería, puede haber más descuento. Porque ese es Gustavito. Pues te dio a Piti que una vez hizo un canque con un taxista. Darío.
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1: bueno,
4: país.
1: De los partidos de ayer, la victoria de Luqueño ante Rubio Ñu y la victoria nacional ante San Lorenzo, que prácticamente lo tiene condenado.
2: Sí, San Lorenzo apenas hizo 16 puntos en lo que va del año.
1: ¿Y cómo se podría salvar?
2: Ayer pasábamos el dato de que necesita 28 a partir de ahora para solo llegar a promedio 1, y que encima el promedio 1 no garantiza permanencia. 28 tendría que ganar 9 partidos, quedan nada más que 15.

0: Pero la verdad que quedó muy comprometido Rubio Ñu con el tema de la permanencia ayer al perder ante el rival directo.
1: Daniel.
2: Buen día, Arturo.
1: Disculpame, te llamé directo, Daniel. Luqueño, su victoria. Buen respiro, ¿eh? Oxígeno.
2: Sí, un triunfo importante ante un gran equipo como es el equipo de Rubio Ñu, Arturo.
1: Pero contanos más sobre el partido, lo que es el momento que está atravesando Luqueño, plena hora, plantel, permanencia en la categoría. Muchas cosas por tu cabeza, Daniel.
2: A la pucha, la verdad que sí, Arturo. Muchos frentes que atacar, que cubrir, que organizar. Y bueno, el triunfo ayer era... el partido ayer realmente era un partido sumamente importante. Y bueno, lo jugamos como tal, ¿verdad? Luqueño jugó como si fuese una final. Y bueno, gracias a Dios y para la alegría de toda la República, logramos una victoria importantísima.
1: Porque ahí hay las dos caras, son o ganar o perder, Luqueño. El pueblo no quiere término medio en Luque.
2: Y el equipo juega de esa forma, Arturo. Fíjate que Luqueño creo que es uno de los pocos equipos que no tiene empate, ¿eh? O sea, Luqueño es... o vencer o morir, y así se están jugando todos los partidos, así que contento por los tres puntos y también creo que va a servir muchísimo de lo anímico de este triunfo que obtuvimos ante Rubio Ñu.
1: Y se dieron las dos cosas, un rival directo como fue la derrota de Luqueño, porque Luqueño está encima del promedio. Esa es la realidad, y es tan cruel el fútbol con el tema promedio. San Lorenzo virtualmente condenado, bajan dos, Rubio Ñu, que venía de un buen repunte, cayó ante Luqueño. Ante rivales directos tiene otra connotación, Daniel Rodríguez.
2: Y sí, justo el equipo de Rubio Ñu, que es el equipo de un gran amigo, un gran presidente, que es Rubén Martín Ruiz Díaz, a quien le tengo un gran aprecio, y te lo digo de corazón, Arturo, con quien menos quisiera estar en esta situación incómoda es con Rubio Ñu, porque le tengo un gran cariño a Puchi. Bueno, para beneficio nuestro, para bien de nosotros, Luqueño fue el ganador, y hoy estamos a cuatro partidos de Rubio Ñu, ¿verdad? Sacamos una diferencia importantísima en este momento.
1: Son cuatro victorias con relación a Rubio Ñu.
2: Así es, Arturo, porque en el caso de Luqueño y Rubio Ñu se miden por partidos, no por puntos, porque Rubio Ñu divide por uno nomás, ¿verdad? Así sí. Que el triunfo de ayer realmente fue importantísimo para nosotros, para ir saliendo un poco de esta situación incómoda y ir pensando en otro objetivo, que es clasificar a un torneo internacional.
1: Un segundo, gracias a la atención de Daniel Rodríguez. Víctor Villalba.
0: Sí, presidente, recién hablábamos con Oscar Ruiz y valoraba a Ruiz el tema de golpear en momentos justos, y ayer se dio eso porque parecía que se podía complicar el Luqueño. Encima, cuando recibe goles, se llena de dudas. Ayer rápido metieron el segundo y eso, no digo que facilitó, pero dio mucha más calma para ir trabajando el partido en ese cierre de segundo tiempo, ¿verdad?
2: Hola, Víctor, ¿cómo te va? Sí, la verdad que sí, coincido con Oscar, con Pure y Ruiz. Luqueño golpeó en el momento justo. Y después de ese segundo gol, creo que tuvo una muy buena lectura el cuerpo técnico, Hernán Rodrigo López. Luqueño se cerró y, bueno, Rubio Ñu prácticamente no nos hizo daño. De hecho, Luqueño falló muchísimos goles en el segundo tiempo, ¿verdad? Yo recuerdo así rápidamente dos disparos al palo, tres disparos que sacó a quemarropa el arquero de Rubio Ñu, y bueno, una gran victoria realmente, Víctor.
0: Presidente, ¿pasó algo al final con Rodrigo López, con algunos hinchas, o fue producto de la euforia y la calentura? Quería liberarse también Rodrigo, imagino que le habrán dicho algunas cosas a esos aficionados que estaban detrás del banco, o ¿qué pasó exactamente, si es que llegó a ver?
2: Bueno, imagínate, Víctor, yo creo que ustedes, o sea, todos saben lo que es Luque, ¿verdad? Creo que es uno de los clubes más pasionales del fútbol paraguayo, y no es fácil ser dirigente del Sportivo Luqueño, tampoco es fácil ser técnico del Luqueño y jugador del Luqueño, ¿verdad? Así que no todos tienen los juegos suficientes para estar en una institución tan popular y tan pasional como lo es el Sportivo Luqueño. Así que yo creo que más bien fue un pequeño descargo que tuvo el profesor Hernán Rodrigo López, que tiene siempre ahí detrás suyo en su espalda una buena cantidad de hinchas que lo están asesorando con mucho cariño.

0: Bueno, se entendió todito. Y vos también pasaste y seguís pasando, Daniel, ¿eh?
1: Arturo, todo lo que nosotros ya hemos pasado, ¿verdad? Es como para hacer una película. Pero en fin, nosotros elegimos estar aquí, nadie no nos obligó, así que nada que reclamar y seguir trabajando por esta institución que tanto amamos. Estoy seguro que a la larga vamos a darle mucha alegría al pueblo luqueño.
0: Y bueno, Daniel, muchísimas gracias como siempre, muy atento. Gracias, Daniel.
1: A usted, Arturo, que tenga un buen día.
0: Gracias, Daniel Rodríguez, presidente luqueño.
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0: ¿Quién está? ¿Ah? Yo no me te quería decir. Pero... acá algo, me envía Gustavito, no sé, será. ¿Qué es lo que le pasa?
3: Gustavito, me cuesta creer si a él te lo estoy escuchando. Arturo te está defendiendo a los compañeros. Un miedo ya está más, un miedo ya. Y no voy a decir nada.
0: Va a ir el tipo.
4: Le cuesta creer que le esté defendiendo de nosotros a Gustavito.
5: Por el tema del canje.
0: Pero ustedes son
4: la mitad de la...
0: No digo que le cuesta creer, no digo Arturo, Arturo te está defendiendo, digo. No digo que le cuesta creer que yo le defiendo.
4: Me cuesta creer, dijo.
5: Sí, sí.
4: Claro,
5: sí.
4: Le cuesta eso creer sí. Que usted
5: le cuesta creer que usted está defendiendo de nosotros.
3: Gustavito, me cuesta creer si a él te lo estoy escuchando. Arturo te está defendiendo a los compañeros.
0: No.
3: No, voy a decir nada.
0: Que yo le estoy defendiendo lo que ustedes le dicen.
4: ¿No? Y claro, que... claro. Y eso te dijimos.
0: Pero no, es que le cuesta es que yo le defienda a Gustavito.
4: Sí, eso dice.
0: No,
4: eso dice,
0: no, eso dice, no.
5: Que le cuesta caso creer.
4: Pero el muchacho dijo eso.
0: Él sí. Se expresó mal. Me cuesta creer mal, lo papá. Que ustedes dicen y Arturo te está defendiendo
4: sí,
0: lo que dice.
4: Y la misma cosa.
0: No, no, es la misma cosa. Él dice que le cuesta creer que yo le defienda a Gustavito.
4: La cuestión es que.
0: Bueno, ya está. Ya,
4: la cuestión es la que le está defendiendo.
5: Es cángeles, claro.
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0: Alfredo Balteone, les quiero decir a todos los olimpistas que los quiero mucho. Sí, jugué 4 mundiales gracias a esa enorme institución, Denis Caniza. Gracias. Eso cuando hoy puso Caniza. Muchas felicidades, Denis. Saludos, Alfredo Balteone. El tema de Sasa. Que ayer estamos con... ¿cómo se llama? Estamos nosotros, hablamos incluso con Mario Jara.
5: No me responde. Terminó asegurando 2 fichajes sobre el cierre de San Lorenzo. Santiago Salcedo, que ayer ya estaba observando el partido, y Fernando Román, el zaguero que estaba en Trinidense, ex Guaraní. Son los dos que cierran el cupo de fichajes de San Lorenzo.
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0: ¿Sasa cuándo jugó?
4: ¿Sasa Juan San Lorenzo cuando Mingo era técnico de San Lorenzo?
0: Sí, pero a mí no me responde.
4: ¿En la intermedia?
6: Intermedia 2021.
0: ¿Él no jugó ayer?
5: No, estaba en la cancha, pero no ya.
6: Intermedia 2021.
5: Todavía no practicó, de hecho, eso decía Trovadio, que recién a la siesta empezó a surgir la posibilidad.
4: Sí, pero no.
5: Y él aceptó.
4: Él entra en la cancha y juega.
0: Dos jugadores llevó San Lorenzo.
5: El otro es Fernando Román.
0: Y cuando hablamos con Mario.
6: ¿Y quiere seguir por el tema de la racha de los goles históricos? Sí. Que en primera le van a sumar.
0: ¿Y quién les acerca? Camacho.
6: Claro.
5: Camacho 140.
4: Ah, 12.
6: ¿Entiendes? Por eso.
4: Pero Camacho no está jugando, ¿verdad?
5: No, está lesionado ahora. Dos semanas más.
2: Sí. 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
0: Y mañana Olimpia, ¿con quién juega hoy?
5: Hoy contra Recoleta en Itagua, 18:30 el partido.
0: ¿Con quién juega?
5: Contra Recoleta.
0: ¿Qué cuánto público va a haber?
5: Y no se reportó.
4: Venta de entrada.
5: Ah, no se reportó venta de entrada. Sasa todavía va a tener que esperar para debutar. Está con un tema físico.
4: Otra, qué lástima.
5: Por lo menos entre semanas no lo va a hacer.
0: Qué raro que no le dedicaste vos.
5: Veremos en cuanto.
0: Qué raro que no le dedicó
4: vos. Sosa de mi socio.
0: ¿Viste? Es el periodismo, pues. Entonces se enoja.
4: ¿Cómo le va a criticar al máximo goleador del fútbol?
0: ¿Y qué tiene que ver una cosa con otra?
4: ¿Cuánto tiene Sasa? ¿40?
5: Más ya. tiene 42 o 43.
4: Siempre, en mi equipo. Mi socio. En mi equipo siempre.
0: Listo, problema.
6: Brian Romero está concentrado, Vidro.
5: Brian no está.
0: Luis, Vidal, te estoy llamando, Luis.
5: Brian todavía.
0: Luis. Suena el teléfono. Luis Vidal.
5: 44 ya tiene Santiago. Sí.
4: 44 tiene Santiago.
5: Sí. Cumple ahora el 6 de septiembre 45 años, casi a la par de Roque.
4: Se cuida.
5: Un mes de diferencia, apenas, entre uno y otro.
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0: Vamos a ir a lo que dice el colega Villarruel, Nicolás, con relación a Gabriel Ao. Los cuentas tienen el hecho a todo cómo fue la operación para la presidencia de Ávalo. Y una pregunta a la mesa, ¿qué va a pasar con Brian Romero?
6: Y ¿qué tema?
0: Porque si viene Ávalo, ¿es titular?
5: Sí.
6: ¿Lo trajo el técnico? Sí, ¿por cuánto tiempo él arregló la Olimpia?
5: Romero, un año con posibilidades.
6: Bueno, entonces es muy probable que...
5: Él vino más o menos como Benedetto en el tema del contrato.
6: A fin de año hablarán con él y buscarán salida, creo yo.
4: No sé, que la empieza a embocar.
6: Sí, Pablo está desgarrado.
5: Jugando cada vez menos, me parece.
6: Menos.
5: Y sí, porque rindió. Thiago no es goleador, pero rindió más que él.
6: Y no ocupa cupo.
5: Sandoval y Ferreira tocaron poca pelota, pero metieron más goles
4: que él. Pero hay que ver cómo está la lesión. Y si el médico que lo curó a Richard, capaz que lo cura rápido.
5: Y puede ser. Pero acá se habla de un desgarro de 15
0: días. Y este periodismo tan Moreschi, vio lo que quiere la audiencia. Pues esto es un periodismo Moreschi. Yo me hago cargo.
4: Imagínate, el jueves.
0: Ahí comienza su discurso.
4: El jueves no podía calentar y el domingo era titular.
0: Moreschi. Eso es lo que le gusta.
6: El jueves fue asistente técnico.
4: Sí, no podía calentar. El jugador. ¿Qué? Y el jueves no podía calentar porque estaba muy tocado. Y el jueves, ¿quién? El domingo fue figura de clase. ¿Quién? Y Richard.
0: A mí lo que me
4: extraña. Capaz que Romero, el mano santa, lo toca.
0: Moreschi, ¿no? Y Ricardo, con cariño le digo, un Moreschi. Porque si vos estás a mi lado, como estuvo Richard al lado de Vitamina, ese es un acuerdo de ellos. Le pudo haber dicho, Richard, no quiero jugar este partido. Y poneme el siguiente.
6: Me deja dudar, Arturo.
4: Con unas piernas
0: que claro, no tarde, tengo todo el derecho. Arturo, lo que digo es, si hay un distanciamiento.
4: No, pero Richard declaró.
0: Yo no me voy a ir a tu lado.
6: No, pero no
0: si hay un distanciamiento. No,
6: hay distanciamiento. Vitamina fue muy vivo. ¿Cómo le fue cepillando?
4: Yo le pedí al técnico jugar con una pierna.
6: ¿Cómo le fue cepillando a Ale Silva? Así, igualmente. Nunca se habló de un conflicto entre ambos.
4: Cuando salió recién.
6: No lo ponía, claro, cuando
4: salió recién.
6: Era el asistente de
0: ustedes, después suponen.
6: No, Arturo.
0: El fútbol, ustedes los periodistas.
6: No. Yo no hablo de
0: la del ustedes los periodistas.
6: Del jugador, Arturo. El jugador se da cuenta. Y vos te das cuenta, porque todo cuando lo ponemos grande y cuando el entrenador viene a consultar con vos, muchas cosas, y habla esto, habla el otro, pero no te pone. Habla esto y no te pone. Habla esto no te pone, y no te pone.
4: Te está
6: marcando el camino. Claro, sí. Comandante, es así. Acá, en todos lados, ¿eh?
0: No, yo no me pongo a defender la Vitamina ni nada. En la vida siempre hay excepciones. No hay una sola verdad. No existe. No existe.
6: No, estamos de acuerdo en eso. Sí, estamos de acuerdo en eso. Pero...
0: No existe. Y ese tema. De Richard. Primero Moreschi. Sí, así mismo. Bueno, Mike, no te vayas a meter vos, ¿eh? No te metas vos. Yo digo que un Moreschi para decir eso. Ocurre que después Richard anduvo bien. Y yo dije luego.
4: Yo dije el viernes tiene que jugar el clásico. Y firmo que juega, dije.
0: Ah, y después Sasa dice. Sasa, porque es mi socio.
4: Oh, Sasa es un inigualable jugador.
6: Pero si juega mal le va a dar.
4: Porque claro.
0: Porque tu socio.
4: No, pero ¿cuándo jugó mal? ¿Cuándo juega mal Sasa?
0: ¿Cuándo juega mal? Y dejate.
4: No, un capo. Sasa, Roque. Esos son jugadores que ya no podés decir absolutamente nada. ¿Qué podés decir de ellos? Richard. ¿Qué le podés decir a Richard? Nada.
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0: Está en el dentista, yo le llamo a Luis Vidal en el dentista. No puedo acá hablar, pero escribí. Ah, claro, escribe, pero no habla.
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0: Ya se ve. Ah, gracias. Gracias por la info. Ya se vendieron, escribe Luis Vidal, 2.500 boletas. Sigue abierto hasta la hora del partido.
4: Qué bien.
0: 2.500 boletas vendidas para la información para el juego de hoy.
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0: Acá estamos, Oscar, miren lo que estamos en esto, con Estela Ruffinelli y Benito Fleitas.
7: No, no.
8: Lo que pasa es que...
7: Déjame, Benito, el beneficio de la duda.
8: Sí.
7: Porque lo que estamos en esto queremos muchísimo. Amamos intensamente. Entonces no nos gusta que comiencen la desconfianza en función, concretamente, a el papel que pueda tener un árbitro. La pregunta de Benito es muy correcta. A lo que yo decía, dijo Benito, que más o menos es lo mismo. Que no vamos a satisfacer nunca al público. ¿Verdad? A uno se van a sentir perjudicados y otros creen que se sienten favorecidos. Eso nomás era, Benito, lo que te quería decir.
9: Bueno, yo le quiero consultar a Vicenta porque es la mujer invitada esta noche. Vicenta Rizzo juega fútbol, señores. Ella juega fútbol, es de un grupo aficionado de Villa Ayer, y yo quiero que nos cuente. Es un grupo solamente de mujeres, Vicenta, ¿verdad?
10: Bueno, en primer lugar somos de Benjamín.
0: Fútbol femenino año 94-95 con la conducción de Estela Ruffinelli y Benito Fleita.
10: Simplemente empezamos hace 5 años, en el 91 empezamos a practicar fútbol en nuestro barrio, barrio Pasito. Empezó de un desafío, prácticamente un desafío. Nosotras, por ejemplo, formamos un equipo con las...
0: ¿Y sabe quiénes están acá o el algo?
10: Están presentes también acá.
0: Epifanio Roja, Oscar Harrison, Juan Francisco Escobar, el árbitro. Hoy ya no conseguí esta gente así.
10: Tuvimos seguidores hasta ahora, este primero de enero justamente tuvimos otro enfrentamiento. Solamente lo hacemos una vez al año. Es algo ya tradicional y prácticamente ya con el objetivo de que la familia salga a divertirse y a ver algo diferente en el Chaco, porque somos chaqueños, ¿verdad? Prácticamente por ahí siempre uno está acostumbrado a lo rutinario, entonces nosotros rompimos un poco ese esquema de la rutina y salimos un poco más allá de lo que la mujer podría llegar a hacer, ¿verdad? Sí.
11: ¿Pero ustedes aspiran a ser profesionales alguna vez o que sus hijas sean profesionales?
0: Esto es la señora. Pero ustedes no me dan bola, pues.
5: Hace 32 años.
4: Sí, 32 años.
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0: Yo le dije a la querida Estela Rufín, esa selección nacional. Esa fue en el 93, 94, por ahí. Estaba Oscar Harrison, Epifanio Rojas, Escobar el árbitro, la señora del fútbol femenino.
4: Sí.
0: Qué tiempo que nos van a volver. Es difícil que hoy pueda estar un presidente de una asociación o liga y que pueda estar árbitro, Epifanio. Difícil.
6: Difícil. Todo tiempo.
0: No. ¿Vos qué edad tenías en el 94?
5: 2 años.
0: ¿No te acordás del programa?
5: No, no.
0: Bueno.
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0: 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Vos sabés que a mí me asombra cómo los años son caca rabia pasando los años. Vos sabés que...
6: Pero a todos nos pasa, ¿cierto?
0: No, no, pero yo hablo en serio.
6: Yo también hablo en serio.
0: Porque viste, ponía así.
6: Porque sí,
0: ¿vio? 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
0: Qué tranquilidad, Ricardo, será.
6: Yo te escuché medio acelerado.
0: No, en esta nota no.
6: O la grabación.
0: No.
6: Escuchaste. Estaban 2.0.
0: No, dejate de joder. No vayas a hacer bores, carajo. Pero no, apelá. No ves que estoy tranquilo.
12: Siempre cuando
9: no esté
12: Cubala.
9: Ah. Bueno, ese es el chiste.
7: No, bueno, ya no comienza. Que se le diga nada. Para. No, nada.
9: Contar, Arturo.
8: dale.
13: No de los grandes, Arturo.
14: Que cuente una anécdota y se van a divertir Epifanio como empresario cuando una vez tenía que transferir un jugador y le prohibió que se sonría, por ejemplo.
13: ¿Cómo es el asunto?
8: A ver el micrófono.
14: Eso es mejor. No, eso fue para salvar a un amigo que se había tenido una cuenta conjunta con su esposa, ¿no? Y sacó toda la plata y se fue con otro hombre. Y él quedó sin nada y me llamó. Faltaba una semana para cerrar el libro de pase en Francia. Yo estaba en España y me preguntó si tenía algún jugador, me contó el caso. Y no había tiempo para venir a Sudamérica a buscar. Entonces estábamos en Marbella y había un jugador uruguayo que se había retirado, ya tenía 40 años, pero tenía el pase. Y le hablé que podía ser la solución. Y me dijo que lo llevara. Hizo la prueba, 30 minutos anduvo bien y se quedó, porque todo el día estaba jugando en la playa. Y esa es la historia. Entonces, como estaba el presidente y este jugador era muy simpático, se quería reír porque era muy
15: amable. Se le iba a notar las arrugas, Epifanio.
14: Sí. Entonces,
15: se le iba a notar las arrugas, Tela.
14: Entonces, cada vez que se iba a reír, yo le pisaba el pie. Entonces, después el presidente, después de firmar, me dijo, pero Epifanio, dice, este jugador tiene más arrugas que la uva de pasa. Esa fue la historia, pero le salió al amigo.
8: Bueno, hacemos una pausa.
0: Esa es la historia de Epifanio que le dijo al chico, al joven, tenía 48, pues, no te vayas a reír por tus arrugas. No te rías porque era muy... Entonces cuando le dice, ¿estás feliz? Le dice que le contrata, ¿te parece bien el club? Y ahí le dice, ¿se entendió o no se entendió? Sí. Y yo no hablé pausado.
6: No, estaba tranquilo ahí.
0: Sí. A la puta, perdón, me salió del alma.
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0: Al señor Fernández que me envió gracias, a Tela Ruffinelli, muchísimas gracias. A Benito también, recordaciones en Canal 9 cuando la conductora y jefa, nuestra jefa era Estela Ruffinelli.
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0: Ahí está Nicolás Villarruel, caso de Gabriel Ábalos. El venezolano no viene.
5: Guarirapa.
0: Hoy juega Tim Payne. Hoy juega Tim Payne, Ricardo.
4: Sí. Y Cáceres jugó de titular en la Cáceres Copa Paraguay,
5: y ahí no entró Payne.
4: No, ahí no entró.
0: Quiere decir que el titular es Tim Payne ahora.
5: Y después el clásico creo que lo desplaza hasta nuevo aviso.
4: Yo creo que después del partido de Vasco perdió el puesto Cáceres, que fue el más hostigado por la gente.
5: Sí, pero después tenía que confirmar Payne, porque si no le iba bien el clásico.
4: Claro, capaz. Claro. Pero lo pone como diciendo, no, fallaste, le doy la posibilidad. Anduvo bien y chao.
16: Hay que ver cómo le va jugando en una cancha como la de Itagua.
5: Sí,
16: claro. Es una cosa jugar defensor, sí, del Chaco, de donde él viene, ¿verdad? Sí. Digo, por las canchas de donde.
4: Sí, totalmente de acuerdo.
16: Le pica mal una pelota, le pasa algo, ¿sabes?
4: Sí.
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0: Y vecinos y otro medio está diciendo, Ladio Franco, acabo de sintonizar lo habilitado. ¡Ah! Lo habilitado, libro de pase, no tenemos nosotros todo. Estoy mirando el partido, el Tacua, dice Sasa.
5: Sí, que terminó ya, 1-1 terminó Fernando de la Mora Tacuarel, en cancha de Fernando de la Mora.
4: Se complica.
5: Mantiene la diferencia Tacuarel porque era un partido directo.
0: Uno puede poner en Twitter, claro, el resultado.
5: Sí, hace media hora.
0: Pero Víctor, Pero
4: con el triunfo de 3 de noviembre, Sasa, Fernando se complica.
0: Qué respuesta me da, Víctor, lo que es la juventud de hoy. ¿Qué tal, Sasa?
17: ¿Qué tal, Arturo? Bien, todo tranquilo.
0: ¿Por qué elegiste San Lorenzo?
17: Y a ver, se dio la posibilidad, se dio la chance. Y es también un club donde, o sea, yo vivo en San Lorenzo ahora, está ahí cerca de mi casa. La gente que está, o sea, conozco la gente que está, o sea, el presidente, los dirigentes.
0: Mario Grana, Mario Grana.
17: Que llegó ahora.
16: Mario Jara.
0: Mario Jara.
17: Sí. Y justamente Mario fue que me llamó y me comentó de la posibilidad, o sea, de las ganas que había, la situación, y entonces seguimos charlando. Por eso fue el juego, ¿no fue?
0: No, esto ocurre que teníamos la información y ya dimos al aire de Sasa que vos querés ser el goleador histórico absoluto, absoluto, absoluto, y no queda, creo que de la ventaja. Porque a Camacho, ¿cuántos goles de vos? ¿11 o 12? 12.
17: No sé.
0: Sabés muy bien, Sasa. A mí no me venga con bola.
17: No, exactamente, no sé, pero 11 o 12, creo que es 12.
0: Sabés muy bien, Sasa. Conmigo no.
17: No, pero viste, vos ya me dejaste la duda porque viste, vos
0: me sacaste. Ah, pues esperana, porque te pones conmigo así, Sasa. ¿O querés hablar con tu socio del alma? Socio del alma es Ricardo F.
17: Le encontré un par de veces en el pádel.
0: No, no, terminó todo.
17: Tengo que mirar,
0: ¿no? No, no, no. Pará, Sasa.
16: Juega bien.
0: No, no, no, Sasa, Sasa, íbamos a Sasa.
17: Justo estaba Ricardo. Y bueno, la vincha no daba mucho, pero bueno, estaba jugando ahí.
0: ¿Con qué jugaba?
17: Después me lo cuento.
0: ¿Y qué tal bien jugando el pádel? Vamos acá, ahí nomás dejamos. Ahí nomás.
17: Sí, ¿verdad?
0: Mejor así. Y bueno,
17: después creo que jugó mejor.
0: Y juega padre Ricardo, bro.
17: Ah, no sabía, bro.
0: No, yo, pero que te haya visto a vos, que una cosa es que cuente él y otra que contás vos, de distinto. Yo tampoco puedo decir juego, pero. Que
17: no,
0: vos...
17: jugó. Facha, bien, o sea.
0: Facha.
17: La onda viene, ¿sabes? Todo flúor, todo.
0: Ah, qué bien, chévere. Así que Ricardo jugando pádel.
17: No, pero jugó bien, ojo. Creo que ganó, parece. Me parece que ya ganó ese partido.
0: Claro, dice. Claro. Bueno, el padelista Ricardo F. Sasa, esto de San Lorenzo, sí. La situación promedio. ¿Tu convenio hasta cuándo es? Sí. Porque sin ser tan cruel en lo que te quiero preguntar, vos sos muy consciente de que la situación es muy comprometida para San Lorenzo permanecer en la categoría, Sasa.
17: Sí, a ver, tú sí, la idea es, ¿verdad? Por más que la situación es, creo que es bastante y muy compleja. Por la situación, por los partidos ayer fui a mirar, o sea, por cómo se dio, ¿viste? Así cuando no ligas, ¿verdad? Pero mientras haya cierta chance, porque ahí tiene chance matemáticamente hablando, obviamente que se va a pelear, vamos a intentar, y ojalá que se pueda dar algo, ¿verdad? Pero sí, es compleja y hay que pelearla, porque es fútbol, ¿verdad? Cualquier cosa puede pasar.
0: Está bien. Acá te saluda tu socio del alma, Ricardo F., padelista.
16: ¿Qué haces, Sasa?
17: ¿Qué haces, Ricardo? ¿Cómo andamos?
16: Todo bien, no.
17: No sabía que vos no había contado eso, pero bueno.
16: No me creen, dicen que no juego, dicen.
0: No le veo luego jugando pádel.
16: No, no creen nada, esto no creen nada. Mingo juega, ¿verdad?
17: Mi hijo también empezó a jugar la verdad, sí.
16: Creo que juega bien. Teto también.
17: O sea que muchos los perros juegan, ¿no?
16: Sí.
17: O sea, Mateo ya lo retirado, por decirlo así, era.
16: Sí.
17: Incluso el que juega mucho lo es Patito aquí, ¿no?
16: Sí, Patito. Y
17: el re juega.
16: Pablo, ¿cómo se llama el que era de Libertad? El goleador.
17: Velázquez, claro,
16: Pablo Velázquez juega muy bien también.
17: Él inclusive creo que ya fue a representar a Paraguay en torneos internacionales.
16: Sí, sí, sí.
17: Jugador,
16: sí.
17: Me parece, con el Toro.
16: Sí, y el otro que juega, no sé si sigue jugando, pero practica mañana y tarde de Topo.
17: Me dijeron que Topo está full. Yo a Topo sé que nunca le di jugar.
16: No, él juega muy bien, dice. Muy bien.
17: Pero sí, tiene, bueno, que vos que estás más metido, más entrado en eso, sabes mejor. Yo ahorita a veces me voy a mirar y intenté jugar, pero más o menos.
16: Y el uno es Roberto Acuña, el Toro.
17: Sí, al Toro, sí, eso es lo que era el torneo yo.
16: Ese es un fenómeno.
17: Le miré un par de veces al Toro.
16: Sí, ese es un fenómeno. Sasa, ¿y cuántos goles querías hacer en San Lorenzo? Vos dijiste 160 y después volviste con todo.
17: Vamos, o sea, no, lo primero es intentar, y, o sea, ir, ¿verdad? Aportar del lugar que me toca estar. Aportar para el club, porque es un club que también quiero mucho.
18: ¿Cuántos goles quiero hacer?
17: Intentar ir por la épica, porque es por la realidad eso, ¿verdad? Pero hay chances, o sea, mientras matemáticamente hay chances, pues hay que pelearlo, porque es fútbol. Cualquier cosa puede pasar y se va a intentar hasta donde se pueda. Y después tampoco, a ver, si te digo que no pienso yo con seguir rompiendo mi propio récord, por decirlo así, era, te voy a mentir. porque creo que, a ver, 128 fue cuando se rompió el récord ese, el que tenía Rodrigo. 28, yo me 58 y 32 veces ya rompí otra vez yo mi propio récord. Y ahora vamos a intentar romper por, vamos por la 33ª vez.
19: Es cierto.
17: Me tocó la suerte de seguir rompiendo 32 veces mi propio récord. Y ahora vamos a ver si se da. O sea, ojalá, ¿verdad? Para eso voy, para intentar hacer goles. Pero lo fundamental es seguir peleando, seguir estando con vida hasta donde se pueda y ver si podemos mantener la categoría.
5: Santiago, ¿qué tal? Antes que nada, éxitos en este nuevo paso en tu carrera. Una sola consulta, desde lo físico, ¿cómo llegas? ¿Vos tenés que ponerte a punto todavía? ¿Estás con una pequeña molestia? ¿O sí, cuándo crees que podés debutar?
17: Yo tengo una molestia, o sea, en recuperación ahora. Me había lesionado el partido pasado. Y eso también lo hablé con la gente ahí. Fui por ahí, yo creo, una semana, un poquito, creo que ya, sí, ya va normal ya. O sea, intentar ponerme lo antes posible para poder intentar aportar al equipo cuando me toque.
0: Bueno, Sasa, invitamos a una guapa del Sasa, yo también quiero jugar.
17: No, porque claro que maneja los horarios, eso, esa cosa, tengo entendido.
0: ¿Quién maneja los horarios?
17: Él es yo, más, Ricardo, que maneja su grupo, eso.
0: Y yo no puedo guapar, yo no puedo. ¿Y por qué se dice que el padre? Bueno, seguiremos charlando, Sasa. Éxito, éxito, mi cariño para vos y la familia, Sasa.
17: Yo creo que vos serías un gran paralelito, Arturo, porque vos sos bastante pensante y viste, no hay mucha fuerza ahí, es. Pues si te pido fuerza, viste que como que, bueno, pero hay mucha técnica y creería que sí, que vos podrías ser
0: un buen elemento para el grupo. ¿Cómo tengo que ir vestido, Sasa, para jugar pádel? ¿Con vincha?
17: Ay, ¿que vos uses vincha medio que...?
0: No, es para disimular la pelada.
17: No, vos la dijiste, yo no dije.
0: Ah, la vi, bueno. ¿Qué opinás de Gustavo Costa en Cerro, Sasa?
17: Sí, a ver, Gustavo, che, a mí vos me decís Gustavo y es una tipo una debilidad para nosotros los cerristas, es lo que compartimos en su momento con él, o sea, por todo lo que ya me vivió en aquella época donde llega Gustavo en el club. O sea, yo, viste, o sea, a mí se me relaciona mucho con Gustavo, pero yo no jugué mucho tiempo con él, yo con él jugué 6 meses nomás. Pero sí, por suerte hicimos una amistad que hasta ahora nos montamos siempre, solemos hablar y ya, y mañana se andaría a la cancha a mirar, a saludarlo. O sea, yo creo que es la mejor opción hoy para Cerro Porteño por cómo está el equipo, ¿verdad? Bueno, necesita poder poner un cierto cambio de energía más que nada, porque políticamente creo que, bueno, ahora pues no, ¿verdad? Pero sí, un cambio de energía, cambio de cosas, sí necesita, y Gustavo creo que es ideal. Para mí que
0: claro,
17: una grandísima edición ahí de Vlad, de Lucho, o sea, de la comisión directiva del club para... Por la elección de Gustavo.
0: En esto del 9, aunque vos no sos originario de ese puesto, vos comenzaste como volante y goleador, Sasa, te pregunto lo de Vegetti. ¿A vos te gusta jugar con 2-9? ¿Vos crees que Gustavo Costa lo va a poner a Vegetti y algo conjunto los dos?
16: Así está.
0: ¿Sasa? ¿Se fue?
17: Hola.
0: ¿Sasa?
17: Se cortó, ahora te escucho. Ahora viene.
0: ¿Vos crees que Costa podría usar?
17: Se cortó y no entendí, Arturo.
0: La pregunta es muy concreta y con mucho respeto al profesional. Y te consulto a vos. ¿Vos crees que puede Gustavo Costa poner a los 2-9 por graficar Vegetti y Bocón Torres?
17: Yo creo que sí, sí.
0: ¿Que va a mantener en un momento? ¿Sí? ¿Así va a ser?
17: Sí, yo creo que sí, yo creo que va, o sea, mirando afuera, ¿verdad? Mirando como hincha, porque yo sigo Cerro, el partido, todos los partidos me voy, ya sea Copa o Torneo, me voy siempre, ¿verdad? Y sí, yo creo, o sea, los dos son jugadores que tienen muchísima movilidad, y yo creo que tranquilamente sí pueden jugarlos juntos.
0: Y bueno, vamos a ver entonces mañana contra Libertad, si arranca
17: los dos. Pásame que a veces a mí me picha estas cosas en el sentido que, ¿viste? Se les cae mucho a los 9, en general, no solamente a uno.
0: Sí.
17: Se le caen muchos 9 que ya no hay goleador. O sea, a mí siempre, o sea, la gente me dice, no hay goleador como, no sé, como en su momento, qué sé yo, Roque Mimo, o sea, Tacuara, o sea, ya no hay ese tipo de delantero, dicen la gente, ¿verdad? Hay un comentario. Pero también de repente yo creo que esta época moderna del fútbol, ¿verdad? O sea, tampoco hay demasiados extremos que el derecho juegue por la derecha y que tire el centro con la derecha. Que el zurdo, el izquierdo juegue por la izquierda y tire el centro con la izquierda. Ahora pues está muy el tema también de la pierna cambiada. Cuando a esa al 9 le cuesta mucho, ¿por qué? Porque, a ver, cuando se desborda por derecha, desborda el puntero derecho o el extremo derecho, fue puntero en nuestra época, ¿verdad? O ascendiendo mejor extremo, como se dice ahora. Devora, tiene la ventaja y le pega al centro derecha, cualquier cosa puede pasar en el área. Cualquier gol en contra puede entrar. Pero hoy en día yo veo demasiado que se engancha y se saca al centro con la izquierda, es que juega pena cambiada. Y demasiado no se le cae el 9. O sea, por eso yo creo que por una de esas cuestiones, que tampoco hay demasiados goles o demasiado goles ahora mismo en esta época moderna, por decirlo así.
0: Y sí, la reflexión que nos da.
17: Yo me acuerdo de mi época, a ver, yo me acuerdo cuando jugué 9, cuando mi primer torneo no fue el 2005. Con Gustavo Costa, torneo local y torneo de la Copa Libertadores, donde me tocó salir volado, ¿verdad? Pero yo le tenía al Tigre Ramírez, que para mí fue mi mejor dupla, en el sentido de que Tigre Ramírez, yo ya sabía que él debordaba y tiraba al centro, debordaba y tiraba al centro. O sea, con el mejor tipo que asistió que yo jugué en cuanto a eficacia o algo, fue el Tigre. Y hoy ese tipo de jugador tampoco hay mucho. Hoy demasiado el extremo de enganche y que mete el gol. O sea, me parece también que son épocas distintas, diferentes, ¿verdad? Pero yo le defiendo a los 9, los que juegan mi posición, de que también hay una carencia de asistidores en el sentido de que encarar y tirar el centro o dar la asistencia, tanto por hecho por izquierda, porque todo quien mete gol está bien y hay que meter gol espectaculares, ¿verdad? Pero, o sea, demasiado más se le cae a los 9 en general. Se le cae al 9 Cerro, al de Olimpia, al de Libertad, al de Guaraní, al de Luque, o sea. Y yo le defiendo a los muchachos, a los míos, por esa cuestión particular, que hoy de repente, en vez de que hayan 5 asistencias, hay 2 asistencias. Y va, me parece a mí, obviamente no soy dueño de la verdad, ni mucho menos. Pero le defiendo a los chicos como esa cuestión.
0: Y bueno, vos fijate que ahora Olimpia trae, suma un 9 más, por ejemplo, Gabriel Ábalos.
17: Espectacular, o sea, buenísimo para el fútbol paraguayo. O sea, y obviamente que se va a tener la red Sevilla Olimpia. Y está buenísimo también que jugadores como Gabriel lleguen al fútbol paraguayo para seguir jerarquizando esto y seguir siendo más competitivo en general. Y imagínate si hubiese llegado también Mati, sería también algo, la pucha, o sea, que está dentro de la posibilidad y sería bueno eso.
0: Pero la decisión,
17: bueno, para el fútbol paraguayo, sí, no sé nomás si para el... ¿Eh?
0: La decisión de Mati fue muy personal, quiere jugar en Europa.
17: Y pero le da muchísimo, le da para jugar en cualquier parte. O sea, Matías es un pibe, aparte tipazo, un chico centrado, o sea, yo lo conozco a Mati, a su papá, o sea, nos cruzamos y a él hereda. Y es extraño también que ya no esté entrenando con su equipo europeo para poder seguir disfrutando nosotros en la selección.
0: Bueno, este caso Matías Galarza, porque nos permitís, hasta con el debido respeto, preguntarte lo siguiente. Viene Gustavo Costa y vos lo conoces. ¿Gatito Fernández recupera la titularidad con Gustavo Costa?
17: A ver, hablar de Gatito pues ya es también, al menos yo no te puedo hablar muy objetivamente. ¿Por qué? Porque Gatito yo lo quiero muchísimo. Yo inclusive solo hago con mis amigos, ¿verdad? A veces voy a hacerlo y mi jugador a quien miro es Gatito. O sea, sí, yo Gatito... Por eso te digo, me cuesta hablar de Tito porque es mi amigo, porque lo quiero, o sea, lo conozco a Roberto, su papá, o sea, su familia, y yo lo banco a Tito siempre, ¿verdad? Y también ahora lo vi contra Rubeñú, flaco, alto, o sea, fibroso, atajó el penal, creo que anduvo bien y bien, o sea, creo que para la competencia, para con Rufo, espectacular, o sea, que los dos iban compitiendo, ¿verdad? Y que juegue mejor, obviamente, ¿verdad?
0: No, porque ahora con Gustavo Costa, con el pueden renacer nuevas esperanzas en Gatito, tiene Rofo, el arquero que es titular, tiene a Martínez, el arquero Rofo, que
17: claro,
0: viene.
17: Sí.
0: Por eso te he preguntado. Y bueno, y mañana te va a la cancha entonces a verlo a Cerro. ¿Y qué opinás de Nelson Aedo?
17: Y a ver, viste, a veces se dice, ¿verdad?, que el equipo tiene la identidad del entrenador. Y hasta ahora eso creo que es lo más calcado posible en cuanto a un equipo de fútbol.
0: ¿Sabes por qué te pregunto? Porque Nelson Aedo, sí. Nelson hizo historia en Cerro, integró la fórmula Carlos Rejada. Hoy es técnico de Libertad y enfrentando a Cerro cuando es hincha de Cerro, Nelson Aedo, Sasa.
17: No, yo te aseguro que Nelson va a ser el primero que gana ese partido. Olvídate, Nelson.
0: No, por eso pregunto, con el debido respeto, lógico.
17: Y sabes que lo de Nelson también, o sea, sabes que yo sí lo celebro mucho lo de Nelson. A ver, porque vos me decís Nelson y mirá su cuerpo técnico, está Rambert. Y hay también una serie de jugadores de por ahí que tienen también la chance más o menos de dirigir acá en primera división de fútbol para Bayora. Y
0: claro,
17: que Está espectacular, porque yo creo que Nelson, no sé si inconscientemente, pero ya creo que hoy conscientemente ya, él es el tipo que está abriendo las puertas de par en par para los profesionales acá, es jugador del local. Me parece, mira, pues el trabajo que él viene haciendo. Por más que él se haya o se está siguiendo capacitando en Europa, en Alemania, que trajo esa idea, pero a lo que voy nomás, es buenísimo que un tipo como Nelson, tan identificado en el fútbol paraguayo por todo lo que hizo acá la selección ni hablar, que le vaya de esa manera. Así también hay otras chances para demás compañeros, ex compañeros, ex jugadores, y que tengan también la chance igualitaria como tiene muchos entrenadores acá en el fútbol paraguayo.
0: Claro, yo no estoy dudando para nada el profesionalismo de Nelson, lo que va a dar libertad. Digo nomás lo que puede generar esto, cuando pudo haber sido, eso nomás, pero con el debido respeto a Nelson, él sabe el respeto que se ganó, y mañana dirigiendo Libertad, enfrentando a Cerro, donde va a ser acto de presencia. ¿Cómo anda Mingo?
17: Arturo, o sea, sí, Arturo, ahora que me dices, a mí por ejemplo me tocó meterle gol a Cerro, varios goles metí a Cerro.
0: Sí.
17: Y yo me voy a la cancha y sabe que lo más con la gente. Porque pues, siempre yo intenté, de alguna u otra manera, ser respetuoso a mi estilo, ¿verdad? A mi, claro. A mi forma de ser.
0: Sí.
17: Y yo creo que con eso no va a pasar. O sea, al contrario, o sea, yo creo que le vamos a aplaudir por todo lo que él en su momento hizo, intentó hacer por el club, por todo lo que jugó. Porque también mucha gente, muchos cerristas, no identificaron, no se identificaron con él por su manera de jugar la pelota. Porque ahorita a veces también necesitamos eso.
0: Con gran entrega, con gran entrega.
17: Que yo, claro, con la entrega que él tiene, con el corazón que él tiene, porque ¿sabe qué? O sea, yo celebro muchísimo de que le vaya bien a Nelson. Mañana no, mañana no quiero que le vaya bien, obviamente, ¿verdad? Pero de que, a ver, del trabajo que está haciendo, de que sí hay muy gente muy capacitada para seguir haciendo. O sea, él está abriendo este camino para muchos de los compañeros. Yo creo que un montón de jugadores están celebrando este momento de Nelson.
0: Bueno, y finalmente, Sasá, goleador del fútbol paraguayo, hasta ahora no, tu récord no se rompe. ¿Cuándo debutás en San Lorenzo? Sí. ¿Cuándo debutás?
17: No sé todavía. Yo estoy teniendo una etapa ahora mismo de recuperación, por suerte en la última parte ya. Y después, o sea, ponerme bien otra vez, hacer otra vez para cuando me toque estar, ¿verdad? Si me toca, o sea, yo voy a entrenar para eso y hacer lo mejor posible. E intentar volver a romper mi récord, ¿verdad? Por, ¿cómo se dice? 33ª vez, pero se dice cuando es 33.
0: Sí, así no mismo.
17: Sé. ¿Así se dice?
0: Sí, está bien.
17: No, pues viste, por si acaso, viste, de repente a veces, o sea, no hay que hablar mal, pero, o sea, para entenderlo.
0: Sí, está más, correcto, muy sano lo que decís, si pronunciaste bien lo que estás diciendo.
17: Sí.
0: ¿Y está bien?
17: Y por eso, vamos a ver si puedo intentar volver a romper mi récord.
0: Y bueno,
17: tercera vez.
0: Está bien. Sasá, mañana nos vemos la cancha de Cerro, Sasá.
17: Seguramente nos vamos a estar viendo. Yo solo digo, o sea, siempre fui con mi familia y con los chicos, ¿verdad? Mm. Inclusive ahora veo la cancha, me tiro en la cancha, fui a Itaguarí. Mm. Y seguramente vamos a intentar estar Itaguarí, dependiendo del entrenamiento. 1-1 salió.
0: 1-1. ¿Y sabe quién perdió? Perdió Santaní.
17: Sí, o sea, estuvimos nosotros escuchando ahí por, o sea, mirando por la red, ¿verdad? De que perdía 2-0, lo ganaba 3-2 y perdió 4-3.
0: Sí, perdió Santani. Después de una
17: red. Partidazo, eso es.
0: Y bueno, Sasá, vamos a ver si nos reencontramos mañana. Chau, acá te envío un saludo muy especial, tu socio del alma, Ricardo Efe, compañero de pádel.
17: A la orden, siempre un gusto hablar con ustedes.
0: Chau, un abrazo, Sasá.
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0: ¿Cuándo pusiste en el Twitter la intermedia, Víctor?
5: Apenas terminó el segundo partido, porque primero terminó el de Santaní y dos minutos después Fernando.
4: ¿Hace cuánto tiempo, Víctor, pasó?
5: Y ya, ahora una hora prácticamente. Casi una hora.
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0: Uno te decía mi taller cedido, Fernando, te iba a reventar. Y Facundo se esconde.
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0: Vos le viste jugar a Sasa, Fernando. Y vos, Facundo. ¿Pero en qué año, vio? ¿Cuánto dice?
16: No, le escuché. Se esconde. Del 2012 al 20. ¿Al cuánto?
0: Bueno, vendernos, Madrid, porque todo
2: volar. 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
0: Enseguida vamos con Nicolás Villarruel, el colega que describe lo de Ábalos a Olimpia.
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0: Reiteramos resultado en la intermedia.
5: Ganó 4-3 Tembetari de visitante a Santaní y empate 1-1 entre Tacuarí y Fernando de la Mora. En realidad, Fernando de la Mora sí, local. Si es que gana 12 de junio de Villa Ayes. Si 12 de junio de Villa Ayes gana. Llega a 46 puntos. ¿En serio? César Castro, el técnico de Temetal. César Castro.
0: Tienes razón, Ricardo.
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16: Perdón. El 11 de agosto dejó de ser técnico
0: Sergio Ortega, Sergio, ¿sabes por qué,
5: es la
0: Ricardo?
5: Tercera que dirige Castro.
0: Porque sí, el que ganó fue General Caballero.
16: Sí, bien.
5: Sí, ganó General y con esta derrota de Santaní le quita 4 de ventaja.
0: Ahí está.
5: Y si 12 de junio llega a ganar mañana a Carapeguá, le va a sacar el tercero 7 ya. No digo que sea decisivo porque queda mucho camino, pero 7.
16: Pero ya es mucho. Interesante. Es mucho.
5: Sí, César Castro lo tiene como asistente en Demetaria Vidal Sanabria. Ese es el cuerpo técnico de Atlético.
0: Vidal Sanabria.
16: Qué jugador.
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0: El respeto para Vidal, uno de los mejores volantes.
16: Pues la chilena en Copa a Nacional de Medellín. Vidal Sanabria.
0: ¿Cuál era el rasgo de Vidal? Recuperar la pelota y entregar.
16: Sí.
0: Vidal Sanabria, fuera del golazo que dice Ricardo, era un volante de marca tradicional.
16: No se complicaba.
0: No, pero su fútbol simple y sencillo. Uno de los mejores volantes del fútbol paraguayo. Cualquiera lo quisiera.
16: ¿Un Cubitas hoy? ¿Puede ser? No, mucho más.
0: Más. Recupera. ¿Qué es un volante? ¿Qué que le dé volante central?
16: Que corte y que entre.
0: Brillante.
16: Chao, ese es el volante. Y que le dé equilibrio al equipo.
0: Eso no. Y era simple, sencillo. Vidal Sanabria.
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0: Y eso nos regaló el fútbol y nos regalan los años poder hablar de Vidal. Le mencionaba a Ricardo, Víctor, vos le mencionabas.
5: Asistente técnico de César Castro.
0: De Vidal Sanabria.
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0: La principal novedad de pase entonces, compañero, lo de Gabriel Ábalos.
5: Gabriel Ábalos, Olimpia. Los dos fichajes de San Lorenzo. Guaraní también trajo un jugador que viene de Ferro, de apellido Flores, que es juvenil en realidad. En principio viene más para reserva que primera, pero fue una de las últimas incorporaciones ayer sobre el
16: cierre. ¿Por correrlo
5: este? Sí, exactamente. Me voy a buscar más datos de él, pero uno que anotó.
16: Que está puntero en Nacional B.
5: Guaraní.
16: Después de no sé cuántos años puede subir a primera.
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0: terminó
2: inversión.
0: Terminó Sergio su ciclo en Guaraní. ¿Vos le podés llamar a Sergio? A lo mejor habla con nosotros.
16: Se desvinculó.
0: ¿Eh?
16: Se desvinculó
0: y no va a recibir ningún dinerillo, como diría Menchi. Porque Guaraní para Guaraní es Chauchescu.
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0: Hablamos con el que hizo el sumario porque va a justificar por qué lo sacaron. Entonces dice ahí, perdón Darío, nosotros no le vamos a pagar por su actitud, cómo se portó y porque tenemos estas pruebas a la vista. Entonces rescindió contrato por las razones provocadas. Entienda Guaraní así, claro. Sergio. Las razones de su vinculación.
16: Claro, porque digamos, él forzó su salida por sus actos, entonces no tiene derecho a remuneración. Quiero entender algo así.
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0: ¿Y quién le dijo a Benito? Creo que estaba hablando yo, Benito. Le dijeron que Benito ya estaba hablando con él, güey. Mi querido Benito. Hola, Benito, ¿cómo andás?
19: Bien, hermano, te estaba escuchando.
0: Y gracias, Benito, y me emocionás.
19: A mí también, realmente, después de tanto tiempo, recordando los buenos momentos que vivimos, para mí es un orgullo y realmente un privilegio que hayas tenido esa deferencia conmigo, con Estelita, con el recuerdo, con el Canal 9, todos esos buenos momentos de Arturo. Realmente también estoy emocionado.
0: Y bueno, Benito, mi cariño para vos, pues, recibí de Marcelo Celiano, y me envió, puse al aire, Oscar Harrison, estaba Epifanio Rojas, Escobar, el árbitro internacional de los más famosos, perdón, estaba la señora del de fútbol femenino, Telita, oh, así que grandes recuerdos, y lo hice con mucho respeto a ustedes y con muy afecto, de manera afectuosa, Benito.
19: Como siempre nos tratamos, Arturo, realmente eso es lo bueno que deja también la profesión, este lindo oficio. Yo te escucho siempre, vos sabes que soy un fan tuyo, así que te envío un abrazo y también un saludo al poderoso equipo, ¿sí?
0: Gracias, Benito, un abrazo, gracias, gracias.
19: Igual,
0: Benito Díaz.
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0: Benito Fleita. Benito Fleita, ¿qué digo? Benito Fleita, gracias, Benito. A Benito Fleita un saludo muy especial, porque pusimos esto con Benito Fleita. Así que un saludo y mi cariño para vos y la familia.
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0: Bueno, con Benito Fleita y... ¿Qué está mirando? Estela Ruffinelli. Benito es nuestra jefa, era. Creo que Benito Sado, que esté equivocado, la había reemplazado a Benjamín, me parece. En el alto cargo en Canal 9 como jefa. Estela.
5: Quería comentarle del jugador de Guaraní que queda Sebastián Flores, de 20 años, es mediocampista. Ese es el jugador que
6: registró. ¿Viene a préstamo ayer o viene libre?
5: Viene a préstamo, ¿ah? Viene a préstamo de Ferrocarril Oeste. Pero no estaba jugando habitualmente en el equipo principal de Ferro. Por eso se presume que en teoría va a empezar en reserva y después obviamente podría tener.
6: ¿Sabes quién es el delantero figura de Ferro? Y le está de repente un ex Cerro, Emanuel Denning, el correntino, ¿se acuerdan?
5: Denning, sí, claro.
6: Tecla.
5: Jugó cada 6 meses con su Beldía. ¿Cómo
0: te
5: Exacto.
0: Él está en carrera. Este otro. Sassu, se mencionó mucho que Sassu podría ir a Cerro Olimpia.
6: ¿Como gerente deportivo?
0: Ah, mira. Sí. Y este es el que vos decís, Flores.
5: Sí, Sebastián Flores.
0: Es argentino paraguayo.
5: Ah.
6: Ahí viene. Tiene.
4: No ocupa. Ocupa entonces, ¿verdad?
0: ¿No? ¿Qué es lo que pasa?
5: Así no ocupa.
6: Qué bien informado está, comandante.
0: Yo colaboro con la información nomás.
6: No, pero esa no la teníamos.
5: ¿Cuál? No, esa yo no sabía.
6: Jugador argentino.
5: Estaba jugando hasta que jugaba la reserva de Ferro. Hasta ahí yo tenía.
0: Es argentino paraguayo. Tiene la doble nacionalidad. No ocupa cupo de extranjero.
6: Brillante.
0: Yo me estoy bien informado.
6: Muy bien,
0: comandante. Te agradezco mucho.
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0: Eso fue ayer a las 23:54.
6: Casi la medianoche.
0: Ahí está la hora. Y yo no estoy trabajando, veo.
6: No, está bien, ahora entiendo los nervios.
0: ¿Qué? ¿La medianoche?
4: No duerme.
0: ¿Y la medianoche? Y ahí no vale lo que dije como información.
6: Pero claro
4: sí,
6: que sí.
4: Pero hay que dormir también.
6: Pero también vale su salud.
4: Salud.
0: Y estoy trabajando.
6: ¿Está bien?
0: Era la medianoche.
6: Está bien, comandante.
0: Ustedes son difíciles.
6: Lo estamos cuidando, ¿no?
0: Te agradezco.
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0: Probabilidad, yo no digo que vaya. Alguien pudo haber dicho.
6: Sí, sí. Claro, eso porque, nomás. Porque salió el Consejo de Fútbol.
0: Claro, eso nomás.
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0: Te voy a contar toda la historia de... No entiendo, Chanel. Todito lo de Galarza.
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0: Está Nicolás Villarruel, ¿verdad, Víctor, colega?
5: Sí, Nicolás Villarruel.
0: Huguito, cuando quiera, sobre Gabriel Ábalos. Gabriel Ábalos, Olimpia confirma su presencia, Nicolás, para Olimpia, el delantero de Independiente. ¿O es delantero?
20: Correcto, correcto, Arturo. Se acaba de confirmar hace un ratito nada más, una hora te diría que salió la confirmación oficial por el lado de Independiente, que lo empiezan a despedir al delantero. Finalmente se va a hacer la transferencia Olimpia de Paraguay. La cifra, $1,000,000 es lo que le va a quedar a Independiente, más la resignación o el pago de la deuda de Facundo Zavala, que Independiente tenía que pagar en junio de este año, es decir, la cuota vencida. Bueno, una cuota que es de alrededor de $300,000, es más o menos lo que le va a entrar a Independiente, es decir, la cancelación de esa cuota por Zavala y $1,000,000 es lo que le va a ingresar al equipo de Avellaneda. Ábalos, que en las próximas horas entonces se despide de sus compañeros y viaja para Paraguay.
0: Reiterando, Nicolás, ¿cómo se hizo? En principio Olimpia no quería mezclar las cosas. ¿Cómo se dio la transferencia, Nicolás, de Gabriel Ábalos a Olimpia, por lo que está diciendo, si nos reiterás?
20: Mirá, es correcto lo que vos decís vos, porque se dio una negociación un tanto larga y en un momento los dirigentes independientes hasta pensaron o se sintieron un poco, ¿cómo decirlo? Como que los dirigentes de Olimpia estaban estirando la negociación, como que un día les decían una cosa, otros días lo que habían hablado ayer, al día siguiente le cambiaban algunas negociaciones o algunas cuestiones. Esto que vos decís es correcto, no quería en un principio Olimpia y el presidente del equipo paraguayo meter la deuda de Facundo Zavala. Independiente la quería meter sí o sí, la quería meter a toda costa. Bueno, un día les decían que sí, otro día les decían que no. Bueno, finalmente hoy se terminó de bajar en los papeles todo esto que se charló, se va a estar firmando y va a estar entonces viajando Gabriel Ábalos para Paraguay. Él quería jugar en Olimpia, estaba haciendo fuerza para irse. Si bien en Independiente estaba contento, estaba feliz, es uno de los referentes del equipo. De hecho, estuvo entrenando esta semana con normalidad para el domingo que juega Independiente por la tarde, ser el centro delantero titular. Bueno, obviamente ahora no lo va a hacer. Se termina de dar la negociación entonces en las condiciones que Independiente quería y que obviamente Olimpia también acepta.
21: Nicolás, ¿cómo estás? Te saluda Santiago. Justamente eso te iba a preguntar, si Ábalos presionó mucho, él quería salir a toda costa, Independiente como que no quería desprenderse de él, o estuvo siempre dispuesto a negociar por Ábalos, sobre todo atendiendo que en unos meses más prácticamente quedaba libre, ¿no?
20: Mirá, desde la postura del jugador, él quería un cambio de aire, él quería irse a Paraguay sobre todo y jugar en Olimpia. Hubo un interés también desde Brasil, aquí desde Argentina esta semana también preguntaron de Vélez Sarsfield, sin embargo él priorizaba irse a Paraguay. Sin embargo también fue muy profesional, y esto hay que destacarlo también, porque muchas veces cuando un jugador se quiere ir, te falta entrenar, te pone mala cara, se te tira en la camilla y el fin de semana no juega. La verdad es que el profesionalismo de Ábalos hasta acá fue excelente, si bien él se quería ir y ya había pedido a los dirigentes una negociación y que ya estaba para cambiar de aire, y que quería sobre todo jugar en Olimpia, entrenó hasta el último día, o sea, hasta hoy entrenó con normalidad, se preparó para jugar el fin de semana y bueno, obviamente atento a lo que podía pasar. En cuanto a Independiente, es cierto que lo que vos marcás, a fin de año le vencía el contrato, por eso también Independiente acepta esta cifra de $1,000,000, que para mí la verdad es buen dinero, teniendo en cuenta que en 3 o 4 meses queda libre. Recupera algo de lo que invirtió, Independiente lo pagó $2,000,000 a él en su momento, bueno, está recuperando la mitad, así que si bien obviamente hoy la baja va a ser sensible porque era el goleador del equipo, va a buscar un nuevo Independiente, tiene un par de nueves con los que ya está hablando y por eso accede también a venderlo de buena manera, así que me parece que la negociación termina con un final feliz para todas las partes.
21: Nicolás, ¿y cuál es la sensación final, la imagen final que deja Ábalos en Independiente, sobre todo en el hincha? Recuerdo que en un momento un poco
0: resistido... Enseguida, discúlpame, Santi y Riquelme, que estuviste ayer en letra acompañándonos, el caso de Ábalos. Aldo Snit, ¿cómo estás? Buenas tardes.
22: Sí, buenas tardes, Arturo, para hoy tu audiencia.
0: Aldo, desvinculado oficialmente, serbio de Guaraní, ¿y bajo qué condiciones? Perdón por la pregunta, fue directa.
22: Sí, oficialmente hoy, por medio de las 7 de la mañana, se fue comunicado la decisión de la comisión directiva de rescindir contrato con él. El motivo es el objetivo de esta vez de disciplina grave, y eso en De hecho, para nosotros de la Comisión Directiva hicimos la comunicación por causa justificada y rescisión de contrato.
0: Se le hizo saber, personalmente no se habló con él, Aldo.
22: No, personalmente no, creo que fue vía vía Copaco se le comunicó oficialmente de que estaba desvinculado, o sea, la decisión de la comisión directiva.
0: Para tomar esta comisión directiva, ¿va basado en qué, Aldo, si sos tan amable, la desvinculación? ¿No tiene que abonar nada Guaraní a Servio por el contrato vigente?
22: Nosotros hay que entender que el club le instruyó un sumario disciplinario y con todas las garantías que tiene el afectado, ¿verdad? El futbolista fue notificado de los cargos, presentó su descargo, ofreció pruebas y contó con abogados durante todo el trámite, donde se respetaron todos los procesos legales, y esto viene ya y contó con abogados durante todo el trámite, donde se respetaron todos los procesos legales, y esto viene ya finalizado después el sumario. Recibimos el informe.

0: poco
1: no.
0: eso.
2: No, claro, si hay cuestiones pendientes, remuneraciones pendientes, con Gaspar, evidentemente ese debe ser abonado. Lo que acá se habla es netamente sobre el tema del contrato del futuro, pero
0: contrato restante,
2: lo que
0: claro.
2: Tiene causado, evidentemente se le tiene que abonar.
0: Claro, y él en estos días hasta, o sea, hoy se da la notificación, él venía presentándose a trabajar en otro horario, ¿verdad?, en el club, o ni siquiera tenía esa necesidad de ir a presentarse a trabajar en estos días.
2: No,
0: ¿Cómo
2: no,
0: fue el tratamiento con él?
2: No, no, él se estaba presentando, trabajando de forma alternativa del plantel, pero definitivamente desde hoy ya se le ha comunicado la desvinculación.
0: Ah, perfecto. Y ahí ya no hay una, ¿cómo se dice? No hay una posibilidad de volver a apelar para él a través de abogado, a través de APF, o sea, ya está. La decisión está resuelta, ya no hay marcha atrás con eso.
2: No, el contrato pruebe una instancia de revisión, ¿verdad? Hay que entender que jurídicamente él tiene todavía posibilidades. Claro. El derecho, él sigue teniendo un derecho. Y hay una instancia donde se puede revisar, pero eso ya es cuestión de él y de sus abogados. La decisión nuestra está echada, así que nosotros vamos a respetar eso hasta que veamos cómo sigue el caso.
1: Bueno, Aldo Sni, muchísimas gracias. ¿Algo más que quieras aclarar con relación a Servio? Con gusto.
2: No, absolutamente nada. Para nosotros Servio es un profesional. Lastimosamente cayó en este tipo de situaciones y por respeto inclusive ni vamos a mencionar el contenido de la resolución porque estamos al profesional del deporte.
1: Bueno, ¿ya llegó Sebastián Flores?
2: Yo creo que hoy está llegando.
1: Está llegando. ¿Argentino o paraguayo?
2: Argentino paraguayo.
1: Está bien. Gracias por tu tiempo, muy amable. Perdón.
2: La última contratación que tuvimos fue de Rolón,
1: Carlos Rolón. Ah, Carlos Rolón, tenés razón. Rolón. Gracias, Aldo, muy amable.
2: No, al contrario, gracias a ustedes.
1: Gracias, Aldo Sni, miembro de la Comisión Directiva. Bueno.
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1: No contesta Servio. Que sepa Gaspar Servio que le estamos llamando. Queremos escuchar la otra versión.
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1: Cumpleaños de Denis Caniza.
0: Sí.
1: ¿Y dónde está la hora?
4: Estará en Arroyo.
0: Estará en Arroyo. Y en Bellavista.
4: No creo que es por Arroyo.
0: Por Arroyo. A mí, por ejemplo, no me respondió todavía. Yo le felicité a la...
4: En la comarca.
0: No, 11 por ahí.
4: Yo también, ni pelota.
1: A la puta.
4: Debe estar con el
0: pero está bien, está festejando.
1: Qué lindo término. Usadito, ¿cómo está?
0: El lunes va a responder, Denis, cuando se recupere.
4: ¿Cómo se recupere? Esa es la palabra.
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1: Bueno, entonces los partidos hoy, Vito Villalba. ¿Cómo fue ayer el porcentaje, perdón?
0: Ayer, Luqueño.
4: Yo pegué los niños, creo.
0: Sí,
4: que
0: solo Jorge Luqueño.
4: Yo pegué los
1: niños. No, Cafa fue el.
0: Sí, acertó también Germán. Y en el otro partido, todos.
4: Todos.
0: Ah, no, Jorge le dio empate.
4: No, y Germán solamente.
0: Jorge perdió Luqueño. Puntos en ese. Y Luqueño, les confirmo en un ratito.
1: Acá Gustavito Sánchez nos envía la foto de Chiqui con 15 años de edad.
4: Sí.
1: Estoy comentando lo de Chiqui. Y
0: solo Germán acertó ayer Luque. Uh-huh. Y solo Jorge falló ayer Nacional.
1: Y ya hizo Pío Canje con la ferretería.
4: O sea que está aburrido Gustavito, ¿no? Porque está dando mensajes.
1: No, ese ya mandó.
4: ¿Verdad, Ricardo?
5: Sí, sí, señor.
1: ¿Le gusta que tiene? O
5: sea, el 15 de mayo de Ñuatí. Mariscal López de Carapeguá, 1987. La foto.
1: Ya retirate, estamos al aire, Gustavito. Te reventaron acá los compañeros.
6: ¿En serio? ¿Qué dijeron, Arturo?
1: Que te fuiste a hacer un canje.
6: De Ricardo no me extraña.
1: De Azor.
6: Ahora, de Germán, sí, podría dijo, ser.
1: Y se rió de vos, y son
6: cabrón. Víctor es un pan de Dios.
1: Mira, Azor.
6: Y Darío no puede ni hablar. Así es.
1: Y ocurre que dice ahora, que vos te fuiste al canje, que a propósito visite, y que en la medida que yo le saludaba más veces, había más descuento, digo Ricardo.

0: se llama la ferretería, Gustavito?
1: Se llama Diva Comandante, está en el centro mismo de Paraguarí. ¿Conoces el mercado de Paraguarí?
0: No sé, es que me mandaste fotos chiquiarse a los 15 años, mezclaste todo, Arturo Rubín, mezclaste todo.
1: No, es que Juan, el que estaba de cumpleaños, jugó con él, él era el arquero de ese equipo. Correcto. Debutó con chiquiarse cuando tenían 5 años ahí en el club 12 de Paraguarí. Y justamente hoy vine, este cuerpito tiene el honor de ser su DJ esta noche. ¿Te entendió, comandante?
2: Ahora entiendo todo.
0: ¿De quién? ¿De la ferretería?
2: Ahora entiendo todo.
1: Sí. El dueño de la ferretería está de cumpleaños y le contrató a Gustavito Sánchez para su DJ.
0: ¿Y te hizo un descuento o le hiciste descuento o hiciste un canje? Yo bajo DJ y vos me das más ferretería.
1: 50-50.
0: Y si él quiere que actúes más, hoy vamos a suponer que sea hasta las 2 y te pide hasta las 4, ¿puedo acceder o hacer más canje? Sí.
1: Y depende, sí, así como me enseñaste, comandante, sí, la misma regla.
0: Ah, correcto. Ese hiciste, el día que hiciste canje con el taxista, ¿por qué fue?
1: Y si Jenner rasguña las piedras, era un 31 de agosto, creo que.
0: Y vos no tenías un mango en el bolsillo. ¿Y después qué pasó?
3: Gustavito, esa pala de punta, ¿por cuánto me va a vender?
1: No. ¿Cómo?
3: La pala de punta, ¿por cuánto me vas a vender? La que me enviaste la foto.
1: Ricardo, ¿cómo estás?
3: ¿Qué haces, Leti?
1: Bien.
0: Pero esa
1: bien,
0: historia bien. Con el taxista fue real, ¿verdad? Que vos le dijiste, le dijiste a Arturo.
1: ¿Por qué me querés que sea sincero?
0: Sí.
1: ¿Te acuerdas de mi motito?
0: Sí. Ah, tiene una camioneta de gran puta. Sí.
1: Me quedé a 2 cuadras de la radio cuando estábamos en radio primero de marzo.
0: Sí.
1: 2 cuadras antes, cuando iba a llegar ahí en la entrada de Cerro Lambaré, me quedé sin combustible. Y como ya iba a empezar el programa, no tenía de otra que justamente ahí en la entrada del hotel y tan ramada estaba una parada de taxi.
0: ¿Y después qué hiciste?
1: Y ahí me fui, le dije, yo soy Gustavito Sánchez, operador de radio primero de marzo de Fútbol a lo Grande y de Arturo Máximo Rubín. Sí, te llevo, me dijo. Porque el taxista sabía que a las 11:30 arrancaba el programa. Y ya era y 28, creo que.
0: Sí.
1: Entonces vine y le dije, ¿cuál es tu nombre? Le pregunté su nombre y le dije que le iba a enviar saludos. Y ya entendés por qué te iba a enviar saludos. Y sí, está bien.
0: Quedamos. Y después dijiste número de chapa, parada, color de auto, modelo. ¿Te acordás?
1: Sí, es que anoté todo porque tenía que hacer eso. No había otra, comandante.
0: Y bueno, que pase muy bien. ¿Cómo se llama tu ferretería?
1: Ferretería Diva. Escuchan todos los días, por eso hablando muy en serio. Todos los días son así de oyentes. Y los muchachos del mercado de Paraguarí, el centro de Paraguarí también.
0: También hiciste caso.
1: Después está el pueblo de Francisco Chiquiarse, que es Ñuatí.
0: De Paraguarí está ahí, una ciudad que se llama a la mano izquierda. Caballero.
1: Sí, también.
3: Caballero Pueblo.
1: También.
0: Pero eso está cerca de Paraguarí.
1: Sí, pero vos sabés que escuchan, comandante. Es impresionante cómo retumba Fútbol a lo Grande por acá. O sea, no me sorprende, pero es para contarte, ¿verdad? Que cómo se escucha el programa.
0: Y bueno, ha sido un gusto. Éxito esta noche. Ya está. Éxito esta noche, Gustavito. Hablamos después. Éxito esta noche.
1: Bueno, chau.
0: Adiós. Claro, va a ser el tema. Ipucúchera.
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0: Bueno, a ver, ya está Rodrigo, ya pusimos Hernán Rodrigo López. Vamos a poner a Hernán Rodrigo, lo que fue la victoria. No, él no nos atiende directo, Ricardo.
3: No anda hablando últimamente.
2: ¿Cuánta razón teníamos, Ricardo?
3: Rorro.
2: ¿Cuánta razón teníamos?
0: ¿Sobre qué?
2: ¿Lo de Gustavito?
3: Ah, sí.
0: Bueno, listo.
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0: Y después de Hernán Rodrigo tenemos unos mensajes a tu WhatsApp. ¿Cuánto es, Víctor?
5: 0971-1080-10.
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0: ¿Cómo te gusta el pádel, Víctor?
5: Una vez me fui a jugar, admito, y dije, no, esto no es lo mío. Sí juego mucho más tenis, por ejemplo. Hace años en realidad ya no voy, pero... tenis sí llega a jugar.
2: Pero es bravo el tenis, más difícil que el pádel.
5: Más difícil.
2: Más estado físico.
5: No sé por qué no me gustó mucho la onda ahí del pádel. Pero respeto mucho a los que juegan.
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5: Sobre lo que decía Sasa, Ricardo, porque él decía más o menos que vos manejas los horarios, las canchas, organizas, sí. Eso. Sí, lo que siento que en el último tiempo es más difícil conseguir para jugar fútbol que jugar pádel, y te digo, es mi posición de organizador de partidos de fútbol. Imposible a veces conseguir 10 tipos para jugar fútbol y para
3: pádel. Para jugar,
5: claro, es mucho más fácil. Sí. Desde tu posición de organizador de partidos de pádel.
3: No, pero también son mentirosos. A veces están 16 anotados y si llega a 4, tenés que estar feliz.
0: Si vos me hacías la pregunta, Germán, y vos me vas a entender, de que él organiza el pádel, si alguien me decía, le decía, en la Darío.
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0: Lo voy a organizar fútbol, lo voy a organizar otra cosa.
3: No, pero... jefe de grupo yo soy. Estoy cortito a todos los muchachos.
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0: ¿Y por qué SRL se dice ples, padel, Darío?
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0: ¿De Argentina trajeron?
2: No sé si fue de Argentina, pero...
0: Que uno es bien de macho.
2: Claro, fue una puja entre los rugbyistas y los padelistas.
0: Claro, rugbyista, pues, y el otro es ple. Vos sos ple.
3: Hoy hay un muchacho de apellido González, si no me equivoco, un paraguayo, que está haciendo sus primeras armas en la Premier y juega muy bien. Mariano González juega muy bien.
0: Pero Víctor Pechi tiene su... ¿Cómo es?
2: Claro, pero era tenista. Y es distinto, Arturo.
0: Eso es maldad, ya. Eso, yo soy rabista.
2: Claro, no, ellos fueron los que inventaron.
0: Eso es menospreciable al del padre, porque más finero.
3: Los rabistas son machos cuando están entre 10.
2: No, pero.
5: ¿Qué significa la Premier en padel para que entendamos?
3: Y es prácticamente, sí, la Champions, la Copa Libertadores, más o menos. Porque después está el Mundial de padel.
0: Listo.
3: Argentina actual campeón.
0: Es la hora de premierista de la padel. Terminó todo, terminó. Yo me levanto temprano y trabajo hasta ahora.
3: Carlos Tevez tiene un complejo enorme de padel. Muy lindo.
2: Es algo que quedó como un mito.
3: Maradona fue el primero en jugar padel entre los exfutbolistas. Entre los futbolistas.
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0: Un segundo, Darío. Vení, por Facundo Fernando. Ahí está el micrófono acá. Si ustedes creían, bien respetuoso, no con lo que juegan pádel, ¿eh? Yo soy muy respetuoso. ¿Vos crees que puede ser organizador de pádel de la Premier, Ricardo?
6: Sí, yo confío en Ricardo. Para mí juega muy bien pádel, Ricardo. Yo quiero jugar con él pádel.
2: ¿Vos lo viste jugar?
6: No, pero para mí tiene
5: pin. ¿Vos
6: también? Sí, yo.
2: ¿Pero vos por qué crees que juega muy bien?
0: Muy bien. ¿Vos crees en él? Muy bien, se respeta ese amigo. ¿Por qué pone esa cara? Mira la cara de Víctor de que pone. ¿Y vos, Fernando?
6: Como organizador, muy bien. Como jugador, yo no le conozco.
2: Ahí está, muy bien. Pues sí, más esa respuesta.
0: Eso no, mucho más. Respuesta.
2: Más, yo lo veo más organizador de asado que de padre.
3: Yo hablo en la cancha, no.
2: ¿Eh? ¿Viste?
6: Ahí está.
3: El loro, ¿verdad? Juega con nosotros. José Arrúa.
0: Bien padre, él.
3: José Arrúa juega muy bien.
0: Sí. Vos le ves como organizador.
2: Yo lo veo como organizador de asado.
0: Yo no estoy diciendo nada. No, yo lo veo organizando. Pero no jugando padre.
3: Claro,
5: yo juego. Sí,
3: de los colegas juega Quique Enciso, Diego Irrazábal, Jotita Bernabé.
0: ¿Y Pablo, los chicos juega padre?
3: Sí, cuando quieran.
6: quiero jugar con Ricardo.
3: Sí, ah, cuando quieran. Bueno, quieran, cuando quieran.
0: Ha sido un gusto, chicos.
3: El Tano Vargas juega muy bien también.
0: Listo, listo, listo.
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0: Después tenés que tu neceser, tipo Choco y Gustavito, decir que tenemos para cerrar. Tenés Daniel Rodríguez y tenés... Daniel Rodríguez, ¿quién es?
2: Sánchez.
0: Ah, ahí está.
5: Enrique Sánchez.
0: Enrique Sánchez y Daniel Rodríguez. Vamos con... ¿Qué hora es ahora, Víctor?
5: 13:22 ahora.
0: Vamos con Hernán Rodrigo López.
7: El triunfo es muy importante en todo sentido. En la confianza para los jugadores, porque veníamos de un partido que lo perdimos contra Nacional, de visitante. Realmente lo dijimos y la autocrítica estuvo en la semana de que no fue una buena presentación nuestra. El partido contra Nacional y que bueno, obviamente en la semana estuvieron las correcciones y como siempre les decimos a ellos también, se pasa raya y se prepara el partido siguiente. Estuvimos una buena semana, lo preparamos el partido contra un rival que bueno, bien lo dijiste, directo para lo que son los objetivos y bueno, qué te voy a decir, fue durísimo. Por momentos se jugó, por momentos se luchó, intentamos más nosotros, creo que más en el primer tiempo, de encontrar los espacios, logramos ponernos en ventaja y bueno, después hubo una situación ahí en el inicio del segundo tiempo que bueno, quedamos mal, nos empataron y ahí empezamos a luchar el partido de vuelta y hoy como en otros partidos no se da, hoy se dio una situación de que pudimos desnivelar el resultado a nuestro favor con una pelota parada, cuando muchas veces lo sufrimos nosotros, como nos pasó el partido acá con Libertad. Entonces eso es para ponerse contento de alguna manera, pero también es para seguir creyendo en el trabajo. Defendimos bien la pelota en contra hoy, no tuvimos tantas pérdidas como en el primer tiempo, hablo como en el partido contra Nacional, pero indudablemente que hay muchas cosas para corregir y el resultado, al haber sido favorable, no dejamos de ver también los errores que cometimos en el partido, individuales y algunos colectivos, que son normales. Hay muchos chicos jóvenes, hay jugadores de experiencia, pero siempre les digo lo mismo, que la primera división, no importa si tenés 18 años, sos experimentado, errores cometemos todos y lo importante es tener la autocrítica para corregirlo y minimizarlo al partido siguiente. Entonces vuelvo a recalcar que es una victoria muy, muy valiosa, más allá que a algunos no le guste, de repente sentí algún grito de la tribuna que...
0: Es lo que, perdón, es la charla bastante larga de la conferencia de Hernán Rodrigo, mil disculpas Hernán, pero habíamos pedido los oyentes y un saludo para vos, Hernán Rodrigo López. ¿Qué tenés?
5: Tenemos audios, el pueblo futbolero se manifiesta en este sábado.
0: Ple, va a decir.
5: Y yo creo que puede tener que ver con el...
0: Ple, va a decir.
5: Escuchamos.
8: Arturo, tu jugador juega bien el padre. Pablo Velázquez, jugador.
3: Sí, juega muy bien.
0: Claro. Juega bien Pablo.
2: Pablo Velázquez.
5: De hecho, él llegó a tener un problema en la época de 12 de octubre porque sí. Él era jugador profesional y se lo
3: dio una máquina.
2: ¿Qué te dije? Ahí está. Te prohibieron.
9: Arturo, ese tema de la renovación o no de Alfaro en la selección, 39 días, por ahí ya te equivocaste.
0: No, yo dije el 17 de agosto. Me equivoqué 15 días o 14. Pero lo que te quiero decir es que yo pensaba que va a ser coincidente. Cuando él asume fue el 16 de agosto del 2024, que dos años después, prácticamente en esos días, se daba la continuidad de Alfaro. Pero si estás dedicando, acepto, me equivoqué hasta ahora por 14 días.
8: Comandante, así como decía Cañiza, llamó a Campero, a Facundo, a Fernando, ese piojo a tapar con Amitaro Su, pues mandió a la pelota con
0: Y juega, y Facundo sueña con jugar con Ricardo, Facundo Galeano. Ahí está, cierra los puños y quiere jugar con Ricardito F.
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5: Tenemos más audios. Ahí está. Otro.
10: Dito y Yalma.
5: Ahí.
10: Dito y Yalma. Tiene pinta de que ni balita no sabe cuál.
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11: Arturo, quiero preguntarle a Angelito Ortiz que para él si es buen jugador de pádel Pablo Velázquez.
0: No, pero no está, porque tiene el archivo Gustavito.
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9: Arturo, ese tema de la renovación o no de Alfaro en la selección, 39 días.
0: ¡Ah, la puta, qué plomazo!
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13: Arturo, yo le veo a Ricardo como un buen organizador, pero para juntar la plata para el trago.
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0: ¿Cuál es tu fuerte en la cocina? ¿En el Mundial de Estados Unidos qué más cocinaba vos?
3: No, de todo, ella hizo tallarín,
5: era muy rico.
3: Asado.
5: Yo
3: ese, milanesa ya hacer, pero no.
6: ¿Y si te pasa o no?
3: No,
6: ¿Tallarín?
3: Sí.
6: ¿Con pollo o carne?
3: Con carne.
0: Pero cocina muy bien.
3: Sí, Ricardo.
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5: Cocina bien y rápido, hasta a veces muy temprano.
3: Sí.
5: Obvio.
13: Arturo, comandante. Cierto que no te fuiste al rally porque no tenés permiso. Tú ya aquí.
0: Un tipo como yo, pío, va a pedir permiso, pero por un tipo como yo, pío. Darío.
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14: Buen día, Arturo. Otro jugador de pádel, el dirigente de Nacional, Douglas Martínez.
0: ¿Juega pádel?
3: Sí.
0: Muy bien.
3: Robert Harrison juega bien también.
4: Sí. 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
6: Ricardo, ¿vuelvo a Arturo jugando pádel?
3: El primer juego rompe la pala.
6: Tiras.
0: Espera, ¿cómo?
3: El primer juego va a romper la pala.
6: ¿Contra el piso así, tipo nervio, nervioso? Sí.
3: Y pobre el compañero.
0: Se puede, Dios, ser tambores.
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13: El comandante en sus años mozos organizaba festivales. Ricardo F. organiza pádel.
0: Tira.
3: Son años mozos, ya estoy más
0: qué
3: viejo.
0: Qué fuerte será.
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0: Este es canciller, Carlos Cantero.
3: Sí, Carlos Cantero, canciller.
0: Hola, Arturo. Ricardo es polideportista. Juega fútbol, pádel y vole. Un capo, dice.
3: Sí, vole, mucho tiempo.
0: Vos jugaste, dice canciller, polideportista.
6: Que comente fútbol puede ser, pero que juegue
0: no
6: otra
0: juega
6: cosa.
0: Juega fútbol, pádel y vóley.
5: Yo le vi jugar a Ricardo, pero hace 15 años.
6: Yo no lo vi. Yo, comentarista, sí, no, top. Liviano, pero no, como jugador,
0: comandante y ñaña Víctor Villalba.
5: No, yo no me metí. No cuestiono, sí, cuestiono. Pregunté en mal tema de organizar pádel. Me parece más fácil.
3: Sí,
5: que
3: Piqui.
5: Piqui, ah, vole, jugamos.
3: Jugamos, Piqui.
5: Jugamos.
6: Ese bravo.

0: ¿Qué pie esto es? ¿Qué es esto,
1: Pero no necesitas jugar pádel para ser gay.
0: Yo pio dije
1: algunos
0: eso.
1: Nacen ya.
0: Pero la puta puse esto que me enviaron con el debido respeto de esa mente.
1: No, pero te digo,
0: podría lo que tiene si yo no vi y mandé. La puta, perdón, me salió del alma,
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0: No te veo jugando pádel, golf, sí.
1: Golf,
0: no vas a correr, jugar en carro de golf, no te va a cansar, ¿entendés? Dice Eladio Franco.
3: Eladio, si usted quiere jugar golf, comandante, sería récord Guinness. Porque tiene que tener la cero nervios, cero paciencia al 200 tiene que tener.
1: Yo no me veo jugando golf.
3: ¿Y el comandante?
0: Este me quedé. Un hoyo y se va.
4: Hoy jugamos pádel.
0: ¿Qué es este?
4: Hoy es noche de tablet.
3: No, muy fuerte eso.
5: Audio.
0: Terminó todo. Yo también gran boludo, pongo y no veo, carajo. Ya está. Disculpame, terminó todo.
6: Ricardo F. inventó el pádel.
0: No, yo perdón, pido disculpas. Acá hacen festín y yo pongo.
1: Sí.
5: ¿Otro?
7: Hola, ¿me podrías decir cuánto va a ser la capacidad del estadio de Luque cuando esté todo construido? Gracias.
1: No, no. Roque ese.
0: ¿Cómo?
1: Era Roque Santa Cruz.
0: No, hay que preguntarle a Daniel.
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0: No me mima, esto yo soy respetuoso y pongo al aire caca. ¿Qué es lo que te pasó, Guito? Hola,
8: Arturo, el presidente de Rubioño también juega padel.
0: Hola,
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7: Ricardo, es peluquería, no me haya falta estudiar ahora. La cocina te gusta el pádel.
1: Sí, peluquería, ojalá. Se gana mucha plata en peluquería. Sí. Se gana plata, realmente se gana mucha plata.
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0: ¿Por qué le dijo peluquería, padre? ¿Qué tiene que ver?
3: No, porque se ve que tiene capacidad.
1: Cree que tengo una inclinación.
3: Yo no entendí por eso.
0: Yo tampoco entendí por ese lado.
1: Solamente que tiene duda de su sexualidad, dices. ¿Quién está seguro? No, el señor que. Capaguel.
0: Pero padre juega muchísima gente, está de moda.
3: Cocinar cocina muchos hombres.
1: Capaz que se come el pancho doblado. Y quiere saber.
3: No, en serio.
0: La puta, ¿para qué,
1: cara? No, en serio.
0: ¿Qué es lo que se come?
1: Ya de querer tener otra técnica para comerlo cuadruplicado.
0: ¿Qué lo se puede?
3: Qué fuerte, muy fuerte.
0: ¿Qué se come?
1: El pancho doblado.
0: Y te hace una cosa. Yo digo con respeto a la audiencia. No, es pionbore.
1: ¿Por qué le contesté?
0: Porque son bores, eso no se contesta. A mí cuánta gente la cosa me dice, yo me callo. ¿Qué a la puta si yo voy a contestar? O una vez que contesté mal. Que me rompen los huevos y hasta ahí nomás.
9: Ricardito, ¿a vos te gustan los maduritos?
0: ¿Qué es eso?
9: Sasa, Roque y Richard, al sí. Paddel.
1: No, Sasa, Roque y Richard.
0: Oye, ponemos,
1: respeto hacia ellos.
0: Respeto. Ponemos porque estamos todos locos.
10: Comandante, yo trabajaba en un complejo de pádel. La pendeja que había, impresionante.
0: Está bien.
1: Las mujeres juegan mucho.
0: ¿Por eso?
8: Arturo, vos sos presidente de Lorito Oga, así con la que te dijo la compañera ahí en día a día.
1: Tenemos una señora ahora. No me acuerdo el nombre, pero todo el día escucha el programa y juega a pádel.
0: Está muy bien. Y si alguna informalidad, pido disculpas, por favor. En lo que puse de
1: esta. No, pasa.
0: Me enviaron y yo puse nomás. Yo pido disculpas. No. Mi intención es respetar todo lo deporte, nomás.
11: O sea, se nota que tiene talento para el periodismo deportivo.
0: ¿Quién?
5: Porque envió antes otro audio. No sé si tiene que ver. Vamos a escuchar.
11: Arturo, comandante. ¿Cómo fue que le hayas contratado a Germán?
1: Por Germán.
11: Legalmente tiene siempre muy buena info.
5: ¿Está bien? Y ahí completó diciendo que tiene mucho talento.
11: O sea, se nota que tiene talento para el periodismo deportivo.
0: ¿Por vos?
3: Gracias.
0: Ponlo nomás. Ahora eso que tiene mucho, bueno, información, dicen.
3: ¿Cómo?
1: Talento tiene, pues,
0: no, talento tiene. Ya, deja ahí nomás. Enrique Sánchez, presidente nacional. Daniel Rodríguez, presidente luqueño. Huito, ¿vos jugás pádel? ¿Sí? ¿Y si te invita Ricardo? Sí, sí, correcto, vamos con eso.
12: Fútbol a lo grande. Vos lo hiciste grande.
13: Un placer, Arturo, saludarte a vos, a los compañeros ahí en la mesa, a toda la audiencia.
0: Bueno, Enrique, la victoria, el momento de Nacional, todas las sensaciones que te da, porque es así, es el fútbol, una racha interesante la academia.
13: Sí, realmente que sí, contentos, pudimos de vuelta sumar en forma consecutiva, 3 puntos. Este partido de ayer creo que nos pone en carrera de vuelta, en la búsqueda de ser protagonista de este torneo. Pudimos rever un poco algunos empates, que obviamente te generan en el proceso algún tipo siempre de inconveniente, y los resultados positivos, como sumar a 3 ayer de visitante en un reducto bien difícil, obviamente que te da fuerzas y mucha confianza para lo que se viene, para seguir sumando a 3 y que las cosas vayan saliendo, resultado del trabajo que se propone en la semana, siempre positivo.
0: Ahora, Enrique Sánchez, ¿qué experiencia te está dejando el tema de la agenda apretada? Viene Libertad del miércoles, un ejemplo pongo.
13: No, sí, claro, sabíamos que esto iba a pasar a inicio del año, sabíamos que fue un año complicado, y lo va a seguir siendo en todo lo que significa el cronograma. Este fue un año en el que hubo un parate importante, el mundial, o sea, todas las cosas, y estas cosas necesariamente hay que ir modificando, cargando una agenda apretada, en las modificaciones que corresponden al sistema del torneo que tenemos nosotros, y que ya sabíamos que esto iba a venir, y bueno, algunos tuve con todavía lo que fue la competencia internacional en gran parte de este segundo semestre, y bueno, hoy abocados creo que todos a lo que nos toca todavía, el torneo de primera y la Copa Paraguay, para seguir sumando y preparando lo que se viene para el año que viene.
0: ¿Y en eso contempla la competencia internacional, Enrique?
13: No, sí, nosotros buscamos Nacional hace más de 10 años que está presente en forma permanente en torneos internacionales. Creo que es una tarea, o mejor dicho, una posición que Nacional tiene desde mucho tiempo, y bueno, creo que este año, que fue duro para nosotros la eliminación tempranera en la Copa Sudamericana, queremos repetir eso. Afortunadamente hicimos un muy buen torneo en la apertura, siendo vicecampeones, sumando puntos que nos permitan, con los puntos que seguimos buscando y seguiremos sumando, Dios mediante, podamos tener una clasificación en Copa para el año que viene. Creo que es lo que es el objetivo también fundamental que nos propusimos.
0: Esto es un sistema cruel, voy a usar esta expresión, no antes, después se modificó. Y ahora sí serán 2 partidos en Sudamericana. El otro es muy fuerte, en un partido te vas.
13: Sí, realmente que sí, sobre todo que es una cuestión, digamos, entre los equipos del mismo país. Sobre todo esa situación, ¿verdad? No hay posibilidades de poder tener una revancha inmediata. Y bueno, pero es el mata-mata que también evidentemente lo conocemos, entendemos, y bueno, más allá de que sea injusto o no, creo que por lo menos para nosotros fue gravitante en todos los sentidos, no clasificar a Copas Internacionales para los clubes como nosotros, que tenemos un presupuesto siempre ordenado, y digamos de alguna manera transparentando un poco los ingresos. Obviamente que ese es un respaldarazo importante para continuar con todos los proyectos, y cuando eso no se da, el golpe es financiero fuerte, evidentemente limita muchas cosas, pero bueno, es lo que tenemos y hay que trabajar para eso.
0: Claro, ahora cambió el sistema, dio a conocer la propia Conmebol que serán 2 partidos, no uno, para el próximo año, Enrique.
13: Por eso, te hablaba del anterior, y bueno, vamos a ver un poco este sistema que no quiero dar que sea más justo, no, pero por lo menos tiene la posibilidad de la revancha, como te dije, y que creo que va a ser interesante jugar el ida y vuelta que estamos acostumbrados en Copa Internacional, que siempre genera una cantidad de cuestiones, sobre todo de ver buen fútbol y de generar mayor posibilidades de ir pasando de etapa, ¿verdad?
0: Enrique, te que se quedó Nacional con la intención de algún jugador ahora que se cerró el libro de pase, ¿o no estaba dentro de ustedes llamar a alguien más?
13: No, nosotros estábamos ya con equipo completo, cartón lleno ya a inicio del torneo, ya antes. Las últimas incorporaciones que se fueron haciendo eran, digamos, modificaciones por la salida de algunos jugadores y porque buscaba también el profe en su sistema de juego elementos gravitantes, ¿verdad? Creo que hemos hecho lo que dije al final del campeonato, Arturo, que el mejor esfuerzo que podemos tener nosotros es mantener el equipo y mantener un equipo después de un torneo como el pasado no es fácil en los equipos paraguayos. Siempre hay a ventanas abiertas, siempre hay ofertas de otros equipos internacional, y mantener un equipo creo que es un sinónimo de mucha madurez y de mucha determinación, porque no es fácil y generalmente caemos muchas veces, queremos caer los dirigentes en contratar nombres que garanticen mejoría en el proceso, y muchas veces se descuida el proceso y lo que se viene haciendo.
0: Un segundo con Enrique Sánchez, siendo la deferencia presidente nacional, Víctor Villalba.
5: Sí, presidente, ¿qué tal? Antes que nada, buen día. Le quería preguntar si maneja algún plazo de recuperación de Roque Santa Cruz. Ayer Bernay explicaba un poco la lesión, que tiene un desgarro en la planta del pie, no se aventuró a decir cuánto tiempo cree que estará fuera, pero de la información que le dio el cuerpo médico, ¿él podría jugar ante Libertad o está casi imposible para el miércoles?
13: Y ojalá que pueda. Yo estuve conversando ayer, él estaba siendo tratado en vestuarios antes del partido, y todos estamos esperando. Sí, es un desgarro que tuvo en el talón, producto de un golpe, y obviamente creemos que la recuperación pueda darse. Siempre un episodio como esto incluyen 2 semanas, ¿verdad? Y bueno, queremos tratar de ver la forma de que pueda reaccionar lo antes posible, que eso pueda ir mejorando, y bueno, nosotros queremos tenerle contra ese partido el miércoles, pues ya no es una cuestión que dependa de la voluntad ni la de Roque, ni de la mía, ni la del cuerpo médico, ya es una cuestión digamos que natural, que tiene que darse en esa recuperación. Hay posibilidades que no llegue también, o sea que estamos en esa digamos situación que nos pone con cierta incertidumbre sobre su recuperación en tiempo real.
14: Presidente, te voy a sacar un poquito de la dulzura de la nota. Vos sabés que si no hice los 7 partidos habré hecho 6 de Nacional. Y a mí me da la sensación de que a Nacional le cuesta cerrar los partidos. Y te explico por qué. Hacen un gol y tienen para liquidarlo y no lo hacen. Y después se complican ustedes solos, sin quitar el mérito a todos los rivales que jugaron contra Nacional. Pero me parece que el problema de Nacional para liquidar ante el partido es Nacional mismo.
13: Ricardo, ¿cómo estás? Mucho saludarte.
14: Bien, bien.
13: Te diría que comparto contigo tu pensamiento. No, te voy a decir otra cosa. Creo que el partido anterior, si te fijas,
14: sí,
13: el partido contra Luque, nosotros tuvimos casi 10 ocasiones, situaciones de gol, que no pudimos efectivizarlas, y tuvimos un susto después, sí, con el empate provisorio que después fue anulado correctamente, ¿verdad? Eso, nosotros conocemos esa historia de no cerrar un partido muchas veces, y lo mismo ocurrió ayer. El resultado de ayer, aunque parezca abultado, yo no puedo no ser criterioso contigo y decirte que metimos el primer gol en el minuto de descuento del primer tiempo,
14: sí,
13: y el segundo gol casi al final del segundo tiempo,
14: sí.
13: Entonces obviamente que sí, cuando decís nacional tiene un problema y nacional mismo, y yo quiero pensar contigo, Ricardo, que muchas veces es una cuestión que tenga que ver con una cuestión muchas veces emocional, no solamente futbolística, porque creo que el trabajo del profe y los cambios correctamente hechos en ambos partidos fueron justamente para cerrar el partido, buscando cerrar los partidos, y muchas veces la desconcentración, muchas veces algún tipo de situación psicológica, muchas veces o emocional, que muchas veces hace que uno después de un gol, en vez de buscar en el campo de juego ir cerrando filas, muchas veces la desconcentración también se esparce muchas veces, y hasta te diría que algunas notas de inocencia también que hacen muchas veces que los resultados puedan cambiar. Afortunadamente creo, Ricardo, al contrario de lo que decís, es que nosotros, creo que Nacional está buscando salir de eso, está saliendo de esa situación que fue mucho más prominente en el torneo anterior, pero sí es algo que también nos preocupa a nosotros, y yo lo veo eso, Ricardo, con toda honestidad te lo digo.
14: Sí, porque ayer hay una jugada en el primer tiempo donde le retroceden la pelota a Kili Rojas de derecha a izquierda, y Kili le da la pelota a Gutiérrez, y Gutiérrez estaba mirando a otro lado. Estaba mirando, no sé dónde estaba mirando, y eso es una desconcentración que no te puede pasar. Suerte que no había un jugador de San Lorenzo para recuperar y quedarse con el arco libre, porque fue una jugada bastante desafortunada. Y el partido que perdieron contra Recoleta me parece que lo perdieron por eso.
13: Así mismo, no, es algo que lo conversamos, Ricardo, yo mismo converso, no solamente con el profe, sino con los jugadores mismos muchas veces, lo hablamos, y por supuesto, la posición y la arenga previa a los partidos siempre se recalca justamente ese tipo de situaciones, estar concentrado, estar prendidos, este es el camino. Y afortunadamente estoy empezando a notar cambios positivos, ¿verdad? Sí, es cierto lo que indicaba ese partido, creo que no solamente ese partido, yo te diría que aquel partido que me viene a la memoria contra Recoleta, en la Sudamericana también. Y hay partidos en los que digamos hicimos el gasto futbolístico como para llevarnos lo que es punto y no lo hacemos, y no lo hacíamos antes. Y bueno, hoy estamos haciendo gastos y estamos llevando partidos, sacando partidos adelante. Es de menos a más, Ricardo, yo entiendo. Es una cuestión también muchas veces enquistada o anquilosada muchas veces también en varios campeonatos. Ayer la declaración de Kili dijo, mira, yo salió la figura, creo que destacada, y dijo, yo sé, año que estoy en el club y sueño con ser campeón. Entonces, muchas veces esas ansiedades, esas ganas, esas emociones muchas veces pueden jugar en contra cuando uno ve que está cerca de lograrlo. Hay veces que cuesta creer cuando se está viviendo algo que es posible y puede jugarte en contra. Pero bueno, lo venimos trabajando, eso es la parte psicológica, y yo estoy notando unas mejorías que me dan tranquilidad, Ricardo.
5: Presidente, una última para cerrar la entrevista, agradeciéndole como siempre, sobre Mauro Coronel, que ayer lo vi, dicho sea de paso, él recién llegado a Uruguay, fue a alentar a los compañeros a apoyar al grupo, y ahí le pregunto desde el punto de vista, las veces que juega va creciendo en su rendimiento, y hablamos todavía de un chico que seguramente tiene mucho más por madurar. Es casi seguro que él integre el plantel sub-20 ahora para Odesur, son torneos donde los chicos se muestran, consiguen una buena transferencia. ¿Cómo se va haciendo ese proceso con Mauro Coronel, entendiendo que es un buen potencial, pero sabiendo que hay momentos en cuanto a posibilidad de ofertas que hay que aprovechar también si el jugador sigue rindiendo con regularidad?
13: Y sí, es una pregunta, en primer lugar, una pregunta con respuesta incluida, Víctor. ¿Cómo hacemos nosotros en el proceso? Y nosotros disfrutamos este proceso, disfrutamos de su crecimiento. Él es un jugador que se va afianzando, él se afianzó del momento que él entró. Él debutó en Nacional como si fuera siempre digo esto y le mando un saludo a un gran central que tuvo Nacional, que era Pánfilo Escobar, que ustedes lo conocen. Era él, es hoy como entraba Pánfilo Escobar con esa experiencia de tantos años, ¿verdad? Con su juventud. Acuérdense que él debutó, creo que Nacional tenía 16 años o 17 cuando él debutó Nacional en un partido en nuestra cancha. Él va creciendo al ritmo agigantado, porque hasta pareciera que crece con naturalidad, porque de verdad es como que se adapta a cada partido, a las instrucciones del profe, y bueno, es imagínense a esa edad ser hoy el puntal de la saga tricolor. Obviamente que sabemos que es un jugador que ya no es un proyecto digamos emergente. Yo creo que es un proyecto potencial y palpable. Obviamente que el fútbol pasa por las ofertas, y nosotros los clubes estamos sujetos a ello. De hecho, que uno quisiera tener el jugador el máximo tiempo posible, sobre todo cuando va buscando resultados, pero también se entiende que el jugador tiene todo el derecho de ir creciendo como profesional y en todos los sentidos. Ofertas por Mauro Cornell ahí desde el año pasado. Yo he hablado con varios empresarios, sobre todo del exterior, ¿verdad? Y también nacionales que buscan su concurso, y es difícil retener un jugador de esa naturaleza, pero creemos en que se va a dar en el momento que tenga que darse. Él se irá creciendo. Yo creo que Mauro Coronel es el futuro, no solamente de la de Sur ni de la 20, sino de la selección absoluta en muy poco tiempo. Así que contento con eso, acompañando, disfrutando y bueno, tratando de darle a Mauro todos los consejos y la experiencia que uno pueda aportar del lugar que nos corresponde en este hermoso deporte.
0: Bueno, lo último, Enrique Sánchez, presidente de Nacional, la tribuna, ¿cuándo van a quedar? Plateas son las que están frente a Preferencia, ¿verdad?
13: Sí, las plateas están terminadas, ustedes ya lo pueden observar, están terminadas, todavía no se pueden habilitar porque se están trabajando debajo de la platea, como ustedes saben, que es toda la zona de vestuario, sala de árbitros, sala húmeda, gimnasio, salas médicas. Entonces eso evita por el tema de las obras que se habilite todavía. Pero estamos muy cerca nosotros vamos a hacerlo este año. Tuvimos la visita de la gente de la Conmebol y también de la APF en nuestras instalaciones semana atrás, donde pudimos ir constatando todos los avances. Y bueno, ahora, una vez que se termine eso, pasamos al sector de Preferencias a trabajar un poco en todo lo que ya ustedes saben, y seguramente en un par de meses, en 3 meses, estaría terminado y listo para poder inaugurar y disfrutar de un estadio que esperemos sea agradado a todos ustedes.
0: Y bueno, Enrique, gracias por todo este tiempo. Nacional ahora está manteniendo estabilidad. Ricardo te preguntaba algunos motivos de si esas circunstancias que deparan el partido. Seguiremos charlando, Enrique. Gracias. Buen fin de semana, Enrique. Muy amable.
13: Un gran abrazo, Arturo.
0: Igualmente, Enrique Sánchez, presidente de Nacional.
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0: Daniel.
15: Buen día, Arturo.
0: Disculpame, te llamé directo, Daniel. Luqueño, su victoria. Buen respiro, ¿eh? Oxígeno.
15: Sí, un triunfo importante ante un gran equipo como es el equipo de Rubio Ñu, Arturo.
0: Pero contanos más sobre el partido, lo que es el momento de lo que está atravesando Luqueño, plena hora, plantel, permanencia en la categoría. Muchas cosas por tu cabeza, Daniel.
15: A la pucha, la verdad que sí, Arturo. Muchos frentes que atacar, que cubrir, que organizar. Y bueno, el triunfo ayer era el partido ayer realmente era un partido sumamente importante, y bueno, lo jugamos como tal, ¿verdad? Luqueño jugó como si fuese una final, y bueno, gracias a Dios y para la alegría de toda la República logramos una victoria importantísima.
0: Porque ahí hay las dos caras, son o ganar o perder, Luqueño. El pueblo no quiere el término medio en Luque.
15: Y el equipo juega de esa forma, Arturo. Fíjate que Luqueño creo que es uno de los pocos equipos que no tiene empate, ¿eh? O sea, Luqueño es o en cero morires, y así se están jugando todos los partidos, así que contento por los tres puntos, y también creo que va a servir muchísimo de lo anímico de este triunfo que obtuvimos ante Ruyeño.
0: Y se dieron las dos cosas, un rival directo como fue la derrota de Luqueño, porque Luqueño está así, va al promedio, esa es la realidad, y es tan cruel el fútbol con el tema promedio. San Lorenzo virtualmente condenado, bajan dos, Rubio Ñu, que venía de un buen repunte, cayó ante Luqueño, ante rivales directos tiene otra connotación, Daniel Rodríguez.
15: Y sí, justo el equipo de Rubio Ñu, que es el equipo de un gran amigo, un gran presidente, que es Rubén Martín Luis Díaz, a quien le tengo un gran aprecio, y te lo digo de corazón, Arturo, con quien menos quisiera estar en esta situación incómoda es con Rubio Ñu, porque le tengo un gran cariño a Pucci. Bueno, para beneficio nuestro, para bien de nosotros, Luqueño fue el ganador, y hoy estamos a cuatro partidos de Rubio Ñu, ¿verdad? Sacamos una diferencia victoria importantísima en este momento.
0: Son cuatro victorias con relación a Rubio Ñu.
15: Así es, Arturo, porque en el caso de Luqueño y Rubio Ñu se miden por partidos, no por puntos, porque Rubio Ñu divide por uno nomás, ¿verdad? Así sí. Que el triunfo de ayer realmente fue importantísimo para nosotros, para ir saliendo un poco de esta situación incómoda y ir pensando en otro objetivo, que es clasificar a un torneo internacional.
0: Un segundo, gracias a la atención de Daniel Rodríguez. Víctor Villalba.
5: Sí, presidente, recién hablábamos con Oscar Ruiz y valoraba Ruiz el tema de golpear en momentos justos, y ayer se dio eso porque parecía que se podía complicar el Luqueño, encima cuando recibe goles se llena de dudas. Ayer rápido metieron el segundo y eso, no digo que facilitó, pero dio mucha más calma para ir trabajando el partido en ese cierre de segundo tiempo, ¿verdad?
15: Hola, Víctor, ¿cómo te va? Sí, la verdad que sí, que coincido con Oscar, con Pure y Ruiz. Luqueño golpeó en el momento justo, y después de ese segundo gol, creo que tuvo una muy buena lectura el cuerpo técnico, Hernán Rodrigo López. Luqueño se cerró y bueno, Rubio Ñu prácticamente no nos hizo daño. De hecho, Luqueño falló muchísimos goles en el segundo tiempo, ¿verdad? Yo recuerdo así rápidamente dos disparos al palo, tres disparos que sacó a quemarropa el arquero de Rubio Ñu, y bueno, una gran victoria realmente, Víctor.
5: Presidente, ¿pasó algo al final con Rodrigo López, con algunos hinchas, o fue producto de la euforia y la calentura? Quería liberarse también Rodrigo, imagino que le habrán dicho algunas cosas a esos aficionados que estaban detrás del banco, o ¿qué pasó exactamente, si es que llegó a ver?
15: Bueno, imagínate, Víctor, yo creo que ustedes, o sea, todos saben lo que es Luque, ¿verdad? Creo que es uno de los clubes más pasionales del fútbol paraguayo, y no es fácil ser dirigente del Sportivo Luqueño, tampoco es fácil ser técnico del Luqueño y jugador del Luqueño, ¿verdad? Así que no todos tienen los juegos suficientes para estar en una institución tan popular y tan pasional como lo es el Sportivo Luqueño. Así que yo creo que más bien fue un pequeño descargo que tuvo el profesor Hernán Rodrigo López, que tiene siempre ahí detrás suyo en su espalda una buena cantidad de hinchas que lo están asesorando con mucho cariño.
0: Bueno, se entendió todito. Y vos también pasaste y seguís pasando, Daniel, ¿eh?
15: Arturo, todo lo que nosotros ya hemos pasado, ¿verdad? Es como para hacer una película. Pero en fin, nosotros elegimos estar aquí, nadie no nos obligó, así que nada que reclamar y seguir trabajando por esta institución que tanto amamos. Estoy seguro que a la larga vamos a darle mucha alegría al pueblo luqueño.
0: Y bueno, Daniel, muchísimas gracias como siempre, muy atento. Gracias, Daniel.
15: A usted, Arturo, que tenga un buen día.
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varias fechas de notable influencia histórica. Rememoramos, entre otras cosas, la batalla de Curupaytí, sucedía en 1866, la batalla de Boquerón sucedía en el año 1932, dos de las batallas más memorables, una de ellas la más gran victoria de las fuerzas paraguayas en una guerra internacional. Aquella ocurría en Curupaytí un 22 de septiembre del año 1866, donde cayeron y para siempre las tropas imperiales y argentinas frente a las trincheras, frente a las fortificaciones de Curupaytí, en un hecho que marcó un parate en las acciones bélicas de casi un año. También recordamos un 12 de septiembre lo que fue la entrevista a Yataytucorá, y varias efemérides que se cumplen en septiembre. El 15 de septiembre, la muerte de tres grandes paraguayos, Luis Alberto del Paraná, en distintos años por supuesto, Emiliano R. Fernández y también el coronel Rafael Franco. Realmente septiembre, como voy a ser repetitivo en esto, envuelve, encierra muchísimas fechas históricas fundamentales en el calendario nacional, así que vamos a estar hablando de varios esos temas ya desde el próximo sábado. Y obviamente que hoy estamos hasta las 15:30 por cuestiones de programación futbolística. Vamos a estar compartiendo con ustedes una entrevista, un gran privilegio nos tocó entrevistarle al doctor José Vicente Peiró, investigador, un obsesionado investigador en nuestra literatura paraguaya, y él es español, vive por supuesto en España y la semana pasada estuvo en Paraguay. Toda una semana con varias actividades, conferencias, actos, presentaciones de libros que fue realizando. Pues tiene varias investigaciones y por supuesto publicaciones respecto a la literatura paraguaya en cuanto a un análisis, crítica e historia misma del proceso de construcción de la literatura, de las épocas, las etapas de la narrativa paraguaya, de la poética nacional también. Y por supuesto esto tiene que ver con la historia misma de nuestra memoria, de nuestra nación a través de la literatura. Y ese es el tema que hoy le proponemos a toda la audiencia Paraguay Eterno. Una entrevista muy enriquecedora que me tocó hacer la semana pasada. Después del programa me fui a entrevistarle al doctor Peiró en el centro Juan de Salazar, donde iba a realizar también una conferencia, un taller, que estuvimos presentes también. Entonces es un verdadero placer poder escuchar a un gran conocedor de nuestras letras hablando de hechos históricos mismos que conformaron la literatura paraguaya en todos estos años, incluso por supuesto desde la época independiente, desde las primeras grandes los grandes primeros fenómenos o hechos o gestas que envolvieron y marcaron nuestra nacionalidad. Así que bueno, vamos a estar compartiendo eso. Antes yo quiero también contarles y comentarles lo que fue lo ocurrido el martes pasado, 25 de agosto, se presentó el libro El Finiquito, un modo de terminación de los procesos civiles. Esta es la primera obra de carácter técnico que presenta Línea de Tiempo, la editorial que viene por supuesto del año 2023 realizando varias actividades, varias publicaciones que tienen que ver con nuestra historia, con nuestra cultura. Y esta primera vez, en su ya undécimo libro publicado, presenta El Finiquito, un modo de terminación de los procesos civiles, de Juan Andrés Martínez Zárate, profesor doctor en ciencias jurídicas, magistrado, que presentó este tema, defendió para obtener su grado, su posgrado, su doctorado en ciencias jurídicas. Y hoy se vuelve un libro después de un trabajo editorial que realizó Línea de Tiempo, por supuesto, y lo dio a conocer la semana pasada en un acto muy interesante que en el aula magna de la Facultad de Derecho. Y bueno, estuvimos por supuesto participando, compartiendo con varios exponentes de el mundo del derecho. Por supuesto, una gran actividad que tuvo una presencia multitudinaria de magistrados, docentes, alumnos también.

En la oportunidad que fuimos presentando este libro, El Finiquito, Modo de Terminación de los Procesos Civiles. ¿Y por qué les cuento esto, verdad? ¿Por qué les cuento esto? Es porque vamos a estar sorteando un ejemplar de este libro que, como les mencioné, es el primer libro que presenta línea de tiempo de carácter científico. Así que va a ser, por supuesto, un gusto. Acá quiero mostrar nuevamente, Inahuel, si puedes pasar algunas imágenes de la presentación. Este es un libro que recorre los y aborda los elementos y el contenido de la acción, examina una de las excepciones previstas antes de los requisitos y efectos de la contestación de la demanda y reconvención, observa cómo los principios de la iniciativa, las partes, la oficiosidad, la forma de realización de los actos, la preclusión, operan en un proceso a los sujetos que actúan en él, su capacidad, los requisitos que deben cumplir para realizar actos válidos, incidentes que afectan la actuación de los recursos por la vía de la impugnación, entonces de las decisiones, las costas, fundamento, principio general y excepciones, la enunciación es referencial, un lenguaje práctico y coloquial sin perder el tono académico. Se pretende que el material constituya un aporte útil a estudiantes y operadores de justicia, especial para nuestros oyentes abogados. No sé si Nahuel está pudiendo pasar algunas imágenes. Bueno, este fue el evento en el Aula Magna de la Facultad de Derecho. El libro fue presentado por el presidente de la Corte Suprema de Justicia, Alberto Martínez Simón. Así que fue un gran evento que contó con la presencia de docentes, magistrados, alumnos. Y, por supuesto, viene a llenar también un vacío legal y proponer ante todo una solución legislativa en cuanto al finiquito, que no está contemplado procesalmente de una manera específica en nuestro ordenamiento civil. Así que, bueno, las felicitaciones al profesor doctor Juan Andrés Martínez Zárate. Me tocó ser su compañero de maestría y, bueno, hoy él ya doctor en Derecho. Esta obra que viene a llenar, como les dije, un vacío. Y hoy estamos sorteando un ejemplar especialmente para nuestros oyentes profesionales del derecho. Así que les invito a escribirnos al 0981-124-880, 0981-124-880. Vamos a estar sorteando un ejemplar de esta obra. Así que ya está hecha la invitación para toda la audiencia. Y volviendo otra vez a lo que va a ser hoy en nuestro programa, que queremos, por supuesto, compartir con ustedes. Vamos a estar hablando de una entrevista a José Vicente Peiró, un estudioso, el doctor, el español que estudia nuestra literatura ya hace muchísimos años. Nos va a contar cuál fue su interés, el por qué eligió la literatura paraguaya, entendiendo y sabiendo que incluso hasta hoy, ¿verdad?, la única referencia que se tiene es Augusto Roabastos. Más de eso no se leyó nunca más de Paraguay, de literatura paraguaya en el mundo, básicamente. Y ese es el referente. Tenemos autores, memoria y nación a través de la literatura paraguaya. Es el tema que hoy se va a tratar en esta entrevista exclusiva que tuvo Paraguay Eterno con José Vicente Peiró. Habla, entre otras cosas, por supuesto, voy a adelantar algunas cuestiones que el doctor nos fue comentando y, por supuesto, hablando de lo que significa todo este gran trabajo y que viene realizando hace más de 30 años. Una conversación sobre la historia de la literatura paraguaya, el bilingüismo, sus grandes voces, desafíos de la era digital también. Y este título, este trabajo, esta entrevista reúne grandes ejes de la entrevista. Son, por ejemplo, la historia de la influencia de la historia nacional en la literatura paraguaya, la construcción de una identidad literaria propia y las perspectivas futuras. Así que imperdible esta entrevista con el doctor José Vicente Peiró. Bueno, vamos a irnos a la primera pausa. Les repito, hoy vamos a estar sorteando también el libro El Finiquito, un modo de terminación de los procesos civiles. Y les invito a que nos escriban ya desde ya 0981-124-880. Este libro está a la venta ya por 100.000 guaraníes, nada más y nada menos. Publicado por Línea de Tiempo, son más de casi 300 páginas de contenido científico, pero con un lenguaje coloquial que cualquier persona puede comprender.
trae, entre otras cosas, el finiquito en la legislación comparada, los institutos del derecho procesal y su vinculación al finiquito en el Paraguay, con un enfoque teórico, luego un enfoque práctico también, aspectos prácticos para considerar al finiquito como un modo de terminación de los procesos civiles, un cierre del proceso, digamos, recomendaciones, propuestas normativas, bibliografía y anexos escritos de resoluciones judiciales examinados. Así que bueno, para toda la audiencia Paraguay Eterno, entonces vamos a estar sorteando. Nos escriben, nos dejan su nombre, sus últimos tres números de cédula y bueno, vamos a estar sorteando esta última nueva obra de Línea de Tiempo, su primera obra en cuanto a una obra técnica, de carácter técnico, científico, jurídico en este caso, y por supuesto la primera obra publicada por Juan Andrés Martínez Zárate, el profesor doctor en ciencias jurídicas. Vamos rápidamente a la primera pausa, obviamente no sin antes dejar de agradecer a la Fundación Luis María Duarte, quien hace posible que este programa todos los sábados de 14 a 16 horas esté al aire. Hoy hasta las 15:30 por motivos de programación deportiva, no obstante nos pueden escuchar en todas las plataformas de Monumental, Canal 18 de Tigo, perdón, Canal 18.3 TV Digital, Canal 27 de Tigo TV. Así que nos pueden escuchar, nos pueden ver en todas las plataformas, YouTube también, por supuesto. Así que vamos rápidamente a la primera pausa. A la vuelta ya empezamos con la entrevista, a pasar a compartir con ustedes la entrevista con José Vicente Peiro.

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0: Bueno, volvemos con más de Paraguay Eterno, segundo bloque, son las 14:28 y estamos hasta las 15:30 por motivos de programación deportiva. Estuvimos en el primer bloque comentando un poco lo que fue la presentación del libro El Finiquito, un modo de terminación de los procesos civiles, que es una obra editada, publicada por Línea de Tiempo, la editorial, que ya viene hace rato, hace 3 años, trabajando en diversas publicaciones. Está su tercera publicación, su tercer libro, su onceavo libro, perdón, en este tercer año. Y bueno, estamos sorteando un ejemplar especial para los amigos que son profesionales del derecho. Así que bueno, 0981-124-880, 0981-124-880, número WhatsApp. Ya tenemos oyentes que se están anotando, nos están escribiendo. Buenas tardes, me anoto para el sorteo del libro Finiquito Procesado, José González Yalut, últimos números de cédula. Nos dice gracias, José. Igualmente también nos escribe la compañera, la oyente. Buenas tardes, Paraguay Eterno, muy interesante el tema de hoy, nos dice Ana Patiño. Así que Ana, también muchísimas gracias por tu mensaje. También un saludo como siempre al fiel oyente Gustavo López y a todos los amigos que nos escriben. 0981-124-880, 0981-124-880. Quiero, antes de pasar e iniciar la entrevista, compartir con ustedes esta entrevista con el doctor José Vicente Peiró, quiero agradecerle muy especialmente a la licenciada, a la profesora Miriam Busó, quien fue la que propició esta entrevista, la que consiguió, la que obtuvo la oportunidad de poder entrevistarle al doctor Peiró un día antes de volver a España. Después de una semana intensa, estuve recorriendo la Facultad de Filosofía, otras facultades privadas, presentaciones de libros, haciendo talleres virtuales, y esta última actividad que tuvo, por supuesto, en el Centro Cultural de España, el Juan de Salazar. Y bueno, tuve la oportunidad de poder entrevistarlo la semana pasada. Luego del programa me fui, y bueno, hoy vamos a compartir con ustedes una entrevista riquísima en información, en datos, esa mirada del gran estudioso que es el doctor Peiró. Una conversación con Peiró sobre la historia de la cultura paraguaya, la literatura paraguaya, el bilingüismo, sus grandes voces y los desafíos de la era digital. Esta entrevista reúne 3 grandes ejes de la entrevista, principalmente la influencia de la historia paraguaya, nacional, y la construcción de una identidad literaria propia y las perspectivas futuras de la literatura paraguaya, transitando por los grandes hombres y mujeres que escribieron y que tuvieron una influencia en la literatura que hasta hoy seguimos leyendo, y también ciertas realidades crudas quizás también para nosotros, como hacia dónde va la literatura paraguaya. ¿Realmente se conoce la literatura paraguaya o es algo ciertamente de tierra adentro, de nuestra intrafrontera, y que no sale más de robabastos lo que pueden ser las letras paraguayas? Lo cual apena bastante también, ¿verdad? Que sea solamente roba, y que bueno, al menos existe y le tenemos a robabastos, ¿verdad? Pero deben existir otros más, debe venir alguien que, no digo reemplace, pero que también le dé una nueva mirada y que pueda atraer las miradas de nuevos lectores hacia el Paraguay y hacia otros autores, por supuesto, paraguayos. Así que muy, muy buen tema que hoy vamos a estar compartiendo ya nomás con toda la gran audiencia de Paraguay Eterno. 0981-124-880, 0981-124-880, número WhatsApp. Estamos sorteando el libro El Finiquito, un modo de terminación de los procesos civiles. Vamos entonces con la entrevista con ustedes, el doctor José Vicente Peiró. Bueno, muy, muy buenas tardes a toda la audiencia de Paraguay Eterno. Tengo el gran honor, privilegio de tener esta entrevista con el doctor José Vicente Peiró. Muy buenas tardes, doctor. ¿Cómo está?
1: Buenas tardes, muy bien.
0: En este su paso por Paraguay, aprovechando este momento para conocer un poco más, para que la audiencia también pueda conocer más aún sobre usted y sobre su trabajo, en esta entrevista así, que afortunadamente tenemos esta tarde con usted, me gustaría consultarle algunas cuestiones así, un poco breves quizás, tal vez, pero igual creo que van a enriquecer un poco respecto a lo que usted hace y su carrera. ¿Cómo nació su interés por la literatura paraguaya? ¿Qué encontró en ella como para que sea fruto de tantos estudios de su parte?
1: El azar.
0: ¿El azar?
1: Resumiendo, el azar. O sea, yo estaba... Bueno, a mí me había gustado mucho la lectura que tuve en la carrera de Hijo de Hombre, de Augusto Rabasto. La teníamos de lectura obligatoria. Y bueno, cuando llega un momento que acabas el grado, ¿no? Se acaba la licenciatura y decides emprender un doctorado, ¿no? Pocos años después, decides emprender un doctorado. Yo lo hice por vocación, sobre todo, ¿no? Y emprendiendo el doctorado tenía muchos temas posibles, muchísimos. Y entonces, en el momento oportuno, apareció el fiscal de Augusto Roa Bastos. Aparece el fiscal doctor y digo, bueno, veo la imagen de Paraguay ahí. Entonces había un tema que era la parte indigenista en las narrativas actuales, ¿no? Estaba la guatemalteca que tenía, la peruana, la paraguaya también la tenía. Era una posible, de 10 alternativas, Paraguay era una posible. Entonces se publicó, da la casualidad que se publicó y salió el fiscal de Augusto Roa Bastos. Al salir el fiscal de Augusto Roa Bastos, pues compré la novela, empecé a leerla. Oye, curiosamente vi que la imagen de Paraguay que ofrecía me daba para un tema de la tesina. Y en ese sentido, pues lo planteé y se aceptó, se hizo la tesina y a mitad, cuando estaba en plena corrección ya, mi catedrático don Antonio Lorente Medina, un gran director de tesis, dijo, oye, como conmigo quien no va a explorar no moja, dijo, te voy a enviar a Paraguay a ver qué hay allí, porque no conocíamos nada. Ni siquiera conocemos bastante a Josefina Pla. Ni siquiera conocíamos bastante a Josefina Pla, y puede parecer duro, pero es verdad. No, no, Josefina Pla ocupa un lugar dentro de la literatura hispanoamericana, en los manuales españoles, pero dentro de lo español no. Y por supuesto, editarse se edita en medios públicos, preferentemente. Bueno, el caso es que sí que conocíamos a Josefina, a Augusto, a Rubén Vareiro, a algunos otros autores, que no pasaban de esto, de cinco. Se hizo la tesina y acá que vine en el año 95 a ver qué había, y había. Había suficiente material para una tesis, dos y tres y las que quisieras, porque la mía, que iba a ser de literatura en general, acabó siendo solo de narrativa. Entonces, ahí, un fruto del azar, ¿no?
0: Al azar.
1: Y a partir de entonces entras en una dinámica de trabajar, trabajar, trabajar, y aparte de la tesis, que era narrativa del año 80 al 95, el 80, porque me parece un año esencial, donde empieza a brotar las editoriales, y en 95 simplemente porque era el año que vine.
0: Claro.
1: Y ya no he dejado de trabajar, salvo en determinados momentos. Ahora, por ejemplo, pues he hecho cosas, estos dos libros que he publicado, pero sobre todo no he hecho lo que debía, o lo que quería, exactamente. No he hecho lo que quería, porque he sido director de la revista de la Academia de Escénicas de España durante esos tres últimos años, hasta que en marzo lo he dejado. O sea que ahora volvemos a la carga, ¿no?
0: Es algo, o sea, obviamente apasionante la investigación, la literatura, como usted mencionó, la cuestión del azar, la literatura le llevó a conocer más al Paraguay, su idiosincrasia, su gente, sus autores, obviamente, y sus letras. ¿Cuánto usted ve la influencia de ciertos fenómenos sociopolíticos que se produjeron en Paraguay, tales como las guerras, épocas cruentas políticamente hablando, convulsionadas? ¿Eso influyó mucho en la literatura paraguaya y de qué manera?
1: Demasiado, quizá a veces, demasiada historia a veces, tapando la literatura. Hay una literatura en Paraguay, como voy a hacer propaganda en mi libro, que lo lean, para adivinar cuál. Una literatura donde lo histórico pesa demasiado hasta el punto de entorpecer la narración. Y que no nos olvidemos que eran una novela y de repente se transforma en una lección de historia, ¿no? Yo eso pues veo que incluso la literatura de ficción, véase sobre todo la narrativa, era algo, ¿sabes? Si hacías literatura había que hacer poesía, ¿eh? El teatro es otra cosa, ¿eh? O teatro también, pero el teatro es otra cosa porque está pensado para representarse, ¿no? Es otro modelo, el texto literario, el texto dramático, como se llama realmente, es otra cosa, ¿no? Se puede publicar o no publicar, pero La poesía era la ficción, por ejemplo. Pero claro, cuando lees muchas obras, te das cuenta que la historia no es historia, que están inventándose la historia, ¿no? Mucha narrativa. Y luego, pues hay mucha narrativa histórica, fundamentalmente, o con el peso de la historia. Estoy pensando, por ejemplo, en Teresa Lamas, que tiene muchos cuentos históricos, donde pesa demasiado ese sentido de la historia. O hay una novela que me parece estupenda, excepto cuando habla de historia, que es Aurora de Juan Estefanich, del año 1920. Bueno, usted diría 1920, ¿no? Yo digo 1920, como le dicen, en la península. O sea, hay novelas que quedan entorpecidas por el peso de la historia, la verdad. Bueno, y que conste que hay una cosa también. Cuando era pequeño coleccionaba cromos y siempre hacía gracia los cromos de la cantidad de paraguayos que había. Ahora casi no hay en España, jugando en España. O sea que y he jugado contra fútbol sala contra Carlos Lugo de Arte, que vivía en mi ciudad, en Valencia.
0: Sí. El hecho de que la historia esté influenciando mucho la literatura, como dijimos, una obviedad, ¿verdad? Claramente el Paraguay atravesó dos guerras muy, muy grandes, principalmente la Guerra de la Triple Alianza, que determinó básicamente la nacionalidad y la idiosincrasia, digamos, el estado sociocultural paraguayo, la forma en cómo se fue desarrollando. Y las generaciones intelectuales que vinieron posguerra del 70, como la generación del 900, empezaron a escribir mucho sobre y a estudiar mucho y a analizar lo que ocurrió en la guerra grande, como la llamamos también, la guerra de la Triple Alianza, guerra del 70. Y ahí va determinado un poco también eso, ¿verdad? La historia que se escribe como historia y después la literatura o la ficción histórica que se fue adoptando como historia misma, como mencionó. Y también los otros procesos, ¿verdad? Muchas guerras civiles, regímenes autoritarios, y todo eso. ¿En qué momento usted cree, doctor, que cambia un poquito eso? ¿O siempre se ve esa influencia?
1: No, hay momentos. O sea, el problema de la literatura de Paraguay es sobre todo de su narrativa o de... son varios problemas. El problema es que la poesía, por ejemplo, se ve como algo lúdico y exclusivamente lúdico o patriótico, en el caso de la poesía de alabanza, la poesía nacionalista, ¿no? En el caso de la narrativa, ya entramos en un problema hasta económico. O sea, hay una revista de 1922 que yo he trabajado mucho y en ese libro, uno de los dos libros que acabo de publicar, la analizo a fondo, porque ese libro en realidad es una recopilación de toda una trayectoria mía, ¿no? Sí. Que es la novela paraguaya, que se edita en 1922 y 1923. Y ahí aparecen muchas narraciones y alguna novela corta y alguna distopía política, o sea, ciencia ficción política, Los Cuervos de Icaria, un relato sea Los Cuervos de Icaria. Yo recomiendo mucho que algún día se haga una edición facsimilar de esa revista. Si sumamos que luego en la revista Juventud aparecen 40 relatos, significa que cuando ha habido papel, cuando ha habido un medio,
0: se ha publicado.
1: Se ha publicado. Raúl Amaral, que en paz descanse, a mí me enseñó en largo día en su casa una cantidad de títulos que él conocía, pero que no se habían publicado. O si se habían publicado, había sido tres cuartillas prácticamente. O sea, novelas truncas, ¿no? Por ejemplo, Luis Faliña Núñez tenía una Rodopia, novela trunca, de la que se descubrieron cuatro cuartillas prácticamente, ¿no? Escritas a máquina solo. O sea, no llegaba ni a relato, porque era casi un esbozo, ¿no? Entonces, la narrativa está sujeta a las publicaciones. No había editoriales. Prácticamente la primera gran editorial que hay es Comunero, ¿no? Editorial con sentido literario. O sea, libros técnicos, no. Libros que publiquen, o sea, editoriales que publiquen literatura, prácticamente esa, y luego vi que eran las Ediciones Técnicas Salesianas. O sea, no había, ni había una política en pro del libro, que sí que hubo con un gobierno de Carlos Antonio López, aparte de traer la imprenta, aunque fuera de tipos ingleses y falten en el original las signos de interrogación o exclamación inicial. pero había una imprenta por fin, e Imprenta Nacional, que sirvió para hacer mucha propaganda, sobre todo, pero había una imprenta y se editó La Aurora, que eso sí que tiene una edición facsímil publicada en Servilibro, ¿no? Entonces, ahí hubo literatura. En la novela paraguaya hubo literatura. Si ha habido literatura en la revista Juventud, hubo literatura. Evidentemente, el grupo La Colmena, con Viriato Díaz Pérez, compatriota mío, muy, muy interesante su figura. Yo tengo la obra completa de él. Muy interesante. Y publicó relatos también ahí, dentro de su obra completa. El viejo reloj de Núremberg es uno de ellos. O sea, esa cantidad de literatura que se publicó en periódicos, aunque sea un poco más tardío, bueno, los cuentos de Teresa Lamas. Teresa Lamas solía publicar en los periódicos. Josefina Pla publicó en la prensa muchos, muchos poemas, más de los que están en sus obras completas. En su poesía completa hay otros poemas también de Josefina Pla. Sea, cuando han tenido la oportunidad, los autores han publicado. Curioso. Hasta los años 80 prácticamente. Bueno, hay un momento clave que es el concurso de la Tribuna en 1965, o sea, que finalmente gana Mangoy y La Perdí y acaba publicándose, pero ya hay otras novelas como Los principios del símbolo de Raquel Saguier, que demuestra que autores había. Esta novela de Raquel Saguier se publicó póstuma y casi como algo, llamémosle, mitológico, ¿no? Por decirlo de alguna manera, ¿no? Como el mito de la escritora fallecida, ¿no? O sea, en fin, si no hay editoriales, en narrativa no hay. Y luego el ensayo derivó a la proclama política. Entonces, el ensayo hay que tener mucho cuidado con lo que uno lee de la generación del 900, por ejemplo. Por desgracia, hay que saber la adscripción política de quien escribe. Y eso. Luego no encuentras tantas diferencias entre unos y otros, ¿eh? Entre los colorados y los liberales no encuentras tantas diferencias en esos ensayos políticos. Sin embargo, o sea, hay un proceso de construcción nacional, realmente posterior a la Guerra de la Triple Alianza, lo cual es fenomenal y legítimo, ¿no? Pero por ahí, hay una literatura, llamémosle, propagandística, más que ensayística incluso.
0: ¿Usted cómo podría ensayar una descripción de la literatura paraguaya en etapas, en el tiempo? ¿Podría eso separarse en etapas?
1: Por desgracia, no me gusta nunca hablar de la incidencia de la historia. De hecho, en este libro, Caminos de la ficción narrativa paraguaya, no me he parado por años. Por ejemplo, Augusto Roa Bastos está, y el libro llega hasta 1960. Y ya, bueno, yo el Supremo, no, está también yo el Supremo. Está Los Huertas de Casacia, que se publica en 1980. Lo que no está es El Fiscal, Vigilia del Almirante, porque esos están en mi libro de 1980 en adelante. Pero sí quise que estuviera, de lo que no había publicado aún, estuviese el autor que hubiese empezado a tener obra propia publicada antes de 1961. Yo nací en 1961 y eso lo dejo para el futuro. Entonces, etapas, por desgracia, no me gustan, como ya he dicho, pero tengo que ceñirme a la historia. Paraguay está marcado por la historia, por una etapa de la independencia donde no hay literatura, porque Francia no dejaba pensar y creía que la literatura podía ser un enemigo. Eso lo describe muy bien Roa con el famoso pasquín que cuelgan en Yo el Supremo, ¿no? Después hay un periodo donde surge una literatura de pensamiento. Entramos en otro periodo, el de Carlos Antonio López. O sea, estamos hablando de historia. Con Carlos Antonio López nace el aula de filosofía, el semanario, La Aurora, y ahí surgen las primeras manifestaciones literarias. Llega la Triple Alianza, cortamos la literatura, lo poco que hay de Natalicio Talavera es propagandístico, ¿no? No. Y después empieza una literatura ensayística que culmina la generación del 900. Mucha poesía, no sé yo si romántica o modernista, pero sobre todo mucho más romántica que modernista. De hecho, yo tengo un artículo que se llama El modernismo paraguayo y el caso de Eloy Fariña Núñez, donde desmiento que su poesía sea plenamente, no digo que no tenga algunos poemas, sea plenamente modernista. Su narrativa, en cambio, es plenamente modernista. Y aquí se ha dicho siempre al revés, ¿no? O sea, Eloy Fariña no es un autor de poesía modernista. No, yo ahí no me meto, pero en el artículo que publiqué sí. Y además fue en un congreso de la Asociación Española de Estudios Hispanoamericanos. O sea, no, la poesía de Eloy Fariña Núñez mayoritariamente es una poesía simbolista. A veces romántica, a veces alguna modernista por las alusiones a la mitología clásica griega, ¿no? Pero donde sí se encuentra es en sus relatos de las vértebras de Pan, del dios Pan, ¿no? Entonces, ahí sí que encontramos el verdadero modernismo, la ampulosidad de la escritura, la búsqueda de un ritmo, siempre. Y bueno, yo creo que eso se prolonga históricamente a la Guerra del Chaco. Ahí tenemos un ciclo donde la literatura empieza a rodar, realmente. Y llega la Guerra del Chaco y otra vez tenemos
0: un corte.
1: Volvemos al ensayo, curiosamente. Bajo las botas de la bestia rubia de Arnaldo Valdovinos. Es una colección de artículos pacifistas, ¿no? A continuación de eso, ya podemos hablar de una periodicidad clara, ¿no? Generación del 40, que llaman ustedes. Sí. Una generación que dice en algunos que era vanguardista, ¿no? Un ánimo de romper, un ánimo de mejorar, un ánimo de crear. O sea, un ánimo, o sea, el espíritu de la vanguardia, que es crear por encima de todo, ¿no? Crear literatura por encima de todo. Pero no llega en una poesía vanguardista, se parece al simbolismo de Juan Ramón Jiménez, por ejemplo, a la poesía pura. José Espinabra tiene mucha poesía pura, por ejemplo. Entonces, las vanguardias. Que haya un caligrama de Heriberto Fernández no significa que haya una vanguardia. Las vanguardias para mí, aquí en Paraguay, no existen. Sin embargo, sí la adopción por parte de Eric Campos Cervera, por ejemplo, de una poesía llena de imágenes irracionales, hasta surrealistas, ¿no? Hasta el sueño. Ahí sí que ya hay un giro de la literatura en Paraguay. Y a partir de ahí, la narrativa comienza a rodar más. Habíamos tenido episodios narrativos, José Rodríguez Alcalá, en 1904, Teresa Lamas, matrimonio posteriormente. Tenemos Aurora de Juan Estefanis, tenemos cuentos sueltos de los de Juventud. Pero cuando se empieza a vertebrar es a partir de los años 40 y empiezas a ver una progresión que se culmina con la aparición de la editorial Comunero, donde publica Mario Allín Mora, La quema de Judas, por ejemplo. Sigue adelante y en los 80 empiezan a aparecer, ya no es la Escuela Técnica Salesiana ni Comunero solamente, y aparecen otras editoriales, El Lector, etc. Y ahí ya tenemos. Yo creo que a partir de 1900, o sea, del fin de la Guerra del Chaco, hay una progresión. Y ahí vamos a ver, llamarle etapa de actualización. ¿Hasta dónde? Hasta la actualidad. Estoy viendo mucha ciencia ficción. Mucha. Sí. Fantástico, mucho fantástico. Y eso me demuestra que estamos fluyendo en fase de actualización desde 1940 aproximadamente hasta acá.

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1: Bueno, estábamos escuchando la primera parte de la entrevista al doctor José Vicente Peiró. Muy interesante el abordaje, el análisis sobre ese proceso de construcción de la literatura nacional a partir de los autores que obviamente van expresando en sus obras y van dejando esa memoria viva en la literatura que sigue en sus distintas publicaciones sobre la realidad nacional que le tocó vivir claramente todos esos fenómenos políticos que vivió el Paraguay, guerras internacionales, revoluciones, regímenes autoritarios, que por supuesto fueron marcando a ciertos sectores de la sociedad, y esto a través de las letras fueron impregnando y dejando ya un registro de todo lo vivido que es, hace también a la historia, por supuesto. La literatura hace a la historia hace a la literatura. Entonces vemos esa sincronicidad que tiene la literatura paraguaya, muy marcada, como lo dijo el doctor Peiró, marcadísima por nuestra historia misma. Nuestros literatos en sus grandes obras van siempre de la mano recordando hechos, gestas, fenómenos históricos, y uno de los grandes ejemplos es la gran obra que lo volvió universal y prácticamente, obviamente, a través de ello inmortal a Roa Bastos, que es Yo el Supremo, que trata nada más y nada menos que de una de las figuras más preponderantes de la historia nacional, el doctor Gaspar Rodríguez de Francia, y pinta toda una época en esa obra tan densa de leerla, tan compleja en cuanto al lenguaje y la construcción literaria. Sin embargo, otras obras, no solamente esas, también de Roa Bastos, que van narrando la guerra del Chaco, distintos personajes que pasaron por su vida y bueno, y grandes otros también autores nacionales, hombres y mujeres, que también fueron escribiendo inspirados en la historia, inspirados en personajes históricos. Y muchas veces lo más irónico de todos ellos es que la realidad supera ampliamente a la ficción. Entonces, riquísima y muy enriquecedora esta charla con el doctor José Vicente Peiró, que está ahora en España, nos manda un saludo, está escuchando, está viéndonos. Así que un abrazo grande para él también. Hay muchos mensajes que yo leo rápidamente antes de irnos a la segunda pausa. Buenas tardes, Juan Marcelo, excelente programa, nos dice Gilbert Belloso. Luis Jara, buenas tardes, Juan Marcelo, mirando atentamente la entrevista al doctor José Vicente Peiró, muy interesante, anoto para el libro, será de mucha utilidad para mi padrino y prima abogado, dice Luis Jara, anotadísimo también. Carlos Vargas, atento. Igualmente, saludo a Mónica Moreno, buenas tardes, mi nombre es Mónica Moreno, nueva fiel oyente del programa, me anoto para el sorteo del libro El Finiquito, anotada también. Querido amigo Francisco, el profe Francisco Abogado, que nos está escuchando, un saludo grande para mi subteniente abogado. Juan Fleita, buenas tardes, Marcelo, estaré viendo la entrevista, quisiera participar en el sorteo del libro, nos dice, anotadísimo también. Y bueno, muchísimos mensajes que nos van llegando como cada sábado. Hoy estamos hasta las 15:30 por motivos de programación deportiva. Así que nuevamente el agradecimiento a la Fundación Luis María Duarte, que hace posible que estemos aquí cada sábado de 14:16. Así que un saludo grande para toda la familia Duarte, la arquitecta Elsa González y por supuesto a Max, el querido Max Duarte también. Vamos a irnos nuevamente a la pausa. A la vuelta seguimos compartiendo la segunda parte de la entrevista con el doctor José Vicente Peiró, donde sigue ahondando en estos temas tan interesantes, y diversos autores, tanto paraguayos y otros que adoptaron el Paraguay como su patria, es decir, por ejemplo, la propia Josefina Pla, el padre César Alonso de las Heras y otros más también, y bueno, de todo eso y la influencia de ellos en distintas generaciones de intelectuales paraguayos también, que hicieron el camino para que hoy tengamos toda esta historia riquísima también en cuanto a nuestra literatura y nuestra cultura. Así que vamos rápidamente a la pausa y volvemos con más Paraguay Eterno.

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1: Bueno, volvemos con más de Paraguay Eterno, la historia del Paraguay como nunca te la contaron este sábado 29 de agosto del año 2026. Un gusto reencontrarme con toda la gran audiencia, como cada sábado, por supuesto. Hoy estamos hasta las 15:30 horas por motivo de programación deportiva, así que vamos corriendo básicamente y compartiendo con ustedes esta gran entrevista al doctor José Vicente Peiró, analizando nuestras letras, nuestros autores, la influencia de la historia paraguaya dentro de la literatura nacional y por supuesto sus grandes autores que marcaron época. Así que un gran gusto poder haber estado en compañía del doctor Peiró y por supuesto escuchar, compartir con él estos análisis y esas ideas y pensamientos respecto a nuestra literatura. Probablemente el extranjero que con mayor profundidad conoce y estudió la literatura paraguaya, especialmente a Roa Bastos. Bueno, quiero leer rápidamente algunos mensajes. Muchísima gente nos sigue escribiendo y les invito a que nos sigan escribiendo. 0981-124-880, 0981-124-880. Este es el libro que vamos a estar sorteando, El Finiquito, un modo de terminación de los procesos civiles, la primera obra de Paraguay, de Línea de Tiempo, la primera obra que edita y publica Línea de Tiempo de carácter científico, jurídico. Línea de Tiempo se caracteriza por publicar obras, obviamente inéditas como esta también, originales, sobre historia del Paraguay, cultura, biografías. Entonces, esta es la primera de índole jurídica. Así que un gusto y un agradecimiento por la confianza que nos dio el profesor doctor Juan Martínez Zárate, ex compañero de maestría también de la Nacional. Él es doctor ya en ciencias jurídicas. Y bueno, este libro hoy estamos sorteando para toda la audiencia, especialmente, obviamente, profesionales del derecho. Voy a leer rápidamente los mensajes, son muchísimos. Buenas tardes, excelente programa como cada sábado, yo quiero ese libro. Buenas tardes, Marcelo, interesante programa, quisiera participar del sorteo, dice Rolando Benítez. Y bueno, 100 ya de los mensajes. Vamos a pasar la segunda y última parte de la entrevista y, por supuesto, antes de terminar el programa vamos a dar el nombre del o de la ganadora del libro sobre El Finiquito. Así que seguimos compartiendo con ustedes la entrevista al doctor José Vicente Peiró. Usted mencionó algunos compatriotas suyos españoles que influyeron aquí y tuvieron, digamos, importante participación en núcleos intelectuales, tanto como Viriato Díaz Pérez, obviamente también Josefina Pla, César Alonso de las Heras, el padre César Alonso de las Heras. ¿Qué lugar ocupa ahí? ¿Qué protagonismo usted lee en cuanto a la formación intelectual y literaria de toda esa generación que ya mencionamos, 40, 50, 60 incluso también, que prosiguió él desde la Academia Literaria de San José?
2: Buena pregunta. Nos hemos olvidado, parece, del padre César Alonso. Y estamos en el Centro Cultural de España, o sea que vamos a recordar. Yo tengo una carta de él donde me recomendaba dónde ir. Yo le preguntaba si había librerías, claro. Y tengo, conservo esa carta del padre César Alonso, y donde me hablaba de que a él le gustaba mucho la generación del 50 española. Entonces aquí se habla de la influencia del padre César Alonso por la transmisión de la poesía, fundamentalmente de la poesía de la generación del 27. Cuando al padre Alonso le gustaba también José Hierro, la generación del 50, y además la leía. Porque, bueno, parece que a los sacerdotes les dejaban traer los libros, ¿no?, desde España. Y me consta que leía la generación del 50, ¿no? Es esa generación donde se mezcla la poesía social, por un lado, con otro tipo de poesía más contemporánea, ¿no? Llamémosle que la poesía española más o menos camina a pesar del régimen franquista, ¿no? Entonces, sí, César Alonso, por lo menos hasta los años 80, estuvo al día perfectamente de esas corrientes poéticas europeas, ya no solo españolas. Bueno, todo eso queda. Y tenía una academia literaria. Entonces, evidentemente, se nota mucho en su influencia en el avance de la literatura española, ¿no? O sea, pero en el avance de la literatura paraguaya, pero sobre todo la poesía.
1: La poesía, principalmente. Sí, porque mencionaste justamente el nombre de Erick Campos Cervera, también agregamos a Hugo Rodríguez Alcalá, otros grandes discípulos de Alonso en la Academia Literaria de San José. Agregamos a Hugo Rodríguez Alcalá, otros grandes discípulos de Alonso en la Academia Literaria de San José. Hay muchos más, ¿verdad? Pero estos nosotros mencionamos y...

0: prácticamente en el cenáculo de la colmena, en la segunda, a finales y a principios de... Pero Viriato lo fundamental es que fue la capacidad para reunir a los intelectuales paraguayos.
1: Sí.
0: Hay una visita de, Blanco, de mi paisano Vicente Blasco Ibáñez, aquí, y fue Viriato Díaz Pérez, que se enteró que estaba en Corrientes, y fue a por él. Fue a por él, lo convenció. Vale, pues cuando acabe aquí, voy. Vino para acá, para mí, consiguió que desde Juan Silvano Goya hasta los dos Ayala vinieran a recibirlo en plan jefe de Estado al puerto de Asunción. O sea, intelectualmente la influencia de Viriato Díaz Pérez al principio fue más social que intelectual, ¿no?
1: Sí.
0: O sea, sin embargo, luego intelectualmente ha quedado.
1: Obtuvo, consiguió él entrar ahí y a dar frutos, ¿verdad?
0: Y has citado a Hugo Rodríguez Alcalá, que me parece fundamental. O sea, a mí me recuerdo que Hugo, no sé si fue Hugo o Roque Vallejos quien dijo que no había un ciclo de narrativa del Chaco, de la Guerra del Chaco, como si hubo en Bolivia. Y yo discrepé con él. Pues dije, Hugo, ¿cómo que no? ¿Y tu cuento Tragochenko, por ejemplo? Luego hizo cuentos de amor y de guerra, este que hizo. Reunió los cuentos de la Guerra del Chaco, fundamentalmente. Y de la Guerra de la Triple Alianza, pero de la Guerra del Chaco, fundamentalmente. O sea que él mismo se contradecía su teoría, ¿no?
1: Claro.
0: No, que coste que yo, Hugo Rodríguez Alcalá, lo tengo como uno de mis maestros. Y había que ponerse en su lugar para escribir una historia de la literatura paraguaya, ¿eh? Y lejos, en Estados Unidos, ¿no?
1: Sí.
0: Y Hugo, además, era un gran cuentista, ¿eh? Escribía muy, muy grandes cuentos. Había heredado la pluma, sobre todo, de su madre. Y de Teresa Lamas. Sí. Y Hugo, él mismo, fue capaz de aglutinar luego a otra serie de escritoras, que están mal vistas, porque eran el Club Centenario, etcétera, etcétera, pero viva la literatura.
1: Sí.
0: O sea, no le podemos impedir a nadie que escriba si escribe cosas buenas, y las había.
1: Sí. El bilingüismo en el Paraguay, por supuesto, es un elemento particular, ¿verdad? Y obviamente también está imbuido en su literatura. ¿Cómo usted ve? Va por cuerdas separadas, obviamente, la literatura paraguaya en español y en guaraní, pero claramente la que está en guaraní se consume quizás mucho menos, obviamente. Afuera, para nada, creo yo. Acá tampoco tanto.
0: No lo entendemos.
1: Y sí, incluso hay muchos paraguayos, mucha gran mayoría paraguayos, que tampoco comprende el guaraní leído. Desde afuera, ¿cómo usted lo ve?
0: Le voy a poner el ejemplo. Yo vengo de una tierra bilingüe, donde hablar en valenciano, que es un dialecto de la rama catalana, ¿no? Catalano, valenciano, balear, junto a otros sitios del sur de Francia y de Cerdeña, de Alguer. Y en mi tierra, hablar en valenciano era una cosa de pueblo, de gente humilde. No era, pero había que hablar en castellano. Hay un pueblo que se autodenomina ciudad, y de hecho el periódico se llama ciudad, que es Alcoy, que yo conozco bien, donde escribir la alta burguesía, que era industrial y muy potente, tenía que escribirse en castellano. Y al hijo lo mandaban a estudiar a la ciudad de Valencia, donde se hablaba mucho en castellano, más que en valenciano, a estudiar a la universidad y a estudiar porque tenía que aprender bien el castellano. Y el valenciano era cosa para andar por casa, ¿no?
1: Claro.
0: Para comunicar lo tuyo en el plano coloquial.
1: Mm.
0: Es una situación parecida a la de aquí, esa diglosia social, ¿no? Entre las clases patricias y las clases plebeyas, ¿no? Yo me encontré esa situación, por eso quizá os entendí muy bien. Pero también pasa lo mismo. Se venden muy pocos libros en valenciano. Si elimina

0: Es el libro escolar. Se vende muy poco. Muy poco. A pesar de haber algún escritor muy social, incluso con mucha ironía, etcétera, etcétera.
1: Sí.
0: Hay escritores, pero casi todo se consume en castellano. Es una situación muy semejante la de ambos territorios. A pesar de que sea idioma oficial
1: Y
0: y
1: se habla en
0: dominado.
1: la calle y quizás también se habla en una conversación normal, rutinaria, familiar, digamos. Se utiliza mucho también, obviamente, el yo para, la mezcla.
0: Sí, no, no, en valenciano tenemos lo que llamamos en nuestra lengua espardenya. Espardenya es un tipo de zapato determinado. Espardenya significa que has dicho una palabra en castellano que no existe, la has valencianizado fonéticamente y ya está. Por ejemplo, pues decir zapato es sabata. Entonces, por ejemplo, un ejemplo que no he
1: Sí.
0: oído nunca, zapato no lo he oído nunca, sí que he oído chamó, jamón. Que es pernil o cuisot, ¿no? Son palabras valencianas, sin embargo, chamoé sería una castellanización o sea, una valencianización fonética de jamón. Pero es lo que ocurre cuando una lengua se ha maltratado durante tantos siglos, que falta una adopción por parte de la gente del sentido de la corrección, ¿no?
1: De la corrección, exactamente. Hace un momento habló de las mujeres que escribieron y especialmente usted ha investigado sobre las narradoras paraguayas. ¿Qué lugar ocupan estas mujeres en la historia literaria, ¿verdad? ¿Qué autoras considera fundamentales? Ya dijo usted alguna, ¿verdad? Mencionó algunas, pero otras autoras que considere fundamentales en la narrativa paraguaya.
0: En la narrativa solo, evidentemente, hay un pasado, y toda esa narrativa escrita por mujeres, llámale femenina o como quieras llamarle. El nombre lo de menos, todos sabemos el concepto
1: Sí.
0: es Teresa Damas, fundamental. Aunque había habido algún antecedente, parece ser, que estoy en ello, ¿no? Todavía no lo he terminado de descubrir, pero estoy en ello. Y de Teresa Lama luego saltamos a autoras, o sea, por supuesto, Josefina Pla, que siempre me olvido Josefina porque como es compatriota mía y está en esa esquizofrenia de ser hispana y o paraguaya, no sé, pero Josefina Pla y su magisterio, sobre todo, ¿no? Su magisterio como mujer libre y proclamadora de una libertad artística como nadie había hecho. Y a partir de Josefina Pla van apareciendo otras. Me parece muy interesante también Concepción Lerier de Chávez, en novelas como Madame Lynch, muy estimable, pero sobre todo unos cuentos, Río Lunado y otros cuentos que están muy bien ese libro. Muy buen libro. Luego tienen una biografía ahí de Lisa Lynch y tal, que es una narración más torpe porque se va a la historia demasiado, van dos vaivenes entre la literatura y la historia sin definir si va a escribir una novela o una versión histórica.
1: Sí.
0: Por supuesto, su hija Nayeli Chávez de Ferreiro, hija también del poeta Óscar Ferreiro, ¿no? Y también hay algunas menos conocidas muy, muy interesantes. Yo creo tres. Mariola de Adler, Teresita Torcida de Arriola, tiene una novela, Y soy no, fabulosa, una novela muy corta, muy larga. No sé ni cómo la tengo ni de dónde me salió, pero la leí. Y Noemí Ferrari de Nagui. Entre esas autoras que andan por ahí en los 60 y en los 70, o sea, Mariola de Adler un poco antes. Mariola de Adler es una creadora, es de las impulsoras del fantástico urbano, voy a llamar de alguna manera, con La endemoniada y otros cuentos. Y a partir de ahí, si seguimos adelante, pues evidentemente viene esta generación que irrumpe como vocaciones postergadas con Raquel Saguier, René Ferrer, Dima Pardo Carugati y tantas y tantas. Neida Bonet, hay una novela, Golpe de Luz, en el 84, donde Neida Bonet de Mendoza se descubre directamente, se desnuda su pensamiento directamente en un monólogo interior impresionante, el del año 84, Golpe de Luz. Ahí Creo que esa novela es importantísima. Luego viene Raquel Saguir y René Ferrer y empezamos a ver cada día más. El taller Cuento Breve sale una generación de narradoras maduras muy interesante, pero empiezan las más jóvenes. Y encontramos a Amanda y Mabel Pedroso, a Delfina Acosta, que también escriben poesía, pero también escriben narrativa. Y entonces vamos asistiendo a un aumento sustancial de mujeres en la narrativa de Paraguay.
1: Y esas que mencionaste principalmente, 70, 80, están muy marcados. Esas décadas están marcadísimas, 80 principalmente, ¿verdad?
0: En el 80. Y bueno, lo que ha llegado es a las generaciones más jóvenes. Estoy acordándome de Mónica Bustos, que es la primera vez que creo que hablo de ella desde que estoy en esta visita, cuando Mónica Bustos, he publicado reseña de Chico Bizarro y las moscas, he hablado maravillas de ella y se publicó en España también. Pero es que tiene otras novelas, como Novela B, muy interesantes, con ese acercamiento a los géneros populares. En un caso policiaco, muy tarantiniana, la de Mónica, la de Chico Bizarro, y muy, muy, muy de terror de cine de barrio, ¿no? O sea, de terror de cine de estos que hacían dos películas seguidas, muy malas, generalmente, y salía Un hombre lobo, y eso que era Novela B, de Mónica Bustos. Parece una narradora fabulosa. No sé nada de ella desde entonces. No sé si ha vuelto a publicar o no ha vuelto a publicar. No lo sé. Yo creo que no, porque si no lo sabría. Pero hay otras muy interesantes como Patricia Camp, Mel Balás. O sea, hay... Ya no voy a decir que venga una generación, porque ya son mujeres ya y consagradas. Ya no son chicas de veintitantos años.
1: Sí.
0: Han pasado 13 años o 14, 15 desde su consagración. Y yo me imagino que habrá más por ahí. Voy a verlo ahora.
1: Yo te agradezco mucho, doctor, por este momento. Una última pregunta. ¿La literatura paraguaya, usted cree que puede superarse alguna vez? ¿Roabasto eclipsó a todos los autores o mostró al Paraguay o eclipsó totalmente a los otros autores la obra de Roabasto?
0: ¿O será que los paraguayos habéis eclipsado por medio de Roa Bastos al resto de autores? Porque me consta que Roa sí que habló bien de algunos en el exterior. Y Carmen Balcells intentó que publicara una autora de aquí. En mi libro Reencuentros está el contado, porque yo fui testigo de lo que pasó. Esa autora teníamos mucha confianza, porque yo había escrito sobre ella, estaba contentísima de que me ocupara de sus novelas y lastimosamente no llegó, no quiso saber nada de la, llamémosle, no imposiciones, sino condiciones de la agencia literaria que la quería,
1: ya,
0: que era la de Roa. Roa habló bien de ella. Y realmente me parece que era la indicada para publicar. Pero la verdad es que vienes aquí, cuando yo vine, ya había fallecido Roa, volví, después me encontré con que todo era Roa Bastos. Y ahora me encuentro que si todo sigue siendo Roa Bastos y la Biblioteca del Congreso,
1: sí.
0: Roa Bastos, y entonces sigo viendo a Roa Bastos, lo cual está muy bien, ¿eh? No vamos a negar que es el autor capital de la literatura paraguaya. Pero, ¿por qué no hacemos un esfuerzo entre todos para que haya otros? Han publicado en España, te acabo de hablar de Mónica Bustos, que publicó Chico Bizarro y las moscas, que tiene hasta una referencia de mi crítica y todo, como si fuera de Laval, ¿no? Ha publicado otras autoras. René Ferrer publicó Los nudos del silencio. Pepa Kostianowski publicó también. Domingo Aguilera. La novela está El rubio, que es, diría que es ininteligible para un autor español, pero se entiende, a pesar de tener un guanarí duro por dentro. O sea, mucha expresión en guaraní. Su nota a pie de página. Pero se publicó en España. O sea, se han publicado cosas en España. Y sin embargo, aquí mismo habéis tapado con Roa Bastos, ¿no? Pero digo, está muy bien y me alegro. Pero en lugar de tapar, Roa tenía que ser el cohete que lanza a los demás,
1: El
0: ¿no?
1: impulsor.
0: Entonces, yo apelo a la clase política cultural paraguaya que tome un poco de interés para decir, Roa no fue el único, Roa no fue solo, Roa abrió un campo donde tenemos a todos estos. Y
1: Excelente.
0: eso yo creo que ahí es una cuestión ya política, de política cultural.
1: Correctísimo. Doctor, realmente un gusto, un privilegio poder contar y hablar esta breve conversación, pero tan, tan enriquecedora con usted. ¿Algún mensaje que usted pudiera dar a los nuevos escritores o a los escritores o a los lectores paraguayos realmente?
0: Yo, bueno, voy a lanzar un mensaje y voy a mirar cámara, ¿no? Voy a lanzar un mensaje porque he venido a dar unos talleres de crítica, tanto literaria como de artes escénicas, y simplemente lanzando un mensaje. Por favor, volvamos a constituir una crítica coherente, una crítica que no diga si es bueno o malo, una crítica que no mande al actor a su casa, sino que evalúe las obras, las analice y ponga sus virtudes y defectos con empatía, pensando mucho en que hay un trabajo detrás, siempre. Y que hay que tratar con respeto a los profesionales, a los escritores y a cualquiera que se acerque. Con respeto. Si no vale nada, siempre puedes optar por el silencio, ¿no? Y no hablar nada, que es, yo creo, la mejor arma existente. Pero, por favor, viva la literatura, vivan las artes escénicas y viva la crítica. Y la crítica significa hablar de la forma más objetiva posible, no subjetiva, ¿eh? Y entonces vamos a ir, y ahí está mi compromiso establecido con la Universidad Nacional de Asunción y con el Centro Juan de Salazar. Bueno, ya no es Juan de Salazar, el Centro Cultural de España en Asunción, es el nombre correcto. Aunque para nosotros será el otro siempre, no toda la vida. Pero ya que vamos a estar y vamos a seguir adelante, a ver si dentro de un año podemos vernos, con más tiempo y con más calma y sin tantas prisas. Y tenemos ya articulado un grupo de investigación y crítica literarias y de artes escénicas, de las dos, ¿eh? Vamos a trabajar en pos de ello. Y a los escritores que no les sienten mal las críticas, aunque sean buenas.
1: Excelente. Gracias, doctor, por esta entrevista. Muchísimas gracias por tu tiempo.
0: Encantadísimo. Gracias.
1: Bueno, así disfrutamos de la entrevista al doctor José Vicente Peiró, muy enriquecedora, por cierto. Nos deja muchos datos, mucha información, un análisis que realmente hace y da para pensar. Respecto a la historia y sobre todo al futuro también de nuestra literatura, había cuenta de la gran cantidad de grandes hombres y mujeres que escribieron y muy bien pintando la realidad nacional, la historia paraguaya, que no debe, por supuesto, no podemos quedarnos con esas grandes figuras del pasado, sino que seguir construyendo las nuevas, aquellas que tienen que dejar en el presente ya y para un futuro, esa memoria escrita y sobre todo esa literatura, esa creatividad literaria que tenemos hoy también muchos grandes autores que no quiero ahora mismo ahondar en ellos ni empezar a dar nombres para no perderme en algunos, olvidarlos, pero nos queda esa gran también, ese gran comentario de ser críticos, pero críticos de manera constructiva, no destructiva, también con nuestros escritores. Bueno, vamos despidiendo el programa de hoy, que es hasta las 15:30 por cuestiones de programación deportiva. Entonces, quiero dar el nombre a la ganadora del libro, El Finiquito, un modo de terminación de los procesos civiles, este libro publicado por Línea de Tiempo, autoría del profesor doctor Juan Andrés Martínez Zárate, para Mónica Moreno. Mónica Moreno es la ganadora del libro, si puede escribirnos al privado y ahí coordinamos la entrega. Gracias a toda la gran audiencia que hoy nuevamente estuvo presente. Muchísimos mensajes. Y bueno, espero que nos podamos encontrar también la semana que viene y seguir compartiendo más. de todo esto que nos apasiona, la cultura, la historia, la literatura, por supuesto, todo lo que es parte de nuestra identidad nacional, de este espacio que ya lleva 12 años de vigencia. Paraguay Eterno, la historia del Paraguay como nunca te la contaron. Entonces, la ganadora del libro, repito, Mónica Moreno, puede escribirme al privado para coordinar la entrega del mismo. Nos vamos despidiendo, agradecido a todos por la programación de hoy, por acompañarnos, y espero que, bueno, el próximo sábado nos encontremos nuevamente a partir de las 14 horas aquí por Radio Monumental. Hasta la próxima.
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0: Señoras y señores, ¿cómo están? Buenas tardes para todos. ¿Cómo están? Ya estamos. Estamos aquí en Santísima Trinidad. Estamos en el Estadio Martín Torres para un partido. Bueno, un partido interesante, Deportivo Trinidense. Y el 2 de mayo, 2 de mayo que sigue invicto en este torneo clausura, el Gallo Norteño. Bueno, hay que ver lo que va a proponer hoy el equipo de Ledesma por un lado y Dieguito Gavilán por el otro lado. Bueno, es una dupla técnica que dirige al 2 de mayo, mientras Trinidense también está con lo suyo, con esa idea de sacar los puntos, ¿por qué no pensar a través del acumulativo para un torneo internacional? Estamos aquí en este escenario, la cancha que está en buenas condiciones, bueno, por lo que estamos observando desde cabina de Monumental de Fútbol a lo Grande, ya estamos con todos los compañeros para este primer juego entre Sportivo Trinidense y 2 de mayo, y luego de fondo jugarán Recoleta Olimpia en cancha el 12 de octubre, Luis Salinas, a las 18:30. Carlos Paul Benítez ya está trabajando en la parte física, Carlos Paul, con sus asistentes, jugadores de Trinidense haciendo lo mismo en el aspecto físico, y los hombres del 2 de mayo de la misma forma aquí en cancha del Martín Torres. Estamos con Víctor, estamos con Javier en la parte técnica, con Facundo en los móviles para dar a conocer las configuraciones tanto de Trinidense como 2 de mayo, y notas, si tiene Facundo algunas notas también para ir acomodándonos justamente en esta previa que arranca ahora, y a las 4 arranca el juego entre Sportivo Trinidense y el 2 de mayo. ¿Cómo te va, Víctor Villalba? Buenas tardes, Víctor.
1: ¿Qué tal, Diego? Buenas tardes, el saludo para toda la audiencia de Fútbol a lo Grande, Radio Monumental. Partido interesante porque son dos clubes que tuvieron un buen arranque en el torneo de apertura. Sí, fue perdiendo fuerza más rápido Trinidense, que ya está más hacia mitad de tabla en este momento. 2 de mayo, en cambio, sigue siendo el único invicto. Viene a desaprovechar la chance de seguir en la punta porque no le ganó a Guaraní el último martes jugando como local. Pero está teniendo buenos números. 4 victorias, 2 empates. Los dos, como decía Diego, obviamente creo que en la interna son conscientes que no les da como para pelear el título de clausura, pero sí para meterse en una competencia internacional, ya sea sudamericana o la propia Copa Libertadores. Así que en los previos podemos hablar de un partido parejo por los niveles que tienen, por la calidad de jugadores, y esperemos, por supuesto, que sea un partido más que interesante aquí en Santísima Trinidad.
0: Sí, señores, así Víctor Villalba. Saludo ya a Facundo. ¿Cómo te va, Facundo? Buenas tardes. ¿Qué tal, Facundo? Bueno, a ver, Facundo, Javi, por favor, si podemos activar con Facundo. Facundo, ¿estás ahí?
2: Muy buenas tardes, Diego. El placer de saludarte a vos, a los compañeros de la gran audiencia de Radio Monumental y Fútbol a lo Grande. Ya con equipo, Facundo, confirmado tanto para los dos equipos, tanto Trinidense y 2 de mayo. Cuando quieras, Diego.
0: ¿Encendiste el walkie, Facundo?
2: Tardó en encenderse, Diego.
0: Tardo.
1: Sí, es que así imposible que salga al aire, si es que está apagado, está complicado. Pero ahora sí te escuchamos fuerte y claro, Facundo.
0: Muy bien, tenemos equipos confirmados, pero saludo primeramente, creo que está Darío.
3: Sí, señor.
0: Darío está en la locución comercial. ¿Cómo te va, Darío?
3: Buenas tardes, Diego, compañeros, audiencias de Fútbol a lo Grande. 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
0: Antes de la configuración de los equipos, Víctor, estoy mirando acá atrás del celular, vos que también tenés, vos no tenés Twitter, Víctor.
1: No.
0: Bueno, estoy mirando a través del Twitter la página de APF, y fue un partidazo finalmente. Tembetarí, 7 goles, le ganó a Santaní, Víctor Villalba.
1: Estaba ganando 2-0 Tembetarí en el primer tiempo, convierte el 1-0, 55 minutos más o menos el segundo, del 60 al 70, 10 minutos le bastaron a Santaní para darlo vuelta, se puso 3-2, a los 92 penal para Tembetarí, gol. A los 94 en la última jugada, gol de Tembetarí. Realmente un partidazo que lo deja mal a Santaní, porque con la victoria de ayer de General Caballero de Mallorquín le quita 4 de diferencia. Y si 12 de junio gana mañana ante Carapeguá, es local 12 de junio, ya estaría quitándole 7 de diferencia al tercero. Así que mal herido Deportivo Santaní, que venía en racha, que venía de una levantada impresionante, hoy se frenó inesperadamente ante Tembetarí. Y en el otro partido, Diego, que tuvo su importancia por la tabla de promedios, empataron Fernando de la Mora y Tacuarí 1-1. Con eso Tacuarí mantiene esa ligera diferencia sobre Fernando de la Mora, y hoy Fernando de la Mora es uno de los equipos que estaría descendiendo si es que termina la intermedia. Encima, le vino mal, que da señales de día 3 de noviembre, de repente se despertó, Paraguarí es otro de los que está para descender. Y después hay una lucha casi mano a mano entre Fernando Tacuarí y el que no se puede descuidar es Encarnación, ya que en Intermedia descienden tres.
0: Y otro detalle, Víctor, no menor. Fíjate, estás mencionando a lo de Santaní que pierde frente a Tembetarí. El próximo lunes juega Benjamín Acebal, visita Encarnación en Encarnación. Obligado a ganar Benjamín Acebal. Ahora, con esta derrota de Santaní, decís que 4 puntos saca el Rocco Mallorquino a Santaní. ¿Es correcto?
1: Así es.
0: Bueno, y si no puntúa Víctor Villalba el próximo lunes, Benjamín Acebal ante Encarnación, ya podemos ir un mano a mano entre el 12 de junio y General Caballero, Víctor.
1: Y se van desprendiendo, exactamente. Benjamín Acebal, si gana, queda a 1 de Santaní y a 5 del segundo, que es la referencia de ascenso, General Caballero de Mallorquín. Pero obviamente queda todavía mucho camino por recorrer en la Intermedia. Allí, por eso decíamos, Santaní perdió puntos importantes en un partido donde claramente era favorito y que encima lo dio vuelta. De estar 2-0 abajo, pasó a 3-2. Igual lo termina perdiendo sobre el final. Así que imaginamos el lamento del equipo dirigido por Julio Irrazábal esta mañana en su casa.
0: Muy bien, seguimos contigo, Darío. Y después vamos a ir a conocer las configuraciones de Trinidense y los de Mayo, Darío.
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0: ¿Cómo te va, Fernando? Buenas tardes.
4: Buenas tardes, Diego. El saludo para vos, para Víctor, para Facundo, para Darío aquí a mi lado y para Obito en controles. Y claro, también a toda la gran audiencia de Fútbol a lo Grande y Radio Monumental. Ya estamos aquí listos y prestos para lo que va a ser este partido entre Trinidense y 2 de Mayo. Equipos con dos realidades diferentes, al menos en sus últimos 3 partidos. En los últimos 3 cotejos de Trinidense, cayó 2-1 ante Libertad, empató 1-1 ante Nacional y empató también ante Rubiñú 0-0. En el medio, perdió por Copa Paraguay contra Sol de América 2-1. Mientras que el 2 de mayo, en sus últimos 3 partidos, venció 1-0 Olimpia, venció 2-1 a Recoleta y empató 0-0 ante Guaraní. En medio de eso, venció por Copa Paraguay a Humaitá 4-1. Recordando que el 2 de mayo es el único invicto que queda en este torneo clausura.
0: Muy bien, Fernando, antes de las configuraciones, ¿cómo está el hincha de Trinidense? Estamos viendo acá con Víctor desde cabina. Y a poquito va llegando el hincha deportivo Trinidense. Bueno, evidentemente el 2 de mayo es totalmente distinto porque, bueno, se sabe, lectura comprensiva. Es muy difícil de Pedro Juan venir a Asunción. Pero acá Trinidense está moviendo su gente, está moviendo algunos niños. Para meternos un poquito en el clima, en lo que tiene que ver con los aficionados, antes de pasar configuraciones, Víctor. Perdón, Facundo, ¿es correcto lo que estoy diciendo?
2: Así mismo, Diego. También la parcialidad de 2 de mayo está en el sector izquierdo. Hay una valla donde divide lo que sería la preferencia del local, que es Trinidense, y en la parte izquierda se encuentran los hinchas de 2 de mayo, que llegó con poca concurrencia, pero llegó para alentar a su equipo ante Trinidense. Yo creo que también por la motivación extra que sigue invicto en el campeonato clausura. A ver si podemos acercándonos a algún hincha de Trinidense. Amigo, ¿cómo te va? ¿Todo bien? ¿Tu nombre?
5: José Martínez.
2: José, estamos para Radio Monumental y Fútbol a lo Grande. El partido de hoy ante 2 de mayo, difícil porque es invicto, Trinidense también se quiere levantar.
5: Y difícil por cómo llega 2 de mayo, por los partidos, ese yo que va ganando, como decía, está invicto, no pierde. Pero estamos confiados también por nuestro equipo Trinidense, que también no está mal en la tabla. Estamos tampoco pudimos ganar hace 2 partidos, pero yo creo que hoy llegamos los 3 puntos de acá.
2: Hoy vuelve Bruno Valdés en la defensa, da confianza también en el central, me imagino.
5: Claro que sí, claro que sí. Capitán del equipo también, pero le vamos a extrañar también al uruguayo, Agustín, que está haciendo un buen partido también.
2: Si vamos a hablar de extrañar, también creo que se extraña a Néstor Camacho, que por lesión hoy no va a poder estar en el equipo.
5: Y sí, porque también da confianza ahí arriba y hace muchos goles también cada que le toca jugar.
2: Ahí pasaba José Martínez, hincha de Trinidense, que espera también verlo hoy a Bruno Valdés y que mencionaba también que van a extrañar a Agustín de Silveira, el uruguayo, que hoy no va a ser parte de la partida ante 2 de mayo por la fecha 7 del torneo de clausura. A ver si podemos hablar más con los hinchas de Trinidense. Acá estamos viendo, por ejemplo, los hinchas de 2 de mayo que van lo vemos desde lejos aquí a Hugo Romero, el ingeniero, que últimamente no está dando muchas notas, está hablando más también el doctor Víctor Duarte, pero lo vemos en la parcialidad de 2 de mayo al ingeniero Hugo Romero. A ver si nos podemos acercar. Amigo, ¿cómo te va? ¿Tu nombre? Pedro, el partido de hoy ante un difícil 2 de mayo, me imagino, se espera una victoria treviense.
6: Sí, obviamente.
2: A levantar, porque se viene un poco bajo, 2 de mayo viene ganando, viene siendo el único equipo invicto en el torneo.
6: Y hay que jugar con todo hoy.
2: Ahí va el amigo que tampoco quiere dar muchas declaraciones, pero se entiende.
0: Fernando, perdón, Facundo. Facundo, ¿me escuchás?
2: Sí, yo te escucho.
0: ¿Vos estás lejos del presidente Hugo Romero?
2: Estamos bastante lejos, Diego, ¿eh?
0: ¿No le viste?
2: Sí, está, le vemos desde aquí. Está con una parte de la dirigencia, me parece, de 2 de mayo. Vamos a tratar de acercarnos.
0: Acercate un ratito. Acercate un ratito. Bueno, tenemos configuraciones. Primeramente podemos dar a conocer las configuraciones. ¿Te parece, Facundo?
2: Perfecto, Diego. Me acerco a lo que sería la parte de pupitre, donde es lo que sería la configuración del equipo, y ya damos el once inicial tanto de Trinidense y 2 de mayo.
0: Bueno, correcto, Víctor Villalba. Entonces decías en lo previo un partido interesante para Trinidense y 2 de mayo.
1: Así es, realmente, porque los dos intentan jugar con sus armas, es cierto, pero generalmente Trinidense es un equipo duro, que marca bien las pautas en la mitad de la cancha, es rápido con los extremos, y Clementino González es un delantero que te baja todas las pelotas, por eso tiene esos argumentos a favor Trinidense. Y 2 de mayo, como dijimos un montón de veces, a partir de la llegada de Diego Aguilar mejoró mucho su juego defensivo, es más sólido, es más ordenado, y a partir de la creatividad de Fariña, también los extremos y el 9, que es letal, Matías Cáceres, nos acostumbró a hacer golazos. Son pocos, pero de muy buena factura los goles convertidos por Matías Cáceres. A partir de ahí genera su mayor peligro el equipo de Pedro Juan Caballero. Y también otra cosa, Diego, que me hace pensar que el partido va a ser interesante, es que ninguno va a especular, porque ninguno juega a colgarse del travesaño o a ver qué pasa, simplemente a pellizcar algo, no. Los dos intentan, si bien es cierto, son sólidos atrás, generalmente cuando atacan lo hacen con profundidad, por lo cual espero un partido que hasta puede llegar a tener un tinte de ida y vuelta en algún momento entre Trinidense y el 2 de mayo.
0: Muy bien, estamos con la información, Darío.
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0: Sí, Facundo.
2: Trinidense, en el arco con Matías Dofur, con la camiseta número 1 del uruguayo, el arquero del equipo de José Arrua. Ya en la defensa, el 6, Axel Cañete. El primer central y la vuelta, luego de varios partidos ausentes por la suspensión. El 18, Bruno Valdés, quien lo va a acompañar en la saga. El 23, César Benítez. En el lateral izquierdo, el 14, Sergio Mendoza. En la mitad de la cancha, el 8, Luis de la Cruz y capitán de equipo. El 5, Nelson Gauto. El 21, Gustavo Viera. Por los costados, por derecha, el 29, Tomás Rayer. El 31, Alan Tobías Morínigo. Y el delantero solitario, Clementino González, con la 20, el equipo de José Arrua. 2 de mayo, en el arco, con el 1, Nicolás Rossi. Abriendo la saga central, el 23, Alberto Espínola. El 21, y capitán de equipo, Pedro Sosa. El 6, César Ramírez. Y en el lateral izquierdo, el 19, César Castro. En la mitad de la cancha, el 10, Alan Gómez. El 16, Marcos Gómez. El 24, Oscar Romero. Cerrando la mitad de la cancha, el 30, Alexis Fariña. Ya en la parte de arriba, el 27, Matías Moya. Y el número 7, Matías Cáceres, el equipo de Eduardo Ledesma.
0: Muy bien, correcto. Entonces, confirmado, Trinidense y 2 de mayo, Darío.
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0: Bueno, fíjate, Víctor, estamos viendo a Barones. Barones ya está como suplente hoy en Trinidense.
1: Así es, hace 2 días se integró al plantel de Trinidense, tuvo un par de prácticas y hoy aparece en la banca. Veremos si tiene la chance de ingresar Barones. La ventaja que tiene es que él no ocupa cupo extranjero, porque hay que recordar que él nació en Asunción cuando su papá Davis jugaba con la camiseta de Libertad allá por el año 2006. Por eso, por más de que toda su carrera futbolística la hizo en Uruguay, él está registrado deportivamente como ciudadano paraguayo. Entonces, en ese sentido no ocupa cupo extranjero. Hablando de eso, Diego, en 2 de mayo, Moya, el número 27, Moya es deportivamente chileno, él en realidad es argentino, nació ahí, después se fue a Colo Colo hace 2-3 años más o menos, y veía que él ya está nacionalizado, es decir, en el COME de APF él figura como chileno, si bien es cierto, no va a dejar nunca sus raíces argentinas. Hoy tiene la chance de jugar de titular, lo vamos a ver como extremo por izquierda, camiseta número 27 para Matías Moya.
0: Muy bien, ¿qué tenemos, Facundo?
2: Ya los equipos en el banco de suplentes, tanto el Trinidense, van llegando también los preparadores físicos. Creo que ya 2 de mayo va a salir también enseguida. Por ejemplo, lo vemos a Néstor Camacho, que va llegando a la zona de gradas, a ver si nos podemos acercar al número 7 del Triqui. También va acompañado con más jugadores, pero Néstor Camacho, uno de los goleadores que tiene el conjunto de José Arrúa, a ver si nos da un poco de declaraciones antes del inicio del encuentro. A ver, Néstor, ¿cómo te va? Estamos para Radio Monumental y Fútbol de lo Grande. ¿Cómo lleva la lesión? Esperando volver, me imagino.
7: Sí, tratando de prepararnos para la vuelta. Falta poco y bueno, ahora aguardando este compromiso de si sumamos, vamos a estar ahí cerca.
2: En el último informe que recibimos era de 2 semanas, ya creo que queda poco.
7: Sí, yo creo que una semanita más y si Dios permite, estamos de vuelta.
2: Está, profe, partido complicado el de hoy ante 2 de mayo, me imagino que también usted quiere levantar cabeza.
7: Sí, totalmente. Nosotros necesitamos de los puntos, jugamos en casa, estamos obligados a sumar, a ganar y hacer un buen partido, ¿verdad? Necesitamos de vuelta encontrar ese volumen de juego que demostramos en los primeros partidos y bueno, de esa manera yo creo que se va a hacer más fácil.
2: Ahí está. Entonces, muchísimas gracias. Ahí pasaba Néstor Camacho, jugador de Trinidense, que hoy no va a ser parte de la partida por la lesión que viene arrastrando ya hace una semana. Y él mismo mencionaba que una semana más y ya va a estar para los juegos del Triqui.
1: Camacho, que hoy lo mencionamos mucho por el tema de Sasá, porque vuelve Santiago Salcedo a la primera división, 160 goles para él, 148 para Néstor Camacho, así que es un mano a mano de momento, y veo difícil que en poco tiempo se meta alguien más, salvo que el que pienso así rápidamente, que si agarra una racha, pero hoy está lesionado otra vez, es Fernando Fernández, que hizo un montón de goles y que por ahí podría meterse, pero creo que necesita por lo menos 2 temporadas. Entonces, Camacho en el segundo lugar, quedó a 2 de Santiago Salcedo. Ahora la competencia será entre comillas más justa porque los dos están en la primera división.
0: Simplemente, Facundo, para vos, para el entretiempo, el que estaba muy cerca a Camacho es el Cuca Román. Cuca Román, Víctor, así es, ¿verdad?
1: Joel Román, sí, que está lesionado. O sea, en realidad él ya volvió a jugar y creo que sintió algo muscular y por eso quedó fuera nuevamente de las prácticas normales del Sportivo Trinidense.
0: Simplemente para el entretiempo, una vez que termine este primer tiempo, ahí lo tenés, ya que hablaste con Camacho, lo tenés de cerca a Román, al Cuca, apodado Cuca Román, que está muy de cerca a Camacho. Ellos están en preferencia, bueno, una manera de decir, sector preferencial acá en el Martín Torres, o son graderías, Facundo, o platea, no sé. ¿Qué decís vos, Facundo?
2: Creo que sería la preferencia del estadio Martín Torres. Se encontraron justamente pegado a la valla, al valle, donde divide lo que sería la parcialidad de 2 de mayo y de Trinidense. Ahí está el Cuca Román, como mismo mencionabas, y Néstor Camacho. Y ahí, al parecer, cuando termine el primer tiempo, también nos podemos acercar un poco más a lo que es el presidente de 2 de mayo, Hugo Romero.
0: Sí. Hay que escuchar un poquito por qué pasó con él, si pidió permiso en la presidencia. Está el señor Víctor Duarte como presidente interino, pero es importante volver a escucharlo, hace mucho tiempo no habla, es una excelente persona, habló mucho con nosotros en el Extra, en el Fenómeno de la Siesta, al mediodía, el señor Hugo Romero,
8: Él es presidente el 2 de mayo, Víctor Villalba.
1: Exactamente, presidente con permiso en este momento, por eso ese puesto lo ejerce el doctor Duarte. Pero igual no es que renunció, está simplemente de permiso, seguramente cumplirá algunos meses más y luego volverá a la actividad normal al frente del 2 de mayo.
0: Muy bien, señoras y señores, después estamos con Arturo, con Ricardo, los compañeros para el juego entre Recoleta y Olimpia en el Luis Salinas.
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0: Muy bien, mañana prosigue la fecha con Cerro Porteño Libertad. Aparece Gustavo Costas en su retorno al ciclón de Barrio Obrero a las 4, un partidazo frente al puntero, frente a Libertad. Y el juego de fondo de mañana, Guaraní Emiliano La Arboleda a las 18:30. Ya se viene en algún instante más la opinión de Víctor Villalba.
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0: Muy bien, después estamos ya con los compañeros. Bueno, una vez que termine el juego para Olimpia Recoleta, mañana dos partidos en la intermedia guaireña frente a Sol y el 12 de junio ante Carapeguá, ambos partidos 10 de la mañana. Ahora sí, vamos al comentario de Víctor en una presentación de
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1: Un factor importante que mencionaba recién Facundo Galeano y que dejaba pasar en la introducción es el retorno de Bruno Valdés, que él le da otra solvencia, otra jerarquía al fondo deportivo trinidense. Fue expulsado hace 3 fechas atrás en un partido que lo tenía absolutamente liquidado trinidense jugando ante San Lorenzo, y hoy retorna al fondo del equipo que juega de local en este encuentro. Después tiene básicamente a protagonistas habituales que viene utilizando de manera seguida José Arrúa. Últimamente Rayer viene jugando por derecha, Tobias Morínigo por izquierda como extremos, Clementino es su referencia de área, mantiene a los tres volantes centrales que realmente cuando están en una buena tarde producen cosas interesantes, el caso de De la Cruz, Ariel Gauto y Gustavo Viera. Después en los laterales, si bien es cierto, Axel Cañete tiene más espíritu de zaguero central, la verdad que cuando pasa al ataque lo hace con mucha determinación y ayuda bastante como para ser una opción más para lastimar en el sector derecho en las jugadas profundas que intenta Trinidense. Y del otro lado el trabajo acostumbrado de Sergio Mendoza, que en realidad, salvo las lesiones que lo han dejado parado alguna que otra semana en los últimos años, bastante regular el actuar del lateral izquierdo del Sportivo Trinidense. 2 de mayo sí realiza algunos cambios, hoy ya aparece de entrada Matías Cáceres, lo de Moya que ya comentábamos un poquito más temprano, Alan Gómez, otro extremo que hoy tiene la chance de volver a jugar de entrada en el equipo de Pedro Juan Caballero. Aquí depende mucho de lo que vimos en partidos anteriores para atacar, de sus laterales, más Castro que Alberto Espínola. Incluso Alberto Espínola en algunos partidos terminó jugando como un tercer central cuando el equipo se tuvo que armar en línea de 5, pero sí con Castro pasa permanentemente, un jugador que tiene esa capacidad uno contra uno, buenos centros, hasta se anima a pegarle de media distancia y es muy peligroso para el arco rival. Y después en lo que haga Fariña, porque citábamos los laterales y posterior a eso la creatividad que puede brindarle Alexis Fariña, que sin dudas es el jugador diferente. Muchas veces uno lo ve y pregunta, ¿cómo puede ser que Cerro desperdicie un talento como Alexis Fariña y lo mande cada 6 meses a préstamo? Bueno, esa ya es cosa de Cerro Porteño. En este momento mucho no le interesa al hincha de 2 de mayo, que afortunadamente para ellos lo puede disfrutar con la camiseta del Gallo Norteño. Todo listo, moverá Sportivo Trinidense. Carlos Paul Benítez estará hoy como árbitro. Durante la semana él estuvo a cargo de un partido de Copa Paraguay, el partido de Cerro Porteño en cancha de Rubiñón ante Resistencia, así que 48 horas después le toca volver a dirigir a Carlos Paul Benítez, que ya tiene todo listo y en exactamente 30 segundos está para rodar el balón y arrancarán Sportivo Trinidense y 2 de mayo.
0: Contigo, Darío.
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0: Muy bien, señoras y señores, el árbitro va a autorizar la pelota. Vamos a ver el Beto y la Cruz. El Beto está para tocar ese balón a Viera. Y esto arranca, autoriza Carlos Paul. Ya juegan Trinidense 2 de mayo.
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0: La pelota sobre mitad de terreno, sale sobre punta derecha Alan. Va buscando esa pelota, buscando el Beto. Pelota sobre costado izquierdo, se le va la pelota al Beto. Y corresponde finalmente saque de costado para Sportivo Trinidense.
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0: Acá el árbitro Carlos Paul Benítez pita falta y señor. Señoras y señores, será tiro libre para el equipo local.
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0: Marcos Gómez cometía la falta, Facundo.
2: Así mismo, Diego, la falta fue cometida antes Luis de la Cruz.
0: Muy bien, correcto, señor. Tiro libre, punta izquierda, pertenece a Trinidense.
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0: Le va a pegar Morínigo, tiro libre, señoras y señores. Tiro libre, la pelota pega en la muralla. Arriba, golpe de cabeza, viene el pelotazo largo, sale del fondo. En esa zona viene, juega suavecita para Dufo.
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0: Le pegó Dufour, pelotazo largo por arriba. No pudo Clementino, pelota a la derecha, marca. En esa zona Alberto juega su arquero. Le va a pegar Rossi. La pelota para Rossi, sale el portero del Gallo Norteño.
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0: Sobre la izquierda, saque de costado para la visita, el encargado Castro, saque de manos, punta zurda para el Gallo Norteño.
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0: No podía morir ni marca en esa zona, Alberto. Buscando la pelota en esa zona, sobre punta derecha, sale el pelotazo largo de Romero. Arriba, la viene buscando Alan Gómez, paró. Levanta la cabeza Alan Gómez, jugó de primera, juega bien, dejó para Cáceres. Pelota la marca de Bruno Valdés. El rebote para Alberto Espínola. Está con esa pelota sobre mitad del terreno. Puntea pelota suavecita para Romero. Juega para el fondo. Está dejando para López. Movió. Entregó para Ramírez. Sale sobre punta sur de la visita.
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0: La pelota sobre punta sur. Avanza Moya. Se mete Moya sobre el costado izquierdo. Ataca en los de baño. La marca de Rayer. Vuelve a ganar. Se mete sobre punta zurda. Insiste. Jugó el pelotazo largo sobre la izquierda. Marca el zaguero César Benítez. Juega al costado. Cerca del banderín. Saca de costado para la visita.
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0: A ver, Castro, el encargado será lateral, punta sur del ataque para el 2 de mayo.
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0: Muy bien, se metió Cáceres, pelota la marca, tiro de esquina, va el rechazo del zaguero de Trinidense, Víctor.
1: Esta fue buena y pifió Matías Cáceres, la jugada por la izquierda, Alexis Fariña para Castro, el centro al punto penal, hizo el movimiento con el pie derecho para pegarle con la cara interna a Matías Cáceres, al final pifió, quitó al córner Bruno Valdés.
0: Muy bien, tiro de esquina para el 2.
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0: ¿Quién le pegará pelota, Facundo?
2: Bueno, en corto con Alexis Fariña.
0: Muy bien, la pelota sobre la izquierda, se mete en esa zona Romero, pone el pelotazo largo, golpe de puño, arquero Dufour, rechaza Mendoza, pelota media cancha.
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0: Después estamos para Recoleta Olimpia, el partido va a arrancar 18:30.
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0: Víctor Villalba.
1: empezó bien Trinidense, incluso tuvo el tiro libre que desaprovechó todavía Mourinho, y después en los siguientes minutos dominio del 2 de mayo que comienza a apretar en campo rival. Finalmente los dos hacen un esquema táctico similar porque Alexis Mariña casi aparece en posición de interior. No es que juega como media punta o como enganche definido, sino que van moviéndose. Marcos Gómez como volante fijo, de interiores Oscar Romero y Fariña. Y como decíamos, se sabe que Trinidense prácticamente no cambia su esquema táctico. Juega con tres volantes centrales, dos extremos, un punta. Así que posicionalmente bastante parecido lo que proponen al menos de entrada Trinidense y 2 de mayo.
0: Muy bien, la pelota para Dufour sale del fondo del portero de Trinidense.
3: 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Bendita Diego Iván.
0: Muy bien, señoras y señores, el partido está por ahora 0-0.
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0: Ahora corresponde salida y pertenece a 2 de mayo. Va buscando esa pelota lentamente, Rossi.
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0: Muy bien, esto es Fútbol a lo Grande. Estamos en la 1080M Radio Monumental. Por ahora el partido aquí en Santísima Trinidad. Entre Trinidense y 2 de mayo. Año, empatan 0-0.
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0: La pelota para el fondo sale en esa zona. Va buscando Sosa. Sosa pone sobre punta derecha para Alberto. Movió de primera. Juega para Alan Gómez. La recibe Gómez. Pelotazo largo para Romero. Va cruzando la acción. Bruno Valdés. Pelota suavecita para Romero. Ahora llegó César Benítez. Puntín. Pelotazo solar al fondo, se mete Clementino, corre, pica larga, la marca de Ramírez, juega sobre punta izquierda, la recibe Castro, juega Castro para el 2 de mayo, lo hace rebotar a Tomás Rayer, corrió, no pudo Rayer, saque de costado, punta zurda para la visita.
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0: ¿Cómo están los técnicos por ahora, Facundo?
2: A José Arrua, que no le gustaron estos últimos minutos, y a la dupla técnica, Eduardo Ledesma, lo vemos sentado, y a Gavilán ahora se sentó, pero hace un rato estaba gesticulando mucho. Diego Gavilán.
0: La pelota sobre la izquierda, será saque de costado. A ver qué dice el árbitro Carlos Paul Benítez. Será saque de costado, pertenece a Trinidense. Sobre el costado izquierdo, un ataque.
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0: Saque de costado para Triqui, cerca del banderín, sobre la punta zurda.
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0: La pelota dentro del área, se manda arriba, viene buscando esa pelota, Moya para el 2 de mayo, baja de primera, juega la punta derecha. En esa zona del campo de juego la tiene el Beto. El Beto levantó, tiró pelotazo largo para el fondo. Marca en esa zona César Benítez. El rebote para Alan Gómez, se mete bien, juega a la izquierda. Insiste el 2 de mayo, cuidado con Alan, que le pegó, tiró. Dufour, qué balonazo Dufour. Dufour desvía el tiro de esquina, Víctor.
1: Apareció solo cerca de la medialuna Alan Gómez. Tuvo todo el tiempo para parar la pelota, acomodarse y ejecutar. Atento Dufour, el uruguayo, el primer remate franco a portería. Buen intento del 2 de mayo, que está teniendo buenos minutos de arranque. Está mejor parado aquí en cancha de Trinidad.
0: Sí, señor, tiro de esquina para la visita.
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0: Le va a pegar Moya, tiro de esquina. A ver el 2, pelota en el aire. Golpe de cabeza, rechazo sobre punta zurda. Le va buscando en esa zona, se mete Mendoza sobre la izquierda. Mendoza movió, jugó de primera, la pelota al área, se mete Morínigo, para, levanta la cabeza, mira al compañero. A ver qué hace Morínigo, jugó por el medio, se equivocó. En el rebote lo encontró Sosa, Sorquero. Le pegó Rossi, pelota a la derecha.
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0: Dejó correr la pelota, Bruno Valdés, se le va la pelota, a ver qué dice el juez Carlos Paul. Y finalmente el lateral zona.
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0: Dejó correr la pelota, Bruno Valdés, se le va la pelota, a ver qué dice el juez Carlos Paul. Y finalmente el lateral zona defensiva para Triqui.
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0: No le pasó nada y Carlos Pol le está explicando que se paró el partido como para atender su situación, por eso tiene que salir obligatoriamente a un costado.
1: Muy bien, corresponde salida para el 2 de mayo.
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1: Bueno, marcamos el tiempo, Darío.
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1: Señoras y señores, el partido sigue 0-0.
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1: Bueno, y el Beto tiene que esperar el minuto, Víctor Villalba.
0: Y tiene que aprender para la próxima y motivo de aprendizaje en realidad para todos los jugadores. Solamente el futbolista puede regresar al instante si fuera un golpe en la cabeza y se para el partido para esa situación que es de urgencia, o en todo caso si el rival en la falta que comete es amonestado. De lo contrario, si el partido se para recibir atención médica, o si el jugador eventualmente, sin que el rival sea amonestado, hace que ingrese el cuerpo médico, tiene que salir un minuto al costado. Alberto Espínola quiere explicaciones, pero en realidad eso está más que claro. Tiene que esperar todavía algunos segundos. Mientras tanto, el 2 de mayo con 10 jugadores.
1: Sí, señor, esperando su ingreso Alberto, lateral derecho, el 2 de mayo, pelota sobre costado izquierdo. La va buscando Mendoza. Mendoza tiene, pone para Alberto, paró, levantó la cabeza. Botín derecho, juega al medio. Entregó para Gauto. Pide su ingreso, ya volvió al campo de juego Alberto. La pelota lana para Rossi, sale el portero de la visita.
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3: Y por la Liga Argentina, en 70 minutos del segundo tiempo, Deportivo Riestra vence 1-0 a Vélez Sarsfield. En el banco de Riestra, el arquero Marino Arzamendia, mientras que en el banco de Vélez, Leo Cristaldo. Vélez, que es nuevo equipo de nuestro compatriota Ronaldo Martínez.
1: Muy bien, la pelota sobre la izquierda, se mete Moya, juega el mitad del terreno, la pelota para Cáceres. Movió la pelota, juega el mitad del terreno, deja para Fariña. Fariña domina, el habilidoso Fariña tiene, levantó la cabeza, juega bien. Entregó para Cáceres, corrió, va la marca, pelota larga de Cañete para Trinidense. Pelota sobre el costado izquierdo, le va buscando sobre punta azul, tiene Castro, domina, baja a la derecha, pelotazo largo. Golpe de cabeza de Mendoza, juega Triqui, pelota media cancha.
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1: Después estamos con Arturo y Ricardo, los compañeros, para el juego entre Recoleta y Olimpia en cancha del 12 de octubre de Itagua.
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1: Golpe de cabeza de Bruno, baja pelota al medio. Va buscando esa pelota Romero, baja sobre punta derecha. Dejó para Alberto, movió de primera, se equivocó. Viene sobre mitad del terreno, se mete el 5 Gauto. Gauto domina, pasó la frontera, campo rival. Gauto con ese balón, juega sobre la izquierda, dejó para Morínigo. Mueve de primera, pelota media cancha para Alberto. Toca la pelota el Trique.
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1: Señoras y señores, el partido por ahora permanece 0-0.
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1: Hay golpe de cabeza, pelota a la derecha, se mete Romero. Va buscando la pelota Alberto, dejó de taco, juega bien. Entregó para Romero, pone la pelota para acá, se giró, soltó, no pasó nada. Marca Valdés, la pelota de Bruno para Trinidad, se dejó suavecita para Viera. Si quiere meter Fariña, viene la pelota a la punta derecha, sale marcando en esa zona Rayer, jugando suave para el fondo, para Cañete, Cañete para César Benítez, toca la pelota del fondo el equipo local.
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1: Offside de Morínigo, Víctor Villalba.
0: Así es, un pasito adelantado estaba Tobías Morínigo, de ansioso el offside porque sabía que De la Cruz le iba a pasar la pelota y corrió antes de tiempo y ahí es donde lo agarraron en posición fuera de juego.
1: Muy bien, corresponde indirecto para el 2 de mayo, tiro libre.
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1: Con dos partidos mañana se cierra la fecha 7, Cerro Porteño, Libertad de las 4 y de fondo, Guaraní Ameliano 18:30.
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1: La pelota para el fondo la va buscando el zaguero de 2 de mayo. Juega su arquero para Rossi. Movió sobre la izquierda. Se mete Ramírez. Ramírez tiene, juega sobre costado izquierdo. Ramírez con la pelota jugó para Castro. Domina sobre punta zurda Castro. Castro tiene, levante la cabeza. A ver qué hace. Picó, soltó, movió, jugó. Entregó su mesita para quien por el medio. Se mete en esa zona lentamente Marcos. Marcos Gómez jugó sobre la izquierda. Pone bien. Avanza el 2 de mayo, paró Castro, se mete por el medio, pierde esa pelota y nosotros marcamos el tiempo, Darío.
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1: El partido está 0-0.
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1: Víctor Villalba.
2: Me gusta más el partido de 2 de mayo hasta ahora, primero desde la posesión. En cuanto a la estadística, que es favorable, y también la calidad de la circulación, porque se están encontrando Fariña, el propio Oscar Romero. Por ahí le falta un poco más de precisión a su centro delantero, Matías Cáceres, que hasta aquí no pudo devolver un par de pelotas que se presumían podían ser un ataque más interesante. Por ahora, lo más rescatable de Trinidense está haciendo el trabajo defensivo. De momento se muestran sólidos César Benítez y Bruno Valdés, pero prácticamente salvo el tiro libre del arranque de Tobias Morinigo, Trinidense no ha cruzado la mitad de cancha con pelota dominada.
1: La pelota para el fondo sale, Sosa jugó, movió, entregó para Alberto Espínola, otra vez para Sosa, sale el gallo norteño del medio.
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1: Se vestía Tomás Rayer dentro del área, marca con golpe de cabeza Ramírez y será tiro de esquina para Trinidense.
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1: Señoras y señores, le va a pegar el Beto, tiro de esquina, punta derecha, pertenece a Trique.
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1: Le va a pegar Luis de la Cruz sobre la punta derecha, tiro libre. A ver qué pasa en esta acción para el Sportivo Trinidense, que busca el gol, Busca el gol Sportivo Trinidense, a ver si lo permite el 2 de mayo. Es una pelota quieta, pelota en el aire, golpe de cabeza, rechazo, y va por el medio, la va buscando Rayer. Esta es mía, dice primero Viera. Viera movió sobre punta derecha, dejó de primera para el Beto de la Cruz, soltó, lo hace rebotar en esa zona al hombre del 2 de mayo, piró finalmente, saque de costado. Rápidamente movió el centro de Rayer, arriba, golpe de cabeza, pelota a la izquierda, insiste Trinidense, pelota sobre punta zurda más por el medio, la busca Mendoza. Mendoza tiene, juego suavecita, juega para Gauto.
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1: ¿Qué dice Carlos Paul Benítez? Facundo, ¿tiro de esquina o tiro de portería?
3: Tiro de esquina, lo va a ejecutar Tobias Morinigo.
1: Muy bien, tiro de esquina, pertenece a Trinidense, Morinigo lo encargado.
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1: Muy bien, le va a pegar Morinigo, a esa pelota le pegó nomás, golpe de cabeza, un rebote y afuera. Afuera finalmente en el remate fue César Benítez. Encontró César Benítez, se salvó el 2 de mayo Víctor Villalba.
2: Primero el golpe de cabeza de Bruno Valdés, que se anticipó a todos en el segundo palo. Respuesta de Rossi, que la saca al medio. En el rebote estaba incómodo, ya tenía la marca encima Luis de la Cruz, hizo lo que pudo, el balón se perdió lentamente a un costado de la portería. Clarísima la de Sportivo Trinidense, necesitaba comenzar a atacar un poquito más. Tuvo una secuencia en la que ganó dos tiros de esquina y ya generó su primera situación clara, lo hizo trabajar al golero uruguayo Nicolás Rossi.
1: Muy bien, la pelota al medio para Alberto, dejando su mesita, golpe de cabeza. Va la pelota sobre punta derecha, sale en esa zona, la va buscando Alan Gómez. Alan Gómez tiene para 2 de mayo, marca Luis de la Cruz, pelota a la izquierda. Será finalmente saque de costado y pertenece a Trinidense.
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1: Señoras y señores, por ahora el partido continúa 0-0. La va buscando César Benítez, frena la pelota César. Este juega sobre punta zurda, movió su mesita para Bruno Valdés. Está parando la pelota Bruno, todo lento por el fondo, todo lento por el fondo por ahora. Para el Sportivo Trinidense, el partido sigue 0-0.
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1: Y la pelota para Gauto, baja de cabeza, pelota para el fondo, le va buscando César Benítez, paró, movió de primera. Otra vez para Gauto, juega a la derecha, se mete Cañete, paró, levanta la vista, Cañete, movió. movió el

0: entregó para César Benítez, juega ese balón sobre punto izquierda, está parando, levanta la cabeza, va el trotecito, la pelota para Bruno Valdés, para el juego, levanta, está dejando por el piso, movió suavecita para Alberto, toca todo lento, repito, es todo lento por ahora para Trinidense y nosotros marcamos el tiempo de juego.
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0: El partido está 0-0.
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0: La pelota de Fariña juega para Moya. Responde el 2. Largo el centro a la otra zona. Punta izquierda dejó correr de la cruz. Tiro de portería para Trinidense.
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0: En la intermedia para dos partidos de mañana, Guaireña, Sol de América y el puntero 12 de junio ante Carapeguá, repito, ambos juegos 10 de la mañana.
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0: Este martes se juega la fecha 8, el adelanto del torneo clausura. Ya con Fernando iremos a ver, a conocer los partidos de la fecha 8 que arranca el martes. Aquí saque de costado, un ataque, pertenece a Trinidense.
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0: La pelota para el fondo, sale Dufour, la pelota del uruguayo Dufour, movió suavecita, juega para el jugador Valder, otra vez para Dufour, pelota para el fondo, todo lento para Sportivo Trinidense, repito y recalco eso, cuando sale el sector defensivo, todo se hace lento para Trinidense, la va buscando César Benítez, está sobre punta derecha César, levantó, tiró, pelotazo, largo a la izquierda, hay golpe de cabeza, va rechazo Ramírez, juega de zurda, va buscando Gauto, se equivocó ahora, porque la tiene Romero para el 2 de mayo, porque juega para Alan, este movió, pelotazo largo, sale desde el fondo, César Benítez juega suavecita, y la pelota para Bruno Valdés.
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0: Como que les cuesta la salida a Trinidense, Víctor.
2: Exactamente, está bien armado el bloque del medio de 2 de mayo, eso le corta posibilidades del juego interno a Trinidense y ya tuvo que recurrir a pelotazos largos. Recién notaba en la última, César Benítez intentó jugar largo y después quedó elongando, así que alguna molestia a la altura del aductor debe estar teniendo, por eso ahora lo noto hasta caminando con dificultad al zaguero central del Sportivo Trinidense. Se equilibró un poco el tema de la posesión, fue perdiendo protagonismo en campo rival 2 de mayo y eso le permite tener un poquitito más la pelota a Trinidense a esta altura del partido.
0: La pelota sobre la izquierda se mete a Alan Gómez por el cuerpo, la marca de Mendoza, pelea el Beto Espínola, levantó por arriba, golpe de cabeza de Bruno Valdés y será saque de costado en ataque, pertenece al equipo visitante.
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0: Le pegó César Benítez, pelotazo largo por arriba, golpe de cabeza, no podía Clementino, el rebote para Espínola, el lateral derecho se equivocó, marca en esa zona, Sosa cae bien y esto es falta, sí, sí. Esto falta, Víctor Villalba.
2: Falta y amarilla para Pedro Sosa, que ya vio cómo iba perdiendo en velocidad ante el jugador del Sportivo Trinidense, Gustavo Viera, que atropellaba y le puso el cuerpo. Pero no es que le puso el cuerpo hombro contra hombro, sino pone el cuerpo por delante para chocarlo, cortar su carrera. Así que está bien sacada esta amarilla, la primera del partido.
0: Muy bien, correcto. Amonestado entonces, Facundo, amonestado el capitán del 2 de mayo.
3: Así mismo, Diego, el capitán de 2 de mayo, como lo mencionaba Víctor, el 21, Pedro Sosa, el primero del partido.
0: Muy bien, tiro libre sobre la izquierda, tiro libre para Trinidense.
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0: Repito, el martes arranca una fecha más, se adelanto la fecha 8 del torneo de clausura. Es tiro libre, le va a pegar el Beto. Sobre punta sur, el árbitro va a autorizar Carlos Paul Benítez. Estamos llegando muy cerca al minuto 25. A ver si logra anotar Trinidense Luis de la Cruz con el centro largo por arriba. Salió el arquero, falta el arquero. Pero acá hay otra falta previo dentro del área, Víctor Villalba.
2: Si no se corona, todo siga de parte de Carlos Paul Benítez. Primero chocaron el central Pedro Sosa y Clementino González. Y en el segundo palo buscaba Axel Cañete. levantó un poquito más de la cuenta la pierna, pero entiendo que al no tenerlo cerca a Rossi, que todavía no estaba en el movimiento de salida en búsqueda de la pelota, no se termina sancionando la pierna levantada. Contuvo Rossi, al final no se cobró nada, ya perdió rápidamente otra vez la posición 2 de mayo, porque sacará con un lateral en salida Trinidad.
0: ¡Marcamos el tiempo!
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0: El partido está 0-0.
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0: 0-0 por ahora, Trinidense ante el 2 de mayo de Pedro Juan.
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4: Así como adelantabas, Diego, la fecha 8 arranca el martes 1 de septiembre con Rubio Ñu recibiendo a San Lorenzo en la Arboleda a las 16. Mientras que en el segundo turno ese mismo día a las 18:30, 2 de mayo en el Río Parapití, recibirá a Sportivo Luqueño.
0: Muy bien, la pelota al medio, sale el 2 de mayo, pelota a mitad de terreno, sale Fariña. Fariña domina sobre mitad de terreno, pone suavecita para Romero. Romero jugó, entregó para Marcos Gómez y este baja sobre la izquierda. Está dejando para Castro, al trotecito Castro levanta la cabeza, repito, el partido sigue 0-0. Castro tiene, juega bien, entrega para Moya. Moya otra vez para Castro, cuidado con el 2 que busca ahora, El 2 busca ahora el gol, a ver, pelota a la izquierda. Insiste en esa zona, tiene Fariña, corrió, ganó, se mete por el cuerpo, gana. Entregó para Castro. Castro tiene, baja la pelota, giró. Entrega, juega para Fariño, no. La marca del Beto, juega sobre punta zurda. A ver el centro, tiró. Palo, Cáceres no pudo pegarle. Insiste, buscó. Y la marca de Viera. ¿Cómo viste la acción, Víctor?
2: No se pudo acomodar Matías Cáceres, que estaba más preocupado por la disputa con los dos centrales de Trinidense antes que por la llegada del balón. Otra vez volvió a elaborar por izquierda con César Castro, llegando hasta posiciones profundas. El centro fue correcto. No hubo un buen movimiento de parte de Cáceres, por eso al final la jugada terminó sin disparar al arco.
0: Muy bien, la pelota a la izquierda, ahora sale en esa zona, Ryan marca para Trinidense, se equivocó, la recupera Marcos Gómez, insiste para la visita, Marcos juega, entregó para Castro, amagó, Castro tiene y otro amague, cuidado con el 2 que busca el primero, el 2, se mete Fariña, Fariña jugó, juega por el medio, no pudo, Fernando Cáceres no pudo rematar, le robaron la pelota, Víctor.
2: Pero esa combinación del lado de 2 de mayo es clave, porque se juntan Castro y Fariña y causan estragos a la defensa del equipo rival. Se dio nuevamente por esa zona, lado zurdo, pase de Fariña, Alan Gómez no pudo atropellar y termina reventando un defensor de Trinidense, me parece que fue Bruno Valdés. Justo contaba hace rato lo de César Benítez y no aguantó mucho tiempo más. Ahí Facundo nos va a informar, pero se retira lesionado César Benítez.
0: Sí, señor, estamos con la información.
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0: El cambio, Facundo.
3: Así como lo mencionaba Víctor, se retiró de la cancha el 23, César Benítez, ingresó con el 3, David Villalba, en la zona del aductor, al parecer de las molestias del zaguero central de Trinidense.
2: Pasa que justo quiso hacer el pase largo, soltó la pelota y después ya lo vi elongando, y esa nunca es una buena señal, y más todavía si ni siquiera llegábamos a 20 del primer tiempo, no iba a ser producto del desgaste, entonces era cuestión de minutos, de esperar. Al final no resistió mucho más César Benítez.
0: La pelota a la derecha, se mete el Beto, colocó, rebotó el Mendoza, saque de costado, punta derecha, cerca al banderín y pertenece al 2 de mayo.
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0: Saque de costado sobre punta derecha para el Beto, Espínola jugando bien para Marcos Gómez. El centro, Moya le pegó, buscó dentro del área marca. Bruno Valdés, bueno. Está llegando el 2 de mayo, Víctor.
2: Sí, aquí era más para disparar al arco. El argentino chileno dudó, quiso hacer el pase al medio Moya y no iba a llegar de ninguna manera Matías Cáceres. Creo que si probaba con zurda de aire iba a tener más chance de convertirse en el primero del 2 de mayo. Invierte los centrales ahora con la salida de César Benítez, porque David Villalba es zurdo, lógicamente va a jugar de segundo central. Pasa hacia el otro lado ahora Bruno Valdés.
0: Muy bien, 0-0 el partido aquí en el Martín Torres.
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0: Después estamos para el juego Recoleta Olimpia, Luis Salinas, 18:30.
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0: Muy bien, con Germán Tingler, con Arturo, bueno, Arturo, Ricardo, Germán Tingler, los compañeros para el juego. Recoleta limpia en cancha del 12.
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0: 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Por ahora el partido está 0-0. Pelota va para el fondo. La va buscando en esa zona. Viene buscando Sosa. Sosa jugó para Ramírez. Toca suavecita. Pelota a mitad de terreno.
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0: Marcamos el tiempo.
1: 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Primera etapa, Pedro Chaco. 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
0: Aquí en Santísima Trinidad el partido está 0-0.
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0: Tiro libre, mitad del terreno, tiro libre para el 2 de mayo.
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0: ¿Cómo te diste cuenta lo de César Benítez que sentí, que sintió algo, Víctor? ¿Vos ya percibías el cambio, Víctor Villalba?
2: Es que él longó inmediatamente después de hacer el pelotazo y eso... no es casualidad, y más todavía, como decíamos, Diego, era temprano. Una cosa es elongar a los 35, 40 del segundo tiempo, poder justificar con que está extenuado, con el esfuerzo y todo lo demás, pero ni siquiera iban 20 minutos y ya el jugador estaba haciendo ese movimiento. O sea, claramente estaba con una molestia que ahora se termina de confirmar. Veremos si termina siendo una molestia, una contractura, un desgarro, porque si hay una rotura fibrilar, hablaríamos de un tiempo de 2 o 3 semanas de reposo.
0: ¡Morini, afuera, afuera! Pero está bien, está bien. La intención es buena, el remate de Morini, momento.
2: Y sí, aparte que ya que falta juego colectivo en el partido para Trinidense, entonces encaró, hizo la personal todavía Morini, que agarró la pelota en posición centralizada, esta vez no tirado por el costado, remató potente por encima del travesaño, toque de alarma para 2 de mayo. Primero porque recibió solo Morini, segundo porque nadie salió a apretarlo y al final el disparo salió limpio, con imprecisión es cierto, pero estuvo cerca en esta Trinidense.
0: Responde el 2 con Alan Gómez. Alan Gómez pisó, se mete dentro del área. Afuera. Está bien, otro que probó. La intención sigue siendo buena, Víctor.
2: Pero está bueno que tengamos actividad frente a las porterías, porque más o menos tuvimos 10, 12 minutos donde no pasó absolutamente nada frente a los arcos. De ida y vuelta, al menos en este tramo, Morini primero. En la respuesta a Alan Gómez, que estaba en una posición un poco más difícil porque era más desde el costado, buscó con cara interior del pie izquierdo, pasó cerca. También otro anuncio del 2 de mayo. Comienza a ganar por lo menos actividad cerca de las áreas este tramo de partido. Yo creo, Diego, que urgente necesitamos un gol porque particularmente esperaba mucho más del ritmo de este partido.
0: Facundo, contestame con la mano en el corazón. Así como Víctor Villala se dio cuenta de lo que pasó con César Ramírez, ¿vos sentiste lo mismo? César Benítez, perdón. ¿Vos sentiste lo mismo o no, Facundo? Decime bien,
3: Sí, con el corazón, Diego. Yo lo vi luego a César Benítez elongando, pero no de esa manera tan precisa como diría Víctor en el pase. Yo lo vi después.
2: Bueno, pero tampoco hace falta ser un genio del fútbol para darse cuenta si un jugador elonga es porque algo
0: yo
2: le pasa.
0: Pregunto nomás, no se pongan así.
2: Parece que descubrí algo. El jugador mete una pelota larga y algo siente y se pone a elongar 20 el primer tiempo. O sea, tampoco es algo mágico lo que...
0: No me trate así, Víctor. No, pero no me traten así. Saques de costado, Diego, pum, sí te escucho.
2: Hasta en la canchita, cuando vos jugás y chutás fuerte la pelota o chutás largo, si vos sentís algo enseguida, hacés ese movimiento y ya te das cuenta, bueno, algo te pasa. Más todavía un jugador profesional, es porque de verdad algo sintió en ese momento.
0: Muy bien, el partido sigue 0-0.
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0: Muy bien, saque de costado cerca de Anderín, sobre la punta derecha en ataque. Pertenece al 2 de mayo de Pedro Juan.
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0: Dejó correr la pelota Valdés y ahora será tiro de portería para Trinidense.
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0: Estamos con la información.
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0: Repasamos los suplentes que tiene primeramente Sportivo Trinidense, Facundo.
3: Excelente, Diego, en el 2, con el 12, Víctor Zamudio, el arquero auxiliar que tiene José Roa en su equipo. El 2, Armando Ruiz Díaz. El 9, Oscar Chiquito Jiménez. El 10, Nicolás Mana. El 11, Luis Abreu. El 13, Faustino Barone. El 16, Jorge Marcelino. El 22, Junior Gamarra. El 24, Fabricio Baruja. El 28, Brian Leguizamón. Y el 37, Diego González, el equipo que tiene como auxiliar el DT José Arrua. 2 de mayo por su parte, el 32, Mario Ramírez, el arquero auxiliar. El 2, Rodrigo Gómez. El 3, Alexis Villalba. El 5, Juan Camilo Saiz. El 8, Ángel Aguilera. El 9, Jorge Sanguina. El 11, Ulises Coronel. El 18, Freddy Silvero. El 22, Tobias Portillo. El 25, Tobias Cervera. El 26, Ángel Aguayo. Y el 40, Marcelo González.
0: Correcto, muy bien, la pelota a la izquierda, la va buscando Castro, Castro tiene para el 2 de mayo, juega, entregó para Moya, Moya paró, jugó, entregó para Fariña, a ver Fariña, levantó el centro para Cáceres, dejó correr Dufour, fantástico Dufour, a ver si se va la pelota, se fue la pelota, a ver qué dice el juez, tiro de esquina, es tiro de esquina, fantástico el arquero Víctor.
2: Y estuvo súper atento Dufour porque estas pelotas suelen ser complicadas para los goleros, porque el centro en realidad tenía el destino de Matías Cáceres. Matías Cáceres hace el movimiento en búsqueda de la pelota, no llega, y ahí es donde da un bote el balón frente al punto penal y toma dirección de arco. Tiene que volar, extremar recursos el portero uruguayo Dufour, la quita al córner. Casi por accidente llegó el gol de Alexis Fariña en esta situación favorable al 2 de mayo.
0: Marcamos el tiempo, Darío.
1: 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Primera etapa, Benito Chaco, precio calidad de Vitrocentro, Diego Iván.
0: 0-0.
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0: 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La pelota a la derecha. A ver, la busca Fariña. Fariña con el centro. Golpe de cabeza, pelota a la izquierda. En esa zona del campo baja Ramírez, dejó correr. A ver qué dice el juez. Corresponde lateral. En ataque, pertenece al 2.
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0: Ganó Marcos Gómez, va Cáceres, lo pudo de vuelta. ¿Cómo busca Cáceres? ¿Cómo busca el gol Víctor Villalba?
2: Y lo que se lamenta Matías Cáceres, porque es la tercera clarísima que no puede empujar. Una vez más pifia la pelota, esta vez buscó definir de tres dedos con el pie derecho y no llega, por poquito, por centímetros la pelota pasó frente a su pie, fue un gran desborde, llegó profundo Marcos Gómez en esta situación, penetró al área centro atrás y allí no pudo empujarla Matías Cáceres.
0: Muy bien, minuto 37, sigue 0-0.
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0: La pelota a la derecha sale, Bruno Valdés juega, está dejando en esa zona del campo, movió, juega para Cañete, para la marca, va buscando Castro, la recupera Castro, Castro tiene para lo de mano, corre Castro, sigue, qué buena acción de Castro, es bueno, entregó para Moya, Moya tiene, marca en esa zona, Valdés pelea, pone el cuerpo, pelota en costado, empuja o no, Castro, no, dijo el juez, saque de costado sobre la izquierda para el 2 de mayo.
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0: Bueno, este asistente uno es nuevo, son de los nuevos Víctor Villa, primera vez que lo veo a este asistente.
2: Sí, ya cobró algún partido de primera, suele estar más en intermedia, Derlis González se llama, pero Derlis con Y, se escribe su nombre, hoy está como línea 2, como el asistente principal hacia el lado de las bancas está el mundialista Eduardo Cardoso.
0: Sí señor, qué bueno, también un poquito intercalar, ya ver otras líneas también en el fútbol paraguayo, en esa transición, en lo que tiene que ver con los árbitros. Pelota al fondo, corresponde salida. Para Triqui le va a pegar Dufour.
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0: Muy bien, minuto 38 por ahora. No se rompe el cero. Continúa 0-0.
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0: 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Por ahora el partido 0-0. Saque de costado sobre la izquierda. En esa zona del campo lo encargado Castro. Castro mandó un poquito más arriba para Romero. Entregó para Moya. La marca del Beto juega. Responde Trinidense con el pecho. Moya sale, jugó, entregó. juega la pelota para Castro, arriba marca Cañete, pelota al medio para Trique.
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0: Después estamos con Arturo, con Ricardo, con Germán Tingler para el juego Recoleta Olimpia, 18:30 en el 12 de octubre.
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0: ¿Bajó la temperatura, te parece, Víctor, o estoy exagerando?
2: Creo que sí, creo que en realidad nosotros estamos adentro, Diego, hace un rato largo, pero está todo nublado, de repente parece que se viene la lluvia, se abre un poquito más, pero en todo el día en realidad no salió el sol, de lo que era el calor sofocante de ayer, hoy está mucho más agradable la temperatura.
0: ¿Está agradable la temperatura, Facundo?
3: Sí, Diego, muy agradable, está nublado, pero está muy agradable la temperatura, Diego.
0: Muy bien, marcamos, Darío.
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0: El partido está 0-0
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0: 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A ver, Rayer va a pegar para Trinidense, jugó al medio, se desvía la pelota, tiro de esquina, Víctor.
2: No pudo acomodarse rápidamente Tomás Rayer, pasa que con la velocidad con la cual venía la pelota era difícil controlarla. Llegó a línea de fondo, quiso meter el centro atrás, esperaba a la altura del área chica Tobias Morínigo. Al final no hubo conexión, se salvó 2 de mayo. Otra vez es el momento de Trinidense. Tuvimos 5 minutos donde apuró 2 de mayo, ahora le corresponde otra vez esa posición territorial en campo rival a Trinidense.
0: Tiro de esquina para Trinidense.
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0: Le pegó Luis de la Cruz, pelota en el aire, Bruno el cabezazo, se perdió Bruno, tiro de portería.
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4: Y la fecha 7 continúa y cierra el día de mañana, primeramente con Cerro Porteño recibiendo en la nueva olla a Libertad con arbitraje de Blas Romero y en el VAR Carlos Figueredo. En segundo turno, Guaraní será de local en la Arboleda recibiendo al Sportivo Emiliano, arbitraje de Derlis López, en el VAR Ulises Mereles. Mientras que en las posiciones de continuar así el resultado tendremos dos punteros, momentáneamente con 15 puntos, el 2 de mayo igualado con Libertad.
0: La pelota larga por arriba, pelota sobre punta derecha, se mete Clementino, paró, la busca Clementino, Clementino tiene, juega, movió de primera para Alberto, Alberto le puede pegar, está bajando el balón por el medio, mucho más atrás para Gauto, Gauto para Valdés, este juega para Villalba, sale Villalba para Trinidense.
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0: El partido sigue 0-0, minuto 42 del primer tiempo.
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0: La pelota para Alberto, Alberto tiene, juega. Otra vez pelota para el fondo, para Bruno Valdés. Está parando la pelota, Valdés juega. Movió la derecha, entrega para Cañete, pegadita a la raya Cañete, soltó esa pelota, pero se equivoca, pelota al medio tiene Romero, Romero para el 2 de mayo, jugó para Fariña, va por el piso, falta, pita Carlos Paul, y es tiro libre para el 2 de mayo.
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0: Después estamos con Facundo para las notas en entretiempo, ya se viene el comentario, igual manera de Víctor Villalba, aquí lateral, punta derecha, por ¿qué? Porque estamos llegando cerca al minuto de 43.
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0: A ver, Cáceres colocó, qué bueno para Alan. Salió, buscó Cañete. No se entendió con Dufour, pero el zaguero desvía la pelota, Víctor.
2: Muy bueno el pase de Matías Cáceres, que tuvo que salir alrededor del área para tener actividad. Le picó y quedó alto el balón para Alan Gómez, que igual intentó con un movimiento acrobático hacerla llegar a Matías Moya. Justito, no pudo por centímetros encontrarse con la pelota y ahí es donde apareció correctamente el arquero Dufour para abortar el peligro.
0: Muy bien, aquí en campo hay tres jugadores de Olimpia. ¿Quiénes son, Facundo, para vos los tres de Olimpia? En este partido, los titulares.
3: De los titulares, Tobias Morínigo.
0: Sí.
3: Otro Marco Gómez.
0: Sí.
3: Y si no me equivoco, Esos serían los dos jugadores de Olimpia que están en el campo de juego. En el banco está Faustino Barone, Junior Gamarra y hasta ahí, Diego.
0: Abreu.
3: Sí, Abreu también.
0: Muy bien, correcto. Muchos de Olimpia, Víctor, ¿eh?
2: Exactamente, cinco jugadores. Entre cedido a préstamo, ya algunos con porcentaje del pase, tal es el caso de Tobias Morínigo, que Trinidense ya tiene un porcentaje debido a la negociación de Juan Vera, pero son cinco. Y después de Cerro también hay algunos, porque está el caso de Fariña, en la banca está Portillo, Silvero, ex Cerro Ángel Aguilera, que en realidad ya no pertenece al club, pero formó parte de las inferiores. O sea, hay varios Olimpia y Cerro combinados en las dos escuadras.
0: Amonestado Cañete, Facundo.
3: Sí mismo, Axel Cañete, segundo en el partido, primero en Trinidense. También para agregar a lo de Víctor, Rodrigo Gómez, que hace unos meses jugaba en Cerro Porteño.
2: Exactamente, que también está a préstamo el lateral derecho, Rodrigo Gómez. Pasa que ahí se da el conocimiento de Diego Gavilán de las inferiores, jugadores que no tenían muchas chances entre reserva, algunos de primera que estaban postergados, y entonces es mucho más útil tenerlos jugando en un equipo de primera que esperando una oportunidad que eternamente no llega en Cerro Porteño.
0: Marcamos el tiempo.
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0: 0-0.
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0: Estamos con la información.
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0: ¿Cuánto se adicionó, Facundo?
3: Se adicionó un minuto más, yo, hasta el minuto 46.
0: Muy bien, hasta el minuto 46 y esto termina su primer tiempo.
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0: La pelota larga para el fondo, sale Dufour, suavecita, pelota al fondo, Dufour juega desde el fondo para Trinidense.
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0: Muy bien, señoras y señores, termina hasta aquí, dice Carlos Paul Benítez. Se cierra primer tiempo, Trinidense 2 de mayo, empatan 0-0.
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1: Relato Diego Iván.
0: Quedamos con Víctor, con Facundo en una presentación de
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0: Facundo.
3: Gracias, Diego. Nos vamos acercando al ingeniero Hugo Romero, al presidente de 2 de mayo, que hoy está de licencia. A ver, ingeniero, ¿cómo le va? Estamos para Radio Monumental y Fútbol Grande. ¿Vio cómo está viendo el partido? Partido difícil ante Trinidense.
6: Sí, muy buenas tardes a vos, a tus compañeros de la audiencia. Realmente es un partido duro, complicado. El adversario juega muy bien. Trinidense es un equipo compacto que viene trabajando hace mucho tiempo con el profe José Arrúa. Nosotros tenemos lo nuestro, tuvimos nuestras chances, no pudimos aprovechar. Y bueno, tratar de recomponer un poco, a descansar en el entretiempo y de buscar una manera para que podamos llevar los 3 puntos a Perú.
3: Vino muy bien la ayuda, me imagino, de Diego Gavilán al cuerpo técnico, por lo que también se están viendo los resultados.
6: Claro, una persona que es de fútbol, conocedor, entonces de esa manera nosotros le trajimos el club y está dando muy buena mano. Después que él vino, creo que tuvimos pocas derrotas. Se trabaja muy bien con Diego, con Edu, todo con el cuerpo técnico.
3: Hace mucho que no charlábamos con usted, ingeniero, justamente por ese tema de la licencia, si se puede saber un poco más de eso, porque justamente era alguien que conversábamos mucho con usted en la mesa de Fútbol Grande de Radio Monumental.
6: Claro, normalmente yo estaba siempre en contacto con ustedes, las veces que ustedes me requerían, pedí un permiso por problemas personales, estoy tratando de resolver para que de repente pueda volver con fuerza y vigor.
3: Ahí pasaba el ingeniero Hugo Romero, que justamente mencionaba que la licencia que tiene por motivos personales, compañero Víctor, Diego.
2: Gracias, Facundo. Así terminó entonces el primer tiempo, empate 0-0 entre Trinidense y 2 de mayo aquí en el estadio Martín Torres. Esperaba más del partido realmente, salvo algún tramo en donde atacó uno, atacó inmediatamente el otro. Después no pasó mucho en el partido, no sucedió mucho en el encuentro entre Trinidense y 2 de mayo. Sí quiero destacar y rescatar que ambas defensas se mostraron sólidas. Pocas veces las agarraron de sorpresa o mal paradas a las defensas de Trinidense y 2 de Mayo, y eso habla a las claras de un buen trabajo defensivo que tienen ambos conjuntos aquí en cancha de Trinidense. De hecho, a lo largo del torneo han presentado esa versión, por lo cual es difícil encontrar una jugada en la que queden 3 contra 2 o prácticamente mano a mano contra el arquero. O sea, se necesita mucha creatividad o una situación de pelota parada o algo bien específico como para poder batir la portería de Dufour o la portería de Nicolás Rossi aquí en el estadio Martín Torres. Después, ofensivamente, creo que los dos podrían mejorar. Yo decía en la previa que Clementino González tiene la virtud de que baja todas las pelotas que le acercan en el juego aéreo, y hoy en realidad probó poco esa vía el Sportivo Trinidense. Conste que en un momento no era probablemente el lugar más fácil de conducir la zona de la mitad de la cancha, y aún así Trinidense saltó pocas veces las líneas, porque contábamos, en un momento César Benítez intentó un pase largo, algún cambio de frente de Sergio Mendoza cruzado para adelante, pero no es que repitió esa fórmula. Mirando que por dentro estaba bloqueado el paso con Marcos Gómez, Oscar Romero, el propio Fariña, que era el tercero allí del triángulo en la línea media como para cerrar los espacios, y que ofensivamente muy bien Alexis Fariña, defensivamente rescato que está bien parado, es decir, se sabe y hasta es lógico pensar que Fariña no tenga esa agresividad en la marca, en la recuperación, pero valoro que generalmente estaba bien acomodado, es decir, él sabe dónde tiene que pararse para hacer sombra, él sabe dónde tiene que pararse para molestar. Después, no es un jugador que vaya mucho a la disputa o que vaya con determinación a trabar los balones ante los rivales, pero bueno, por lo menos disciplina táctica no le falta. Queda claro eso, y por eso Diego Gavilán y Eduardo Ledesma le siguen dando esa función como para completar el trío de volantes centrales en el 2 de mayo. Decía yo, Trinidense quizás puede aprovechar o intentar un poquito más por arriba. Pase largo, segunda pelota, ya que no sale el juego de posesión, ya que hoy Tobias Morinio las veces que empezó fue más bien por dentro antes que en posición de extremo. Lo mismo Rayer, pocas veces apareció solo por derecha porque está bien cubierto con el trabajo sólido que hace César Castro y con un ida y vuelta casi permanente. Así que me parece que si sigue esta temática, esta tendencia de partido en el segundo tiempo, para José Arrúa será una buena opción probablemente Chiquito Jiménez o hasta el propio Barone, porque Barone, por más de que en alguna determinada jugada de partido te sale a circular por fuera, tanto por derecha por izquierda, es como para también ir al choque y capaz tratar de ganar con los dos delanteros la posición ofensiva. No lo quitaría de ninguna manera a Clementino, sino que le daría una compañía más cercana como para ver qué tipo de peligro pueda ocasionar a partir de esa nueva conformación. Solo que ahí Arrúa se enfrentará a la siguiente problemática: va a poblar más el ataque, va a forzar más a los centrales rivales, pero en el medio perdería uno de los volantes, porque es casi seguro que si mete un centro delantero más es porque va a quitar a uno de los 3 volantes centrales. Y ahí es donde se va a encontrar en una diferencia numérica y en inferioridad con respecto al trabajo que viene haciendo el 2 de mayo. Por eso, insisto, está allí ante las dos opciones: ver si puede atacar un poco más para convertir el primero o desprotegerse un poquito más, y ahí le podría generar algún inconveniente el 2 de mayo. Para mí, si ponemos sobre la balanza lo que mostró uno y otro equipo, mejor 2 de mayo. Lo veo mejor parado, con más facilidad de acercarse al arco rival, por más que tampoco tuvo claras durante el desarrollo del encuentro. Recuerdo así rápidamente 2 de Alan Gómez, remate de media distancia de derecha cerca de la media luna, remate con zurda ingresando al área desde la derecha para el centro, que buscaba el segundo palo y pasó por encima del travesaño. Trinidense tuvo 2 cabezazos de Bruno Valdés, uno que quitó Rossi, en el rebote empujó mal Luis de la Cruz hacia afuera, estaba un poco incómodo, un poco forzado para llegar a portería, y definió hacia el arco de la Cruz, se le terminó abriendo más de la cuenta, y otro cabezazo de Bruno Valdés por encima del travesaño. También recuerdo una jugada individual de Tobias Morínigo que le pegó por encima del travesaño desde más o menos la altura de la media luna. Después mucho más no hubo. En cuanto a posesión, diría yo 55-45 a favor de 2 de mayo. Pasa que 2 de mayo quiere tener posesiones más largas y fue un poco más preciso, porque Triniense cuando lo intentó hacer, como decíamos, por el medio, cortaba rápido 2 de mayo, y cuando quiso jugar de otra manera, buscó el pase largo y rápidamente perdía la pelota. Es decir, ganaba probablemente uno de los extremos, controlaba, y cuando intentaba otra vez ir para el medio, en dos pases de vuelta se reacomodaba el 2 de mayo y recuperaba el balón. Por eso, en ese sentido, me pareció un poquito mejor el trabajo del elenco norteño en el primer tiempo del partido. Sí, insisto, esperaba algo más, esperaba que se replique más el tema de jugar de ida y vuelta. Hubo una jugada de Triniense en la siguiente, una respuesta de 2 de mayo, después esperamos 15, 20 minutos para volver a tener una secuencia similar. O sea, hay calidad, hay protagonistas que son veloces, que son verticales, por eso yo esperaba un mejor partido o algo más entretenido. Realmente hubo tramos largos donde no pasaba absolutamente nada, donde se dividió mucho el balón, y eso nos terminó encaminando al 0-0 en esta primera fracción del encuentro. Tuvimos 2 amonestados, Axel Cañete del lado de Triniense, Pedro Sosa del lado de 2 de mayo. Mucho que discutir en la materia arbitral no hay tras esta finalización del primer tiempo. Un partido bastante tranquilo, de hecho, no da para complicarse con el ritmo que en ningún momento elevaron más de la cuenta hoy Sportivo Triniense y 2 de mayo. Esperamos que mejore el segundo tiempo. Seguramente tiene en su idea José Arrúa cambiar un poquito desde los nombres. 2 de mayo capaz podría meter a Marcelo González para ser más profundo cuando se le agote la energía a Alan Gómez. Lo mismo Tobías Portillo o Ulises Coronel por el otro lado cuando Moya ya empiece a bajar su ritmo en el partido. El hombre clave sin duda Alexis Fariña. César Castro me gustó bastante. Creo que entre ellos dos se reparten hasta aquí lo mejor en tarea individual de la primera fracción del encuentro en Santísima Trinidad. Realmente Castro lo que tiene, me gusta mucho, es que marca bien porque no lo agarra mal parado y se dispara para el ataque, llega al fondo, encara, busca siempre intentar para el medio, incluso buscar su perfil ideal para rematar al arco. La verdad que es un jugador bastante regular, un jugador que hace 2-3 años viene mostrando lo mejor de su potencial en el 2 de mayo y es bastante interesante. Por suerte podemos verlo hoy todavía a plenitud y es definitivamente una de las piezas más importantes que está teniendo el elenco dirigido por Eduardo Ledesma. Los arqueros no tuvieron mucha actividad, pero cuando les tocó responder se mostraron sólidos. Tanto Dufour para salir a cortar los centros, rápido en la respuesta cuando intentaba profundizar por fuera Triniense, porque allí salía las corridas y evitaba que domine el jugador para el cual iba el pase indicado. Rossi lo mismo, respondió bien cuando le patearon desde el cabezazo de Bruno Valdés. Dufour en realidad el que respondió bien cuando le remataron desde fuera del área. Así que correcto partido también de los goleros, que insisto, sin volar de palo a palo todavía, están mostrando una respuesta sólida las veces que le tocó actuar a los dos uruguayos compatriotas, coincidentemente tanto Matías Dufour como Matías Rossi. Bruno Valdés también firme, primero jugando de segundo central. Cuando se lesionó su compañero César Benítez, pasó a jugar al lado derecho de la saga, respondió y quitó muchas pelotas. Por ahora le está ganando el duelo a Matías Cáceres, el centro atacante del 2 de mayo, que por ahí hoy no tuvo el mejor de los partidos. Matías es de esos que yo los dejaría igual por varios minutos en el segundo tiempo. No recomiendo cambiar de entrada a Matías Cáceres, porque de repente te saca un latigazo, de repente te hace una tijera, una chilena, alguna jugada espectacular y algo te puede dar. Por eso lo mantendría todavía en el campo de juego. Y aparte, mirando, ¿qué más tiene? Tiene a Jorge Sanguina, que Jorge Sanguina es más para enfocarse probablemente en el juego aéreo. Si bien es cierto, Sanguina en otro momento llegó a ser un delantero letal en el contragolpe, hoy se nota, después de las últimas lesiones, después de los últimos temas físicos, que tuvo un delantero más estático, por lo menos en esta versión del 2 de mayo. Ya no es más el que pica, el que hace diagonales permanentes. Obviamente está a mitad de camino en tratar de recuperar esa su mejor versión Jorge Sanguina, pero si es que hoy decide meterlo por Matías Cáceres, sería ir apelando más al juego aéreo, a los desbordes, a los centros, y ahí te puede completar la jugada Jorge Sanguina. Van volviendo lentamente los protagonistas. Veo primeramente a los suplentes de Trillense, a José Arrúa, su cuerpo técnico. En un ratito Facundo Galeano nos va a informar si es que hay novedades, si ya de entrada para el segundo tiempo recurren a cambios los entrenadores. También hay que recordar que en la primera etapa

0: que tuvimos en el transcurso de los primeros 45 minutos aquí en cancha del Sportivo Trinidense. Vuelven de a poco los jugadores. Están todavía en zona del túnel lo de 2 de mayo, que ahora sí veo que asoman los suplentes primeramente. Y nosotros con el deseo de que mejore el partido, de que haya goles. No nos queremos ir con un 0-0 que no nos deje mucho aquí en cancha de Trinidense, porque decíamos en la previa, esperamos de este partido, hay protagonistas, hay buen puntaje de los dos lados, tanto 2 de mayo que quiere recuperar la punta momentánea y Trinidense volver a acercarse a los primeros lugares. Así que aguardamos la máxima emoción del gol para el segundo tiempo del partido, que en un ratito arranca, y de momento están 0-0 Trinidense y 2 de mayo, Diego Iván.
1: Bueno, correcto, Víctor Villalba, estamos entonces ya esperando que arranque el segundo tiempo. A poquito van los suplentes del 2 de mayo ubicándose ahí en la banca de suplencia, también los de Sportivo Trinidense. Facundo, ¿qué podemos decir algo más antes que arranque el segundo tiempo, Facundo? ¿Algo más que puedas informar por ahí en tu sector?
2: Van ingresando tanto el equipo de 2 de mayo y de Trinidense. Me parece que no se viene ningún cambio en Trinidense, porque estuve haciendo el recuento y están todos los mismos que salieron al término del primer tiempo. Lo vemos a Chiquito Jiménez, Nicolás Maná, también Armando Ruidas calentando para lo que va a ser este segundo tiempo, y lo mismo a los jugadores de 2 de mayo que de a poco van ingresando al campo de juego.
1: Muy bien, después estamos con Arturo, con Ricardo, con Germán Tingler para el juego entre los equipos de Recoleta y Olimpia. Este partido va a arrancar a las 18:30, arbitraje de Mario Díaz de Vivar, y en el VAR José Méndez Darío.
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1: Bueno, y mañana se cierra la fecha con dos partidos. Cerro Porteño, Libertad, retorna Gustavo Costa como técnico del Cerro. Y hay que ver, Víctor, si lo va a poner a Rofo o si lo va a poner al gatito Fernández, Víctor Villalba.
0: Yo creo que esta noche vamos a tener la información, porque ahora está empezando la práctica de Cerro y yo creo que juega gatito, pero igual tendremos que esperar esa confirmación esta noche.
1: Yo coincido contigo, para mí es la brillante oportunidad del gatito Fernández en la portería del Cerro. Y bueno, y el partido de mañana, Sierra Guaraní, Ameliano, La Arboleda, 18:30, Darío.
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1: Bueno, Facundo, están volviendo los de Trinidense, como bien decía Facundo Galeano, no hay cambios. Están volviendo los del 2 de mayo, tampoco hay cambios, Facundo, ¿es así?
2: Así mismo, Diego, ya ingresaron los dos equipos al campo de juego mientras se van acomodando. Diego Gavilán con una charla extensa con el capitán Pedro Sosa en la salida del vestuario. Me imagino que sería cuestiones tácticas, justamente porque le estaba indicando tanto Pedro Sosa y Diego Gavilán. Ahí Juan López lo apura a Diego Gavilán y a Eduardo Ledesma, que tienen que retirar del campo de juego para dar inicio al segundo tiempo aquí en el Martín Torres.
1: Muy bien, señoras y señores, el árbitro va a autorizar el arranque del segundo tiempo entre los equipos de Sportivo Trinidense, 2 de mayo, la fecha 7 de este torneo clausura. Mira, observa Carlos Polbenítez, mirando que todo esté en condiciones para que arranque la etapa complementaria. Cronometra, ponen cero, Carlos Pol, ya juegan en este segundo tiempo, Trinidense 2 de mayo.
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1: La pelota para Castro, baja la pelota para el fondo, está dejando para Ramírez. Ramírez tiene, juega, está dejando sobre punta derecha, mueve la pelota para Pedro Sosa.
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1: Golpe de cabeza, Clementino, pelota para el fondo, rechazo de Ramírez, otra vez sobre punta zurda, será lateral. A ver qué dice Carlos Paul. El saque de costado, punta zurda, pertenece en ataque para el equipo local.
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1: La pelota le queda a Mendoza, baja de cabeza, un poco más arriba, marca en esa zona Sosa. Pelea Romero para el 2 de mayo, el pelotazo largo. arriba para el fondo y golpe de cabeza. En esa zona marca Villalba, juega suavecita para Dufour. Dufour tiene portero trinidense, juega soltando sobre la izquierda, pone la pelota Villalba.
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1: Dos partidos para mañana, la intermedia guaireña Soldamérica a las 10, mismo horario para el puntero 12 de junio frente a Carapeguá.
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5: Y por la fecha 7 del torneo argentino, hay presencia paraguaya en el duelo de Rosario Central y Gimnasia de La Plata. Agustín Sández arranca de titular y Sebastián Saracho está en la banca de Rosario.
1: La pelota al fondo la va buscando Rossi. Tiene Rossi para el 2 de mayo. Pone de zurda pelota al medio. La va buscando en ese rebote Cañete para Trinidense. Pelota por arriba. Hay golpe de cabeza. Marca Sosa. Arriba sobre punta derecha. Recupera Alberto Espínola. Bajó de cabeza. Se equivocó ahora. La va buscando Clementino. Baja. Qué bien tocó la pelota para Gauto. Mal remate de Gauto. Víctor Villalba.
0: Le faltó un poco de paciencia. Gauto podía hacer un toque más o acomodarse mejor. De sobrepique quiso probar suerte. Rebanó el balón y se va lejos y afuera. Primer intento de Trinidense en el segundo tiempo.
1: Sí, señor. Tiro de portería pertenece al 2 de mayo.
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1: La pelota al fondo para Sosa. Sosa baja. Entrega para Rossi. Pelota al área arriba del arquero. El 2 de mayo. Va por mitad de terreno en zona media del campo de juego. No podía Romero. Marca en esa zona, el rebote para Alberto, movió para Morínigo, juega, qué bien pisó la pelota Clementino, bajó sobre la izquierda, puso, está dejando para Villalba, otra vez movió para Gauto, toca la pelota Trinidense.
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1: La pelota para Bruno Valdés, movió a la derecha, está dejando para Cañete, paró la pelota, juega mucho más atrás a Dufour, el arquero Trinidense baja a Dufour, juega sobre la izquierda, puso para Villalba.
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1: Repito, mañana se cierra la fecha con Cerro Libertad a las 4 de la tarde, de fondo a las 18:30 Guaraní enfrentará al Sportivo Emiliano.
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1: La pelota a la derecha, se mete el Beto, juega bien, está dejando cortita la pelota para Alan Gómez, levanta el centro, movió por arriba, golpe de cabeza defensivo, la marca de Cañete, pelota a la izquierda, la recupera Castro domina, le va a pegar Castro, movió de zurda, en la pelota va a transitar por la media cancha, no pudo Marcos Gómez, en ese rebote vuelve a ganar, se le va la pelota, es lateral, eso indica el árbitro y pertenece a Trinidense a la derecha.
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1: Esto es fútbol a lo grande, estamos en Monumental 1080M, a ver, Fariña le pegó, se desvió la pelota en Villalba, será o no tiro de esquina, golpe de cabeza del hombre del Trinidense, pero offside, finalmente offside, Víctor.
0: Así es, posición adelantada de Matías Cáceres, que iba al intento de buscar esa pelota, no la tocó, pero el solo hecho de ir a la disputa lo termina anulando, o sea, termina anulando la jugada por posición adelantada. Eso es lo que quise decir. Ya sale desde el fondo Trinidense.
1: ¡Marcamos, Darío!
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1: 0-0.
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1: Tiene pinta de un 0-0 esto, Víctor Villalba.
0: Y no empezamos con un ritmo prometedor este segundo tiempo. Y ya Trinidense cargó dos veces hacia su centro delantero Clementino González. Yo creo que si va repitiendo esto, me parece que es momento de que entre otro delantero, ya sea Chiquito o el propio Barone, como para tener dos opciones y, como decíamos, en el entretiempo pescar la segunda pelota, ir metiéndolo así a 2 de mayo, ya que no funciona el juego por bajo. Es una alternativa interesante que también puede utilizar Trinidad.
1: ¿Y esto tiene para vos pinta de un 0-0 o habrá goles, Facundo Galeano?
2: Por el arranque del partido tiene pinta de 0-0, Diego.
1: Bueno, hay un amonestado, Viera, el volante central de Trinidense está amonestado.
2: Sí mismo, Diego, tercero en el partido, segundo en Trinidense, el 21, Gustavo Viera.
1: Muy bien, tiro libre para el 2 de mayo en media cancha.
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1: Ahora corresponde saque de costado cerca del banderín, sector defensivo para Sportivo Trinidense.
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1: El próximo lunes, la intermedia con dos partidos, se cierra la fecha con estos encuentros. Justamente para Paraguarín frente a la Resistencia, Encarnación frente a Benjamín Acebal.
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1: Bueno, y Tembetarí en un partidazo por la mañana. Tembetarí finalmente derrotó a Santaní 4-3.
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1: Bueno, Bruno Valdés comete falta, Víctor.

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1: Le va a pegar Fariña, el árbitro autoriza Carlos Paul Benítez. A ver si el 2 de mayo llega el primero. Le pegó, se desvió. Mal remate del jugador Alan Gómez. Y será tiro de portería para Trique.
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1: Bueno, si esto termina 0-0, Víctor, se está frenando el 2 de mayo. Diego. Sigue invicto de todas maneras. Continúa invicto, pero se frena en el puntaje. Y si mañana Libertad le gana a Cerro Porteño, va a sacar mucha más ventaja.
2: Así es. Ahora mismo 2 de mayo lo está alcanzando a Libertad. Los dos con 15 puntos. Si Libertad gana, como decíamos, mañana en La Olla, llegará a 18. Igual para valorar, por más de que no gane este partido de mayo, si es que termina empatado, seguirá siendo el único invicto, seguirá reforzando en este caso la idea de un equipo sólido defensivamente, porque seamos sinceros, no, tampoco creo que se podían ilusionar con la posibilidad de pelear el título, pero está haciendo una muy buena campaña el equipo dirigido por Eduardo Lee.
1: Claro, pero si vas empatando, tampoco le sirve mucho en el acumulativo al 2 de mayo, Víctor.
2: Y no, tampoco, pero en realidad creo que fortalecer la parte defensiva, un equipo que era muy endeble en la apertura, salir con otro arco en cero, si es que hipotéticamente termina sin goles este partido, sumar de visitante, algo que le viene costando en los últimos torneos 2 de mayo, por eso me parece que tampoco tendría un mal sabor para los del norte.
1: Muy bien, avanza el 2, se quiso meter el Beto Espínola al rebote, remata el arco, gol, gol, gol, gol, gol, gol, Alan Gómez, gol del 2 de mayo, Alan Gómez, se mete dentro del área, Alan Gómez, se metió el 10 del 2 de mayo, encaró, se mete bien, remate de zurda, vence al portero Dufour. Y si estábamos hablando justito del 2 de mayo con Víctor, del empate, no, que empate, dice el 2, vamos a salir a ganar, dice el gallo norteño, y Alan Gómez con la camiseta número 10, fuerte disparo al medio de la portería de Dufour y pasa a ganar la visita. ¿Sabe cómo está la cosa? El 2 de mayo le gana Sportivo Trinidense por 1-0.
2: Monumental. La tercera la vencida para Alan Gómez. En el primer tiempo tuvo un remate de derecha desde fuera del área. Otro con zurda ingresando cerca de los dominios del portero Dufour. Esta vez a pura determinación. Una jugada que se ensució un poco. Parecía que se diluía. Dudaron en reventar la pelota entre el segundo central David Villalba y Sergio Mendoza. Allí atropelló el 10 del 2 de mayo. Alan Gómez, buena definición, remate imposible para el golero uruguayo de Trinidense y festeja el gallo norteño. Como decía Diego, no quiere saber nada de empatar, quiere seguir aferrado a la punta. De momento pasa otra vez al frente el 2 de mayo, que le está ganando de visitante 1-0 a Trinidense.
1: Momento del gol.
0: 9 minutos, segunda etapa.
1: Marcamos, Darío.
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1: Gana el 2 de mayo Trinidense por 1-0.
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2: Monumental.
1: Después estamos con los cambios porque hay tiro libre para Trinidense. Pelota en el aire. Golpe de cabeza defensivo. Estamos con la información.
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1: Cambió Trinidense, Facundo.
3: Sí mismo, Diego. 3 cambios ya en total para el equipo de José Arroba. Ahora que metió 2. 10, Nicolás Mana se vino a la cancha, se retiró con el 29, Tomás Rayer y también se vino con el 11, Luis Abreu se retiró con el 21, Gustavo Viera.
1: ¿Aquí tarjeta para quién, Víctor, en el 2 de mayo?
2: Fue amonestado en el 2 de mayo Alan Gómez, el 10 en el salto. Lo termina tocando a De La Cruz, lo termina impactando con el brazo. Por eso la tarjeta amarilla para el autor del gol. Ya se levantó De La Cruz y ahora Trinidense comenzará a cargar. Con este tiro libre lo va a poner Abreu bien cerca de Clementino. Necesita más generación de juego, por eso también ingresa Nicolás Maná. Ahora sí con la urgencia de empatarlo el Sportivo Trinidense.
1: ¿Abreu por quién, decía Facundo Abreu?
3: Abreu ingresó por el 21, Gustavo Viera, Diego.
1: Muy bien, tiro libre para Trinidense sobre la izquierda.
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1: Señoras y señores, tiro de esquina para Trinidense.
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1: Le va a pegar a

0: lleva esa pelota, es Morínigo. ¿Quién es? Morínigo, correcto, finalmente. Muy bien, es Morínigo el que le va a pegar a esa pelota. Morínigo le pegó. Golpe de cabeza, Cáceres marca. Pelota a la izquierda.
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0: Pasa con el árbitro, Facundo.
2: Reclamo de los jugadores de 2 de mayo porque pedían que todavía Morínigo atrase la pelota porque estaba fuera de la bomba de lo que sería el tiro de esquina.
0: Ah, correcto, muy bien, excelente Facundo con ese dato. Pelota para el fondo, tiene Dufour, le pegó Dufour. El pelotazo largo por arriba, se mete Maná, no pudo Maná, marca Castro, revienta la pelota lateral izquierdo del Gallo Norteño. Arriba con el pecho juega Gauto, dejó sobre la izquierda, puso bien a Mendoza. Este juega sobre el costado izquierdo, avanza Trinidense, quiere empatar este partido. Se mete Mendoza de cabeza para Clementino. Pifió Clementino, golpe de cabeza, el rebote de Cañete, Cañete con otro centro. A ver, paró Abreu, cayó. Insiste, Mendoza le pegó. Hay un desvío, Víctor Villalba.
3: Y ahora comienza a apretar con todo Sportivo Trinidense. En la última no pudo definir Clementino González. Justo chocaron Sosa y Ramírez, los centrales del 2 de mayo, y no pudo impactar la Clementino hacia portería. Rebote, se enredó Abreu, disparó Mendoza con el hombre encima. Comienza a apretar el conjunto de Trinidense. Es muy temprano como para meterse atrás, capaz la inercia propia de tener la ventaja lo hizo retroceder un poquito al 2 de mayo.
0: Bueno, acá piden penales, acá lo tocan, lo desequilibran a Abreu, Víctor.
3: Yo creo que lo movieron mínimamente a Abreu y con eso pierde el equilibrio. Para mí no es jugada de penal, no entiendo por qué Abreu no siguió la carrera si ya tenía posición como para rematar, quiso impresionar al juez. Reclama a todo Trinidense, veremos si hay o no revisión. A mí me parece que si hubo contacto fue un contacto bastante mínimo para ser sancionado.
0: Muy bien, vamos a ver si llamado o no. No hay llamado de VAR, pelota a la derecha. Saque de costado a la derecha para el 2 de mayo.
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0: Está ganando la visita el 2 de mayo, gana por 1-0 Trinidense.
1: 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Segunda etapa, Pedro Taco, precio y calidad de libros, el Tendilla, Diego Iván.
0: Señor, con gol de Alan Gómez, está ganando el 2 de mayo, gana Trique 1-0.
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0: Bueno, con esto sigue invicto, mucho más invicto que nunca, 2 de mayo, y va trepando en la cima con 3 puntos ahora, Víctor.
3: Ahora lo pasa de vuelta a Libertad, a la espera de lo que haga el Gumarelo mañana, que juega de visitante en la olla ante Cerro Porteño. Y Trinidense, si es que se confirma esta derrota, cada vez más frenado en su objetivo de pelear hacia arriba.
0: La pelota de Maná, Maná logra el centro, Abreu le pegó de aire y arriba, arriba el remate, pero mal remate de Abreu, Víctor Villalba.
3: Conste que el movimiento que hizo era como para romperle el arco al arquero Nicolás Rossi, le pegó mal, al final le terminó agarrando más con cara exterior que con el empeine a pleno, se abrió más de la cuenta la pelota, fue interesante el desborde de Maná, llegó a la altura del punto penal Abreu, justamente esa es su misión. Tener un media punta a partir de su ingreso de la Cruz y Gauto, los volantes centrales, se adelanta en posición de media punta Abreu, así que Trinidense rondará mucho más con peligro la portería rival.
0: Contigo, Darío.
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4: Y el gol para el 2 de mayo lo hizo Alan Gómez, delantero que hoy está cumpliendo 24 años. Es su segundo gol con la camiseta del Gallo Norteño. Y ante la consulta de antes, Diego, con esta victoria de concretarse así, 2 de mayo lo supera Guaraní en la tabla acumulativa y estaría en zona de Sudamericana.
0: Correcto, muy bien, entonces en zona sudamericana, claro, estos puntos valen y muchísimo para el 2 de mayo. La pelota por el medio arriba, para el fondo, la va buscando Sosa, dejó correr suavecita para Rossi, sale desde el fondo el portero del 2 de mayo.
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0: Señoras y señores, 2 de mayo gana el partido por 1-0.
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0: ¿Te gusta el partido, Víctor?
3: Ahora va a empezar a cobrar emociones porque hizo el gol recién 2 de mayo y Trinidense está obligado a salir a buscarlo. Entonces vamos a tener ese ida y vuelta casi permanente, un equipo volcado en campo rival, otro que puede contragolpear con espacios. Me parece que se viene lo más entretenido, Diego. Si hubo tramos que nos aburrieron, se viene lo mejor del partido.
0: Muy bien, saque de costado sobre la izquierda en ataque. ¡Pertenece a Trinidense!
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0: Y justo estábamos hablando que esto pintaba para empate, pero finalmente, justo cuando terminamos de hablar de eso, llegó el gol de Alan Gómez para el 2 de mayo. A ver, Cañón, la pelota para Rossi. Sale Rossi, comete, falta el Beto. ¿Para qué el Beto la cruz atropelló, Víctor Villalba? Sí, ya tenía la pelota el arquero.
3: Claro, ya fue innecesario. Aparte, le va a permitir esto a Rossi arrojarse con el arquero ahí potestad de esperar todo el tiempo que sea necesario. Consume segundos, respira 2 de mayo. Y en la aceleración trinidense no va a poder sostener el ritmo con esta situación de la caída y la falta innecesaria de la cruz.
0: Muy bien, gana 2 de mayo por 1-0.
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0: A las 18:30 se vienen los compañeros Arturo, Ricardo y Germán para el juego entre Recoleta Olimpia. Se va a disputar en cancha del 12, Luis Salinas.
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0: Saque de costado, punta derecha, sector defensivo para Trinidense.
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0: Estamos llegando cerquita al minuto 20 de este segundo tiempo.
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0: Bueno, lo de 2 de mayo es espectacular por ahora, digo, porque el partido lo gana por 1-0. Falta pita Carlos Paul y es tiro libre. Llegó Gavilán, Diego Gavilán, y le cambió la cara al gallo norteño, Víctor Villalba.
3: Sí, principalmente con el trabajo que viene haciendo atrás, porque ordenó bastante al equipo. Es muy difícil hacerle goles al 2 de mayo. La efectividad que tiene también, porque no es un equipo que ataca permanentemente y que tiene 15, 20 jugadas por partido, no. En cuanto a efectividad, salvo el partido ante Guaraní, que quedó en deuda, después en los otros, las que tuvo situaciones importantes, terminó convirtiendo, así le ganó a Olimpia, así le ganó a Cerro. Así que elevó bastante las fortalezas de este equipo, que era irregular y que estaba a mitad de tabla para abajo en la apertura, a una versión muy competitiva y de mitad de tabla para arriba, mirando incluso la punta en este tramo del torneo.
0: ¡Marcamos, Darío!
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0: El 2 de mayo de visita le gana a Trinidense 1-0.
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0: Monumental. Acá el árbitro Carlos Paul Benítez pita falta y será tiro libre para Trinidense.
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0: A propósito de Gavilán y Eduardo Ledesma, van a preparar dos cambios, Facundo.
2: Así mismo, Diego, se va a venir con el 40, Marcelo González, y el 22, Tobías Portillo.
0: Muy bien, el 40, el 22, los cambios en el 2 de mayo.
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0: El 40, ¿quién es en el 2 de mayo, Facundo?
2: Marcelo González, Diego.
0: Correcto, ¿y el 22?
2: Tobías Portillo. También para ustedes van a venir en Trinidense un cambio más. Se lo ve a Faustino Barones ya hablando con Pamplié, asistente técnico de José Rúa. Y también se va a venir el 9, Oscar Chiquito Jiménez.
0: Muy bien, correcto, ya estaremos con esos cambios. Tiro libre, punta brecha para la visita.
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0: Estamos con información.
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0: Sí, señor.
2: Los cambios en 2 de mayo, se reitera el autor del gol, se viene con el 40, Marcelo González, se retiró con el 10, Alan Gómez, y se vino a la cancha el 22, Tobías Portillo, se retiró con el 27, Matías Moya.
3: Refresca los extremos Eduardo Ledesma, sabe que es el momento en el cual va a empezar a contragolpear, entonces necesita piernas frescas para lastimar con Tobías Portillo y Marcelo González.
0: Muy bien, correcto, tiro libre. ¿Quién le pega a la derecha en el 2 de mayo, Facundo?
2: Yo creo que va a jugar Marcelito González.
0: Muy bien, correcto, la pelota a la izquierda ahora. La va buscando el 2 de mayo, se mete en esa zona. Se mete buscando bien suavecita Portillo. Portillo baja, dejó para Marcos Gómez. Marcos Gómez con el centro, tiró, levantó el centro, golpe de cabeza muy forzado. No pudo el 2 de mayo, pelota al fondo, tiro de portería para Trinidense.
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0: Seguimos informando, Darío.
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0: Facundo.
2: Ingresó con la camiseta número 13 y debut oficial para Faustino Barone con la camiseta de Trinidense. Se retiró con el 31 Tobias Morínigo y también se retiró con el 20 Clementino González. Ingresó a la cancha Oscar Chiquito Jiménez. Ya no queda cambios en el conjunto de José Rúa.
0: La pelota de Cañete, Cañete para Trinidense al centro. Golpe de cabeza, rechazo. Le quedó a Gauto. Gauto juega sobre costado izquierdo para Mendoza. Insiste Trinidense. Va a empatar o no. Se mete a Abreu. Le robaron la pelota a Abreu. Sale el Beto Espínola. Juega para la visita. Pelota al medio.
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4: Y ahora mismo el Club Sportivo San Lorenzo informa la salida del profesor Troadio Duarte. Dice así: damos gracias al cuerpo técnico de Troadio Duarte por su trabajo y entrega al club. Éxitos en lo que se viene, profe.
0: Bueno, correcto, entonces Troadio Duarte dejó de ser técnico de San Lorenzo. ¡Sí, Víctor Villalba!
3: Sí, metió el doble 9 ahora Trinidense con Barone y Chiquito Jiménez. Eso hace que vaya al sector izquierdo Abreu, por derecha Maná. Atacará con todo Trinidense y es necesario que lo haga para tratar de empatar.
0: Maná, Maná, Maná, jugó por el medio, rebote del Beto. Se desvió esa pelota en el otro Beto. En el Beto de Espínola, pelota izquierda, sale Fariña para el 2 de mayo.
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0: Víctor.
3: Ojo con De la Cruz, porque después de trabar en la última con Tobías Portillo, se toma la rodilla derecha. Esa tampoco es una buena señal. Ojalá que no le haya pasado nada grave a Luis De la Cruz.
0: A ver, Abreu, Abreu tiene, Abreu giró. Juega el dejo para Mendoza, al centro de Mendoza. Se mete Maná de cabeza, bajó. Golpe de cabeza, tiro de esquina. Está el Beto lastimado. Marcamos el tiempo, Darío.
1: 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Segunda etapa, Pedro Chaco. 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
0: Gana 2 de mayo 1-0.
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0: Monumental. ¿Quién le pega, Facundo? ¿Maná?
2: Va a pegar Nicolás Maná. Yo.
0: Muy bien, le va a pegar Maná. A ver si empata, a ver si empata Trinidense. Golpe de cabeza, pelota sobre la izquierda. Insiste Trinidense, busca, busca el empate. Mendoza con el centro. Salió Rossi. Falta el arquero, epa. Cayó Rossi y cae con un jugador de Trinidense, Víctor.
3: Así es, con el que iba al salto, en este caso Axel Cañete, lateral derecho, lo termina chocando a Nicolás Rossi. Qué mala noticia la de la Cruz, porque encima los gestos son de un dolor evidente. Al trabar, queda débil la rodilla derecha. Ojalá no sea una lesión grave, pero la verdad no tiene buena pinta al mirarlo aquí al costado. Está agachado en este momento, se toca la rodilla derecha. Trinidense ya no tiene cambios, o sea, de verdad le duele y de verdad puede ser algo de consideración, lamentablemente, para Luis De la Cruz.
0: Bueno, sí, es una pena. Pero, y va la sanidad, justamente, sí, Facundo.
2: Justamente el Beto De la Cruz que hacía el gesto del cambio para la banca de José Arroa y ahí mismo se agarró en la cabeza José Arroa diciéndole que ya no hay más cambios. Ahora está siendo atendido, como decía Víctor, en la rodilla derecha, luego de trabar la pelota con César Castro.
0: Bueno, y está sentido el portero Rossi, sigue en el piso Rossi, vamos a aprovechar y seguimos contigo, Darío.
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3: Y aquí justo De la Cruz lo están tratando frente a nuestra cabina y le hacen los movimientos típicos para medir la estabilidad de la rodilla. Y eso quiere decir que hay una sospecha de un tema ligamentario. Ojalá no sea lo peor, porque realmente demuestra gestos de dolor Luis De la Cruz, y al hacerle los primeros auxilios y le hacen ese movimiento es porque quieren descartar y determinar qué estabilidad tiene la rodilla. Obviamente se va a tener que hacer una resonancia y todo lo demás, pero así no puede entrar de ninguna manera Luis De la Cruz otra vez al campo.
0: A ver, Maná, Maná al centro, Barone no pudo, de cabeza se desvió. A ver qué dice Carlos Paul. No pasó nada. Tiro de portería para el 2 de mayo.
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3: Yo la verdad que creo que no es nada recomendable que un jugador así, cuando sintió la rodilla, vuelva a intentar ingresar. Porque veo que se para ahora. Los médicos están tratando de ponerle el spray que le pase el dolor, pero si sintió algo de esa manera, para mí que ya no tiene sentido que vuelva a ingresar De la Cruz.
0: Muy bien, se desvió esa pelota, el remate justamente de Marcelito González, se desvía en un defensor de trinidense y será tiro de esquina.
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0: Estamos llegando a minuto 28 de este segundo tiempo, tiro de esquina para el 2 de mayo.
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3: Lo están vendando ahora en la rodilla derecha. La verdad que considero que no es muy responsable lo que van a hacer con Luis de la Cruz si es que decide volver a ingresar. Apenas camina, rodilla derecha vendada. Le hicieron hasta los movimientos para medir la estabilidad. Si es que no tuvo una lesión seria, lo están arriesgando en vano, me parece, a esta altura al Beto de la Cruz.
0: Muy bien, la pelota para Castro, insiste el 2 de mayo. Está sobre la izquierda Castro. Castro remató, no pudo Cáceres, marca Villalba, juega para Trinidense.
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0: Bueno, volvió el Beto y siente como diciendo que no da más, pero lo están, como dice Beto, ¿para qué lo arriesgan? Alberto, un jugador que mira, se saca el vendaje, Víctor, ya no da más.
3: Y pasa que está caminando apenas y el propio De la Cruz le hace el gesto a los doctores que no da más. Voy a ser crudo y va a sonar fuerte. Si él tuvo una distensión o algo así en ese movimiento, se arriesga que se rompa todo al entrar de esta manera a jugar rengueando. Ni siquiera puede afirmar el pie derecho. Entiendo que está el sentido deportivo y competitivo de tratar de empatar y ya no tiene cambio, pero me parece que no es muy sensato lo que están haciendo con el reingreso de Luis de la Cruz.
0: Bueno, vamos a ver entonces qué va a pasar con el Beto. Lo cierto que está, se sacó el vendaje el Beto, está en el campo de juego, sigue ganando 2 de mayo por 1-0.
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0: ¡Marcamos, Darío!
1: 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Segunda etapa, Pedro Chaco, precio de calidad, Pedro Santendilla, Diego Iván.
0: Gana el 2 de mayo 1-0.
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0: Monumental. Creo que el Beto tiene que, ya no hay cambios en Trinidense, pero está el riesgo físico. Y apenas, mira, no, ya no para, le cuesta al Beto, tiene que salir del campo, Víctor Villalba.
3: Pasa que con la rodilla estando así, vos no podés girar, vos no podés saltar, vos no podés acelerar. No tiene sentido, realmente es una irresponsabilidad. Hasta el propio jugador tiene que ser consciente que puede estropearse mucho más de la cuenta ahora.
0: Sí, tiene que salir de la cancha, Beto, salí, ya salí del campo, Beto, no da más. Y esto le perjudica al jugador, Víctor Villalba.
3: Sí, por eso, tiene que darse cuenta. Entiendo que el jugador tiene muchas ganas, está el ánimo. A veces vos no pensás de manera sensata cuando estás dentro del campo, pero está apenas, está arrastrando la pierna, está con una lesión de rodilla que esperemos no sea grave. O sea, así tenés que darte cuenta que podés perjudicar tu cuerpo mucho más y no le aportás absolutamente nada a tu equipo.
0: Muy bien, insiste el 2 de mayo, pelota a la izquierda. Juega Castro, sí te escucho.
2: Tercer y cuarto cambio en 2 de mayo, ingresó con el 9 Jorge Sanguina, se retiró con el 7 Matías Cáceres y también ingresó con el 3 Alexis Villalba, se retiró con el 24 Oscar Romero.
0: Muy bien, gana 2 de mayo por 1-0.
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0: Muy bien, gana 2 de mayo por 1-0.
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0: Bueno, sigue el Beto La Cruz en el campo de juego. Yo no sé. No sé porque está, de hecho, arriesga mucho el propio jugador su físico. Aquí tiro de esquina, pertenece a Trinidense.
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0: ¿Quién le pega esa pelota, Facundo?
2: Para Maná. Nicolás Maná.
0: Muy bien, le pegó Maná. Golpe de cabeza. Sale con golpe de cabeza el defensor del 2. Se mete Mendoza. Jugó Sosa, pelota. Iba la contra para el 2 de mayo. Portillo. Portillo con la pelota, Portillo bajó, juega bien, insiste sobre punto, zurda para Fariña, Fariña se equivocó, la marca de Gauto, sale Bruno Valdés, juega desde el fondo para Trinidense.
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0: Avanza Trinidense sobre punta zurda, se metía Maná, va cortando en esa zona el defensor de 2 de mayo, se mete el Beto, pone el cuerpo, ganó Maná, Maná tiene ahora, gana Maná, se metió, se escapó del Beto Espínola, Maná con la pelota, cayó, no pasó nada, dice Carlos Poli, sale el 2 de mayo a la derecha.
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0: Muy bien, pelota a la izquierda, después estamos con Arturo, con Ricardo, con Germán para el juego entre Recoleta y Olimpia.
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0: Pelota al fondo, le pega Rossi, portero del Gallo Norteño, pegó, pelota en mitad de terreno.
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0: Bueno, la pelota le queda al Beto, no pudo Víctor Villalo a la marca.
3: No, encima los compañeros se la siguen pasando apenas, está arrastrando el pie, no se dio cuenta en esta Abreu, entiendo que no se habrá dado cuenta que era de la Cruz porque apenas está, no puede ni siquiera girar de manera normal, está para molestar a los rivales, esa es su única función, no puede saltar, no puede picar, está ahí en medio de los centrales tratando de ver si algún rebote le queda y el famoso caso que no quiere abandonar a su compañero, solamente por eso va a completar el partido Luis de la Cruz, que visiblemente está lesionado.
0: Sí señor, va a resistir entonces todo este partido, bueno, de hecho lo que le queda al segundo tiempo, a pura resistencia para el Beto, gana 2 de mayo por 1-0.
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0: Muy bien, cerquita del minuto 35.
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0: ¡Qué victoria está logrando el 2 de mayo! Sigue invicto en el torneo y por ahora supera Libertad a la espera de mañana, porque Libertad visita Cerro. El juego de mañana a las 4 y de fondo Guaraní Emiliano. Al cierre de la fecha 7, 18 y 30.
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0: Con gol de Alan Gómez, que ya no está en el campo. Gana 2 de mayo por 1-0.
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0: Acá el árbitro pita, falta Carlos Paul Benítez, será tiro libre, punto derecha para la visita.
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0: Bueno, creo que está arriesgando mucho el Beto. Pelota al fondo, le pega Dufour.
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0: Le pegó Barone, vino un rechazo de un defensor de 2 de mayo, la pelota le queda a Gauto, se equivocó Gauto ahora. La busca la punta derecha, Marcelito González para el 2 de mayo, upside, indirecto para 3.
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0: Muy bien, minuto 37, señoras y señores. Repito, buena victoria está logrando el 2 de mayo en condición de visitante.
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0: Muy bien, 1-0 gana el 2.
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0: La pelota Diego. Para el fondo tiene el zaguero de Trinidense, baja Valdés. Está dejando la pelota a su arquero Dufour. Este le va a pegar, le pegó nomás Dufour. La pelota en mitad de terreno, golpe de cabeza de Marcos Gómez. Y deja el balón sobre el costado izquierdo, avanza la visita.
4: Diego, está Germán desde Luis Salinas.
0: ¿Cómo te va, Germán? Buenas tardes, Germán, ¿cómo estás?
5: ¿Cómo estás, Diego? El saludo también para los compañeros y para la audiencia de Fútbol a lo Grande a través de Radio Monumental AM1080 y todas sus plataformas. Ya estamos aquí en el Estadio Luis Salinas de la ciudad de Itagua, donde oficiará de local Recoleta y donde se cierra la jornada futbolera del sábado. Justamente con el Canario recibiendo a Olimpia, un equipo de Recoleta que piensa también en el acumulativo, pensando sumar la mayor cantidad de puntos para entrar nuevamente a una Copa Internacional, mientras que Olimpia quiere recuperar terreno en el torneo clausura y mirar hacia arriba permanentemente por lo que resta del campeonato. El árbitro,
0: a ver, chiquito, le pegó, se desvió esa pelota, tiro de esquina. Peleaba el Beto de la Cruz. ¿Qué pasó, Víctor Villalba?
3: Y aquí peleó Luis de la Cruz con lo último que le queda de energía, con esa rodilla derecha que está apenas, casi generó peligro. Le quedó el rebote a Chiquito Jiménez. El disparo, ya no estaba Rossi en su portería. Salva sobre la línea un defensor. Me parece que fue Castro el que iba al cruce. Casi, casi lo empata Trinidense.
0: Muy bien, esperame, Germán, para ya definitivamente contigo dar las configuraciones tanto de Recoleta y Olimpia. Acá estamos cruzando minuto 39. Tiro de esquina para Trinidense.
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0: El centro por arriba, golpe de puños de Rossi. La pelota le queda a Gauto. Insiste Trinidense. A ver, Gauto con otro centro. Tiró Chiquito de cabeza. ¡Cañete! ¡Afuera el cabezazo de Cañete, Víctor!
3: Y se la quitó Cañete a Barone, porque Barone estaba mucho más cómodo atrás. No se dio cuenta de la presencia de su compañero, cabeceó forzado en medio de los marcadores, la pelota pasó despacito frente a la portería de Rossi, afuera, se salvó, pero va a jugar así Trinidense estos minutos finales, a cargar, a ver lo que puede generar y tratar de llegar a la paridad.
0: Estamos con la información.
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0: Cambia 2 de mayo, Facundo.
2: Asimismo, último cambio en el conjunto de Eduardo Ledesma, ingresa con la camiseta número 5 Juan Camilo Saiz, se retiró con el 23 Alberto Espínola.
0: Muy bien, vamos rápidamente a las configuraciones de Recoleta y Olimpia, Germán.
5: Recoleta forma con el 1, Andrés Marcengo en el arco, defensa Marcos Pereira, Nicolás Marota, Lucas Monzón y Pedro Ríos, media cancha Ronald Domínguez, el capitán Alejandro Silva, José Espínola y Héctor López, en ataque Aldo González junto a Kevin Parzajuk. Por su lado, Olimpia forma con Gastón Olveira en portería, defensa Tim Payne, Gustavo Vargas, Mateo Gamarra y Alan Rodríguez, media cancha Richard Sánchez, el capitán Richard Ortiz, Fernando Cardoso, como extremos a un lado Franco Alfonso, al otro Bernardo Romeo Benítez y como principal delantero es Thiago Caballero. Ese es el equipo que presenta esta tarde Pablo Vitamina Sánchez, técnico decano. Arbitraje central de Mario Díaz de Vivar. En el VAR va a estar José Méndez. Partido que empieza a las 18:30 aquí en Itagua, Diego.
0: Excelente, Germán. Marcamos el tiempo, Darío.
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0: El 2 de mayo le está ganando Trinidense 1-0.
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0: 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Muy bien. ¿Qué pasó, Víctor Villalba?
3: Y recupera la posesión 2 de mayo. Se tuvo que parar el partido exclusivamente para atender a Bruno Valdés. Ahora va a recuperar el dominio 2 de mayo, que se vio obligado Ledesma a meter a Saiz, porque sabe que en el juego aéreo puede hacerse peligroso Trinidense. Entonces, mete un tercer zaguero central para no tener problemas en las alturas con estos últimos minutos de intento de Trinidense.
0: Muy bien, con esta victoria recupera la cima del torneo. No solamente recupera la cima, sigue siendo invicto en el campeonato clausura. Tremenda campaña del 2 de mayo a la espera de mañana Libertad, que visita Cerro Porteño. Pelota a la derecha, se fue el balón, será saque de costado sobre la izquierda y pertenece al equipo visitante.
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0: Cerca del banderín, saque de costado para el 2 de mayo.
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0: Con el gol de Alan Gómez está ganando el 2 de mayo 1-0, pelota al medio. No pudo en esa zona sanguínea, viene Maná. Trinidense quiere empatar el partido, quiere empatar Trinidense. Abreu, le queda la pelota a Abreu. Abreu domina, juega a la derecha, está dejando para Cañete. Cañete va a colocar el centro, no. Sí colocó, Marco Castro, cerca del banderín. A ver, será lateral para Trinidense.
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0: Cañete le encargamos para el saque de mano.
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0: A ver, tremendo Rosita, pozo remate de Gauto, insiste, Marco, Camilo Sainz. ¡Qué balonazo de Gauto, Víctor!
3: Exactamente, remate potente que buscaba el ángulo, voló el arquero Rossi y en el rebote no pudo llegar Luis Abreu, se salvó. Realmente gran trabajo de Rossi, que está colaborando bastante para sostener esta ventaja parcial del 2 de mayo.
0: Sí, señor, va con todo Trinidense, pero Rossi tapa todo, el portero del 2, tapa todo Rossi. Aquí, tiro de portería para la visita.
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0: Bueno, pelota sobre la izquierda. Después estamos con Arturo, Ricardo y Germán. Van al juego entre Recoleto. Epa, cuidado, acá cae Chiquito Víctor Villalba.
3: Sí, lo chocó Pedro Sosa. Giró ya Chiquito Jiménez buscando el juego aéreo y se encontró con el capitán del 2 de mayo. Ojo que ya tiene tarjeta y está sacando la otra amarilla. Malas noticias para el 2 de mayo. Creo que Carlos Pol se olvidó de que está amonestado. Ahora se acordó, ahora un poquito tarde. Con delay la expulsión, segunda amarilla de Pedro Sosa. Dos jugadas similares, dos jugadas en las cuales va a chocar al rival directamente sin disputar la pelota. Encima con el agregado que es capitán. Entonces va a perderse dos partidos Pedro Sosa a partir de ahora.
0: Muy bien, queda con 10 expulsado. Correcta expulsión, Víctor Villalba.
3: Para mí sí, porque se desentiende de la pelota. Ya Chiquito iba corriendo para saltar y Pedro Sosa se le planta en el camino. Por eso es la segunda amarilla para el capitán del 2 de mayo.
0: Muy bien, queda con 10, 2 de mayo expulsado su capitán Pedro Sosa. Aquí, tiro libre para Trinidense.
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0: En este caso, como está con lesión y hace el aguante, la resistencia del Beto, como es una pelota parada directo al arco, el que no. Y va al bar, va al bar el árbitro finalmente, Víctor.
3: Sí, ojo que se puede corregir la segunda amarilla. Entonces quiere decir que se interpreta desde el bar con la presencia de José Armoa, que no es jugada de segunda amarilla. A mí me pareció que estaba bien cobrado porque en el primer tiempo la primera amarilla se le saca justamente por chocar a un rival desentendiéndose de la pelota. Ahora pensé que iban a aplicar el mismo criterio, por lo visto no está de acuerdo José Armoa. Entiendo que lo que puede salvar a Sosa es que Jiménez no tenía el dominio del balón, porque en realidad iba corriendo a la disputa del juego aéreo y ahí se le planta en el camino Pedro Sosa. Así que eso me genera dudas, veremos si hay corrección o si se mantiene firme en su decisión el juez del partido. Allí anula la segunda amarilla, solamente se queda con la falta. Entonces vio Armoa ese argumento que capaz lo salva al capitán. Recupera su cinta Pedro Sosa y recupera su presencia en el campo de juego.
0: Va a decirlo el Beto. Bueno, ya no le va a pegar el Beto. Claro, no puede pegar a la pelota porque es un especialista el Beto de la Cruz por la lesión que tiene. Pero le deja a Abreu. Tiro libre para Trinidense.
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0: Bueno, le va a pegar a Abreu. Después estamos marcando con Darío. Para mí, si pasa la barrera, creo que puede ser gol, ¿eh? Me puedo equivocar. Pero si llega a pasar la barrera, el remate de Abreu, creo que puede llegar al empate. Vamos a ver, después marcamos el tiempo de juego. Abreu le pegó, no pasó nada, marcamos Darío.
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0: El 2 de mayo gana 1-0.
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0: 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Estamos con la información.
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0: ¿Cuántos adicionó Facundo?
2: Se van a jugar 5 minutos más, hasta el minuto 50, Diego.
0: Bueno, 5 minutos más a este partido. Continúa la victoria de la visita por 1-0.
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0: La pelota por arriba. El golpe de cabeza. Pelota a mitad de terreno. Tiene en esa zona Fariña. Jugando bien, giró Portillo. Está dejando para Sanguina. Va a rematar Sanguina. Qué mal remate de Sanguina. Tiro de portería.
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0: Insiste, chiquito, le pegó, se desvió. Fantástico, Rossi. Rossi fue. Fue Barone, justamente en el remate de Barone. Rossi desvió a Víctor Villalba.
3: Tremenda tapada del uruguayo Nicolás Rossi. Casi por accidente se le mete el balón porque disparó chiquito, pega en su compañero Barone y ahí hace una parábola rara. La pelota termina salvando. Ojo con esta.
0: Penal, penal ahora, penal. Hay mano, dice Carlos Paul. Hay una mano dentro del área, Víctor Villalba.
3: Y aquí tengo mis dudas, Diego, porque en realidad iban saltando todos prácticamente juntos y Castro es el que termina llevándose la pelota con el brazo. Entiendo que hay una distancia corta, centro, peina un jugador de Trinidense, Castro estaba con el brazo desprendido, lo sorprende la pelota, pero generalmente en este tipo de acciones se cobra penal. Se lamenta Castro, se lamenta todo el 2 de mayo, increíble. Parecía que en la última salvada de Rossi estaba la victoria del cuadro Pedro Juanino. Al final se encuentra con un penal Sportivo Trinidense como para empatar el partido.
0: Muy bien, penal para Trinidense. Seguimos, Danilo.
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0: Te va a pegar a Breu. Penal para Trinidense, Víctor.
3: Que hay mano, eso es categórico. Ahora, en la consideración de la distancia corta de la pelota, el brazo desprendido, ahí es donde tenía alguna duda y la gente del 2 de mayo también. Ya con seguridad demuestra Carlos Paul Benítez que es penal. La sanción fue contra César Castro, que fue el que cometió la infracción de mano.
0: Y le va a pegar a Breu. Empata, no. Trinidense. Breu le pegó al travesaño y afuera. Afuera, travesaño y afuera. Insiste Barone. Cayó Barone. Y acá, Víctor, ¿qué pasó, Víctor?
3: Y en esta quiso impresionar Barone, quiso generar el penal por la marca de Alexis Fariña. Al final no pasó nada, saque de arco. Increíble lo que se lamenta Trinidense, lo que acaba de desperdiciar. Buscó clavarla al ángulo Luis Abreu. De tanta potencia que tuvo, se le levantó el balón, travesaño, raya. Y se salvó el 2 de mayo, que ahora sí, me parece, no se le escapa este triunfo.
0: La pelota, la de Rossi, pelota en media cancha.
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0: Ya se va el partido aquí en el Martín Torres. Va a ganar el 2 de mayo por 1-0.
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0: El 2 de mayo se está quedando con la victoria en la punta del torneo, invicto en el campeonato.
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0: Va a ganar por 1-0. Pelota de Sanguina, está sobre la izquierda. Insiste Sanguina, cayó, falta, pita Carlos Paul. Tiro libre para la visita.
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0: Ya termina el partido aquí en el Martín Torres.
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0: Muy bien, lo último que tiene el 2 de mayo. Lo último, tiro libre sobre punta zurda. Insiste en esa zona Sanguina. Sanguina tiene, juega, se equivocó ahora. Corresponde salida para Trinidense.
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0: Bueno, terminó el partido hasta aquí, dice Carlos Paul Benítez. Buena victoria del 2 de mayo. La punta del campeonato en la espera de Cerro Libertad, invicto en el torneo, festejan los jugadores del 2 de mayo. Rossi, gran figura Rossi, el arquero del 2, final del partido, ganó la visita. 2 de mayo le ganó a Trinidense por 1-0.
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0: Quedamos con Víctor, con Facundo en una presentación de
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3: Adelante, Facundo.
2: Gracias, Víctor. Está el ingeniero Hugo Romero, presidente de 2 de mayo.
7: Totalmente. Valió como un gol, valió nuestra victoria, porque si yo hubiese convertido no iba a dar tiempo para que podamos pelear. Lo importante es que llevamos los 3 puntos. Vamos a dormir en la punta, vamos a ver qué pasa mañana con Libertad Cerro y a festejar con todo esta gran victoria que tuvimos en condición de visitante.
2: Gracias, presidente. Muy amable. Ahí pasaba al presidente de 2 de mayo, el ingeniero Hugo Romero. Siguen saliendo los hinchas de 2 de mayo, a ver si nos podemos acercar a algún otro hincha, si nos puede dar también sus sensaciones de lo que fue el partido. Señor, ¿cómo le va?
8: Bien.
2: Estamos para Radio Monumental y Fútbol Grande. Importantísima victoria aquí en el Martín Torres.
8: Puta, que más que importante.
2: Se duerme en la punta, porque a esperar todavía lo que haga Libertad, hay confianza en este equipo, en el cuerpo técnico.
8: Y mañana se va a ganar la Libertad y desde que punteó otra vez 2 de mayo.
2: Ahí va a estar el hincha de 2 de mayo. Y por lo que es la victoria ante Trinidense y también lo que mencionaba el último hincha.
3: Sí, la felicidad de la gente del 2 de mayo, que es indescriptible por cómo se dio el partido. Se salva en el final con la jugada del penal. Era el empate de Abreu, travesaño, raya y se salva. Nicolás Rossi, que también tuvo una gran actuación, hay que decir que sostuvo al 2 de mayo y termina siendo un triunfo merecido a mi criterio, porque en el 0-0 fue mejor 2 de mayo, hizo más que el rival como para ponerse en ventaja, después fue retrocediendo, hizo un trabajo de resistencia sobre el final con su arquero, con sus centrales, metió un quinto defensor, Eduardo Ledema, también Diego Gavilán desde la banca indicando lo mismo, y con esto se terminó llevando el premio mayor. Y hoy, como decía Facundo en la consulta al presidente Hugo Romero y a los hinchas, duerme en la punta a la espera de lo que va a ser mañana Libertad ante Cerro Porteño. Me indican los compañeros si podemos escuchar a Bruno Valdés, cortito habla para la televisión, gentileza de Tigo Sports, y después va a hablar Nicolás Rossi, que indiscutiblemente es la figura de este partido, el arquero de 2 de mayo. Así que escuchamos brevemente las palabras de Bruno Valdés y posterior a eso hablará
4: Víctor.
3: Nicolás Rossi. Sí.
4: No está ahora.
3: Hay pausa, perdón. Entonces, ya queda
9: no
3: para más adelante.
9: No tenemos imagen acá.
3: Perfecto, se puede poner.
4: No, ya cortó la transmisión. Ya cortó la transmisión, no está hablando para la televisión ahora mismo.
3: Ya queda para la versión grabada entonces. Haciendo un redondeo entonces de lo que pasó aquí en cancha de Trinidense, gol de Alan Gómez a los 9 minutos del segundo tiempo. Fue expulsado Pedro Sosa, pero después se corrigió la segunda amarilla por VAR, eso antes del tiempo de descuento en la segunda fracción. 2 de mayo, sólido atrás, buen trabajo defensivo y convirtió con la determinación de Alan Gómez el tanto de la victoria. Pasa nuevamente a la punta el elenco de Pedro Juan Caballero. Ya va, lo estoy viendo caminando hacia la zona de conferencia Facundo Galeano. Es probable que antes de que inicie el partido en Itagua al menos tengamos las palabras de Eduardo Ledesma, el técnico ganador en la tarde de hoy aquí en Santísima Trinidad. Con Diego Iván Rubín de nuestra parte vamos cerrando este primer partido y ya damos paso a Arturo, a Ricardo, a Germán Tilner. Se viene el duelo entre Recoleta y Olimpia a partir de las 18:30 en Itagua. Adelante, Arturo.
10: Correcto, gracias Víctor, muy amable. Victoria, Ricardo, de 2 de mayo, puntero de momento.
11: Sí, victoria del 2 de mayo, le ganó a Trinidense 1-0, Trinidense que malogra un penal, le pega al travesaño Abreu, ejecutó bien, pero la pelota se le levantó mucho y fue al travesaño, como decía Víctor, una expulsión que después corrigieron la segunda tarjeta amarilla en el VAR y le perdonaron la vida a Sosa, el jugador del 2 de mayo, que iba a tener dos partidos sí o sí, porque es capitán. Iba a ser segunda tarjeta amarilla, se salvó de esa, entonces Sosa.
10: Germán Tilde, buenas tardes.
12: Buenas tardes, Arturo. El saludo también renovado para los compañeros y para la audiencia de Fútbol a lo Grande a través de Radio Monumental AM 1080 y todas sus plataformas. Ya estamos aquí en el Estadio Luis Salinas de la ciudad de Itagua, donde oficia de local Recoleta, recibiendo a Olimpia, cerrando la jornada futbolera del día sábado, en medio de lo que es esta fecha 7 del torneo clausura. Un Recoleta que piensa mucho en lo que tiene que ver la tabla acumulativa, ya que ahora mismo está por fuera de cualquier tipo tipo de Copa Internacional para el año próximo. Ahora mismo está a tres puntos en realidad de 2 de mayo, que acaba de ganar el último en ingresar a Copa Internacional, Copa Sudamericana en este caso, el Gallo Norteño. Así que Recoleta no quiere perderle pisada en esa carrera tanto a 2 de mayo como a Guaraní, que también está fuera de esa zona, pero que también lucha por ingresar a campo internacional el año que viene. Y Olimpia con lo que tiene, ¿verdad? Con todas las novedades del mercado de pases, sobre todo ayer, y principalmente mirando la tabla, recuperar terreno y mirar hacia arriba, instalarse definitivamente en la lucha por el título del torneo clausura y, ¿por qué no?, conseguir el bicampeonato en esta temporada 2026. Cuando quieras, compartimos ambas alineaciones totalmente confirmadas, tanto del canario como del decano, Arturo.
10: Muy bien, estamos con la información.
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10: Sí, Germán.
12: En el arco de Recoleta, el 1, el argentino es Andrés Marcengo. Línea defensiva compuesta por el 4, Marcos Pereira. El 5 es Nicolás Marota. Número 32 para Lucas Monzón. Y como lateral izquierdo, el 18, Pedro Ríos. En la media cancha, a priori 4 hombres. El 7, Ronald Domínguez. Hombre de la casaca 10 y de la cinta de capitán, Alejandro Silva. Número 6 para José Espínola. Y camiseta número 19 para Héctor López. En ataque, el 33, Aldo González. Acompaña al 11 y principal delantero, Kevin Parzajuk. Esa es la alineación inicial que presenta esta tarde aquí en Itagua Jorge González, técnico de Recoleta. Reiteramos, en el arco 1, Marcengo, el arquero argentino. En defensa, 4, Pereira. 5, Marota. 32, Monzón. Y 18, Ríos. Media cancha, 7, Domínguez. 10, el capitán Silva. 6, Espínola. Y 19, López. En ataque, el 33, González. Junto al 11, Parzajuk. Los suplentes del canario son Oscar Toledo, el arquero auxiliar, Luis Cardoso, Fernando Galeano, Richard Ortiz, Blas Marcelo Medina, Marcelo Cañete, Claudio Garay, Juan Núñez, Dairon Mosquera, Paul Charpentier, Manuel Schupp y Juan Alexander Franco. A continuación, alineación inicial de Olimpia. Con la 1, Gastón Olveira. Línea defensiva, por derecha con la 4, Tim Payne. En la saga, el 14, Gustavo Vargas. Y el 15, Mateo Gamarra.
10: Seguimos, Germán. Al
12: izquierdo va el 30, Alan Rodríguez. Media cancha, el 7, Fernando Cardoso. Número 26 para Richard Sánchez. Número 6 y cinta de capitán para Richard Ortiz. Y camiseta 37 para Bernardo Romeo Benítez. En ataque, el 35, Franco Alfonso. Junto al principal referente en ataque, el de la casaca 24, Thiago Caballero. Ese es el equipo titular que presentará esta tarde de noche aquí en Itagua Pablo Vitamina Sánchez, técnico de Olimpia. Reiteramos, en el arco el 1, Gastón Olveira. En defensa, 4, Payne. 14, Vargas. 15, Gamarra. Y 30, Rodríguez. En la media cancha, 7, Cardoso. 26, Sánchez. 6, el capitán Ortiz. Y 31, Benítez. En ataque, el 35, Alfonso. Junto al principal delantero, el 24, Caballero. Los suplentes del decano son Lucas Versa, el arquero de emergencia. También son Brian Bentaverri, Hugo Sandoval, Derlis González, Sebastián Ferreira, Javier Domínguez, Sebastián Quintana, Rubén Lescano, Eduardo Delmas, Juan Vera, Esteban Matus y Raúl Cáceres, Arturo.
10: Muy bien, correcto. Contigo, Juan Silva.
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10: Luego estamos con Milena, Facundo en la conferencia prensa, porque ahora tenemos de Múnich. ¿Qué tenemos, Fernando?
4: Tendremos dos ganadores. Cada ganador se llevará 5 packs de Múnich.
10: Y tienen que llamar por teléfono.
4: Tienen que llamar a la línea baja, al 021-618-4700.
10: Salen al aire, dan nombre, los 3 últimos y gana cada uno.
4: Así mismo, cada uno va a ganar 5 packs de Múnich. Múnich mismo se encarga de llevarle los packs a su casa.
10: Muy bien, estamos entonces, cuando vos quieras, Huguito, reiteramos el número. 021-618-4700, ¿estamos?
4: Así mismo, yo ahora mismo voy a recibir sus datos y luego pasar al aire, solamente a dar su nombre.
13: Hola.
4: Así mismo, señor. Yo recibo todos los datos, luego pasan al aire y solamente dará su nombre y usted le felicita como ganador.
10: Ah, pero no, es que salen al aire.
4: Sí, van a salir al aire. Así mismo. Los datos tomamos en privado. Porque necesitamos su ubicación y no queremos que queden su ubicación al aire.
10: La ubicación de la casa.
4: Necesitamos la ubicación de los ganadores porque Múnich se encarga de llevar el premio a su casa.
10: Perdón, al aire sale nombre y 3 últimos y se queda. Y después viene el segundo. Andá nomás, ahora entiendo, por favor. Correcto. Tenemos un segundo, ahí se va a atender una vez que él corte o lo diga gracias, le vamos a tomar la dirección de la casa 2. Hola.
13: Hola, ¿qué tal? Martín Soilán 938.
10: Espera, vamos a anotar porque las dos cosas no se pueden hacer al mismo tiempo. Toma, por favor, anota. Entonces,
13: Martín Soilán 938.
10: Anota, por favor. Andá ya, por favor. Martín, ¿cuánto?
13: Martín Soilán 938 con
10: S. Soilán. Último ya está. Ahora quédate un ratito. Fernando va a hablar con vos. Un segundo. Fernando habla con vos. Sí. Te va a pedir tu dirección y tu teléfono. Ya está, Fernando.
13: Avenida Primera.
10: No, en privado. Así Múnich te acerca a los padres de cerveza. Un segundo, por favor. Ahí está Fernando. ¿Está o no está? Hola, ¿me escuchamos? Hola.
14: Ya está en línea con Fernando.
10: Ahí está, le dice, amigo, tu número de celular. Contigo, Juan Silva.
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10: Ya te dio Fernando su número, también y dirección de casa. Entonces ya ganó 5 packs, dijo Ricardo.
14: 5 packs. ¿Verdad? 5 packs.
10: Hola. Atendé allá porque... Hola.
15: Hola.
10: Sí.
15: Karal Olopto.
10: Anota, por favor, Juan Silva. ¿Cómo te llamas?
15: Karal Olopto.
10: Halan...
15: Olopto.
10: Olopto. Haran Olopto.
16: Karal Olopto. Ya está.
10: O es Halan.
15: 128
10: mi determinación. 128. Ahí te quedas en privado, por favor. Múnich tiene premios para vos y te llevan a tu casa. Así que un instante, muchísimas gracias, Múnich. Que le van a llevar a los ganadores, que son los ganadores, Juan Silva. Vos tenés los nombres ahí.
16: Sí, señor. Martín Soilán y Harald Olopson.
10: Olopson, que son los ganadores de cerveza Múnich. Van los packs hasta el domicilio, Tony. Perdón, Huguito, y les llegan los premios correspondientes de Múnich. A los dos ganadores que tenemos. Estamos, ¿qué conferencia tenemos, Facundo? No, hola le dice Fernando, pero no, no responde. Sí, pero no le responde, pues. No le responde. Milena, contigo.

0: Milena.
1: Canjeado, Arturo. Sí, Arturo, adelante, Ricardo, Milena. ¿Ahora me escuchan?
0: Sí, te escuchamos. Adelante, Milena.
1: Bueno, el saludo correspondiente para ustedes y para la audiencia de Fútbol de Lo Grande. Me encuentro en las afueras de Luis Salinas. Un lindo movimiento el que estábamos viviendo a estas horas. Por esta zona siguen acercándose los hinchas del Pranjeado. Hace minutos y segundos nada más estaba llegando integrantes de la barra del decano. Y bueno, vamos a conversar con los hinchas. Señorita, un segundo, ¿puede ser? ¿No? Para Fútbol a Lo Grande Radio.
2: Hola, Nemo, Nemo. Ganamos sí o sí.
1: A ver, decime, confesame. ¿Viniste para ver la Team Paint también, no?
2: Claro que sí. Desde que debutó. Estamos.
1: ¿Te gusta lo que estás haciendo?
2: La verdad que sí. Desde que él entró estamos ganando, gracias a Dios.
1: ¿Cree que entonces a él se debe en parte las victorias?
2: En parte.
1: Sí. Bueno, entonces hoy ¿cuánto gana?
2: 2-1.
1: Bueno, 2-1 dice. Vamos a seguir conversando con los hinchas que se siguen acercando al estadio. A ver, vengan.
2: 1.
1: Bueno, 2-1 dice. Vamos a seguir conversando con los hinchas que se siguen acercando al estadio. A ver, vengan.
3: ¿De dónde vienen?
4: De La Plata.

0: Muy bien, después volvemos a Huguito con Mirena. Vamos, Fernando, y pedimos mil disculpas porque se cortó la comunicación y le pido mucho disculpas al segundo oyente que llamó porque después ya no tuvimos la comunicación. Vamos a esperar entonces otra comunicación con Múnich al 021-618-4700. De tal manera, a tener a la persona que llama, ahí Fernando le va a tocar los números y después va a salir al aire para que conozcamos por lo menos la voz y que la persona existe, porque es así, ¿verdad?
1: Claro, para que se sepa quién ganó.
0: Hola. Hola.
2: Hola, Arturo.
0: ¿Tu nombre?
2: Amado Coronel.
0: Amado, ya Fernando tomó tus datos, ¿verdad?
2: Sí, señor.
0: Amado, va a disfrutar Múnich. Se acercan los packs de Múnich de cerveza a tu casa, Amado, ¿sí?
2: Perfecto.
0: Gracias, Amado. Son cinco packs.
2: Gracias, Arturo. Un placer hablar contigo y escuchándote como siempre.
0: Gracias, Amado. Muy amable. Y Fernando ya queda también con la gente de Múnich para los premios correspondientes, Juan Silva.
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0: Los ganadores de Pan Múnich, ¿quiénes son, Juan Silva?
3: Martín Zoilán y Amado Coronel.
0: Muy bien, volvemos contigo, Milena.
4: Sí, Arturo. Bueno, vamos a seguir conversando entonces con los hinchas. ¿Qué tal? Para Fútbol del Orán de Radio Monumental. ¿La expectativa para hoy?
5: Vamos a ganar. 3-1. Vamos a salir contentos y vamos a llegar.
4: ¿De dónde vienen?
5: De Capiatá.
4: Están llegando un poco apurados, ¿verdad?
5: Sí, sobre la hora ya.
4: Bueno, a ver, si me voy, arranca Tim Payne como titular. Vamos a ver aquí en Itagua. ¿Qué opina de él?
5: Y una tremenda expectativa. Gran jugador realmente. Nada de TikToker, nada de eso.
4: Y hoy también regresa... El capitán.
5: Sí, importante, importante para nosotros. Esperemos verle a Derli también.
4: También el pedido para Derli. ¿Qué tal? ¿De dónde
5: viene? De acá, de Itagua.
4: De Itagua, sí. Bueno, alguno muy apurado, señor, con su hijo.
6: Sí, claro que sí, apoyando al más grande, al único, al campeón del Paraguay. Al único, con Abraham.
4: ¿Las sensaciones para hoy, señor?
6: Gana Olimpia 2-0, sí o sí.
4: 2-0, ¿con goles de él? ¿Se anima a decir?
6: Sorpresivo.
4: Ah, bueno, está bien. Dejemos el suspenso, entonces.
6: El suspenso. Saludos para
4: todos. Saludos. Sí, así siguen llegando los hinchas. Vamos a conversar. ¿Qué tal? ¿De dónde viene, señora?
7: De acá, de Itagua.
4: Sí, Itagua. Al decano.
7: Al decano.
4: Fanática, me imagino.
7: Fanática del decano.
4: A ver las expectativas para hoy, señora.
7: Y gana Olimpia. 3-0.
4: Está viniendo con buena racha. ¿Cree que va a continuar entonces?
7: Claro que sí. Claro que sí. Bueno, dale, mami. Bendiciones.
4: Señores.
8: Aguanta Olimpia. Aguanta Olimpia.
4: Bueno, de pocas palabras los muchachos. ¿Qué tal, señor? Está un poco apurado, ¿verdad?
8: Sí, ya, sobre la hora. Hoy ganamos 3-0.
4: ¿3-0? A ver, ¿qué opina de la presentación de Ábalos, Olimpia?
8: Y un buen refuerzo, clase A. Más que el argentino y el pecho frío que todavía no hizo nada en Olimpia.
4: Bueno, de ganar hoy, ¿cree que Olimpia puede estar todavía en la lucha para, sí, para el campeonato?
8: Claro que sí. Olimpia está para las grandes cosas.
4: Bueno, así lo escuchábamos. Intenso todavía el movimiento por estas zonas, Arturo. De un lado le tenemos a los integrantes de la barra y bueno, aquí se están acercando todavía más hinchas que van por el sector sur. Vamos a conversar con un señor que está llegando. ¿Qué tal, señor?
9: Hola.
4: Para Fútbol Grande de Radio Monumental. ¿De dónde viene?
9: De acá de Itagua nomás. ¿Qué tal?
4: Sí. Qué gusto, ¿verdad? Seguro cuando sí, este equipo venga a jugar aquí.
9: Sí, claro. Estamos en nuestra casa recibiendo al club más grande de Paraguay.
4: Me imagino que también las expectativas altas para hoy.
9: Sí, claro que sí, vamos a ganar y estamos cerca del puntero.
4: ¿En quién deposita hoy su confianza?
9: Y Richard siempre, Richard Ortiz. A pesar de que van
4: el capitán.
9: Sí, el capi.
4: ¿Le gusta su vuelta también?
9: Sí, claro, siempre juega.
0: Muy bien, después volvemos contigo, Milena, porque vamos a Facundo, conferencia 2 de mayo. Sí, Facundo.
10: Arrancó la conferencia de prensa de Eduardo de Mosque, de 2 de mayo. La solidaridad del grupo, el que todos seamos importantes de cada uno de sus lugares. Y eso se refleja como cada jugador también que el armado del equipo, los senos que arranca, los que entran desde el banco, están muy comprometidos con todo y bueno, eso se ve reflejado muy grande. Y bueno, por eso que sacamos partidos tan difíciles como eso. Y eso, bueno, tuvimos la cuota después de la parte final, que se le para que se nos quede.
11: Doctor Darío López para la tribu de Sport. Gran trabajo tuvo Rossi el día de hoy para obtener tapadas importantes, claves, inclusive también me imagino que

0: mirador y creo que es lo que más concreto que hacen en el tenis sobre.
1: No, obviamente, como hay que recibir, hay que resaltar todo a todo, porque todo realmente da la vida en casa. Uno deja que está como perdida, todos los hombres que están en el campo pelean a morir cada jugada, y bueno, obviamente que como dije antes también, todos son importantes, y bueno, mi color es una de más, que es muy importante para nosotros. Y eso hace también que el grupo esté más fuerte, el grupo esté comprometido. Que crea también que nosotros podemos seguir arriba, y eso es importante para nosotros, para el club y bueno, para los jugadores, que son los que participan en el juego, lo que es lo más importante para lo que se tiene, para lo que estamos logrando.
0: Profesor Facundo Galeano, para la Radio Mundo, para el Instituto Mundo Grande. Su equipo viene mostrando una gran solvencia defensiva, viene recibiendo muchos goles. ¿A qué se debe esto? Y también a el partido de mañana. Creo que van a estar mirando lo que va a hacer también el caso Rocotelli.
1: No, obviamente que nosotros queremos estar arriba, ¿verdad? Obviamente que uno de reojo siempre mira a todos los rivales. Hoy era un partido muy importante, hoy era acumulativo, porque también en la tabla de clausura hoy tendríamos así limitadamente por negro aquí nosotros. Ahora nos alejamos, creo que así incluso. Y era muy importante ganar hoy. Esto, bueno, obviamente el torneo todavía es largo. Sabemos que el día está mañana jugando con un rival también que, bueno, cambió de entrenador, seguramente va a tener más cabeza, va a querer sumar también como cero con Jenner y obviamente. También no es una clausura de torneo más difícil, y sabemos que muchos rivales directos van a ir perdiendo también puntos. Nosotros el otro día pedimos un maratón también, dos puntos local. Sabemos que todos los partidos son finales y que el mismo partido está siendo fácil. Entonces, es importante que nosotros sigamos con esta solvencia. Creo que lo venimos haciendo muy bien en líneas generales, por eso recibimos poco gol, y eso también nos permite que ganemos este.
2: Muy bien, después volvemos contigo, Facundo, porque tenemos a Milena en la previa al partido en Itagua. Milena.
3: Así es, Arturo. Bueno, aquí estamos con un hincha que me estaba comentando que está muy feliz de asistir hoy al estadio. ¿De dónde sos?
4: De Itá. Nací en Itá, pero también viví acá varios años en Itagua.
3: Y me dijiste, ¿estás contento por asistir por primera vez en este estadio?
4: Sí, muy contento por asistir por primera vez acá.
3: ¿Te sueles ir a la cancha a ver al Olimpia o es la primera vez que ves al Olimpia?
4: No, es la segunda vez que vengo a ver al Olimpia.
3: ¿Estás muy feliz, me dijiste?
4: Sí, muy contento, muy contento. Con bueno, mucha ilusión.
3: A ver, ¿quién es tu ídolo en Olimpia?
4: Richard Ortiz, mi máximo ídolo.
3: ¿Y hoy le vas a ver jugar a Ortiz?
4: Sí. Y espero que me firme también una camiseta.
3: ¿Vas a estar esperando entonces?
4: Voy a estar esperando. ¿Tienes si es que no sé.
3: ¿O algo para mostrar?
4: Tengo mi camiseta que le voy a... Tengo otra remera acá abajo y esto me voy a sacar para que me firme.
3: Ah, bueno. ¿Cuántos años tenés?
4: 12 años.
3: 12 años, bueno. Muy guapito aquí el hincha de Olimpia, que bueno, está muy feliz así. Señores, ¿qué tal? ¿De Itá me dijeron que son?
5: Sí, estamos viniendo de Itá justamente porque Santino quería venir demasiado, quería verle a su ídolo y era una buena oportunidad para llegar. Entonces, estamos aquí para disfrutar y que gane Olimpia, por supuesto.
3: Y usted es muy fanático también, me imagino.
5: Y detrás del nieto. Detrás del nieto. Su papá está en España, no puede hacer, entonces nosotros estamos haciendo por él. Y él es, sí, fanático, muy fanático del Olimpia, nosotros también, pero él mucho más que nosotros.
3: Ahora, señor, sí. Cuénteme, ¿qué opina del refuerzo Olimpia de Gabriel Ábalos?
5: Dios mío, es de una calidad superior, digamos, sin desmeritar a los otros jugadores, pero obviamente es una persona de altísima calidad y es un gran refuerzo que el Olimpia adquirió.
3: ¿Gusta entonces?
5: Por supuesto.
3: Bueno, y del trabajo que está viendo también de Tim Payne, que muchos habló de él.
5: Por supuesto, es un trabajo estupendo que está haciendo y al final el equipo porque no se juega para uno solo, sino juega para el equipo, se juega para el Olimpia.
3: Claro, no podemos dejar de mencionar también al chico del MAS.
5: Todos. Correcto, todo está haciendo su papel. Entonces, esto suma para el equipo y todo lo que suma para el equipo está bueno.
3: Bueno, muchas gracias, éxitos.
5: Vale, gracias.
3: Ahí lo escuchábamos al pequeño Santino junto a su abuelo Arturo. Siguen llegando los hinchas del Decano por esta zona, y si me permiten, bueno, vamos a seguir conversando si es que tenemos minutos aún.
2: Continuamos, Milena, Facundo está en la conferencia, luego tenemos la versión grabada. Continuamos.
6: Ganamos 2-1 hoy. 3-0, Olimpia, 3-0. Cerquita acá. 3-0.
3: Bueno, están muy confiados. Eso hay que destacar también de los hinchas. A ver, las expectativas para hoy.
7: Y ganamos un 3-0, Bri.
3: 3-0.
7: Sí.
3: ¿Y quiénes van a hacer los goles
7: hoy? Tim Payne y Darly González.
3: está bien. Aquí nos acercamos al...
8: ¡Aguante la pandilla y está!
9: Saludos para toda la gente y está. ¡Aguante la pandilla y está! Siempre presente.
3: Muy animado hoy los hinchas de Arturo. Buenas, ¿qué tal?
10: Buenas, fútbol. De Radio Monumental.
3: ¿Qué pasó?
10: ¿Con qué venías a la cancha?
3: ¿Con qué?
10: ¿Con quién?
3: Con mi amigo.
10: ¿Con tu amigo?
3: Sí, ahí está.
10: Yo pensé que era el novio.
3: No.
10: Vale, vamos a llamarle.
3: Vení acá, te llama tu amiga. ¿De dónde son?
11: De Itagua.
3: De Itagua.
11: Sí.
3: Bueno, fanático me imagino los dos.
11: Sí, de Coagoba.
3: ¿Sí?
11: Sí.
3: Bueno, ¿y las expectativas para hoy entonces?
11: Olimpia gana, sí o sí. 4-0 mínimo.
3: ¿Mínimo? Bueno, ¿y qué nos van a hacer los goleadores
11: entonces? Derli González, pero está como cabaina. Está bueno. Doblete de Derli. Y después cualquiera no allá.
3: Cualquiera. Bueno, ¿te está gustando lo que está realizando Olimpia? Viene de ganar también el clásico. ¿Cómo viviste?
11: Olimpia es papá de los clásicos. Olimpia para toda la vida. ¿Dónde Olimpia?
3: Así lo escuchábamos. Y siguen ingresando los hinchas por esta zona, Arturo.
2: Milena, decías.
3: Sí, vamos a seguir acercándonos a más hinchas. Arturo, me voy a acercar ya para el sector sur. Porque del sector de preferencia ya van ingresando todos. Bueno, ahora que estoy haciendo el trote correspondiente y vamos a conversar aquí, si llego, con los hinchas. A ver, ¿qué tal? Para Fútbol Grande, Radio Monumental, la expectativa para hoy, están muy animados.
12: Aguante J.U.T.O. Saldívar, kilómetro 27.
13: Ruta 1.
12: ¿De J.U.T.O.?
3: ¿Con goles de o con gol de?
12: Cualquiera que meta no queda bien.
3: Bueno, a ver, me imagino que siempre asisten a la cancha.
12: Sí o sí.
3: ¿Entre amigos?
12: Entre el grupo en sí.
3: Ah, ustedes son integrantes de la barra, ¿verdad?
12: Sí, somos de la barra. ¿Y está? 37 y 27.
3: Bueno, está bien. Gracias. Pero algún cántico hoy, porque veo que están muy animados.
12: Dale, Vilo, perro.
14: Me siento mal.
3: No, dale. ¿Cómo puede ser?

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1: 27 y acá le enseñaron ya a todos los muchachos también, gracias al cántico. A ver qué opinan de del refuerzo Olimpia de Ábalos.
2: No, yo no.
1: Dale, vamos.
2: Ah, duro.
1: De Ábalos, a ver, decime.
2: ¿Qué?
1: ¿Qué opinan de Ábalos del refuerzo Olimpia?
2: No, y que juegue nomás. Tiene que meter nomás, eso nomás. Todo tiene que meter nomás. Porque si no mete, sábenlo.
1: Gracias, gracias. Bueno, así le escuchábamos a los muchachos, también animando un poco también previo al encuentro.
3: Bueno, después volvemos con Milena. Facundo, en la conferencia, vos seguís. Contigo, Juan Silva.
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3: Vamos a ir con los últimos, la última entrevista, Milena, y después la opinión de Ricardo. Sí, Milena, te escuchamos.
1: Correcto, Arturo. Bueno, vamos a seguir acá metiendo con los, entre los hinchas, ¿verdad? Que están esperando el ingreso. Buenas, señores, les quiero molestar un rato. Contigo ya hablamos, pero bueno, a ver con los muchachos, ¿qué tal? Para Fútbol de los Grandes, ¿estás animado hoy?
5: Sí, vamos a ganar.
1: ¿Estás confiado?
5: Claro, siempre, aguante Olimpia.
1: Pero T-Pain, ¿me
6: traes? Uno de T-Pain y uno de Derly González.
1: Derly González, ok. ¿Estás llamado Derly González?
6: Hoy vamos a meter.
1: Bueno, bueno, así lo escuchábamos. A ver, chicas, ¿qué tal? Están esperando para ingresar, ¿verdad?
7: Sí.
1: ¿Qué tal los ánimos? ¿De dónde vienen?
7: De Ipacaraí.
1: ¿En serio, entre amigas o con...?
7: Amigas, entre amigas y entre amigos.
1: ¿Los ánimos para hoy?
7: Ganamos 3-0, claro que sí.
1: ¿Estás muy confiada?
7: Sí, ¿no? Claro, claro, con el equipo que tenemos, sin dudar.
1: ¿Te gusta el equipo?
7: Sí, sí, sí.
1: ¿Tienes un jugador favorito?
7: Derly González, claro, sí.
1: ¿Y el capitán?
7: Sí, obvio, capitán, también Cáceres, Raúl Cáceres. Bueno. Y Olveira, ojalá que se recupere pronto también y... Le vamos a ir apoyando desde...
1: Está hoy Olveira, todo el ánimo para...
7: Sí, sin problema, sí.
3: Muy bien, gracias, muy sí, amable. Bien, Facundo está en la conferencia del partido en que 2 de mayo le ganó 1-0 al Trinidense. La opinión de Ricardo en una presentación de...
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8: Los equipos en el terreno de juego. Recoleta que va a oficiar de local. Por supuesto, viene de algunos resultados no muy buenos, como la eliminación en la Copa Sudamericana, pero es un equipo que sabemos siempre complica a cualquier rival porque juega de la misma forma. Hoy uno sabe que Recoleta puede llegar a esperar y salir de contra, o definitivamente va a salir a jugarle de igual a igual a Olimpia. Y Olimpia, que sí viene de un envión anímico bastante importante, porque después de haberse eliminado también de la Copa Sudamericana contra Vasco, sufriendo una goleada en el Defensores del Chaco, le ganó al tradicional rival, le ganó a Cerro Porteño. Mañana juegan Libertad y Cerro, y Olimpia va a estar expectante de, por supuesto, que tropiece el equipo de Libertad, sin descuidar lo que está haciendo el 2 de mayo, que es el puntero del campeonato, hasta que mañana se decida si Libertad recupera la punta o si definitivamente sigue siendo el 2 de mayo. Pero ante los ojos de los grandes, porque si Cerro gana mañana también se va a meter en la lucha, es mejor que siga 2 de mayo en la punta y no Libertad. Definitivamente Olimpia, ganando el día de hoy, va a esperar mañana con ansiedad lo que pueda seguir pasando. Hoy no está del más en el equipo de Olimpia. Alfonso puede ocupar tranquilamente ese lugar, que ya lo hizo en el partido pasado. Y Cardoso, que va a arrancar por uno de los costados. Cardoso, que le gusta jugar y jugar de esa forma. O de lo contrario, Cardoso podría meterse al medio como interno y dejar a Romeo Benítez por un sector y a Franco Alfonso por el otro sector, si quiere abrir la cancha de esa manera el conjunto de Olimpia. Con Caballero, que últimamente está ganando la posición del centro delantero titular, lo hizo en el Clásico, lo vuelve a hacer el día de hoy. Gastón Olveira, que está recuperando la regularidad que tenía antes del Mundial, porque antes que termine el campeonato, donde Olimpia fue campeón, empezó a tener algunos partidos no muy buenos. El Mundial, donde no jugó, quizás también le pudo haber afectado, principalmente en lo anímico. Y ahora sí volvió a ser el Olveira que uno conoce, el que ordena la defensa, el que intenta pegar el grito, sacar a los jugadores o despertar a los compañeros de Olimpia, con otro agregado más que importante: la vuelta del capitán, la vuelta de Richard Ortiz, que uno no entiende cómo no jugó la Copa Sudamericana, pero demostró en el Clásico que está y que es un jugador para partidos importantes, por eso lo puso en el Clásico el técnico. Y otra novedad, porque no deja de ser una novedad, que Raúl Cáceres pierda la posición y que Tim Payne sea el nuevo lateral izquierdo del Olimpia.
3: Muy bien, señores, señores, todo listo para el inicio del partido. Todo listo, ahí está la revisión de los arcos en portería, Germán.
9: Así es, Arturo, los últimos ajustes para que inicie el encuentro. Recoleta camiseta tradicional, la de color canario, color amarillo. Olimpia va con camiseta alternativa hoy, la negra, números dorados.
3: Muy bien, lo sigue por Monumental.
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3: Está Mario Díaz y va para actualizar el comienzo del partido. 2 de mayo ganó el Trinidense por la anotación de un gol contra cero de visita, un detalle que no es menor. Porque esto que se hace fuerte en su casa, hoy ratifica su buen momento jugando de visitante y ganando. Se espera el comienzo del partido. Tenemos a Facundo Galeano en la conferencia. Milena en Itagua con todo lo que tiene que ver con la previa. Entrevista a los hinchas. Va a arrancar el partido. Espera Díaz de Ibar el momento oportuno. Muere Franco. Lo tenemos a Richard Ortiz, el capitán de Olimpia. Victoria del 2 de mayo. Ganó por 1-0 al Trinidense. Comenzó el fútbol.
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3: ¿Qué pasó, Ricardo F?
8: No sé si no dio la orden o había invasión, pero va a repetir de vuelta Mario Díaz de Vivar el inicio del partido.
3: Muy bien, señoras, señores, ahora sí, pelota para el fondo, busca la salida. El equipo de Olimpia para tocar la pelota por bajo, Vargas. La pelota va para Richard Ortiz. La tiene Richard, juega para Vargas, se abre a la derecha. Tim Payne para recibir la pelota, juega al fondo para Richard. Encabeza la salida, movió el balón para Teo Gamarra. Está con la pelota Mateo Gamarra sobre la izquierda. Jugó sobre la punta, buena maniobra. Se mete Coyote Rodríguez, juega al medio. Se puede apreciar que se repliega de entrada el equipo de Recoleta, Ricardo.
8: Sí, sí, lo va a esperar a Olimpia a ver qué propone el conjunto de Cano. Se le va la pelota de manera increíble a Fernando Cardoso. Y sabemos la velocidad que tiene de mitad de cancha para arriba con Aldo González. Con Ale Silva, que puede meter una pelota, y Parza Hood, que es el goleador que tiene el conjunto de Recoleta.
3: La pelota va sobre mitad de terreno, viene para buscarla bien de cachetada, buscó la salida, se mete sobre la punta zurda, cargando el equipo de Recoleta cuando vino y cierre la marca. Se metía Kevin para Sacú, pero vino para buscar un empujón, sigue, dijo el árbitro.
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3: Y buena proyección de Spínola, Ricardo, el volante.
8: Sí, el volante que le pega muy bien de media distancia. Tiene que tener en cuenta eso Olimpia. No hay que darle muchos espacios. Y la primera en una jugada donde aparece Parza Hood, que no se pudo acomodar para sacar el remate.
3: Muy bien, la pelota va para Tim Payne, metió el centro, Tim Payne, Ricardo.
8: Sí, metió muy bien el centro,
3: Ahí está Alan, perdón, colocó el remate, sí, decía Ricardo. No,
8: metió bien el centro del sector derecho, se juntó con Fernando Cardoso, el volante que tiene Olimpia, también peleando por ese sector.
3: Digamos que la primera proyección de Olimpia y en la profundidad protagonista Tim Payne.
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11: Y la séptima fecha del torneo de clausura se cerrará mañana, domingo 30 de agosto. Primeramente Cerro Porteño recibirá en la nueva olla a Libertad a las 16. Arbitraje de Blas Romero, en el VAR Carlos Figueredo. En segundo turno, Guaraní hará de local en La Arboleda, enfrentándose a Sportivo Ameliano. Arbitraje de Derlis López, en el VAR Ulises Mereles.
3: Muy bien, la pelota la va a sacar Olvey. La pelota sobre la izquierda para Ana. Se mete a la nana con la mano buscando la salida del equipo de Cano. Va a colocar el centro, tiró, aparece Romeo picando largo para el fondo. Será que llega, se metió bien buscando el área. Sale el portero al piso, controla. Marcengo con seguridad.
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3: Fíjate, Germán, si Marota es el primer central en el fondo del equipo de Recoleta. Marota 5.
9: Catedral. Así es, Arturo. 5 Marota y 32 Monzón. Ese es el orden en la saga.
3: Muy bien, correcto. Pelota a la derecha, vino centro, pelotazo en el aire. Olveira, manotazo media del arquero. Salió Olveira, atención, disparo al arco. Mala hora, Ricardo.
8: Sí, define mal la jugada Espínola, pero qué mal la salida de Olveira, que quiso bajar la puerta. No sé si la quiso tirar al córner o quiso asegurarla, pero le da la oportunidad a Recoleta que siga atacando y descuidó el arco.
3: Señores, señor Vista, se salva Olimpia.
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3: Tremendo susto, Ricardo,
8: sí,
3: ¿no?
8: Sale mal y Gastón, después de haber aplicado el manotazo, se dio cuenta del error que cometió y se quedó mirando como lamentándose de esa jugada.
3: En el medio campo de Olimpia, Cardoso, Richard Sánchez, Richard Ortiz y Franco Alfonso.
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3: Buscando la salida al equipo de Recoleta, que tuvo la mayor oportunidad de gol asistente, nada más por una salida que no fue muy oportuna, es decir, muy eficaz. Tampoco del arquero de Olimpia. Marcamos el tiempo.
4: 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Arturo,
3: tengo nada, cero.
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3: Monumental. Victoria 2 de mayo, que de momento es único puntero, le ganó de visita al finidense por 1-0.
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3: Después de cierto tiempo de victoria, hoy Tembetaré cortó una racha de resistencia en el Santaní en el campeonato de la intermedia, cortando, repito, una excelente producción del equipo de Santaní.
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3: Aldo González buscaba la pelota larga a la derecha, vino un centro, pero mal. Estaba bajando Pino la pelota, pero en medio la recupera Rincha, giró bien, carga el equipo de Cano. Tim Payne avanza, Tim Payne se fue a la derecha, Tim Payne se llevó el balón, juega por bajo tocando para Richard Ortiz, que pedía, y este juega balón contra el segundo central de Olimpia. Cuando sale Gamarra, dejó correr, la tiene Alan Rodríguez, 6 minutos y un poco más. Picó Romeo, se mete Romeo buscando la pelota, Richard, pelota para el medio, carga Olimpia.
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3: La pelota la tiene, metiéndose bien, cargando, buscando la pelota sobre la izquierda. Disparo al arco, un golazo. Gol, gol, gol, gol, gol, gol. Gol. Olimpia, y lo hizo Alan Rodríguez, un bombazo del Coyote para vencer al arquero Marcengo. Se proyectó Olimpia y la gran definición, remate cerrado, potente el disparo de Alan. Se adelantó el lateral izquierdo, puño cerrado, pelota al fondo, reventó el arco de Recoleta, lo hizo el Coyote Alan. Gana Olimpia, gana el campeón por 1-0.
8: Qué buena jugada Olimpia, que se inicia por el sector derecho. La pelota en el área, después de que la busque, la pelee Cardoso, extienda el pase Tim Payne, aparece Thiago Caballero y en el segundo palo le pega Alan. Un bombazo imposible para Marcengo. Golazo del lateral izquierdo de Olimpia, de Alan Rodríguez, para darle el primero al decano.
3: Momento del gol.
4: 6 minutos, primera etapa.
3: Germán Tilde.
9: El júbilo del público de Olimpia, que desde temprano ya empieza a festejar, ya empieza a tener las sensaciones de que puede darse una victoria. La gente de Preferencia se sumó al cántico de la zona de Gradería Norte para festejar el primer gol bien temprano aquí en Itagua.
3: La pelota se va sobre la punta izquierda, saliendo el equipo de Recoleta para llevarse a la pelota bien. La tenía de Silva, juega balón sobre la izquierda. La fue para recibir Ríos, amaga Ríos, colocó el centro sobre el área. Sin final, Ricardo.
8: Sí, está confundido ahora Recoleta, tocado por el gol de Olimpia, porque no era una jugada muy prometedora de gol, porque Olimpia trabajó bien el balón, por eso terminan ese golazo del Coyote.
3: La pelota la tiene Gamarra sobre la izquierda, 8 y medio, sigue en la partida Olimpia por 1-0.
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3: La pelota, la Sánchez jugó para el Team Play, este pone la pelota para Vargas, ahora mató Gamarra, conduce el medio campo, Richard Rustiz, 9 minutos, Olimpia gana 1-0, Coyote lo hizo.
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3: Es un hecho, Cardoso aseguró el extremo a la derecha.
8: Totalmente, es un jugador que pelea todas las pelotas, es un jugador que corre todo el partido, que tiene de repente algunas reacciones que no se explican por la calidad de juego que él demuestra todos los partidos, porque es valiente, porque es corajudo, porque está acostumbrado a jugar ese tipo de partidos. Pero, por supuesto, se ganó la posición de manera indiscutible.
3: La pelota, igual la encuentro varias veces, Ricardo, entre Tim Payne y Richard Ortiz.
8: Sí, y también Fernando Cardoso, creo que es una trilogía muy buena ahí de Olimpia, porque Fernando también le da la pelota, no como en un momento Lescano, que no le pasaba.
3: La pelota sobre la izquierda, avanzando bien, se muestra Ale, juega la pelota a profundidad, Olveina, en la esquinita del área. Venía atropellando el jugador de Recoleta, se metía Domínguez, la controla el arquero.
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3: Olimpia gana por 1-0.
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3: El Coyote Córrego.
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3: La pelota larga, profundidad, golpe de cabeza, saca como puede Marcengo, el arquero de Recoleta, va a insistir Olimpia, pelota para Cardoso a la derecha, había jugado Tigo, se fue para el fondo, cerquita del banderín.
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3: El perfil derecho es la proyección de Olimpia, no precisamente donde está Romeo a la izquierda, Ricardo.
8: Claro, el perfil derecho con Fernando Cardoso, con Tim Payne, con Richard, que también permanentemente lo habilita a Payne.
3: Muy bien, ganó la pelota Ale, después de un rebote se mete para Sagú con todo. La pelota va para el fondo, va a venir el centro, dentro del área, va a venir el disparo, atención con esta, vino cierre la marca, que reclamó Olveira, Germán.
9: Olveira que reclamó más atención. El agente de Recoleta quedó reclamando una mano de Mateo Gamarra al momento en que enviaba la devolución González. El árbitro vio la mano, pero aclaró que primero pegó en el suelo, la pierna en el suelo y después en la mano del zaguero central de Olimpia, por eso dejó seguir.
3: Juan Silva.
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3: Lo que será mañana la presentación de Gustavo Cota en La Olla, esperando Cerro Porteño por Libertad. De momento, 2 de mayo, que le ganó a Trinidense una serie, puntero del campeonato.
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3: Jugando la pelota, Monzón entregó para su arquero, dudaba Ríos a la izquierda. La pelota va larga al fondo cuando se mete para buscarla. Aldo Compañeva para Sacud. La pelota a la derecha, miraba Pereira, recupera Olimpia en el fondo, 2 y medio. Sabe que el decano gana 1-0. Gol lo hizo Coyote.
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3: La pelota se pierde cerca del banderín.
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3: Hay que ver que le permite a Olimpia el gol tempranero, Ricardo.
8: Claro, le va a dar una cierta tranquilidad, pero no se puede relajar Olimpia con ese gol que convirtió. Recién ya tuvo el aviso en esta jugada de Parzajud, de González, que pedían una mano penal, que el árbitro interpretó que no fue.
3: Señoras, señores, 12 minutos y medio, sigue el Olimpia 1-0.
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12: Alan Rodríguez, que convierte su primer gol con la camiseta del Olimpia, hace que por el momento Olimpia llegue a 12 puntos, recordando que hay nuevo líder con la victoria anterior de 2 de mayo, que llegó a 17.
3: La pelota la va a sacar en el fondo y la pone el arquero para ponerla larga, Olveira. Pelotazo para Diego, que corre, se metió. ¡Epa! ¿Qué pasó en esta, Ricardo?
8: Marcengo se confió y metió el puntín, casi, casi, Casi la pellizca Thiago Caballero y ahora se enoja Marcengo con el defensor que no cubría la pelota y lo dejó picar a Caballero.
3: Silva con el balón, le robaron cuando se mete arriba, algo decía, pelota a mitad de terreno, San 1-0 Olimpia.
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3: ¿Quién caía? Germán Tilde.
9: Thiago Caballero, Arturo, quedó sentido por una barrida de Marota. Le reclamó al árbitro, toqué la pelota, le decía el zaguero central argentino. Es cierto, tocó la pelota, pero al mismo tiempo también tocó el tobillo del delantero. Por eso falta en medio de la cancha para Olimpia.
3: Muy bien, 14 minutos, Olimpia gana 1-0.
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3: Hay corner, hay tiro de esquina para Olimpia. Marota de Viabla Balón. Corner, tiro de esquina para el campeón.
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3: ¿Quién le pega a Germán Tilder?
9: Es lateral. Lanzado por
3: Rodríguez. Tenés razón, perdón. El lateral, tenías razón. Cerca del banderín el Coyote, ¿verdad?
9: Exacto, el 30.
3: Coyote pone la pelota arriba cuando venía para buscarle a Thiago Caballero. Gol de Coyote, Rodríguez ganando Olimpia por 1-0.
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3: Olimpia gana 1-0.
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3: El gol terrible, disparo de Coyote Rodríguez. Que es su estilo pegarle así, Ricardo.
8: Le pega muy bien a la pelota Rodríguez. Tiene dos goles en un clásico, ese día que se jugó en para uno y que Roque Santa Cruz hizo 4.
3: Muy bien, señoras y señores, Olimpia gana por 1-0.
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3: Gran campaña, 2 de mayo de visita, le ganó a Trinidense. Pues nosotros teníamos Diego, teníamos Ricardo, Facundo, como ahí con el móvil, y la victoria del equipo de 2 de mayo que le ganó a Trinidense por 1-0.
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3: La pelota de Romeo, picó Romeo, se metió Romeo, colocó remate, tiró por bajo y el arquero Marcengo, poste derecho, Ricardo.
8: Sí, bien la resolución de Romeo, le levanta la mano en el otro sector por derecha, Fernando Cardoso. Pero Fernando, no es tan fácil hacer la jugada que querías. Era tener una pegada muy estupenda y creo que Romeo no tiene ese tipo de pegada. Por eso eligió el arco definitivamente y Marcengo no dio rebote.
3: Marote con la pelota viene para buscarla. Vamos en una misma línea, prefiere jugar para Marcengo, su arquero. Y este viene para buscar la pelota. Spínola buscaba López. Aldo reclamaba también Domínguez en el medio para Recoleta.
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3: Perdía López, pero recupera bien sobre la izquierda, cargando el equipo de Recoleta. Viene el centro, tiró segundo poste muy fuerte, Ricardo.
8: Fuerte, y no había nadie en el área. Aparecía González en el segundo palo, pero muy lejos de la jugada.
3: 1-0 ganando el equipo de Olimpia.
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9: Corrección, segundo gol de Alan Coyote Rodríguez con la camiseta de Olimpia, recordando el que le hizo a Vasco por Copa Sudamericana.
3: Correcto, Fernando, la pelota en el área, viene un golpe de cabeza, carga con todo otra vez, pero el juez, ¿qué dijo? Germán Tilde, ¿qué pasó?
9: Ya había posición adelantada.
3: Muy bien, Germán Tilde, 18 minutos.
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3: Sería marca Pereira, señor.
8: No, Tim Peña estaba hablando con Vitamina, lo que significa que entiende el idioma. Porque Vitamina no creo que sepa hablar inglés. Y le estaba hablando, le estaba pidiendo algo.
3: Claro, como decir lo básico. ¿Sabes?
8: Claro. La parte futbolística.
3: Sí, señor, 18 minutos.
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3: El partido, Ricardo F.
8: Y el partido sigue siendo favorable a Olimpia, que hizo el gol, que sabe a qué está jugando. Ahora lo espera, Recoleta lo obliga a salir, Recoleta entra en eso de salir más para buscar el empate y en cualquier momento si puede hacer una buena contra, principalmente por el sector izquierdo, porque Olimpia busca mucho a Tim Payne, a Cardoso, pero creo que el más desequilibrante está jugando por el sector izquierdo, Romeo Benítez.
3: Buscando la pelota para esa Cuba, no brigado, el arco le pegó, lo dejaron solito, Ricardo.
8: Es uno de los errores de la pelota que no se va. Es uno de los errores que tiene la defensa de Olimpia, que retroceden y no salen a taponar al que puede pegarle al arco.
3: Si Olimpia gana por 1-0.
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3: La pelota para Pino la jugaba Ale Silva. Pone la pelota por bajo. Buena presencia a la derecha cuando me reclamaba González. La pelota va sobre la punta. Se proyectaba Pereira, busca la salida otra vez el equipo de Recoleta, lastimado Centilo y herido, sin entrada lo hizo el gol con Yoyote, 1-0 para Olimpia, el centro es muy largo, golpe de cabeza, no, pelota que se pierde cerca del banderín.
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3: El que sacaba un costado, Tim Payne, Ricardo.
8: Sí, bien, marcando allí, cerrando el segundo palo, como tiene que hacer el lateral cuando el centro viene del otro sector.
3: Señores, señores, ganando limpio el juego.
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3: Olimpia gana 1-0.
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3: Germán Tilde, falta.
9: Sí, sufrida por Aldo González, lo tocó abajo Richard Ortiz, le pide disculpas, el mismo capitán olimpista lo ayuda a ponerse de pie el atacante de Recoleta.
3: Sí, Ricardo.
8: Tiene estas cosas Richard, llegó a destiempo y por sobre todas las cosas ni siquiera advertencia de parte de Mario Díaz de Vivar.
3: Hay tiro libre para Recoleta.
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3: El tiro libre, la pelota en el aire, golpe de cabeza, Olveira lo dejaron cabeza. ¿Para segundo quién fue, Ricardo?
8: Parzacu, sí, el cabeceo.
3: Y bueno, la segunda, tercera vez que se mete
8: Parzacu. Lo dejan solo porque se mueve bien Parzacu en el área. Y eso que es conocido porque él sale de Olimpia.
3: Sí, señor, ganó Olimpia 1-0.
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9: Y lo confirma el presidente Abeliano, Héctor Melgarejo. Mañana la B azulada se vuelve negra en honor a don Marcial León, quien fue jugador y ex dirigente de Abeliano.
3: Y dicho, el señor que falleció hace poco.
8: Sí, y suegro de...
3: Y suegro, justamente como decía Ricardo. Ya está la parte familiar, ¿verdad?
8: Claro.
3: Estamos hablando del homenaje de Abeliano.
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3: Adrede. Y yo me hago cargo de lo que digo, le pisó Richard Ortiz.
8: Sí, no tenía otra y buscó, y cortó.
3: Claro, no buscó la pelota, no, buscó la pierna.
8: Definitivamente.
3: Amarilla para Richard Germán.
9: Exacto, el primer amonestado en el encuentro, la falta cometida sobre Parzacuk.
3: Sí, señor, 1-0 ganando Olimpia.
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3: El rango del partido, Ricardo.
8: El rango del partido, Olimpia con el marcador a favor, jugando con inteligencia, no descuidándose atrás, aunque algunos errores conceptuales en la marca. Principalmente cuando le meten la pelota aérea porque se mueve muy bien Parzacu. El conjunto de Recoleta sabe, está obligado a salir y lo está haciendo después del gol de Olimpia que, repito, está replegado pero con ganas de la contra.
3: Siempre en sintonía, comandante, dice Rodrigo Marecos en la sintonía.
8: Saluda, Rodrigo.
3: Para la familia también siempre muy atento. Rodrigo Marecos, escuchando la radio.
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3: Muy bien, un abrazo, atento a la transmisión. Mira, aparece en escena el licenciado Villalba. Un abrazo, licenciado Villalba, atento a la transmisión desde Fleming.
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3: Bien, dice, un abrazo atento a la transmisión, el Isidro Villalba, ejecutivo de Fleming. Y más que un saludo, un abrazo. Esa que tenés, Ricardo.
8: Sí, qué buena jugada, porque desde el fondo viene el pelotazo largo para Fernando Cardoso. Desesperación en la marca, llegan tarde. Los defensores no pueden hacer mucho, principalmente Ríos. Enganche de Fernando, remate con la pierna izquierda y Marcengo la quita al córner.
3: Muy bien, tiro de esquina.
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3: La pelota viene para buscarla por el medio. Viene saliendo el equipo de Recoleta, largo el pelotazo. El balón se va sobre la izquierda. El balón se va por dentro afuera. Cargando Aldo, pone la pelota por bajo. Atención con esta. Viene el disparo largo, no. Viene el empate, Recoleta. Ricardo, explica por favor.
8: Increíble, increíble la jugada rápida.
3: Domínguez se perdió.
8: Sí, y la jugada rápida porque aparecía Tim Payne para sacar la pelota al lateral, pero descuidó después la marca. Allí el saque rápido del jugador González para López y la mala definición realmente de Domínguez, que no metió el centro de la mejor forma.
3: Y ahí lo vimos a Facundo. Facundo, ¿dónde viste? ¿Te lo viste, Pilo, que trajo?
8: Trajo dos sándwiches. Uno se lo quitó. Uno le quitó.
3: Ahí está comiendo Facundo.
8: Damián.
3: El hombre Facundo. De... Ya no escucha la radio. Ya habla con el compañero. Ahí se da la vuelta. ¿Dónde compraste ese? Ah, qué bien.
8: Damián, Damián le ganó la demanda al peluquero y te compró un sándwich.
3: Sí, se puede, pero se tambore. Marcamos el tiempo.
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3: Olimpia gana 1-0.
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3: 1-0 para Olimpia.
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3: El partido, Ricardo F.
8: Sigue, sigue con un Olimpia que está teniendo algunos descuidos en la zona defensiva, lo que tiene que tratar de solucionar. El técnico Vitamina Sánchez, quizás por eso la charla con Tim Payne, ¿verdad? Porque si bien es el lugar por donde más ataca Olimpia, hablo del sector derecho, también es el mismo lugar por donde más es atacado. Y las veces que Recoleta llegó, llegó por el sector izquierdo de su ataque derecho de la defensa de Olimpia.
3: Franco con la pelota y entregó balón para el medio, saliendo el equipo de Cano con Vargas para poner la pelota arriba. Si gana Olimpia, 1-0.
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3: Perdón, Juan, y hay que pelar por Ábalos de Buen Olimpia, que es lo más expectativo que va a crear.
8: Sí, totalmente. Ábalos, que creo que la próxima fecha va a jugar el miércoles. Olimpia juega el miércoles o juega el jueves. Porque ya está, yo creo que ya está él para jugar, viene en ritmo, jugando todos los partidos en Independiente.
3: Cerca de los 27.
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3: ¿Dónde más yo juego Olimpia? Hay que verlo de Ábalos.
13: Contra Guaraní.
3: Contra Guaraní.
13: Contra Guaraní el miércoles 2 de septiembre en el Defensor del Chaco a las 18:30.
3: ¿Cuándo juega?
13: Cerro juega el jueves, único partido del jueves en el Luis Salinas ante Recoleta.
3: Ricardo.
8: Sí, realmente va a ser un partido importante. La presentación de un jugador como Ábalos, que Olimpia lo quiere o lo quería hace mucho, ahora ya lo tiene. Y va a ser un partido más que importante de acuerdo a los resultados que se vayan dando en esta fecha, donde Olimpia está ganando y lo está haciendo bien, nuevamente sumando de a tres. Y por supuesto, lo que pueda llegar a pasar mañana. Mañana se puede poner candente el campeonato de acuerdo al resultado. Hasta Olimpia quiere que gane Cerro.
3: Tim Payne, la falta, Germán.
13: Sí, había caído Héctor López. La gente de Recoleta quería otra amarilla en el equipo de Olimpia. El árbitro ni siquiera cobró la falta. Dio lateral para Olimpia.
3: Muy bien, algo reclamaba por el medio. Thiago Caballero, señoras, señores, gana Olimpia 1-0.
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3: Se metía Aldo, pelota a la izquierda, la tiene Romeo Coyote Rodríguez, actor de gol, juega para Richard Ortiz, condicionado por una amarilla, entrada fuerte, busca la salida. Olimpia.
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3: Se escapó Cardoso por la asistencia de Tim Payne, el segundo de Olimpia. Gol, gol, gol, gol, gol, gol, gol, gol, gol. Olimpia lo hizo Alfonso, Franco Alfonso, tranquilo, sereno, para someter a Marcengo y llegar al segundo gol de Olimpia. Lo hizo Franco Alfonso, tranquilo, la definición. Si fue Tim Payne para Cardoso, se metió en la punta derecha, la asistencia para Franco Alfonso y la definición. Olimpia muestra el score, ganando el campeón por 2-0. ¡Qué buen Cardoso! ¡Qué bueno Cardoso en la asistencia! Mejor la definición, comenzó con Tim Payne, el campeón gana por 2-0, el segundo lo hizo Franco, Olimpia gana 2-0.
9: Nuevamente el sector más preferido por el conjunto de Olimpia, de Vitamina Sánchez, Tim Payne con una pegada estupenda, porque le pega muy bien a la pelota, eso es indiscutible, quizás no tenga el estado físico que uno pretende de él, pero la jugada fue buena. Cardoso que engancha, deja en el camino a todo el mundo, mete al medio y ahí aparece Franco Alfonso disfrazado de Delmas para pegarle, lejos del alcance del arquero que se tiró pero que no llegó. Y Olimpia lo gana antes de los 30 por 2-0.
3: Momento del gol.
4: 28 minutos, primera etapa.
3: Germán Tilde.
13: Y la gente que sigue vibrando aquí en la ciudad de Itauguá, la gente de Olimpia, por supuesto, agitando los brazos, bailando, saltando, aplaudiendo, sumándose también al grito de gol. Ya presiente que está encaminada una nueva y victoria, la que sería la consecutiva, sumando la del clásico y también la entre semana por Copa Paraguay.
3: Muy bien, marcamos el tiempo, Juan Silva.
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3: Y gana Olimpia en Itagua, 2-0.
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3: 2-0 gana Olimpia.
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3: Hablando Richard con Sánchez, con indicaciones de Richard Ortiz.
4: Está habilitado.
9: Sí, está habilitado. Yo también en el primer golpe de vista pensé que estaba en offside, pero el del medio lo estaba habilitando totalmente.
3: Muy bien, ganando Olimpia 2-0.
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3: 31 minutos y medio, Ricardo.
9: Sí, señor, pasamos la barrera de los 30 y Olimpia, que prácticamente está asegurando una victoria. Claro que nunca se puede decir a esta altura que la victoria asegura, pero con el 2-0, de la forma en que está jugando, lo que Recoleta tiene o está mostrando en el terreno de juego, todavía no es lo suficiente siquiera para descontar el partido.
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3: Las indicaciones de vitamina, Germán.
13: Sí, en este momento conversando con Gustavo Vargas, que lo tiene ahí bien cerquita, aprovechando que el lateral se juega justamente por el costado derecho de Olimpia. Parado en este momento el técnico de Olimpia, mayormente miró el partido sentado junto a su asistente.
3: Muy bien, en Olimpia 2-0.
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3: Ricardo, tercero en Olimpia, tercero. Cardoso, gol, le pegó. ¡El arquero lo viste, Ricardo!
9: Evitó y se enojan los compañeros, por lo menos le pide ahí Romeo Benítez que meta la pelota al medio, pero Cardoso estaba en la mejor posición para pegarle al arco, por eso le pegó de esa manera.
8: Bien, Marcengo, que ya está tapando por lo menos 3 pelotas de gol y 2 a Cardoso.
3: 2-0 para Olimpia.
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3: Va a venir el tiro de esquina. ¿Quién le pega, Germán?
13: Richard Sánchez desde la esquina derecha.
3: Sánchez le va a pegar a la pelota, atención.
14: Algo le está diciendo en la cabeza, le hace un gesto María de Vivara.
8: ¿A Thiago?
14: Sí.
8: Que piense seguro.
14: Sí, seguro, seguro. Esa por la impresión la que teníamos, Ricardo.
3: Está, colocó la pelota Sánchez fuerte sobre la izquierda. Atención, pelota dentro del área, pero sale Recoleta, Ricardo.
8: Sale Recoleta, Recoleta que tiene que apuntar mejor a la hora de la salida, porque se está equivocando, también está entregando, y Olimpia que está allí apretando en el momento justo para ver si consigue el tercero, y de esa manera sí. Ir al vestuario con un resultado así sería prácticamente imposible que lo pueda remontar el conjunto de Recoleta.
3: Germán.
13: Otro amonestado en Olimpia, en este caso el segundo, le entró duro abajo Franco Alfonso a Aldo González cuando hacía picar la pelota sobre su humanidad. No le quedó otra al ofensivo, al goleador también esta noche, para bajarlo al delantero de Recoleta. Segundo amonestado en Olimpia, reiteramos, Franco Alfonso.
14: Le perdonó la tarjeta roja, Ricardo, para mi gusto, ¿no?
8: Y entró muy fuerte. Entró muy fuerte y entró
3: al
8: abajo.
3: Cuerpo directo.
8: Sí, directamente a buscar el físico, al igual que la jugada de Richard.
3: Hay tiro libre, Silva.
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3: Pelota arriba, va a cargar otra vez a la derecha con todo. Cuando se mete bien Pereira para colocar el centro, Pereira colocó lateral derecho, pelota en el aire. Vino un rechazo, no, que fue que dice que es con el tiro de esquina.
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3: Marcamos el tiempo, Juan Silva.
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3: Ganando 2-0, 2-0 Olimpia.
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3: 2-0 para Olimpia con Silva.
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3: Victoria 2 de mayo, de momento único puntero, le ganó de visita a Trinidense por 1-0.
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3: Los técnicos, Germán, ¿qué dice?
13: Por el lado de Olimpia, Vitamina Sánchez no deja de dar indicaciones junto con su asistente, más allá de estar ganando, quiere que sea perfecto este partido, así como se le está presentando desde temprano con el 2-0 favorable. Por su lado, Jorge González recién, por ejemplo, se rascaba la cabeza, una mano a la cara, llevaba un ratito en este momento de brazos cruzados observando el partido. No le gusta para nada este primer tiempo que va cerrando su equipo.
3: González bajó la pelota y la pone sobre el medio para poner el balón bien sobre la izquierda. Viene Río buscando la pelota, Monzón. Viene esperando Marota arriba por el medio, reclama Pina López, se abre Domínguez. Atropella a la derecha Aldo González, carga Olimpia 2-0.
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15: Y repetimos la información, Troadio Duarte dejó de ser entrenador del Sportivo San Lorenzo. El técnico cosechó un solo punto en 7 fechas en esta clausura.
3: La pelota con golpe de cabeza afuera, Ricardo.
8: Sí, un golpe de cabeza. El Monzón fue, me parece, el que cabecea esa pelota. Y pasó cerca, cerca del palo izquierdo de Olveira. Así fue Monzón.
14: El que fue, el Río, el que cabeceó. 18, ¿no es?
13: Germán. Monzón fue Arturo, el número 32, justamente estaba lamentándose mientras volvía a su puesto.
3: Sí, tenía razón, Ricardo, como decía, apuntaba Ricardo, fue Monzón. ¿A vos te sorprendió la posición de Monzón, Ricardo?
8: Sí, ¿qué estaba haciendo ahí? Era la pregunta. ¿Qué estaba haciendo ahí?
3: 37, un poco más.
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3: De visita, 2 de mayo, le ganó a Trinidense por un gol. gol contra cero, de momento es único puntero del campeonato. Tuvimos a Diego, Víctor, Facundo, los compañeros. Offside arriba, Blandenín, Ricardo.
8: Sí, definía Thiago Caballero, pero estaba todo en posición adelantada, le habrían levantado el banderín hace rato.
3: Muy bien, señores, señores, 38.
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3: 38, poco más, Olimpia ganando por 2-0, Franco el segundo, primero Coyote Rodríguez, Olimpia liquidando el pleito del primer tiempo ante Isla Vestuario, porque gana por 2-0.
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3: Por el medio pidiendo la pelota, López Espino la teme, se abre Domínguez sobre la izquierda, que le reclamaba Hernando González a la derecha. Atención, pero Olimpia recupera en el fondo.
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3: Y el desborde fue cerca del banderín en el caso de Cardoso a la derecha.
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3: No tiene final Recoleta, Ricardo.
8: No, intenta, busca, pero no tiene esa puntada final, la definición. Ahí está fallando el conjunto de Jorge González, que se está viendo superado por un Olimpia que llegó 3-4 veces, hizo 2 goles, uno un golazo del jugador Alan Rodríguez y otro en una jugada bien preparada ante Tim Payne, el jugador Fernando Cardoso y la definición de Alfonso.
3: Romeo le pegó, se desvió el balón, pero el portero va contra el poste derecho, Marcengo, para atrapar con seguridad.
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3: marcamos
4: vos.
3: El tiempo.
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3: Y gana el partido Olimpia por 2-0.
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3: Coyote y Franco, los actores de los goles.
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3: Pelotazo para Sacú, muy largo sobre el fondo cerca del banderín.
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3: Se metía por el medio, señoras, señores, 5 más 0, que va a agregar el árbitro. Ganó Olimpia 2-0.
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3: Víctor Villalba, así que fue, se comió el polte derecho, ¿verdad?
13: No sé lo que va a decir.
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3: Víctor Villalba, así que fue, se comió el polte derecho, ¿verdad?
13: No sé lo que va a decir, pero le pegó muy bien, Alan. Le pegó muy bien.
3: Víctor Villalba, sí, se comió el gol, ¿verdad?

0: El 9, Isidro Pita.
1: Muy bien, señoras, señores, gana 2-0 Olimpia.
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1: La pelota para Romeo Pica, se mete, jugador de Olimpia en el piso, Germán.
3: Sí, Romeo Benítez, por falta de Pereira, el árbitro dejó seguir con la ley.
1: La pelota va larga sobre la punta derecha, se mete cargando Cardoso, Cardoso con el balón, Cardoso para el centro, el arquero duda. Ricardo, ¿qué pasó?
4: Terminó cobrando algo, el árbitro dudó entre salir o quedarse y después aplicó el manotazo. Ahí la tarjeta amarilla por la falta anterior, o sea, Pereira.
1: A Pereira, amarilla, Pereira, Germán.
3: Exacto, el tercer hombre amonestado en el encuentro. El primero en Recoleta, Pereira, le había cometido una falta a Romeo Benítez, como estábamos contando recién, pero el árbitro, dando la ley de ventaja, había dejado seguir la jugada.
1: 43.
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1: ¿Quién tira, Germán?
3: Rodríguez desde la izquierda.
1: Está el Coyote, autor del primer gol. Colocó el remate, tiro de esquina. Viene un rechazo a media. Atención, busca la salida cuando se metía bien sobre la punta. Epa, falta. Eso puede ser amarilla, jugador de Olimpia que cometía la falta.
4: Sí, puede ser. Ale Silva fue el que recibió el golpe.
1: Sí, en la cara. Ahí le pide disculpas el jugador de Olimpia, Romeo Benítez. 2-0 para Olimpia.
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1: La pelota se va a perder cerca del banderín.
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1: ¿A poco termina este primer tiempo, Ricardo? ¿Qué impresión te está causando?
4: Se va el primer tiempo con un Olimpia que fue más sólido y que tuvo mucha eficacia a la hora de la definición, por más que le haya quitado dos o tres pelotas muy buenas de Marcengo, dos a Fernando Cardoso, pero con una diferencia de dos goles, yéndose al vestuario. Yo no sé si Olimpia le van a dar vuelta a este partido, es más, creo que está más cerca del tercero el conjunto de Vitamina Sánchez que del descuento Recoleta.
1: 44.
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1: Carga Recoleta, busca su gol. Un minuto y se va. Tiempo cumplido. Hay que ver cuánto agrega el árbitro del juego.
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1: Le pegó a Ale Silva del rebote, fallaba González, disparó al arco, Olveira, controla Olveira, Olveira, Ricardo.
4: Sí, Parzajú fue el último en rematar y estaba Gastón Olveira para detener. Si siguen pifiando así dentro del área, le hace difícil que pueda convertir el conjunto de Recoleta. El único que no pifió fue precisamente Parzajú. Pero estaba seguro Olveira.
1: Un minuto agregado.
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1: Olimpia gana 2-0.
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1: Aún con alternativo con esto, Olimpia viene a recibir 3 goles, Ricardo.
4: Sí,
1: Olimpia. Algo pasa en línea defensiva.
4: Sí, no tiene tanta solidez Olimpia en la zona defensiva. No tiene mucha solidez.
1: 2-0 gana Olimpia.
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1: Se va el primer tiempo, Ricardo.
4: Se va el primer tiempo. Olimpia jugando ya con mucha tranquilidad. Ortiz con tarjeta amarilla, Franco Alfonso con tarjeta amarilla, pero se sabe que Ortiz maneja muy bien ese tipo de
1: situaciones. Hay jugador de Olimpia en el piso, Ricardo. ¿Quién cayó, Germán?
3: Fue, ¿verdad? Franco Alfonso acusa un golpe con el brazo por parte de Pedro Ríos. El árbitro dejó seguir la jugada.
1: 2-0 gana Olimpia.
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1: Y terminó el primer tiempo del partido. Un instante, Ricardo, en una presentación de
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1: Germán Tilde.
3: Y es solo sonrisas aquí en el sector preferencial. También a lo lejos vemos en el sector de plateas y ni qué.

0: decir, en el sector de gradería, pura alegría, pura felicidad aquí en la ciudad de Itauguá, teniendo en cuenta la victoria parcial de Olimpia por 2-0, la gente que aplaude, la gente que va dando su grito de aliento a los jugadores mientras se retiran del campo de juego. Jugadores también se felicitan entre ellos después de lo que ha sido este primer tiempo prácticamente perfecto de el equipo. Por su lado, en Recoleta, totalmente lo contrario, Arturo. Jorge González parece que estaba esperando desde hace rato ya que termine el primer tiempo. Estaba esperando desde hace rato ya el pitazo final de esta etapa inicial. Inmediatamente tomó rumbo a los vestuarios. Enojado el técnico de Recoleta, no le salió nada al canario en lo que ha sido en la presentación de su equipo en esta primera etapa. Para repasar nomás los suplentes un ratito, Arturo, de uno y otro equipo. Recoleta cuenta con Oscar Toledo, el arquero auxiliar, también con Luis Cardoso, Fernando Galeano, Richard Ortiz, Blas Marcelo Medina, Marcelo Cañete, Claudio Garay, Juan Núñez, el colombiano Dairon Mosquera, Paul Charpentier, Manuel Schupp y Juan Alexander Franco. Por su lado, Olimpia cuenta con Lucas Versa en la banca, el arquero auxiliar, también con Brian Bentaverri, Hugo Sandoval, Derlis González, Sebastián Ferreira, Javier Domínguez, Sebastián Quintana, Rubén Lescano, Eduardo Delmas, Juan Vera, el chileno Esteban Matus y también con Raúl Cáceres.
1: Muy bien, así las cosas. Juan Silva.
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1: Bueno, Ricardo F. La victoria, 2-0 de Olimpia.
3: Victoria tranquila del conjunto de Vitamina Sánchez. 2-0 de Olimpia contra el conjunto de Recoleta. Así está el partido, con un Recoleta que nosotros decíamos iba a esperar, iba a tratar de salir de contra, pero no lo hizo. Yo no sé a qué jugó Recoleta el día de hoy, porque es un equipo que, sí, no quieren cerrar, un equipo que está acostumbrado a jugar de igual a igual a los rivales. Tiene con qué hacerlo, pero a veces creo que también descuida mucho la zona defensiva. Hoy se enfrentó a un rival duro, porque Olimpia es un rival duro. Olimpia es un rival que no te va a perdonar en absoluto. Y más que viene dulce, digo viene dulce porque ganó el clásico, porque ganó un partido difícil en Copa Paraguay contra el Cristóbal Colón de J. Augusto Saldívar. Y eso también le da la tranquilidad a los jugadores, porque hoy recién estábamos hablando de los goles que recibió Olimpia en contra, pero tenemos que decir también que Olimpia está haciendo goles. Y una cosa es que te hagan y otra cosa es que vos hagas. Y por supuesto que la matemática dice que gana el que hace más goles. Y si Olimpia hace más goles que el rival, significa que va a ganar los partidos. Hizo uno más que Cerro, ganó el partido. Hizo dos más que el Colón de J. Augusto y ganó el partido. Copa Paraguay, por supuesto, está haciendo dos ahora contra Recoleta y creo que va a ganar el partido. Yo no creo que se le escape este triunfo al conjunto de Vitamina Sánchez. Si me preguntan, ¿es fácil el partido? No, fácil no es, porque Recoleta juega bien. Pero no todas las veces te alcanza con jugar bien. Y ayer estábamos hablando de eso en el partido de San Lorenzo con Nacional. San Lorenzo es un equipo que juega bien, que Toradio Duarte le dio una identidad futbolística, pero no siempre alcanza para ganar. Y hoy hay que decir que Recoleta es un equipo que juega bien, que Jorge González también le dio una identidad futbolística, pero que no siempre le alcanza para ganar. Muchas veces también hay que ser mezquinos, muchas veces hay que saber en qué momento meterse atrás. Y por más que el rival te dé el dulce, por más que el rival te dé el caramelo para que salgas, si salís y no tenés la eficacia, si salís y no sos contundente, entonces le va a pasar a Recoleta lo que le está pasando. Porque Olimpia llega por el sector derecho, cambia al izquierdo con ese pase de Tim Payne, después Romeo toca para que aparezca destapado por el sector izquierdo, de buena forma, el jugador Alan, y Alan que le revienta el arco prácticamente, sí, porque le pega muy bien, le revienta, le rompe el arco al arquero Marcengo de Recoleta, que nada pudo hacer. Difícil, ¿verdad? Difícil para cualquier equipo a los 6 minutos recibir un gol. Y peor de todo, o lo peor de todo para Recoleta, es que el gol se lo hizo Olimpia. No se lo hizo un rival de la misma medida. Porque una cosa es que te haga un gol Trinidense, con el respeto que se merece Trinidense, que te haga un gol 2 de mayo, con el respeto que se merece 2 de mayo, Sportivo Luqueño, Ameliano y demás, que creo que son equipos de media tabla, por más que hoy esté el 2 de mayo siendo el puntero del campeonato. Pero otra cosa es cuando te hace Olimpia un gol, y te lo hace tan rápido, y te sacude como sacudió el conjunto de Vitamina Sánchez a un Recoleta que después del gol tenía que cambiar de vuelta al libreto a ver a qué juego o a ver cómo hago para poder nivelar el marcador. Vamos a recordar el gol de Alan, el Coyote Rodríguez, minuto 6 de la primera etapa, golazo realmente del conjunto de Olimpia, en el relato de Arturo Máximo Ruiz.
4: La pelota la tiene metiéndose bien, cargando, buscando la pelota sobre la izquierda, disparo al arco, golazo, gol, gol, gol, gol, gol, gol, gol. De Olimpia, y lo hizo Alan Rodríguez, un bombazo del Coyote para vencer al arquero Marcengo. Se proyectó Olimpia y la gran definición. Remate cerrado, potente el disparo de Alan. Se adelantó el lateral izquierdo, puño cerrado, pelota al fondo. Reventó el arco de Recoleta y lo hizo el Coyote Alan. Gana Olimpia, gana el campeón por 1-0.
3: 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Y así empezaba Olimpia a escribir esta página de una nueva victoria. Y decía recién, tenía que salir a buscar Recoleta algo diferente. Y Recoleta se anima, y es un equipo guapo, porque Recoleta es un equipo guapo, pero tiene que saber que no siempre ser guapo y no tener contundencia te va a llevar al camino que estás buscando. Y creo que eso le está jugando en contra, y por ahí nace la diferencia entre un equipo y otro. Que Recoleta maneja bien la pelota, lo está haciendo, al igual que Olimpia, que también lo está haciendo. Recoleta tiene llegada, sí tiene, al igual que Olimpia, que también tiene. Pero la diferencia está en la eficacia y en el marcador. Vamos a la jugada de gol. El primer error del partido lo comete Gastón Olveira, saliendo con un manotazo y dejando la pelota en tierra de nadie, que termina con un remate que la saca prácticamente sobre la línea el defensor de Olimpia, y después en el rebote no la pueden empujar. Olimpia tiene la primera con Cardoso, que tapa bien el arquero. La segunda ya fue gol de Alan el Coyote Rodríguez. La tercera, nuevamente una jugada por el sector derecho donde aparece Fernando Cardoso, saca el remate y vuelve a ganar la pulseada el arquero Marcengo. Pero era cuestión simplemente, porque nosotros estamos viendo el partido y no estamos dirigiendo y no estamos abajo como lo está Jorge González, ni arriba como están los ayudantes del técnico, porque siempre hay uno que mira de arriba para ver mejor lo que pasa en el terreno de juego, y están los videoanalistas y lo que les pasan permanentemente datos al ayudante técnico para que el ayudante técnico le transmita la idea al técnico. Eso significa que hay un error aquí, hay un error de lectura del partido por parte de Recoleta, porque siempre llegó tarde a todos los cruces. Ríos, el lateral por el sector izquierdo, porque siempre le ganó Fernando las espaldas, y Fernando Cardoso, lo hablábamos antes del partido, en el inicio del partido, es un jugador acostumbrado a este tipo de duelos, porque le gustan mucho los duelos individuales, porque tiene mucho carácter, porque es un jugador que muchas veces suple, si no está bien futbolísticamente, con lo físico, con la entrega. Y ahí él quita una ventaja a cualquier rival, si es que el rival que lo está marcando no tiene la misma talla futbolística, o el mismo carácter, o la misma entrega. Si aparece uno que lo topeta, que le pegue, que le empuja, y se arma un duelo diferente, y muchas veces ese duelo que se arma con Cardoso lo saca del partido futbolísticamente hablando. Y creo que es ahí cuando muchos técnicos no les supieron sacar la mejor ventaja a Fernando Cardoso. pero que es un jugador importante, es un jugador importante. Que jugó partidos calientes, sí, jugó partidos calientes. Me acuerdo que jugó contra Barracas, Copa Sudamericana, y que lo hizo de muy buena forma, aguantando todo lo que pasaba en la cancha. Que jugó el clásico y también fue guapo. Y no solamente este clásico, sino muchos clásicos en la carrera de Fernando Cardozo. Y eso Olimpia hizo pesar en la balanza y sacó ventaja de eso. De la experiencia de sus jugadores, de la contundencia de sus jugadores. Y si digo de la hombría, es como que tratar a los jugadores de Recoleta que no son. Entonces voy a cambiar la palabra, no voy a decir la hombría, sino el carácter y la entrega. Y en carácter y en entrega creo que está ganando también el conjunto de Vitamina Sánchez. Amonestado, sí. Amonestado Ortiz, amonestado Franco Alfonso por meter una patada que hasta pudo haber sido descalificadora, pero el árbitro entendió que no, que solamente fue para tarjeta amarilla, al igual que el VAR. Y Olimpia está jugando con dos jugadores amonestados, con Ortiz y con Franco Alfonso. El capitán a los 21, Franco Alfonso a los 34, y a los 42 Pereira, Marcos Pereira, del conjunto de Recoleta también, ve la tarjeta amarilla por una entrada que fue bastante fuerte. Pero Olimpia no se quedó en el 1-0, salió a buscar el partido. Se dio cuenta que Recoleta iba a salir, que Recoleta en un momento se iba a desnudar y ahí tenía que aprovechar y aprovechó nomás. Nuevamente por el sector derecho. Pase de Tim Payne, pegándole muy bien a la pelota. Corrida de Fernando. La pelota que gana él por el sector derecho, mete al medio. Y Franco Alfonso, que pasaba por ahí vestido de Del Mas, aprovecha y le pega el palo más alejado del arquero Marcengo para darle el segundo al decano, el segundo Olimpia. Minuto 28 de la primera etapa. También recordamos ese gol en el relato de Arturo Máximo Rubín.
4: Se escapó Cardozo por asistencia de Tim Payne, el segundo de Olimpia. ¡Gol, gol, gol, gol, gol, gol, gol, gol! ¡Gol! De Olimpia lo hizo Alfonso. Franco Alfonso, tranquilo, sereno, para someter a Marcengo y llegar al segundo gol de Olimpia. Lo hizo Franco Alfonso, tranquilo, la definición. Si fue Tim Payne para Cardozo. Se metió en la punta derecha. La asistencia para Franco Alfonso y la definición. Olimpia muestra el score, ganando el campeón por 2-0. ¡Qué buen Cardozo! ¡Qué bueno Cardozo en la asistencia! Mejor la definición, comenzó con Tim Payne, el campeón gana por 2-0, el segundo lo hizo Franco, Olimpia gana 2-0.
3: Y así se fue la primera etapa y decía en un momento que Olimpia estaba más rápido, o estaba más cerca del tercero, que Recoleta del descuento en este partido, que se jugó un minuto más de lo permitido, un minuto más de los 45, porque tampoco hubo mucha incidencia, no hubo cortes, se jugó al fútbol, no hubo tiempo mal gastado, ni siquiera creo que hubo el famoso tiempo de rehidratación, no me acuerdo que haya habido el tiempo de rehidratación, lo que significa que tuvo minutos corridos de juego, y ahora con el tema de contarle a los arqueros que saquen rápido, de contarles a los jugadores que van a lanzar, el lateral también le cobran en contra y le dan al rival, entonces el fútbol se hace un poco más dinámico, ese fútbol dinámico lo vimos hoy, o por lo menos el fútbol que no tenga tantos cortes de propósito, que los jugadores no quieran quitar la famosa ventaja de gastar segundos, de gastar minutos, de poner nervioso al rival, esto ya no existe en el fútbol moderno porque las reglas cambiaron, y Olimpia se fue entonces de esa manera al vestuario con un 2-0 a favor, y esperando lo que pueda llegar a ser el segundo tiempo. No sé si va a cambiar de entrada el conjunto de Vitamina Sánchez, me parece que el que tiene que cambiar, ni siquiera de jugadores hablo, sí de actitud y de forma de jugar, es Recoleta, no regalándose, sino salir a jugar un partido más inteligente del que está jugando, sin dejar tantos espacios y sin dejar que le gane permanentemente Olimpia la pelota en el sector derecho de su defensa.
4: Germán Sebastián Quintana en Olimpia.
0: Sí. Va a entrar en el conjunto decano del volante con la casaca número 18. Sebastián Quintana será la primera modificación en el conjunto decano. Lo va a hacer en reemplazo de Romeo Benítez. Reiteramos, a la cancha con la 18, Sebastián Quintana. No volvió al campo de juego Romeo Benítez. Primer cambio de Vitamina Sánchez en el decano. Por su lado, González introdujo al campo en este segundo tiempo los mismos con los que empezó el partido.
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4: Arrancó el segundo tiempo. Señoras, señores, arrancó el segundo tiempo con el cambio mencionado. Y Ricardo, aquí hay un aspecto que podemos mencionar. En el cambio, Quintana no tiene nada que ver con Romeo Benítez en funcionamiento y en juego.
3: No, absolutamente nada, pero Quintana va a jugar por Franco Alfonso y Franco Alfonso va a ser el abierto. Es la única interpretación que le damos al cambio de Vitamina Sánchez.
1: Muy bien, Facundo.
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4: Fíjate lo que decía Ricardo Germán, la posición ahora. ¿Quién entró por Romeo? A la derecha, a la izquierda.
0: Sí, se trasladó hacia ese costado Franco Alfonso y Quintana estaba parándose como un interno izquierdo, digamos. Hay un poquitito en diagonales a la izquierda de Richard Ortiz.
1: ¿Vos le viste jugar a su papá el animal Quintana o no, Germán?
0: Sí, sí, lo vi, recio, volante central con mucha presencia, campeón de América.
1: ¿Cuándo lo viste, Germán? ¿Cuando tenía 6 meses?
0: No, tampoco. Cuando era bueno, niño
1: está,
0: para
1: Juan
0: adolescente.
1: Ya está, Juan Silva.
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4: Pues decía Ricardo que tiene que arreglar Recoleta, ¿verdad?
3: Debería. Si quiere sacar un resultado mejor en el que está sacando, debería arriesgar más. Pero también se sabe que Olimpia lo puede liquidar rápidamente de contragolpe.
4: La pelota va sobre la punta derecha, se mete bien cagando Recoleta para buscar el centro, se metía Domínguez, la pelota fuera del área, enganchó, cayó, sigue, dijo el juez, no hubo falta, Ricardo.
3: No hubo falta, aunque está muy lejos de la jugada Mario Díaz de Vivar, el asistente estaba cerca.
4: Muy bien, señoras, señores, Olimpia gana 2-0.
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4: Ahí estaba Tim Payne, Germán Tilder.
0: Sí.
4: Habitualmente a los cuantos vi la primera amarilla el animal Quintana.
0: Dato desconocido.
1: Contigo, Juan Silva.
2: 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Arturo.
4: Porque bien me grita. 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
1: Juan, ¿quién le puso el mote de animal al papá del chico que está jugando? ¿Vos? Fernando.
5: ¿Usted, señor?
1: ¿Por qué le puse?
5: Cuénteme.
1: Ricardo.
5: Señor.
1: Vendeme consigo.
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4: Corría toda la cancha el animal Quintana.
6: Era un animal como corría. Pero no sé peyorativo, sino para poner un ejemplo. Y la primera amarilla se ganaba entre 1 y 2 minutos. Ese era el animal Quintana, el papá de Sebastián Quintana. Jugaba en otro puesto, no en este puesto. Era un volante más de marca que de salida. Este chico Sebastián es más de salida que marca. Entonces le puse el mote de el animal Quintana. Cualquier duda, Fernando, pregúntale a él. Juan Silva.
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1: ¿Qué es lo que te pasa con tu cara, Ricardo? ¿No le puse el animal?
3: Sí, sí, sí. No, estaba pensando que tiene una...
1: ¿De dónde nació?
3: San Juan Bautista.
1: San Juan Misiones. Brillante. Sí.
3: Tiene una hacienda que se llama El Animal.
1: Sí, El Animal. Y es de Deportivo Obrero, creo que es el club.
3: Creo que sí. Lo fue a ver Cubilla, ¿verdad? A él para traerlo.
4: Sí, señor. 1-0, el gol lo hizo Coyote. 2-0, el gol lo hizo Franco, que no limpia 2-0.
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4: El partido, Ricardo.
3: Y el partido no cambió mucho. El partido no cambió mucho, por más que hizo un cambio, y valga el juego de palabra, Vitamina Sánchez, para darle mayor agresividad en la mitad de cancha. Porque Quintana tiene ese perfil, además tiene muy buen remate de media distancia. Me parece que en algún momento va a cambiar el delantero porque no aporta demasiado Caballero. Y es un momento para seguir probando, para buscar el 9 ideal a Vitamina Sánchez, por más que el 9 lo haya traído hace poquito, que es Ábalos.
7: Marcamos el tiempo.
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7: Ganando Olimpia 2-0.
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7: 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En Olimpia 2-0.
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7: Lo de mayo, de momento, falta partido de mañana, Libertad 0, Libertad de visita, le ganó a Trinidense por 1-0, puntero absoluto el 2 de mayo.
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7: Olveira tuvo una, dos intervenciones, tuvo una muy buena por bajo al poste derecho. Olveira, el arquero de Olimpia, Juan Silva.
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0: Y el día de mañana también prosigue la intermedia en su fecha número 21. Guaireña recibirá a Sol de América en el Parque del Guaira a las 10 de la mañana. Arbitraje de Dionisio Cristaldo, a la misma hora en el Facundo León Fossati. El puntero 12 de junio recibe a Carapeguá, partido con VAR. Arbitraje de David Ojeda y en el VAR Juan Gabriel Benítez.
7: Y hablando de eso, Fernando, la nota la dio Tembetalea a ganarle a Santaní por la anotación de 4-3.
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7: El remate de Quintana, Sebastián Potiquero, y afuera, Ricardo.
3: Sí, se le abrió mucho. Para eso entró, para pisar el área, para pegarle de media distancia, porque nos acostumbró jugando en Sportivo Luqueño, jugando también en Nacional en su momento. Quintana, las características que está mostrando ahora.
7: Señores, señores, Olimpia gana en Itagua 2-0.
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7: Bueno, con el debido respeto a los hinchas que nos siguen, especialmente los de Olimpia en convocatoria, lo de Cerro mañana capital, ganó 2 de mayo, que es cierto, la mesa de fútbol grande no le da mucho crédito, porque es el 2 de mayo, pero si Libertad gana mañana y Olimpia ganando, Ricardo.
3: Sí, si Libertad gana mañana va a mantener la diferencia con Olimpia. Si pierde Libertad, Olimpia va a cortar a 3 puntos la diferencia entre el puntero y el decano, y Cerro se va a meter a 6.
7: ¿Y gana?
3: Si gana.
7: ¿Y si pierde se le termina el campeonato?
3: Si pierde va a ir a 12, va a quedar a 12. Se le va.
7: Cerro Porteño tiene 6 puntos y tiene 2 victorias sobre
3: 15 él. tiene Libertad. Si gana, le va a quitar 12.
7: Ese no es del más.
3: Si pierde, va a quedar a 6. Y como tiene 12 Olimpia con esta victoria, si gana Cerro, va a quedar Olimpia a 3.
7: Bueno, estamos con la información.
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7: Eduardo del Más, ¿qué número y qué de Germán?
0: El de la camiseta 20, Eduardo del Más, entra a la cancha como segunda opción de modificación por parte de Pablo Vitamina Sánchez. Se acabó el partido para uno de los goleadores de la noche, Franco Alfonso. Segundo cambio en Olimpia.
7: Posición por posición, Ricardo.
3: Sí, y a mí...
7: No, por lo que ahora que le puso como extremo, digo más o menos...
3: Claro, claro, pero yo creo que él no era el indicado en salir Romeo Benítez, a no ser que haya sentido algo.
7: No, Franco que se puso.
3: No, en el primer cambio, para tirarlo a Franco Alfonso en el lugar de Romeo, me parece que no era el que tenía que salir, hubiera salido directamente Franco Alfonso, pero bueno, son lo que piensa el técnico, no siempre vamos a estar de acuerdo o estamos de acuerdo con lo que están dirigiendo en el terreno de juego.
7: Pero yo creo que quiere simplificar el fútbol de media cancha con el más.
3: Claro, él puede dar pases diferentes, pero ¿a quién le va a dar el pase? Se le va a un extremo, va a sufrir la falta de ese extremo. ¿Lo va a tirar a Quintana abierto? No me parece.
7: Juan Silva,
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7: Juan Silva.
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7: Olimpia ganado, sí.
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7: Germán Tilder.
0: Sí, y Eduardo del Más, que se está parando bien como extremo izquierdo, ahí cerca de la raya, justamente ocupando el lugar que estaba siendo ocupado justamente por Alfonso, que en este segundo tiempo se trasladó hacia ese costado.
7: Muy bien, ahí tenemos a Eduardo del Más, indicaciones. ¿Qué pasa con Vitamina Sánchez, que hace gesto, Germán?
0: Y cuestionó la decisión del cobro de la falta justamente cometida supuestamente por Del Más. Ahí justamente el propio número 20 le está cuestionando la decisión a Mario Díaz de Vivar. Cree que debería haber dejado seguir.
7: Le tomó a López, le tomó no mucho, pero lo tomó, esa es la verdad. El juez sancionó. Señores, ganó Olimpia 2-0.
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7: Sacó con la pierna Olveira, Ricardo, jugador del Canario, metido en el fondo sobre la línea final.
3: Sí, buen centro, y sí, creo que fue Gastón el que quita con las piernas en una pelota que si dejaba pasar o si le pasaba, habían varios hombres de Recoleta para empujar.
7: Este tema, este que sacó con la pierna, o hay que hablar con Germán.
3: Sí.
7: Cafa.
3: Sí, sí, sí.
7: Porque
3: sí.
7: Está muy atento Oliveira,
3: ¿eh? Está, sí, después del primer error, porque en la primera jugada él comete un error, ese manotazo, creo que se dio cuenta que no podía estar desconcentrado en el partido.
7: Hay una falta ahora, Germán. ¿Qué pasó, Germán?
0: Sí, la falta cometida sobre Sebastián Quintana, el hombre recientemente ingresado, la falta cometida por Héctor López. Lo agarró y casi que se trepó sobre el volante de Olimpia para evitar que se le escape.
7: Muy bien, gana 2-0 Olimpia.
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7: ¿Qué pasó en esta, Germán?
0: Falta de Aldo González cometida sobre Tim Payne. Ya lo venía agarrando, por eso el cobro de la falta. Mario Díaz Vivar pide que el cobro de la falta se realice unos metros más atrás de donde se produjo la caída del lateral derecho neozelandés.
7: ¿Y quién le toma el 33, verdad?
3: Aldo González, sí.
7: Ahí queda el Tim Payne.
3: Que se paseó Olimpia por ese sector, todo el partido.
7: Sí, señor, tiro libre para Olimpia.
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7: El tiro libre para Olimpia dentro del área, viene un rizazo, disparo al arco. ¿Quién le pegó? Alto, mal. Quintana.
0: Exacto, el 18.
7: Exacto, como decía Ricardo Quintana, alto para afuera, Ricardo.
3: Sí, agarró una pelota de rebote, tiene buena pegada, esta vez se le eleva mucho el balón, pero recordemos los goles de media distancia de Quintana.
7: ¿Qué edad tenía vos, Germán Tinde, cuando le viste a su papá, el animal Quintana?
0: Y, a ver...
7: después reflexiona bien, Juan Silva.
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7: ¿Qué edad tenía, Germán, cuando lo viste a Quintana?
0: 8-9 años, hasta el final de mi adolescencia, más o menos.
7: ¿Qué te ridículo? Yo le hago la pregunta con respeto a Germán.
3: No, en el 2002, cuando fue campeón de América, el tema, ¿cuánto yo tenía?
0: Sí, eso, por ejemplo, me acuerdo. Yo tenía 9 años cuando eso.
7: Ah, está bien. ¿Se acuerda?
3: Sí, te puedo acordar.
7: Sí, señor. Juan Silva.
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7: Arranca sobre la punta derecha. Se mete Domínguez para el equipo de Recoleta. Va para el desborde. Viene una asistencia. Ahora mete el centro. Tiró, golpe de cabeza. El rechazo. Carga más Recoleta, Ricardo.
3: Carga más Recoleta. El golpe de cabeza no fue bueno. No tuvo la potencia necesaria. Sigue insistiendo Olimpia y sigue insistiendo por el sector derecho. Acá nuevamente con esta subida es Cardoso el que tiene el balón. Cuidado con esta.
7: Marcamos el tiempo.
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7: Gana Olimpia por 2-0.
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7: Mañana a las 8:30 está arribando al país Gabriel Ábalos. Ricardo, compañero.
3: Qué bien, mañana entonces llega Gabriel y creo que va a jugar el próximo partido. No tengo dudas que algunos minutos va a tener en cancha.
7: Esto también va para vos, Germán, para la conferencia, lo de Ábalos que está llegando mañana, Germán.
0: Sí, va a ser tema, sí o sí.
7: Sí, señor. Perdón. Juan Silva.
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7: ¿Puede haber otros cambios que esto es, Ricardo?
3: Sí, 2 cambios en Olimpia, Lescano y Cáceres, y 3 en Recoleta.
7: Bueno, hay que estar atento a esto. Viene el tiro de esquina, pelotazo arriba, va a venir un rechazo afuera. Vamos a ir con los cambios, Germán. ¿Está listo vos, Germán?
0: Sí, son 3 los hombres a introducir en esta ventana por Jorge González.
7: 3 cambios. ¿Y tenés a mano?
0: Sí, entra con la 30 Paul Charpentier. Espera un segundo, con la 11.
7: Paul Charpentier, ¿verdad?
0: Sí, exacto.
7: ¿Después?
0: Entra también con la 3 Luis Cardoso. Central. Y con la 8 Fernando Galeano.
7: Bueno. Entonces delantero, volante y central.
3: Así es, así es.
0: Exacto.
7: ¿Y quiénes se van? Ahí están los cambios. Estamos con la información.
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7: ¿Quiénes se van, Germán Tilde?
0: Para repasar, se fueron Pedro Ríos, también Kevin Parsajuk y también Nicolás Marota, el zaguero argentino. Reiteramos, se fueron Parsajuk, Ríos y Marota. Para
7: ¿quiere decir que Fernando Galeano es lateral izquierdo?
0: Fernando Galeano, sí, que mayormente también se puede jugar como volante.
7: Porque que entra Luis Cardoso, entra por Marota.
3: En el central, fondo. Sí, central. Tardó 62 minutos en darse cuenta que lo superaron todo el partido por el sector derecho Jorge González. Pero lo bueno es que se dio cuenta.
7: Bueno, entonces son los cambios. Reiteramos, por favor, Germán.
0: Cómo no, Arturo. Reiteramos, con la 3, Luis Cardoso a la cancha. También con la 8, Fernando Galeano. Y también con la 30, el delantero argentino Paul Charpentier. Se fueron del campo Nicolás Marota, Pedro Ríos y también Kevin Parsajuk.
7: Ahora, ¿quién va a jugar como lateral? Y quiero, fíjate, por favor, Galeano, ¿quién en Recoleta?
0: A ver, veo que se está trasladando hacia ese costado Espínola.
7: Ah, correcto, tenés razón. Y Galeano va al medio, Espínola a la izquierda, Juan Silva.
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7: Hoy en la opinión de Ricardo, sobre una presentación de
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7: Reiteramos, mañana 8:30, está llegando Gabriel Ábalos. ¿Quién se va?
3: Tim Payne y Cardoso.
0: Exacto.
7: Bueno, entra lateral derecho Raúl Cáceres, ¿verdad?
0: Sí, así es, Arturo. Con la 27, Raúl Cáceres. Se va Tim Payne. A la misma vez, entra con la 19, Rubén Lescano. Se acabó el partido para Fernando Cardoso. Son el 3er y 4er cambios que introduce Vitamina Sánchez en Olimpia.
7: Muy bien, Germán. Gana Olimpia 2-0.
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7: Buscando la pelota por el medio, Galeano reclamaba el balón. Aldo González se metía a López, mitad del terreno. Sabría Domínguez a la derecha. Gana Olimpia 2-0.
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7: La pelota puesta para Edu. Edu Eduardo Lemán le va a pegar de zurda. Tiró el arquero, se le va a corner. Tiro de esquina.
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7: Creo que se debió en un central, ¿verdad? O número 4, Germán.
0: Sí, en el caso del 4, en Pereira se desviaba. Le complicó las cosas al arquero.
7: Sí, señor, con el tiro de esquina.
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7: No se desvió, Ricardo.
3: No, yo no alcanzo a ver que se desvía. Lo que pasa es que el arquero estaba tapando su palo de buena forma, pero para mí tenía que haber cruzado el remate del más con la buena zurda que tiene.
7: Marcamos el tiempo.
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7: Con goles del primer tiempo de Coyote y de Franco, ganando Olimpia 2-0.
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7: Monumental. Y en el para programación doble de hoy, 2 de mayo, le ganó de visita así el trinidense por 1-0.
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7: San Lorenzo va a anunciar en sus redes sociales, Huguito, quién es el nuevo técnico. Eso pues está de moda. Así como le despidió hoy al técnico, al ex técnico.
3: Radio Duarte.
7: Claro, Fernando lo va a anunciar por el mismo sistema. En las redes sociales, con el famoso bienvenido. Ahora, ¿quién será, Ricardo?
3: No sé. Tiene que ser alguien que...
7: Que lo conozca Mario Jara.
3: Sí, y que termine el campeonato y tenga experiencia en intermedia, me parece. Porque para mí que están haciendo... Ya están empezando a preparar lo que va a ser el año que viene la intermedia.
7: Muy bien, nuevo técnico tiene San Lorenzo.
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7: Por respeto, Ricardo, respeté lo que me dijo. No sé si me entendés. Entonces yo no quiero forzar a nada. ¿Tiene nuevo técnico? Tiene. Le despidieron a Duarte. Tiene los técnicos de San Lorenzo. Hay que ver, porque es condenado a este virtual descendido. Mala campaña. ¿Quién puede ser el técnico?
3: Ya está descendido. Ya no tiene salvación.
7: Bueno, y por eso digo, ¿y vos decís que para el próximo año ya?
3: Yo creo que está empezando ya para el otro año, sí. Sí.
7: ¿Y quién será el técnico? Ahí no puede ser Sergio Ortega que vuelva.
3: Podría ser. ¿Y si estuvo porque con Mario? Si estuvo con Mario, sí. Pero creo que Mario no llegó después de Sergio.
8: Sí, Mario llegó ahora.
3: No. Cuando ascendió San Lorenzo, ¿quién estaba?
7: Y bueno.
3: Es el tema.
7: Muy bien, señores, Olimpia gana 2-0.
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7: Señores, gana Olimpia 2-0.
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7: Ganando Olimpia 2-0.
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7: Ricardo.
3: Sí, el remate, el último de Domínguez, le pegó muy mal. Se enojan todos los compañeros, todos los jugadores de Recoleta con el que patea al arco, pero es la única forma, intentar patear al arco. Acá tuvo otra opción buena del conjunto de Recoleta, y Charpentier que patea sobre la humanidad del defensor, se vuelve a salvar Olimpia, piden una falta que no existe al costado del área o dentro del área. Vamos a ver cómo resuelve Recoleta este partido. Para mí, si no hace el gol antes de los 75 o antes de los 30, se le va a complicar y mucho, y ahí Olimpia puede aprovechar.
7: No hay más cambio, Germán Tilde.
0: Por ahora no se avisoran cambios, ni en Olimpia ni en Recoleta.
7: Muy bien, pelota para Eduardo Lemán. Se va Eduardo con la pelota. Entró, se va Eduardo, juega balón sobre la izquierda. Va a venir el centro, la controla bien. Devolución otra vez para Eduardo Lemán. Toca, mueve Olimpia.
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3: Bueno, lo que te puedo decir, Arturo, es que en este momento se está subiendo al avión el técnico de San Lorenzo.
8: Viene afuera.
3: ¿Viene de afuera? Ya, si se sube en el avión.
7: ¡Sratale!
3: No va a venir Ciudad del Este. Pero hay que ver si es un paraguayo o si es un argentino que trae Mario. Mario tiene excelentes contactos en Argentina, así que hay que ver.
7: Viene de la Argentina.
3: ¿Vio? Viene de la Argentina. Creo que viene de la Argentina, porque Mario tiene contacto en Argentina.
7: Contigo, Juancito.
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9: Y por la fecha 22 de la MLS hay doble presencia paraguaya. Miguel Almirón y Junior Alonso, ambos titulares en el duelo ante Atlanta United y el Charlotte FC.
7: Bueno, marcamos el tiempo.
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7: Gana Olimpia 2-0.
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7: Bueno, y viene de Argentina.
3: Seguimos investigando.
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7: ¿Qué técnico paraguayo está afuera? Gustavo Florentino, ¿dónde está? Bolivia.
3: Pero no, creo que deje Bolivia para venir a San Luis. Para bueno, mí va a ser un técnico argentino nuevo. Uno, no sé si un tapado, pero argentino, definitivamente argentino.
7: Argentino definitivo. Tienes razón. Es argentino. El nuevo técnico de San Lorenzo es argentino. Bueno, contigo, Juancito.
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7: La pelota es para un empujón, caía el arquero, ahí lo va a pedir disculpa. ¿Qué pasó, Germán?
0: Ya cubría la pelota Gastón Olveira, estaba esperando que trasponga la línea de fondo y fue a atropellarlo Aldo González, pero no hubo falta. Finalmente, saque de arco va a ser para Olimpia.
7: Y le empuja con el mano izquierdo, es lo que viene. Pero como la pelota ya salió, según él.
3: Sí, pero igual puede ser tarjeta.
7: Hoy le va a pedir a Mario Díaz que sea más equilibrado. Estamos con la información.
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7: Germán Tilde.
0: Al campo de juego con la 9 Richard Ortiz y también con la 31 Manuel Schupp. Se acabó el encuentro para Aldo González y también para Alejandro Silva. Son los últimos cambios, cuarto y quinto, que realiza Jorge González, técnico del Canario.
7: Cancha entonces Ortiz y Schupp, ¿verdad?
0: Exacto, 9 y 31, respectivamente. Bueno, afuera Aldo González y Silva.
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7: Reiteramos los cambios, Germán, los 5 en San Lorenzo. Tenés a mano, ¿verdad?
0: Sí, al campo de juego entraron con la 9 Richard Ortiz y con la 31 Manuel Schupp. Se fueron del campo Aldo González y también Alejandro Silva. Últimos cambios de González en Recoleta.
7: Muy bien, señoras y señores, gana Olimpia 2-0.
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7: Bueno, Ricardo, el partido.
3: No tiene muchos cambios, sigue siendo Olimpia el dominador del encuentro. Quizás bajó un poquito el rendimiento de lo que fue la primera etapa. Cuidado con esta.
7: Carga, epa, le tiraron. ¿O qué pasó, Germán?
0: Sí, de todos modos siguió la jugada.
7: A Tiago Caballero tiraron la camiseta, Ricardo.
3: Sí, un estirón, pero no fue como para que pierda el equilibrio, ni mucho menos. Además, los tiraba, los soltaba. Decía, quizás bajó un poco el rendimiento de Olimpia en el segundo tiempo, pero con los dos goles que consiguió en el primero, está conforme con el resultado y sabe que no está en riesgo siquiera este partido. No está en riesgo, yo decía, si a los 75 o a los 30 no hace un gol Recoleta, no lo descuenta, le va a ser cada vez más difícil.
7: La opinión de Ricardo es una presentación de
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7: Germán, se perdió el descuento. Germán, el de Borde Domínguez, se perdió el descuento. Germán, era Charpentier, se perdió el descuento, Germán, sobre el travesaño, era gol de Recoleta, Germán.
0: Exacto, el delantero argentino apenas por poquito centímetro pasó por arriba del travesaño, ese cabezazo de Charpentier después de lo que había sido el desborde de Domínguez. Solamente miraba Olveira esperando que la pelota traspusiera a la línea de fondo y así fue.
7: Sí, señor, de milagro se salva el equipo de Olimpia, Juan Silva.
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7: Falta de Pereira, le estaba cometiendo a Tío Caballero que el Olimpia 12.
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7: Marcamos el tiempo, Juan Silva.
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7: Olimpia gana 2-0 con mejor del primer tiempo.
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7: Ochote Rodríguez, autor del primero, y el segundo lo hizo Franco, que luego fue cambiado. Señoras, señores, estamos con la información.
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7: Los cambios, reiteramos, que fueron en Olimpia registrados. ¿Quién es, cuánto más puede cambiar, Germán?
0: Sí, reiteramos, 4 hasta ahora realizó Vitamina Sánchez. Entraron Sebastián Quintana, Rubén Lescano, Eduardo Delmas y Raúl Cáceres. Se fueron del campo de juego Romeo Benítez, Fernando Cardoso, Franco Alfonso y también Tim Payne. A Vitamina Sánchez le queda un cambio y por ende una ventana todavía en este encuentro.
7: Yo creo que va a entrar Sebastián Ferreira. ¿Vos, Ricardo?
3: Sí, puede ser Sebastián Ferreira.
7: O Thiago.
3: O el goleador, Sandoval, que está dulce.
7: ¿Tú comes cosas dulces?
3: ¿Está Sandoval en el banco o no?
0: Sí, está con la casaca 9.
3: Sí, porque está haciendo goles de seguido.
7: Está dulce.
3: Está dulce, sí. Está dulce, el goleador está dulce.
7: Juan Silva.
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7: El ambiente todavía no se tiene recaudación.
0: No, todavía no. Y finalmente no va a entrar ningún delantero, Arturo, porque ahora Javier vemos que Domínguez. Nos llama Vitamina Sánchez a Javier Domínguez, sí. Volante que se desempeña, jugador que se desempeña como volante, número 16 de camiseta para él.
7: ¿Qué número tiene Javier?
0: 16, Javier Domínguez.
7: El Domínguez 7, ¿cómo se llama el de Recoleta?
0: Ronald.
7: Para decir Ronald Domínguez y Javier Domínguez.
0: Sí, contigo, y que todavía sigue en cancha, por cierto.
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7: Bueno, ¿vos decís que se va a ir Richard Ortiz?
3: Yo creo que se va a ir Richard Ortiz para guardarlo al capitán, porque de no jugar no sé cuánto tiempo, a que complete el segundo partido 90 minutos, no sé.
7: Muy bien, Olimpia prepara quinto cambio.
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7: ¿Qué pasó, Germán?
0: Falta de Luis Cardoso. Lo tomó de la camiseta y lo estiró hacia abajo al futbolista Thiago Caballero. Luis Cardoso había cometido la falta.
7: Bueno, estamos con la información.
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7: Germán Tilder.
0: Se fue del campo Richard Sánchez para permitir el ingreso del 16. Javier Domínguez, último cambio de Pablo Vitamina Sánchez en Olimpia.
7: Bueno, nos equivocamos todos.
3: Sí, el más equivocado es Vitamina Sánchez. De no haberlo puesto a Richard en Copa. Dos partidos de 90 minutos.
7: Está jugando
3: minutos,
7: este partido.
3: Pero dos partidos
7: de 90 minutos. ¿Por qué vio te pone así? Andá dirigido entonces.
3: Y se dejó eliminar por Vasco, por falta de personalidad en la mitad
7: bárbaro,
3: de la cancha.
7: Qué difícil, qué bárbaro este señor.
3: Técnico, por Dios.
7: Pero qué bárbaro. Este cuando le tiene vitamina.
3: Otro que parece técnico entre casas. Este.
7: Juan Silva.
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7: ¿Qué pasó, Germán?
0: Ronald Domínguez cayó después de la disputa aérea, de esa pelota en la disputa aérea con un jugador de Olimpia, quedó sentido y parece que es más grave de lo que pudiera ser cualquier choque normal, Arturo, porque inmediatamente ingresaron los médicos a pedido tanto de sus compañeros como también del árbitro Mario Díaz de Vivar.
3: Sí, rodillazo de Marcengo en realidad fue
7: Claro, le golpeó, el arquero le golpea con la rodilla, de hecho, sin querer, pero la rodilla al jugador Ronald López, Ricardo.
3: Sí, un rodillazo en Domínguez. El rostro es difícil. Un rodillazo en el... Te puede noquear y ojalá no sea nada, no sea ninguna conmoción, y de serlo va a habilitar una ventana más para los dos equipos.
7: Así es. Germán Tilde.
0: Sí, sigue siendo atendido, no se mueve mucho Ronald Domínguez, quedó bastante afectado después de lo que había sido ese golpe por parte de su propio compañero, que justamente es el más preocupado, el arquero argentino, revisando de cerca lo que le ocurre y justamente la revisión médica que le están haciendo al 7 de Recoleta. Ya entran también los camilleros para retirarlo justamente a bordo de la camilla al jugador del Canario.
7: Muy bien, marcamos al tipo Juan Silva.
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7: Olimpia gana 2-0.
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7: Bueno, acá creo que, como dice Ricardo, esto más herido lo que se puede caer. Ahí está la ambulancia.
3: Sí, porque es una conmoción. Un rodillazo en el rostro o en la cabeza te noquea, no hay forma.
7: Y ahí lo van a retirar a Ronald López.
3: Seguro le van a poner el cuello ortopédico porque está muy quieto. Y cuando está muy quieto, se sabe que la lesión es grave. Ojalá no sea grave. Ojalá solamente sea por precaución. No se lo puede tocar, por eso el ingreso de los profesionales y la camilla sí.
7: Muy bien, fútbol paralizado.
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3: El cuello ortopédico le están colocando ahora a Domínguez, es lo que decía. Por algo se queda quieto, ahí está. De lleno, sí, no, una locura. De lleno el impacto de la rodilla de Marcengo al rostro, a la mandíbula allí de Ronald Domínguez. Ojalá sea simplemente un susto, se pueda recuperar. De hecho que le sobraba todavía un cambio a Recoleta y lo va a hacer ahora. Germán.
0: Sí, en realidad es el sexto cambio el que va a introducir.
3: Ah, ya hizo...
0: justamente por habilitación.
3: Claro,
0: ya hizo
3: cinco.
0: De la conmoción cerebral que ha sufrido Ronald Domínguez, o al menos como lo dice en el reglamento. Con la 15 va a entrar Blas Marcelo Medina. Lo va a reemplazar justamente al futbolista afectado Domínguez.
7: Medina, Ricardo.
3: Sí, Medina, que es el lateral, ¿verdad? Derecho, izquierdo. O ese...
0: Sí. Sí, y justamente en ese costado estaba jugando Ronald Domínguez, casi prácticamente como un carrilero por derecha. Se supone que por allí va a entrar el 15, Blas Marcelo Medina.
7: Bueno, el técnico experimentado, el argentino, que le está consultando con otra gente, Diego. Mañana llega a las 17. Ah, no, será presentado mañana. Puede venir en el mismo vuelo de Gabriel Ávalos.
3: Sí, cierto.
7: De Argentina. Mañana a las 17 le ha presentado el técnico argentino en San Lorenzo.
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7: A las 17. ¿Y quién será el argentino? Bueno, ¿qué dijiste, Juan?
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7: Muy bien, la opinión de Ricardo en una presentación.
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7: Me llaman, Ricardo, con la ambulancia.
3: Sí, y es una pena realmente. Es una pena lo que está pasando con...
7: Hay
3: con
7: un hospital en Itagua cerca.
3: Claro, el Hospital Nacional de Itagua.
7: Yo creo que ahí lo pueden llevar.
3: Sí, en el más cercano lo tienen que llevar.
7: En el más cercano.
3: De acuerdo a lo que pase. Quiero enviarle un saludo a la señora Diana de Mendoza, que está escuchando la transmisión.
7: ¿Qué de vos?
3: No sé. A ese pariente cercano.
7: ¿Por qué le envié el saludo a Diana?
3: Y porque me pidieron, Arturo.
7: ¿Por qué me trata así? No me dejo, ¿no? Como suele ser irónico.
3: No,
7: decirle
3: a mí
7: Mendoza, dije yo saludo a Diana Mendoza. Nosotros pero lo Mendoza, dije con respeto.
3: Somos muchos los Mendoza, Arturo. Somos muchos.
7: ¿Vos qué dijiste ahí?
3: Una señora que está dando indicaciones, sí, a la ambulancia, seguramente por donde tiene que salir.
7: Germán, lo retiran en la ambulancia, Germán.
0: Sí, ya lo subieron los paramédicos de forma muy lenta y con mucho cuidado a Ronald Domínguez. Lo movieron a penitas. Estaba prácticamente de costado al momento en que había quedado quieto cuando se produjo, después de producirse el impacto, y de forma muy lenta, moviéndolo con mucho cuidado, lo subieron a la camilla los paramédicos y ya trasladado a en la ambulancia rumbo a un hospital cercano.
7: ¿Cómo, Ricardo? ¿Qué le dijiste?
10: No quiere la biografía también. O sea, yo mando un saludo y tengo que decir dónde nació, quién.
7: ¿Qué te digo, Fernando? ¿Qué te digo?
10: Si es de o si es me.
11: Yo pregunté si era de en el sentido de apellido que vive en Mendoza.
10: No, de
7: pobrecito, este chico ya se fue. Contigo, Juan Silva.
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7: Hay que saber después los informes, hablando en serio, que el man con este Ronald López, serio, una lesión fuerte, Ricardo, esa es la verdad, ¿no?
10: Sí, porque fue un rodillazo de lleno de Marcengo, del arquero. Claro que nadie tiene
7: ninguna intención.
10: Él sale y los arqueros tienden a salir o con los brazos, con los puños para adelante o con la rodilla en alto. Marcengo, del arquero. Claro que nadie tiene
7: ninguna intención.
10: Él sale y los arqueros tienden a salir o con los brazos, con los puños para adelante o con la rodilla en alto.
7: Estamos con la información.
2: Informa.

0: mucha fuerza Ronald Domínguez, que fue un centro asistencial. Y entró, como decía Ricardo, Hugo Sandoval. ¿Quién se fue?
1: Thiago Caballero, Arturo. Último, sexta modificación. La aprovecha también Vitamina.
0: Muy bien, marcamos el tiempo, Juan Silva.
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0: Gana Olimpia 2-0.
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0: Instantes finales del partido, Ricardo, por lo menos 5 minutos, 7 va a agregar el árbitro.
3: Sí. Quizás 5, Arturo, no 7 por el hecho de que el partido está casi definido, pero sí se perdió mucho tiempo con la lesión de Domínguez y con todos los cambios que se dieron en la segunda etapa.
0: Se esperan las redes sociales, entonces, el nuevo técnico de San Lorenzo, así como lo despidieron a Duarte. Van a anunciar y mañana 5:30 p.m. va a ser presentado en San Lorenzo.
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0: ¿Qué le preguntaba, Ricardo?
3: Yo le preguntaba a Víctor ayer de quién era el palco que estaba detrás de uno de los arcos. Y Víctor me decía que era de San Lorenzo. Yo pensé que era para la gente de Nacional. Y como que se olía que podía haber algún cambio. Y allí llegábamos a la conclusión con Víctor Villalba que si cambian era para ya comenzar el trabajo para el próximo año.
0: Y viene de la Argentina. Y el técnico es argentino, Juan Silva.
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0: Cáceres mal, Lejano a la derecha, la asistencia se metió. Rubén Lejano jugó para Cáceres, lo tenía y cerca, y Cáceres el remate desviado, cerca de la media luna, Ricardo.
3: Sí, a lo Tim Payne le quiso pegar Cáceres, porque así le pegaba a Tim en el debut y gol contra Rubio Ñu. Solamente que Tim Payne tiene una pegada estupenda.
0: Pero hay algo, ¿ya te conformó Tim Payne?
3: Para mí no es mal jugador, yo nunca dije que es mal jugador.
0: Yo te pregunté si te conformó.
3: Pero para mí
0: Cáceres... Porque cuando vino, pues, hablamos Tim Payne, Ricardo.
3: Para mí Cáceres puteaba. Sigue siendo más que Tim Payne.
0: Raúl,
3: el hijo de Vicky. Qué lateral.
0: ¿Por qué no se fue al Mundial Vicky Cáceres?
3: Por un problema de edad.
0: ¿Quién le llamó?
3: ¿Abelán?
0: ¿A quién?
3: A Pallarés.
0: Brillante. Estaba viendo así y se dan cuenta de la edad, que no correspondía. Entonces, yo a Abelán le dijo a Pallarés que no lo convoque. Pues, ojo, puede tener problemas este por la edad, porque era una edad ya. La pelota profundidad, Carlos Olimpia para el tercero, Eduardo. Eduardo Pica le pegó largo. ¿Qué pasó con Eduardo, Ricardo?
3: Se entusiasmó, se engolosinó acá el chico del MAS, saca otro remate con potencia, desviado mal arriba. No fue bueno. Alan, que ya hizo un golazo, quiso el segundo.
0: Los jugadores viajan con pasaporte. Esa no es tu edad. No la cédula. Y acá en Paraguay, muchos jugadores eran. En Luqueño hubo dos. En la realidad, el hermano menor pasó a ser mayor. Aquí no puede ser. En Luqueño, dos hermanos. Y acá la documentación era la que se compadecía para la cédula, para ser respetuoso. Porque Virginio jugó en la categoría juvenil y ya no era juvenil. Entonces le dice, no lo lleves. ¿Entendiste, Juan?
4: Sí, señor.
0: ¿Entendiste, Juan?
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0: No me voy mucho del partido que ya está definido. Le pido disculpas a la audiencia porque me hace parezca unos relatos maya. Fidel Miño. Hace una declaración cuando fue a Nacional de Uruguay, que lo después de haber estado en el 79 en Montevideo, que jugó Paraguay el cuadrangular y después jugó contra Australia acá, Israel.
3: Sí.
0: Para irse de paz a Japón. Y él dice, ya tengo la edad de ser transferido. 23 años jugó su 19 o 22. ¿Vende? Pues, con el respeto, pero no pero, es la culpa. Sí, ya no es la culpa del jugador.
3: Pero pasaba en ese momento. ¿Eh?
0: Pasaba.
3: Y no era la única selección que...
0: Claro, no, en Sudamérica tampoco ni mundiales. En todos lados había esto.
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0: Gana Olimpia 2-0.
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0: Ahora, más, 2 años más del reglamentario y un caso brasilero muy famoso. que al hijo le dijo qué edad tenía. Y el hijo dijo después la edad real del brasilero.
3: Lo descubrió.
0: Lo descubrió a un jugador famoso brasileño. No,

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1: ¡Gol, gol, gol, gol, gol, gol! De Recoleta, los empujones. El gol de Recoleta.
2: Richard Ortiz
1: que entró en la complementaria, fue el desborde a la derecha, vino el centro y apareció Richard Ortiz de cabeza, picó a la derecha para vencer a Olveira. Richard Ortiz pone el descuento para el Recoleta, no pudo evitar la caída Olveira, gana Olimpia 2-1, el descuento Richard Ortiz.
3: Centro del sector derecho, aparece Richard Ortiz, esta vez el segundo cabezazo, el primero de Charpentier, ¿se acuerdan? Que estaba totalmente vencido Olveira, ahora se tiró pero no llegó, la pelota que pega en el piso se eleva, pero con mucha potencia para dejarlo sin chances el arquero de Olimpia, y después pasó de todo en el área, pero qué buen gol de Richard Ortiz.
1: Momento del gol.
0: 45 minutos, segunda etapa. Germán.
2: Sí, que fueron amonestados Héctor López y Mateo Gamarra. Lo que pasa es que Héctor López quiso agarrar la pelota para reponer rápido el juego después de conseguir el descuento. Y Mateo Gamarra.
1: Los empujones, Germán López y Gamarra amonestados, Germán.
2: Quitar la pelota y por eso los dos fueron amonestados. Entre empujones, discusiones allí para separar y definitivamente disipar cualquier tipo de pelea allí. Mario Díaz de Vivar los separó y los amonestó a ambos.
1: El Richard Ortiz, el gol y el descuento, ganando 2-1 Olimpia.
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1: Incluso me distraje, Juan Silva, porque hubo empujones y aparecieron dos amarillas, Germán.
2: Exacto, sí, y justamente inmediatamente después de la conquista de Hugo, de Richard Ortiz, quiso agarrar la pelota el futbolista de Recoleta, Héctor López. De hecho lo hizo como para reponer rápido desde el medio, Olimpia en este caso, y Mateo Gamarra se le interpuso en el camino, le manoteó la pelota y todo, allí se discutieron, se empujaron, y Mario Díaz de Vivar los amonestó a ambos por esa situación.
1: Muy bien, así explicaba Germán la situación planteada. 8 agregados.
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1: ¿No es Eduardo Delmas el que esperaba al público de Olimpia, Ricardo?
3: No, pero hay que comprender que Delmas viene de jugar los partidos amistosos con la Sub-20, que está cansado, el viaje y muchas cosas más. Además, entró ya con un Olimpia que cambió todo el formato, que me parece está probando jugadores más que otra cosa. Vitamina Sánchez después del 2-1.
1: Muy bien, gana Olimpia 2-1.
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1: Sí, Ricardo.
3: No sé para qué se complica realmente Olimpia. Yo decía 4 o 5 minutos porque el partido estaba liquidado. Sin embargo, dio 8 y ahora se justifica por lo que se perdió con la lesión de Domínguez, con los cambios y porque justo llega al descuento Recoleta.
1: Moviendo 1 gana Olimpia.
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1: Señoras, señores, Olimpia está para ganar el partido.
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1: Señoras, señores, Olimpia gana 2-1.
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1: Instantes finales del partido con situación comprometida para Olimpia. Parecía cómodo ganador, ¿eh?
3: Era un partido muy, muy cómodo, muy tranquilo ya desde el primer tiempo. Y algunos cambios, por eso decía, los cambios de Vitamina Sánchez como que no encajaron en lo que era el partido. Le podía haber quitado mayor provecho con la velocidad y por la forma que estaba jugando con Cardoso, con Payne por el sector derecho y con Romeo Benítez por el sector izquierdo.
1: Ustedes saben que terminaba el relato que era Ricardo Fernando, está Milena. Y está la conferencia, Ricardo. Milena,
3: totalmente
1: con los hinchas también, Milena, nuestra compañera. Ganó Olimpia 2-1.
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1: El gol le pica la pelota al ángulo derecho de Olveira.
3: Sí, cabecea, le pica y cuando se tira ya no llegó Olveira.
1: Pero no es.
3: Y vamos a preguntarle a Germán, ¿qué puede hacer un
1: arquero? Me parece muy respetuoso a tu respetuoso en sentido, respetuoso a tu posición preguntarle a Germán Cáceres.
3: Claro, claro, claro.
1: Porque no sabe, pues, picó, pues. Raro es que haya picado, porque suele no picar esa pelota de esa posición.
3: Y capaz que ni esperó que pique, por eso el... No quiero decir que le sorprende, porque no le puede sorprender sí. La pelota.
1: Atención con esta, tercero de Olimpia, tercero, contra el pecho. Ricardo.
3: ¿Quién es Quintana?
2: Sí.
3: Quintana, ¿verdad? Sí, no, dominó bien, pero definió mal.
1: Sí, señor, terminando el perfil.
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1: Terminando el partido, después tenemos a Milena. Está concluyendo con victoria este momento a Olimpia 2-1.
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1: El tercero de Olimpia no puede finalizar la jugada, Sandoval, Ricardo.
3: Sí, eso que dije que estaba dulce, ¿eh? Estaba dulce, pero cortó la dulzura el arquero Marcenco de muy buena forma. Un gol similar o una jugada similar ayer se pierde el ex Recoleta en el partido. Sí, en el partido Boca Lanús, Alan Will.
1: Pero la asistencia buena del man.
3: Sí,
1: muy buena bien, asistencia, muy Juan Silva.
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1: Otra vez Sandoval mal la definición.
3: Sí, parece que lo mufea al pobre Sandoval. Estaba bien y justo dije que estaba dulce y tuvo dos. Y la dos, bueno, la primera definió bien, mérito del arquero Marcelo.
1: Bueno, la segunda. La pelota se perdía cerca del banderín.
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1: De todo, Richard Ortiz, autor del descuento Recoleta con el zaguero de Olimpia, mirá lo que le dice, de todo. Y el árbitro dice Díaz de Ibar que terminó el partido. Señoras y señores, no va más, concluyó, ganó el partido Olimpia por la anotación de 2-1. Primer tiempo terminó 2-0. La opinión de Ricardo en una presentación de...
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3: Sí, bueno, hay algo ahí entre le dicen de todo, porque ¿se acuerdan Vargas de Guaraní? Cuando lo recuperaba Francisco Arce de Santaní de la intermedia, con el pantaloncito o con la camiseta dentro del pantaloncito, era más bueno que el Asi atado. Pasó a Olimpia y se volvió un bulldog. Le pelea a todo el mundo, grita. Una vez le grita el gol en la cara a un rival y creo que lo expulsaron a él después. Creo que fue contra Guaraní también, su ex club. O sea, el hecho de que vos juegues en un club grande tampoco te da derecho a que estés amedrentando o insultando a los rivales. Ya en el gol, el chico Schupp, o en realidad Héctor López con Gamarra, y en la última jugada del partido Vargas, que se estaba insultando con medio equipo de Recoleta. Olimpia lo ganó y lo ganó bien, eso es totalmente indiscutible. Así que vamos a Milena con lo que dicen los hinchas de Olimpia que se van retirando de a poco del estadio. Contigo, Milena.
4: Ricardo, de a poco se van retirando los hinchas de franjeado. ¿Qué tal? ¿Feliz?
5: Sí, feliz.
4: Vamos a escuchar sus reacciones. De a poco van saliendo los hinchas. Señor, contento con el
5: futuro Milena. Campeón.
4: ¿A quién destaca el día de hoy? A ver, esperen un segundo.
5: A Richard Ortiz. Sí, siempre, sí.
4: Bueno, a ver, señor, ahora le vamos a agarrar a él la contratación
6: de Team Pay. Team Pay, bueno, buen jugador. Hay que tener paciencia.
4: Ideal.
6: Sí, merece tener más tiempo. También la titularidad hoy.
4: Señor, ¿contento, se imagina, con esta victoria?
6: Sí, lindo primer tiempo Olimpia y seguimos sumando.
4: Señor, ¿cómo se retira después de esta victoria?
5: Feliz.
4: Señor, ¿cómo califica esta victoria?
5: Diago, titular.
6: Aguante Olimpia.
4: Vamos Olimpia.
5: Les gana la reserva.
7: Vamos Olimpia.
6: Aguante Olimpia,
7: campeón siempre.
8: Excelente partido, vamos Olimpia.
4: Señor, ¿cómo vivió esto?
9: Súper bien, la verdad que el equipo se portó, jugó muy bien, ¿verdad?
7: y hay cosas que mejorar, pero vamos para...
4: ¿Qué cree que falta mejorar?
7: Y falta mejorar en la definición. La definición es lo que nos falta, ¿verdad? Pero después estamos muy bien.
4: ¿Cómo lo vio a Thiago Caballero?
7: Súper bien, luchador, fuerte, ¿verdad? Le falta un poquitito más, pero muy bien, muy bien.
4: Por cosas por mejorar, pero bien.
7: Bien, bien, así bien.
4: Muchas gracias. Señor, ¿conseguiste?
9: Todavía no, vamos a ir a buscar ahora la firma. Pero
4: bueno, ahora, Santino.
9: Sí, Santino.
4: ¿Vas a buscar la firma de tu ídolo Richard Ortiz?
9: Sí, de mi ídolo Richard Ortiz, no de Richard, de cualquier jugador limpio, porque realmente todos están aportando mucho al equipo ahora mismo y todos creo que están haciendo lo que tienen que hacer.
4: ¿Cómo le viste hoy a tu equipo?
9: Y bastante, en general el partido muy movido, pero Olimpia le vi tocando bien la pelota. Para mí el que más defendió es Gustavo el Tutu Vargas, pero igual todos hicieron su trabajo como tiene que ser. Hubo algunas jugadas que erramos, pero igual el primer tiempo dominamos y el segundo tiempo igual sufrimos, pero igual subimos defender bien.
4: Le agradecer finalmente a tu abuelo por traerte el día de hoy.
9: Sí, a mi abuelo, a mi tío y a todo lo que pudieron hacer posible llegar acá.
4: Saludos a tu familia, no sé qué te está escuchando. ¿No?
9: Saludos a mi abuela, a mi tía y a todos mis familiares allá por ahorita.
4: Ahora en busca de la firma de Ortiz.
9: En busca de la firma de Ortiz o de cualquier olimpista.
4: Bueno, muy bien, muchas gracias. Ahí lo escuchamos al hincha Santino de Itán. A ver, hola. ¿Qué tal? ¿Estás feliz?
10: Sí.
4: ¿Contento, me imagino?
10: Sí.
11: Vino a conocerle a Tim Payne.
4: ¿Le viste a Tim Payne? ¿Te gustó cómo jugó?
11: No, una fiebre total en la criatura.
4: Sí, un puro.
11: Totalmente.
4: Señor, ¿y cómo tal? ¿Cómo le vio el equipo?
11: No, feliz, camino a la punta, Olimpia por siempre. Sanando heridas y nos vamos adelante.
4: ¿Está cortando distancia?
11: Totalmente, este es el repunte total. Estamos cerca.
4: Bueno, vamos, gracias, señores.
12: Excelente, vamos Olimpia, más tres. Cinco partidos, hilo. La punta.
4: Señor, señora, feliz.
13: Aguanto Olimpia, aguanto Olimpia.
4: ¿No le trajo?
13: Sí, sí. Aguanta limpia.
9: Aguanta limpia.
14: Aguanta limpia.
12: Olimpia.
4: ¿Cómo se retira?
12: Feliz, contento.
4: Aguanta
12: limpia. Claro que sí me gustó.
4: Señor. Señora, contento, me imagino.
13: Sí, por supuesto.
4: ¿Feliz?
13: Sí.
4: Señor, ¿cómo calificas?
15: Contento, contento con la victoria, pero perdonó mucho. Perdonó mucho. Limpia. Tenía que meter mucho más.
4: Señor.
14: ¿Cuánto limpia? ¿Cuánto limpia?
4: ¿Cómo se retira después de la victoria?
16: Perfecto. Ojalá que Ábalos llegue y marque todos los goles que pueda lo que erraron.
4: Señor, ¿cómo se retira después de esta victoria?
15: Espectacular, espectacular.
4: También hay contratación. Gabriel Ábalos, ¿qué opina de eso?
15: Y que si viene, que sea lo mejor para el club.
12: Vamos limpia, vamos limpia.
4: Señor, me imagino que se encuentra.
17: Sí, demasiado, la verdad. La demasiado.
4: ¿Gustó el equipo?
17: Sí.
4: ¿A quién destaca el día de hoy?
17: Caballero. Todavía Caballero.
18: Hoy ganamos y vamos Olimpia.
4: Bueno, si escuchamos el hincha, señor, ¿contento?
17: Sí, contento con el equipo. No, al final no es lo que se quería, pero al final se logró los tres puntos en casa.
4: Y va cortando distancia también.
17: Y claro, ahí de a poco está tomando ritmo. Y creo que el equipo va encontrando su mejor de sí.
4: ¿Qué opina del nuevo refuerzo, Olimpia?
17: El nuevo refuerzo. Y ojalá que dé todo. Perdón.
4: No se preocupe. Está bien, que dé todo. Bueno, muchas gracias. Señores,
12: ¡aguanta Olimpia!
19: Olimpia, carajo.
4: Bueno, aquí se van acercando un poco más. Vamos a escuchar sus reacciones. ¿Qué tal, Felipe? Me imagino.
12: Vamos limpia.
19: Aguanta Olimpia, carajo, toda la vida.
4: Señora, contenta.
12: Aguanta Olimpia.
4: Señor, feliz, me imagino, después de esta victoria.
13: Aguanta Olimpia, carajo.
16: Team Payne tiene ese título en cada partido. Team Payne.
4: Señores, ¿cómo se
12: aguanta limpia? Sí, feliz. Aguanta limpia, aguanta limpia, aguanta limpia, aguanta limpia.
16: Tío Caballero.
4: Señor, me imagino que se retira feliz después de esta victoria.
20: Sí, muy alegre.
4: ¿Qué destaca hoy del equipo?
20: Está bien, mejora un poquito.
4: Está mejorando.
20: Sí, está mejorando. ojalá que sigamos así.
4: ¿Y qué cree que falta aún?
20: Y más delantero que nos falta. Nombre de gol.
4: ¿Y qué opina Gabriel Ábalos? ¿Lo trajeron como refuerzo?
20: Y ojalá que sirva, porque ya de mucho.
4: Falta, por ahí todavía falta, un poco más ajustar.
20: Muy bien, gracias.
4: Bueno, muchas gracias. Bueno, así se van retirando los hinchas, no tan eufóricos como lo vimos en la previa. Vamos a seguir agarrando, aquí está saliendo un grupo nuevamente y bueno, vamos a tratar de acercarnos para escucharlos. Señores, ¿contentos me imagino?
10: Sí, sí, primera vez que vengo, feliz, muy feliz.
4: ¿Primera vez que?
10: No, segunda vez que vengo.
4: ¿En la cancha, Itagua o sí. En la cancha?
10: No, acá en Itagua.
4: Ay, bueno, entonces le trae suerte, ganó la primera vez que vino.
10: Sí, también, también.
4: Señor, ¿qué tal? ¿Cómo se encuentra después de esta victoria?
21: Espectacular, espectacular. Olimpia campeón.
4: ¿Qué destaca el día
21: de
4: hoy?
21: ¿Eh?
4: ¿Qué destaca hoy del equipo?
21: Espectacular, pelearon, jugaron a placer, jugaron.
4: Muchas gracias. Señores, ¿le vieron hoy a Team Pain? ¿Les gustó?
22: Sí, nos gustó. Sí, nos gustó mucho.
4: Bueno, silenciosa, silenciosa se retiraron los hinchas. Señores, me imagino que felices.
23: Sí, felices. Aguante Olimpia.
24: Aguante Olimpia.
25: Aguante Olimpia.
26: Aguante Olimpia.
4: Señores,
27: contentos.
28: Aguante Olimpia.
29: Vamos Olimpia,
28: vamos Olimpia.
4: Y el cántico.
24: Vamos Olimpia, vamos Olimpia. Guillermo Paya, el mejor 9 del Paraguay.
30: Bantero Caruso.
24: Partidazo.
4: Partidazo. ¿Le gustó, señora?
25: Espectacular.
26: Sí, super. Super. Primer super. Tiempo espectacular. Segundo tiempo. Bajamos las revoluciones, pero salimos victoriosos. Eso es lo importante.
4: Señores,
31: ¿cuánto Olimpia?
24: ¿Cuánto Olimpia?
4: ¿Cuánto
24: Olimpia?
32: ¿Cuánto Olimpia?
4: Bueno, bueno, y así se van retirando. Vamos a escuchar. Señor, ¿quiere hablar mucho?
33: No, no, no. Sí, siempre.
4: Ya está, ¿no? A ver, señoritas, ¿están contentas? Ya las veo. ¡No, dale!
34: Es argentina.
4: ¿Argentina?
34: Sí, argentina.
4: Bueno, y así el movimiento por esta zona, Ricardo. Ya no hay mucha gente, ya tampoco mucho ruido. Todavía faltan mucho por salir por el sector sur. Pero bueno, de momento, esto es el movimiento.
0: Correcto, Milena. ¿Querés cerrar ahora?
4: Podemos esperar también a que salgan, que sigan tirándose los del sector sur.
0: Dale, vos me avisás cuando...
4: Aquí le tenemos, un segundo, Ricardo. Aquí le tenemos a Héctor Ramos, vamos a conversar con él. Héctor, un segundo. No. ¿Qué tal? ¿Cómo viviste esta victoria?
35: Y realmente muy bueno, muy motivador, hay que seguir sumando. Más allá que salga campeón, hay que sumar, todo eso tiene que ver... cuando se hace el acumulativo y bueno, vamos a ver qué pasa el siguiente partido entre Libertad y creo que Cerro Porteño, ¿verdad? Pero bueno, nosotros tenemos que ganar nada más, no hay que hacer caso a otros equipos.
4: ¿Cómo vio el equipo?
35: Me gustó realmente este equipo, realmente están muy compactos. A mí lo que me gustaría es que el técnico mantenga el equipo, no cambiar cada partido, pero para mí que es contundente, de repente hay cosas que hay que mejorar, de repente hay pelotas que... no aprovechamos, desperdiciamos, pero bueno, así es el fútbol, es como el ajedrez, hay que saber mover y hay que saber mover las piezas para ganar, pero ganamos hoy y es muy importante.
4: ¿Y el refuerzo de Gabriel Ábalos?
35: Y bueno, no supimos admirar su juego con la selección porque tuvo muy poca participación, pero vamos a ver con Olimpia, yo creo que es un buen goleador, jugador de área, un tipo que tiene todas las condiciones y bueno, vamos a darle la bienvenida y ojalá que cuando Olimpia moje la camiseta y haga los goles que tiene que realizar, porque para eso le traemos un refuerzo.
4: Bueno, muchísimas gracias.
35: Saludos a ustedes, gracias. Chao, chao.
4: Chao, a ver, señores. Señores, contento, me imagino que
26: sí. Se un saludo para Totito, un saludo para Totito. Totito. Rosy, te amo.
4: Bueno, y esto, ahora sí se están retirando los últimos hinchas. Aquí en el estadio Luis Salinas.
0: Correcto, Milena, muchas gracias. Excelente trabajo. Germán, por tu sector, ¿qué hay? Bueno, vamos a en instante a estar con Germán Tilner,
1: desde el estadio, por supuesto, para la conferencia de prensa de Vitamina Sánchez. Va a ir primero, sí, Vitamina Sánchez, técnico de Olimpia, va a ir primero el técnico ganador. Y Olimpia, que se le complicó sobre el final al Santo Botón, me parece que tenía que haberlo liquidado antes. Los cambios o no fueron los ideales, o por lo menos no le dieron resultado a Vitamina Sánchez para poder definir el partido. Y el gol a los 45 de Ortiz, de Richard Ortiz, le dio un cierto suspenso con los 8 minutos que tenía todavía de posibilidad por el tiempo de recuperación que mostró el árbitro. Germán, ¿qué tenés por tu sector?
2: Sí, ahora ya llega Pablo Vitamina Sánchez, técnico de Olimpia, para iniciar la conferencia. Si te parece bien, echamos un directo, Ricardo.
1: Claro, seguimos contigo, Germán.
2: La rueda de prensa, por partido, de Pablo Vitamina Sánchez, entrenador olimpista.
3: La importancia de este triunfo de Olimpia, porque siempre se dice que después de ganar un clásico, lo que te genera la connotación de un mundialista en el plantel que es Javier Lavalle.
5: Bueno, buenas noches. Contento porque hoy se ganó un partido que entendíamos, nos permite. Yo había hablado en alguna otra conferencia de que el mensaje a los jugadores era ir escalón a escalón, porque perdimos mucho al principio.
6: Había hablado en alguna otra conferencia de que el mensaje a los jugadores era ir escalón a escalón, porque perdimos mucho al principio y necesitábamos ir subiendo escalones. Todavía no estamos donde queremos o donde nos gustaría, pero entendemos que este es el camino para ir hacia ese lugar. Y con respecto al partido, un partido en el cual hicimos las cosas muy bien al principio, a mí me parecía que en el segundo tiempo, si teníamos mayor certeza y buscábamos lo que nos había dado rédito en el primer tiempo, podíamos ampliar la diferencia para ganar en tranquilidad ante un equipo que, para mi gusto, juega muy bien al fútbol. Un equipo que intenta, que no se entrega, que no tira la pelota todo el tiempo, que intenta por abajo, que intenta juego asociado. Teníamos que tener cuidado de la situación de Ale, un jugador que le gusta, disfruta del pase largo. Entonces, cuando lo agarraba a él, teníamos que estar cerca, y teníamos que estar cerca de los posibles receptores, porque ahí él acierta. Entonces, el plan de partido estaba bien. Para mí, entramos en un cierto nerviosismo cuando fuimos incapaces de meter el tercer gol. Y bueno, cuando llegó el gol de ellos en el primer minuto de descuento, obviamente llegaron los nervios. Y nos asustamos un poco. Por suerte lo pudimos sacar adelante. Entiendo que fue un triunfo más que valioso por un montón de cosas. Y la llegada de Ábalos, entendemos que nos va a dar un plus. Un jugador que jugó hasta hace poquito, hace menos de una semana ya estuvo jugando, está en actividad, no tiene que rendir examen, no tiene que ponerse a punto. O sea, es un jugador que se pone la camiseta y juega en cualquier momento en la medida que lo necesitemos. Así que bienvenido sea, estamos muy contentos. Y en este caso, antes de la siguiente pregunta, vinieron tres amigas de Chile, hicieron un esfuerzo muy grande, vinieron en auto inclusive, así que agradecerle a Mabe, Claudia y Carla por acompañarnos. Y bueno, que hayan disfrutado del triunfo, y para ustedes fue una prueba de fuego, porque si no, no las invitábamos más. Así que bueno, muchas gracias por estar, gracias por acompañarnos.
7: Pablo, ¿qué tal? Aquí Ariel Insfrano, estamos en vivo para ABC. Hola, Cardinal, ABC TV. ¿Cómo terminó Romeo? Teniendo en cuenta que él ya no pudo regresar para el segundo tiempo, teniendo en cuenta también que hay una seguilla importante de partidos. Él va a estar para el próximo miércoles ante Guaraní. Y lo de Ábalos, lo que decías, ¿él ya podría ser considerado para este partido?
6: Sí, Ábalos tranquilamente puede ser considerado. Vamos a ver, necesitamos también de alguna manera gente fresca. Se está viendo, se ven todos los partidos, no solamente en el de hoy. En el de hoy quizá por la necesidad del rival, pero se ve en todos los partidos un grado de cansancio que tiene que ver con esta seguidilla tan grande de partidos que venimos jugando. Pero Romeo está bien. Él me dice que sentía muy cargado el posterior y que entendía que era más que nada por prevención. Y me parece acertado, ¿no es cierto? Porque perder un jugador como Romeo por lesión para nosotros sería grave. Entonces tenemos que, ojalá, cuidarlo y que no se lesione. Obviamente no está exento, él hace un esfuerzo muy grande, sus recorridos generalmente son largos, con aceleraciones fuertes, entonces claro, corre un riesgo, y tampoco, ustedes lo ven, no, tampoco tiene el gran físico, ¿no? como para sentirse protegido. Entonces, de alguna manera, él está todo el tiempo esquivando el contacto, y ese esfuerzo extra el día de hoy le pasó factura.
8: Buenas noches, Pablo. Gustavo Gavila para Deporte Total.
6: Felicidades, Gustavo. Muy feliz cumpleaños.
8: Gracias, profe. Si se puede decir, ¿le dieron con la misma medicina a Recoleta? Porque hablabas de la fórmula que tenía Recoleta y hoy saltaron líneas y fueron muy eficaces a la hora de profundizar el balón, dañaron mucho por los costados. Y si con lo demostrado en el clásico, con lo de hoy, ¿vas encontrando el once ideal, profe?
6: Sí, mira, el partido salió según lo planeado y en un momento los jugadores, un poco nosotros afuera, más los jugadores de adentro, detectaron que Recoleta es un equipo valiente, que juega muy adelante su defensa. Entonces, creíamos que iba a ser difícil jugar entre las líneas, porque ellos te aprietan y se hacen un equipo muy corto, por lo cual y por lo tanto las ventajas podían estar a espalda de los centrales o de los laterales, y así encontramos la diferencia. Entonces, la verdad que el plan de partido fue bueno, no hubiéramos querido terminar sufriendo, pero bueno, esto es fútbol. Ustedes saben que cuando uno no termina siendo eficaz, como no lo fuimos en el segundo tiempo, las que tuvimos, se termina sufriendo, hasta termina errando un gol Hugo abajo del arco, lamentablemente. Así que en ese aspecto estamos contentos. ¿El otro era? ¿Perdón? Lo de...
8: Si vas encontrando el equipo, por lo menos el formato que querés.
6: Sí, mira, la idea, sistema de juego, más allá de las variantes, la idea no se moviliza, y salvo algún que otro partido, nosotros no nos movimos de nuestra idea, salvo los últimos 20 minutos del partido de hoy, y si se quiere el partido de Vasco en Brasil. En el resto de los partidos nosotros salimos a ser protagonistas, lo demostramos con cantidad de llegada, cantidad de desbordes, centro, córner, posesión. Entonces, en ese aspecto creo que estamos bien y estamos cumpliendo. Lo que sí, está difícil encontrar el equipo ideal, producto de los cambios permanentes que tenemos que hacer. Entonces, lo que hacemos es generalmente refrescar, a veces 8, a veces 9. Ahora cambiamos, si no me equivoco, 10 jugadores respecto al partido de entre semana. Creo que el único que repitió, si no me equivoco, fue Franquito Alfonso. Y bueno, probablemente el equipo que nosotros encontremos se verá cuando haya semana normal de trabajo, o sea, de descanso, cuando no haya partido entre semana, ahí probablemente se vea el equipo más parecido al ideal del momento, porque si vos me preguntás, ¿y cuál va a ser ahora? No lo sé. En el momento veremos quiénes son los que están más óptimos como para que uno, entre comillas, los pueda considerar los titulares del equipo.
8: Profe, ¿cómo estás? Néstor Beltrán, estamos en vivo para Campoña. No te voy a preguntarte, o sea, más que preguntarte, decirte si queda la sensación de que el ingreso de Tim Payne en cancha fortalece y favorece un poco al juego de Fernando Cardoso. Preguntarte más que nada si pensás lo mismo, y si es que es así, ¿qué le da diferente a Tim Payne al juego más que nada de Fernando Cardoso?
6: No lo pienso de esa manera, Néstor. Nosotros, los últimos partidos del torneo pasado y la clasificación a octavo de final la logramos con Raúl Cáceres, que fue el jugador que más jugó, con Fer, con otros jugadores, con lo cual yo siento que son dos jugadores que nos están dando mucho, que son corren muy parejo, y qué bueno que así sea, para que me da la sensación que ninguno se siente titular. Y sí veo en la opinión pública y quizás un poquito también en la prensa, bueno, o sea, la potencia del nombre de Tim Payne por todo lo que significa, y ustedes saben todo lo que pasó desde el Mundial a esta parte. Ustedes creen que está un escaloncito para arriba. Para mí están los dos iguales. Estoy muy contento con Tim, es un jugador inteligente. Hoy fue muy importante en el segundo gol, donde lo encontró desmarcando muy bien a Fernando hacia adelante, después Fernando hizo su parte. Pero Raúl también es un buen futbolista, y ya te digo, la verdad que no encontramos casi diferencia entre los dos y estamos muy satisfechos.
9: Pablo, buenas noches. Álvaro Ponte para Universo 970. ¿Crees que esta es la posición en donde mejor está rindiendo y donde más jugó se le saca Franco Alfonso? Me parece que fueron sus mejores tres partidos con Olimpia, ahí jugando prácticamente detrás del 9.
6: Sí, la verdad que sí. Nosotros entendemos que es un jugador, si bien hoy tuvo la capacidad en algún momento de sacarse algún hombre de encima, es un jugador más asociativo que de desborde individual, como lo puede ser Romeo. Entonces, claro, jugando adentro, y en la medida que haya jugadores de buen pie, a veces puede estar Edu cerca de él, puede estar Cachorro, mismo Richard. Entonces, con laterales que también tienen buen pie, él ahí se está desenvolviendo muy bien y nos pone muy contento, ¿no es cierto? Nos pone muy contento que nos dé esa variante, sobre todo en un momento ahora en ese puesto de vaca flaca, porque a principio de torneo parecía que teníamos un montón. Richard Ortiz, Javi Domínguez, Cachorro, Juanfer, Eduardo, Seba Quintana. Entonces, con un par de lesiones, Alex Franco, con un par de lesiones, encontramos que teníamos o nos encontramos con alguna falencia. Se nos lesionaron muchos jugadores en esas posiciones. Entonces, terminó siendo una gran solución y nos permite a nosotros ver otra posibilidad.
11: Profe, ¿cómo le va? Erwin Belgrano, la tribu 11-26-50. Consultarle con relación al nivel de Thiago Caballero. Quizás sea un jugador que se dio su transferencia, volvió nuevamente. ¿Cómo lo está viendo el nivel que está demostrando Thiago en los últimos partidos?
6: Muy bien, muy generoso, de mucho aporte para el equipo. Le falta el gol. Le falta el gol, se lo digo, se lo repito. Insisto en que tiene que empezar a hacer goles, porque es importante para una posición tan determinante como la de centro delantero. Sacando que tiene una falencia hoy con respecto al gol, todo lo otro, excelente. Su sacrificio, las presiones a los centrales para que no jueguen cómodo, lo bien que aguanta la pelota, los pivoteos de juego aéreo, es un destacado en eso y yo creo que ese es su fuerte. Pero si ustedes lo vieran en las prácticas, es un jugador que ha definido o define mucho de cabeza, y hoy tuvo una solo y cabeceó, te diría que con el hombro. Entonces él tiene que ajustar eso ahora. Ya todo lo otro nos demostró que muy bien, y ahora a empezar a hacer goles, porque al final los centros delanteros se alimentan del gol.
12: Buenas noches, Pablo. Mario Méndez para Urbana Sports. Preguntarte, no por ningún jugador en específico, sino por la línea defensiva en general, ¿cuánto te preocupa y cómo trabajaste al respecto, teniendo en cuenta que en estos 7 partidos solamente en uno no ha encajado goles, en todos los demás sí, contrastando totalmente lo hecho o lo demostrado en el torneo de apertura?
6: Sí, viste, el torneo de apertura ganábamos por un gol y la gente todavía no estaba conforme y el potencial era que nos manteníamos el cero. Ahora aparece que somos un equipo endeble porque nos hagan goles. No creo que sea ni una cosa ni la otra. Tenemos que sí, obviamente, ajustar algunas situaciones. Hoy, por ejemplo, sobre todo en el gol del rival, no podemos darnos el lujo de dejarlo solo. Nosotros, cuando la pelota va de adentro hacia afuera, que es de donde va a venir el centro, en todo ese tiempo nosotros tenemos que ajustar las marcas. Es la obligación de los marcadores centrales, de los volantes que se meten a defender. Entonces hoy fallamos y permitimos que el rival tome coraje y pasarlo mal los últimos 6-7 minutos, que no era la idea. Con lo cual tenemos que seguir ajustando cosas para, ojalá, no sufrir tanto y volver al arco en cero, que le hace bien a los equipos.
13: De esta manera culminamos la conferencia de prensa. Muchas gracias.
6: Gracias, buenas noches.
14: Germán. Bueno, así culminaba la conferencia de prensa de Pablo Vitamina Sánchez, DT de Olimpia. Huguito, podemos recordar primeramente el primer gol de Olimpia y retomamos así la conversación con Germán Tilner. ¿Se puede? En instante entonces escucharemos el gol de Coyote Rodríguez. Así lo relataba el gol de Coyote Rodríguez, Arturo Rubín.
15: La pelota la tiene metiéndose bien, cargando, buscando la pelota sobre la izquierda. Disparo al arco, un golazo. ¡Gol, gol, gol, gol, gol, gol! ¡Gol! Y lo hizo Alan Rodríguez, un bombazo del Coyote para vencer al arquero Marcengo. Se proyectó Olimpia y la gran definición, remate cerrado, potente el disparo de Alan, se adelantó el lateral izquierdo, puño cerrado, pelota al fondo, reventó el arco de Recoleta y lo hizo el Coyote Alan. Gana Olimpia, gana el campeón por 1-0.
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15: Qué buena jugada Olimpia, que se inicia por el sector derecho. La pelota en el área después de que la busque, la pelea de Cardoso, extienda el pase Tim Payne, aparece Thiago Caballero y en el segundo palo le pega Alan, un bombazo imposible para Marcengo, golazo del lateral izquierdo de Olimpia de Alan Rodríguez para darle el primero al Decano.
0: Momento del gol, 6 minutos, primera etapa.
14: Así relataba Arturo Máximo Rubín, el primer gol de Olimpia hoy, que venció finalmente 2-1 a Recoleta. Germán, ¿estás?
10: Sí, Fernando, ya recibimos la comunicación. Entrenador de Recoleta. Ya está colocado el banner publicitario del equipo canario y la jefa de prensa, la colega comunicadora también, Ana Calderón, a buscarlo al profe Jorge González. Allá vemos que ella viene. Así que, si te parece, enganchamos directamente más allá, Fernando.
14: Como a vos mejor te convenga, Germán. Si directamente quedamos contigo.
10: Perfecto. Ya está a unos pocos pasos del ingreso a la sala de prensa aquí del Estadio Luis Salinas de la ciudad de Itagua. El profesor Jorge González, a quien saluda a los presentes, a los colegas también. Buenas noches, profesor. Sí, ahí saludó. Ingresa en compañía de la jefa de prensa de Recoleta. Hablamos de Ana Calderón para dar inicio a la rueda de prensa post partido, post derrota en el caso del Canario, 2-1 oficiando de local aquí en la ciudad de Itagua. Va a beber un poquito de agua el profe González. Se hace otra vez un ajuste del encuadre de la cámara. El canal de televisión que tiene los derechos de transmisión del fútbol paraguayo. Vos sabés que se lo nota sonriente, igual con un semblante positivo a Jorge González, más allá de lo que ha sido la derrota. Porque, por lo visto, se lo ve conforme. Ahora lo vamos a confirmar. Conferencia de prensa de Jorge González, técnico de Recoleta.
16: ¿Qué tal? Buenas noches. Profe, comentanos por dónde pasa este resultado de este equipo, esta derrota, en donde a mi parecer se despertó un poco tarde ya con este resultado negativo del 2-0 de abajo.
17: Y hoy me parece que hasta le costó un poco encontrar ese juego característico también el cual estaba demostrando en Copa y también en el campeonato local. Y lo otro, ¿por dónde pasa la ausencia de Wilfrido Báez y lo de Nelson Ferreira?
18: Muy buenas noches para todos, antes que nada. Realmente coincido mucho contigo en tu lectura de juego. Nos hicieron un gol muy temprano, cambiamos la figura del parado táctico, transformándolo a un 4-3-3, que anteriormente lo realizábamos mucho. Creo en esa interpretación de los muchachos hubo una pequeña confusión, me hago cargo 100% de eso. Nos golpearon rápido en ese primer gol. Creo que ciertos jugadores aún le falta un poquitito para madurar, pero lo vamos a estar construyendo para que eso ocurra. Luego modifiqué un poco con los hombres que tenía en cancha, tirar a Monzón de lateral, de Pereira que ingrese como central. Y le di muy bien a Ronald, que conoce muy bien la función de lateral por derecha. Sí, nos hicieron de vuelta daño y nosotros no podíamos concretar. No es fácil generarle muchas jugadas de gol a Olimpia y creo yo que nosotros en nuestro argumento de juego lo hicimos. Estamos teniendo una mala fortuna en el sentido que a veces la suerte también, como vuelvo a reiterar, nos hacen goles, pero nosotros no estamos pudiendo concretar y eso que generamos bastante. Pero hay que ocuparse de ese detalle y tratar de conseguir levantar el ánimo en los muchachos. Hay que saber de que estamos jugando contra un grande, contra el último campeón. Y en un momento dado creo que nosotros tuvimos muy buena posesión del juego y sobre todo le dimos muy buena amplitud del campo. Pero lo feo es que tenemos 3 derrotas consecutivas dentro del torneo local y eso hay que mejorar porque hay los objetivos que nos trazamos. Falta 15, 18 puntos para olvidarse lo que es el descenso y falta 25 puntos para entrar en otra copa. No gustó mucho viajar, no gustó mucho conocer otros países, no gustó llevar a chicos nuevos en un avión. Entonces, si queremos repetirlo, hay que sumar puntos y nos vamos a enfocar en esos detalles.
19: Profesor, aquí Nicolás de Radio La Unión, ¿cuál es lo último que tiene con respecto a Ronald Domingo, que salió en ambulancia, el último reporte médico que tiene? Gracias.
18: Tuvo un fuerte golpe en el tabique nasal, que por todo lo que la sangre que derramó, evidentemente que hay una fractura en esa parte de su cuerpo. Aún saliendo de lo que es el vestuario para venir acá junto a usted, aún no llegaron ellos al hospital y estamos esperando el reporte final. Fue una jugada desafortunada, que sabemos que eso puede ocurrir, pero según el doctor me dijo que es simplemente un desplazamiento que le van a solucionar muy rápido. Perdón, con tu pregunta, Pablo, me preguntaste lo de Will y lo de Nelson. Es una rotación normal que estamos teniendo nosotros en el equipo. Le vimos muy bien a Marcengo en su actuación de lo que fue en Copa Paraguay. Y Wilfrío lo estoy notando un poco todavía golpeado con lo que fue el partido de Boca. Entonces quiero recuperarle al 100%. Yo antes que nada soy un amigo, soy un papá y no le puedo estar matando más tanto a un jugador que sufrió mucho por todo lo que se dijo en las redes sociales, por todo lo que se comentó de él, y nosotros sabemos mucho y bien de su honorabilidad, y entonces hay que acompañarle, hay que hacerlo recuperar, y de seguro en una o dos fechas estará de vuelta ahí dentro del campo. Es uno de los jugadores que más nosotros valoramos porque entiende bien nuestro juego y por sobre todo uno de los jugadores capitales de la institución.
20: Profesor Germán Tilne para Fútbol a lo Grande de Radio Monumental AM 1080. Durante el primer tiempo principalmente, ¿usted notó algún tipo de problema sobre el costado izquierdo que fue preferentemente utilizado por el rival? ¿Se percató de ello? ¿Qué medidas tomó en ese sentido? Y otra consulta quería hacerle con respecto a López. En el segundo tiempo como que jugó un poco más centralizado, usted lo corrió del costado hacia el centro. ¿Qué misión le pidió en ese sentido en cuanto a tarea, profe?
18: Sí, realmente nos dañaron mucho y bien, por algo Fernando fue la figura del encuentro, estuvo en un nivel muy alto, nos dañó bastante, creo que por eso modifiqué y le envié a Pedro como interno, a Monzón de lateral izquierdo, y ahí controlamos un poco más el juego, sobre todo en la línea defensiva. Es la ventaja que nosotros tenemos con los jugadores, no solamente le encuadramos en un solo puesto. Hoy me gustó mucho Monzón del lateral izquierdo, en un momento Ronald vieron que está bien capacitado también para cumplir esa función del lateral derecho. Entonces lo corregimos y tuvimos un mejor movimiento defensivo, y estamos tratando de mejorar con algunos cambios también, creo yo, que hoy el fútbol ya todos lo manejamos. Entonces, como le dije a los muchachos, yo mismo tengo que cambiar algo en la figura táctica para sorprender un poco a los otros rivales, porque hoy se estudia todo el completo. Héctor empezó como un extremo por izquierda o en un 4-3-3 como delantero por izquierda, no se sintió cómodo, aparte se le afectó mucho el tema del gol porque él se sintió culpable al entregar el balón de ese primer gol. Cambiamos el perfil con perfil opuesto con Aldo y se generó un poco mejor todo lo que ambos saben jugar. En el segundo tiempo sí, ya en un momento dado fijaba mucho como interno, al final cambié la figura en un 3-2-5 en ataque y tenía que estar entre el lateral y el central. Gracias a Dios recuperó la energía mental, porque esto es mucho mental, y él lo recuperó y le vimos a un Héctor como nosotros le conocemos. Era jugar por fuera y lo hicimos así. Creo yo que aquella jugada de Paul, si entraba, íbamos a tener unos minutos más para tratar de empatar y quitar otro tipo de resultado. No pudimos hacerlo. El gol de Richard ya llegó casi al final y no encontramos el camino suficiente para por lo menos empatar este encuentro.
20: Profesor, ¿cómo le va? Estamos en vivo para la gran jugada de la Rock and Pop, Grupo Ñanduti. Te quiero consultar, y justamente lo mencionabas también vos, este momento de Recoleta, la tercera derrota consecutiva en el plano local, hablando un poquito del nivel colectivo e individual del equipo. ¿A qué apunta Recoleta en estos momentos, profesor? ¿Y a qué atribuye también este momento, tercera derrota consecutiva hoy en el plano local?
18: ¿A qué apuntamos? A seguir en primera división, a clasificar en otra copa, en poder mostrar nuestros jugadores, que muchos de ellos vienen del fútbol interior o vienen de otros equipos, mostrar, vender. Somos un equipo que vamos a enfocarnos en vender jugadores porque necesitamos, queremos construir nuestra villa propia, necesitamos los ingresos y lo estamos generando de a poco con las ventas que ya hicimos.